0: Quesada, barrio Máximo Javier, hurtaron un celular marca Samsung modelo A56, el cual pertenecía a un estudiante de dicho centro. Avigeato, de un campo en ruta 5, kilómetro 488, avigearon y faenaron una vaca raza Aberdeen Angus, dejando en el lugar la cabeza, una paleta y vísceras del animal. Politraumatizada moderada fue el dictamen médico para la conductora de una moto marca Jumbo modelo GS, quien en la tarde de ayer en Diego Lamas y Avenida Sarandí chocó con un auto marca Volkswagen modelo Up, cuyo conductor resultó ileso. Politraumatismo leve fue el dictamen médico para una peatón, quien en la tarde de ayer en calle Ituzaingó y Carámbula fue embestida por un auto marca Citroën, cuyo conductor se retiró del lugar sin prestarle auxilio. Estos fueron el comunicado de prensa y relaciones públicas proveniente de Jefatura de Policía de Rivera con fecha 23 de julio.
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2: Amigos de Radio Internacional, tengan todos ustedes muy buenos días. Bienvenidos al segmento deportivo del día jueves. Se levantó el paro decretado por la Mutual tras una serie de reuniones desde el lunes hasta ayer miércoles. La gremial de los jugadores así lo anunció al retirarse de la última reunión realizada en la Asociación Uruguaya de Fútbol. Pasadas las 20 horas, Diego Scotti, el presidente de la gremial de jugadores, dejó algunas impresiones de lo hablado con las distintas autoridades hasta el día de ayer.
3: La implementación de mayor tecnología, algo que nos parece importante incluso para el área de seguridad. Creo que el fútbol va hacia una profesionalización y hacia una mejora de muchas de las áreas. Obviamente la seguridad tiene que ser una de ellas. Todo el código disciplinario que decía hace un ratito, para nosotros es importante. Desde 2014 que no sufren modificaciones y actualizaciones, creo que para nosotros también es muy importante. Se convoca un congreso para que se analice el mismo y ojalá, después que haya una revisión, se ha aprobado el mismo. Y después, como te decía, la presencia también de la tecnología y de personal en sectores donde nosotros realizamos nuestra actividad, también lo que son los traslados, también fuera en partida, ¿no? que así lo requieran, que nos den tranquilidad y seguridad. Nosotros queremos trabajar en condiciones normales y desarrollar las mismas con tranquilidad, cosa que no ha sucedido en el último tiempo en algunos escenarios. Fue una situación para nada agradable, que por suerte hay mucha documentación y muchas imágenes, que ahora, como te digo, hay un proceso judicial investigando el mismo y entendemos que mismo para la Comisión de Disciplina hay informes que son claros, ¿no?
2: Se firmará un documento entre la Asociación Uruguaya de Fútbol y la Mutual para avanzar en el tratamiento del nuevo código disciplinario, como destacaba en su testimonio Diego Scotti, el presidente de la Mutual. Mayores sanciones para los clubes, se pidió también un delegado de la Asociación Uruguaya de Fútbol en los partidos de la Divisional B. A raíz del levantamiento del paro ya fueron fijadas todos los detalles de lo que va a ser la A y la B este fin de semana. En la primera Divisional A, sexta etapa del intermedio, los 4 partidos pendientes arrancan mañana viernes con el partido Montevideo City Torque Danubio, 19 horas en el Estadio Centenario. El sábado habrá 2 partidos, Central Español con Cerro Largo a las 15 en el Parque Palermo y Defensor Sporting con Liverpool a la hora 18 en el Estadio Francini. El domingo, un solo encuentro, Cerro con Racing Club de Montevideo a las 15 en el Estadio Luis Trócoli. Por su parte, la Divisional B fijó los 4 partidos restantes. El complemento de la 11ª etapa de la fase regular arranca el sábado con 2 partidos. Colón Paysandú a las 10 de la mañana en el Parque Palermo y Tacuarembó Plaza Colonia a la hora 13 en el Estadio Goyenola. El domingo 2 partidos, Fénix con Atenas de San Carlos a las 12 en el Capurro y Miramar Misiones con La Luz 19:30 en el Estadio Charrúa. Vamos ahora a lo que nos dejó los incidentes producidos en la ruta cuando regresaba la hinchada de Tigre hacia la República Argentina. Desde Argentina se informa que la policía de la provincia de Buenos Aires evalúa la medida de que no haya público visitante en el encuentro el próximo día martes, el partido de vuelta en el estadio de Tigre. La institución ha pedido reforzar la seguridad y hacer un operativo más intenso. Hay reuniones programadas con APREVIDE, que es el organismo de la prevención de la violencia al deporte en la vecina orilla, para solicitar de manera formal esto. Al momento nada resuelto, mucho análisis y diálogo hasta ahora. El Club Atlético Tigre largó un comunicado donde manifestó su más enérgico repudio ante los gravísimos hechos de violencia sufridos por los socios, socias e hinchas durante su viaje de regreso desde la ciudad de Montevideo. Se hizo saber también que el hincha que fue herido de bala no corrió ningún peligro, fue asistido en forma urgente y óptima por personal del Hospital del Cerro Montevideo y que estuvo siempre acompañado por dirigentes y la sanidad del Club Atlético Tigre. A todo esto, en nuestro país ya hay una persona detenida por el ataque a balazos a los ómnibus de los hinchas de Tigre. El Ministerio del Interior tiene la información que dicha persona está vinculada a una de las barras del Club Nacional de Fútbol. Vamos ahora a la Copa Sudamericana, porque ayer hubo 3 partidos. Independiente Medellín y Vasco da Gama empataron 2-2. Sporting Cristal y Bragantino empataron 0-0. Y Lanús derrotó 2-0 al Cienciano de Perú. Hoy habrá 3 compromisos. A las 19 horas Bolívar recibe a Gremio. Y 21:30 tendremos los 2 restantes. Boca Juniors O'Higgins e Independiente Santa Fe con Caracas. En el plano internacional, jornada ayer con 4 partidos en el Brasileirão. Todos triunfos visitantes. Flamengo derrotó 4-0 al Chapecoense. Cruzeiro 2-1 al Inter de Porto Alegre. Atlético Paranaense 2-1 al San Pablo. Y Palmeiras 3-1 al Curitiba. A propósito de Brasil, Casemiro es el nuevo jugador del Inter de Miami. Será compañero de Lionel Messi y Luis Suárez. Llega libre tras su paso por el Manchester United en Inglaterra. Y a propósito del Inter de Miami, y con esto nos despedimos, ayer derrotó 3-2 al Chicago Fire en Estados Unidos con 2 goles, cuando no, de Luis Suárez. Hasta aquí entonces el informe del día jueves. Los vamos a reencontrar mañana viernes con mucha más información aquí en Radio Internacional.
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0: enormes, ambos.
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1: ahí va, tre, qua,
2: lleve,
1: ahora, Fefi, están los segundos viejos sonando, me parece,
2: la mensajera.
3: Y le digo, Zurdo, vamos a llegar a comer ahora. Y lo que pasa es que a mí no me gusta comer con el estómago vacío.
4: ¿Está bien así? ¿O le parece que es con queso adentro?
5: Si no está bien, yo vengo otro día.
3: Fue aquella cosa que hicimos en el Náutico, fue con el... Con Pablo, que arrancamos de día y terminamos de noche.
6: ¿Qué acordás?
3: Cantando, ese día sí que cantamos.
6: Eso está en YouTube.
3: Estamos cantando con el Gallego Capella, con el Muma. ¿Qué más estaba? Bueno, Pablo.
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0: eso. Ahora, ahora es junio. Antes era choque.
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2: Chavalero.

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0: de veras que nos llenan de alegría, de cariño, de calidez. Y en retribución a ese cariño que nos están dando, les vamos a nosotros dar una alegría enorme, seguramente, a recibir a estos, dentro de esas cosas que hemos cosechado en este camino, tantos amigos con los que hemos tenido la oportunidad de cruzarnos en los escenarios, y bueno, y que cada vez que llamamos a alguno de ellos para que nos den una manito, siempre están ahí. En este caso, dos gurises que ya son consagrados, a pesar del poco tiempo, digamos, en términos musicales que llevan en el trillo, pero tienen una producción fantástica. Están consagrados gracias a un talento fantástico que tienen por las voces, porque son tremendos músicos, porque tienen un repertorio propio. Y bueno, nosotros solamente queremos decirles que tenemos un cariño enorme para ellos y que nos llena de alegría el éxito que están teniendo, no solo por ellos, por el talento que tienen y por lo que lo merecen, sino por además por nuestro amigo Sergio Rodríguez. Por eso nos alegra muchísimo el tremendo éxito de Copla Alta. Gracias, muchachos. A ver si aprende algo mi guitarra, a ver si toca un poquito mejor.
1: Buenas noches. Bueno, un placer. La idea es que nosotros vinimos a cantar, no vinimos a hablar, pero da gusto reencontrarse con ustedes en este lugar y con ellos, que son parte de nuestra historia musical. Nosotros también crecimos escuchándolos, porque es verdad que somos muchos más jóvenes, pero muchos más jóvenes. Se ve, no precisa ni que lo diga, es notoria la diferencia de edad que tenemos. ¿Cuánto bebé? ¿45?
0: No, lo que pasa es que hoy no nos maquillamos nosotros.
1: Mira que él venía barbudo y todo, pero se afeitó como para... Bueno, un gustazo. Vamos a cantar, que es lo que venimos a hacer.

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0: Cantaste una, Martín.
1: Te doy la mano.
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0: Muchas gracias. Gracias, Jorge.
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3: Que la bendición de Dios Padre ilumine siempre en todos los hogares con una bendición, con fuerza, con energía y paz, calma que necesitamos para poder afrontar todas y cada una de las vicisitudes que siempre se nos presentan en la senda del camino. Muchas personas que precisan curar todos los males, las energías negativas, porque están siendo víctimas de uno u otro trabajo. Por ejemplo, estuvimos tratando hace poco a una señora pobrecita, muy enfermita, muy decaída. Ya había sido tratada por un curandero y le habían hecho un trabajo para mejorar y limpiar, pero ella desistió de la ayuda y volvió y recayó. Meses después fue peor prácticamente a continuar tratándose bajo el trabajo que le habían hecho anterior y queriendo continuar en otro lugar que era el nuestro, la curación que le estaban haciendo en otro sitio. Nosotros no podemos continuar un trabajo que otra persona inició. Entonces la señora, un poquito nerviosa, pobrecita, angustiada, yo siempre me pongo en el lugar, en la situación, porque queremos ayudar, queremos de verdad que la gente se mejore, que se cure de todos sus males, daños, trabajos de ocultismo y maldades. Y evidentemente esta señora pues empezó a curarse con nosotros, pero también nos dimos cuenta que estaban yendo a su casa a hacerle unas venceduras, unas gitanas que cruzaban siempre por ahí y iban y le hacían una curación. Yo quiero decirle a todo el mundo que usted no necesita curarse con dos o tres lugares, ni necesita dejar un trabajo a medias y continuar en otro lugar. Hay que tener un orden, como cuando usted se toma unas pastillas. Si usted se toma unas pastillas que debe tomársela cada 8 horas y se la toma a las 3 horas, a las 5 horas, se le olvida y se la toma el otro día, díganme usted cómo le va a hacer efecto ese tratamiento. Por eso hay que tener cuidado y un orden específico para no alterar nuestro propio sistema y podernos curar realmente de todos los males. No estoy diciendo que curamos con medicamentos, al contrario, es un ejemplo para que ustedes me entiendan. Sin embargo, tratamos a esta señora, le hicimos liberar de su cuerpo todas estas malas energías a través de limpiezas, imposición de manos, curaciones de aura, ayudas que logran armonizar energéticamente su cuerpo, y ya liberó, ya largó una cantidad de cosas a través de las glándulas sudoríparas y empezó a arrojar una especie de malestar, como una especie de flujo que empezó a largar y a liberar de su propio cuerpo. Es importante que esto se limpie. ¿Por qué? Porque nosotros, nuestro cuerpo vive en completa contaminación, y hay personas que no lo saben, pero es así. Necesitamos limpiar y curar lo que se encuentra mal. Para ello es importante seguir un tratamiento al pie de la letra, no dejar un trabajo a mitad, ni empezado, ni después continuaré, porque las cosas después pueden llegar a ser peor. Es importante, señora, usted que fue a otro sitio, vaya, continúe su trabajo. No precisa ser curada solamente por mí. Recuerde que no somos los únicos, pero sí somos los mejores. Sin embargo, nuestro conocimiento está al servicio de la comunidad. A nadie obligamos, a nadie forzamos. Queremos que usted se sane de corazón, que se cure, que se limpie y que de verdad salga adelante de su dificultad. En esta situación que usted se encuentra, puede necesitar nuevamente de una mano amiga, y nosotros nosotros extendemos esa mano amiga para que se curen de todos sus males, estimados amigos de la sintonía. 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
3: Tenemos una persona que nos viene a dar un agradecimiento a través de su fe. Vamos a escuchar de sus propias palabras de qué se trata. ¿Cómo le va, hermano?
7: Por el momento me siento, la verdad, que bastante conforme con el trabajo que vengo realizando con ustedes. Digo, pienso que la fe es todo lo que lo lleva a uno hacia adelante también, por el asunto del trabajo que ustedes me están brindando, y para mí una satisfacción de que estoy saliendo adelante.
3: Dígame una cosa, hermano, ¿cuáles eran las enfermedades o los problemas que le aquejaban cuando nos visitó?
7: Bueno, primeramente me sentía muy nervioso y a su vez, digo, unos problemas familiares, y que me atraían con un bajón tremendo y tal vez hacer cualquier cosa en la vida. Digo, y ese no era el motivo. Digo, cuando lo escuché a ustedes, digo, puedo tener la salida ahí, y por eso tengo fe y por eso estoy hoy acá con ustedes.
3: Pero ¿cómo ha sido el tratamiento? ¿Cómo ha ido viendo los resultados? ¿De qué se ha tratado las cosas? ¿Cómo ha notado usted todo?
7: Y bien, yo lo que veo en el trato, en el tratamiento que me están brindando, que me están dando, la evolución cada día más, me siento mucho mejor me siento.
3: Perfecto, me alegra, hermano. Y cuénteme una cosa, ¿este testimonio usted lo da con fe, con sentimiento, con ganas, o de pronto, no sé, obligado de alguna manera?
7: No, la verdad que no. Incluso digo más, le digo a la gente que escucha que trate de que si siente mal o algo, venir a hacerse ver con ustedes. Digo acá, digo, porque esto es tener fe, tenerse confianza de que uno va a salir adelante y va a ser así.
3: Gracias, hermano. De todas maneras, ya ha recomendado a muchas personas, palabras que serán plasmadas en el corazón de mucha gente. De todas maneras, seguiremos ayudándole, porque el trabajo, la idea es que usted por el resto de su vida ande bien y ande positivo, ¿de acuerdo?
7: Bueno, desde ya un agradecimiento enorme, digo, a ustedes, digo, y decirle a la gente que se tenga fe, que se tenga confianza de venir a visitarlo a ustedes. Desde ya, muchísimas gracias.
3: Gracias, Dios lo bendiga.
7: Gracias, hermano.
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8: 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Saludamos al señor Paolo de 32 años. Me siento cansado, parezco un viejo, me siento enfermo y sufro de impotencia. ¿Qué me pasa? Amigo Paolo, el problema es que usted tiene enemiga y esa enemiga es una expareja que usted tuvo y que le ha jurado hacer la guerra. Usted sabe que es así y es algo que le ha venido pasando de mucho tiempo atrás. No puede ser que hoy estés decaído, 32 años y con problemas de impotencia, 32 años y vivir enfermo, desgastado, como si te hubieran robado la energía. Eso no es normal. Aquí pasa algo muy negativo y debe tratarse con suma urgencia para retirar y descargar toda vibra negativa que ya le está afectando. Son trabajos de maldad. El problema es que esta mujer tiene una fotografía suya, la pone en un congelador para que usted entienda, y fuera de eso le coloca un cuchillo con el filo hacia arriba para cortar toda energía en su suerte y que todo le salga negativo. Se debe liberar de estas ataduras, se cura, se limpia, se descarga, pero es importante hacer una consulta presencial. 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
8: A veces su pareja no es bala. A veces su señora o su señor no es el malo, sino que se va marchitando poco a poco con todos los problemas que afectan en la relación. Si a usted le dicen de cambiar y usted no cambia, si a usted le dicen de poner de su parte y usted básicamente no pone absolutamente nada de su parte, esa persona que estaba a su lado va perdiendo el brillo. Quizás ya no es la misma pareja que usted quiere. Se va perdiendo cierto encanto, se va enfriando la relación. En la relación sexual se va perdiendo el estímulo, el incentivo, el líbido, y esa energía sexual ya se vuelve frígida. Ella frígida, él frío, él impotente. Y se daña la parte sexual, se daña el incentivo, se daña la unión de la relación y ya no se llevan bien. Realmente hay que estimular muchas energías en el ambiente. Algo negativo puede llegar también a pasar, ya sea pensamientos malos que te ponen y te posicionan y te tiran para atrás. Pero esas quejas, lo que callas, lo que guardas y lo que no le dices a tu pareja para solucionarlo o remediarlo, es lo que estás permitiendo que suceda después y ahí es donde va para abajo tu relación. Consúltenos porque sabemos equilibrar la parte sentimental, atraer al ser querido, ayudar en la parte emocional, ayudar en la impotencia, en la frigidez y mejorar las relaciones íntimas y las relaciones interpersonales. 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
8: Estamos en presencia de una de las tantas personas que se está tratando directamente con esta maravillosa institución. ¿Cómo le va, hermana? ¿Cómo está?
9: Muy bien, mejorando.
8: Gracias a Dios, esa es la idea. Cuénteme una cosa, antes de venir acá, ¿cuáles son las manifestaciones de sus problemas, hechos directamente, toda su situación? Cuénteme, reláteme sus dificultades.
9: Todo marchaba mal en la casa, no había trabajo, se retiraron todas las amistades, los animales se murieron, mi pareja se fue, todo mal.
8: ¿Cuántos años esa situación?
9: No sé, alrededor de 10 años tal vez.
8: Bueno, pero ahora que ve una lucecita de esperanza, cuénteme, ¿esto está comprobando realmente o es algo que se lo cuentan?
9: Estoy comprobando porque me estoy empezando a sentir mejor, estoy mejorando.
8: ¿Qué le recomienda a la gente que ha perdido la fe, su creencia, que piensan que van a otros lugares y le lastiman la fe, la creencia? No hay un cambio. ¿Qué les recomienda?
9: Que vengan, que hagan un sacrificio porque es por su bienestar y por su vida.
8: Muchas gracias, Dios la bendiga.
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8: Si usted ya no es feliz, no tiene por qué aguantarse una vida de dolor y de sufrimiento. No tiene por qué rellenar un espacio en una casa donde ya el ambiente es frío. No tiene por qué aguantarse los problemas de los demás y vivir usted en sufrimiento. Si usted realmente quiere liberarse de todo pensamiento triste, negatividad, depresión, fracaso, enfermedad o problema, lo más importante es querer salir adelante y superarse. Realmente hay una ley de la superación personal que nos promueve al éxito y a mejorar. Pasa que nosotros nos estancamos, somos seres que, a pesar de que somos seres de evolución, nos quedamos en el molde y no avanzamos. Esa negatividad hace que se prolifere más negatividad. Por eso decimos, pensar en bien equivale a contrarrestar el mal. Pensar el mal equivale a proliferar el mal. Y todo lo malo se termina volviendo más malo y negativo en su vida. Lo importante es que usted quiera para que suceda. Busque la solución. La puerta está abierta. Las puertas están abiertas al conocimiento, a las técnicas espirituales y a liberarse de ataduras que lo llevan al fracaso y al sufrimiento, ya sea emocional, sentimental, físico, mental o espiritual. Soy un coach holístico. Tratamos sus males, curamos toda atadura, daño, trabajos de envidia o de maldad. Consúlteme personalmente. Amigos de la sintonía, ten compasión, enamórate de la vida, no te quedes en el karma, porque vas a generar siempre mucha más tristeza. Que lo bueno, lo bonito y lo mejor del universo siempre, siempre les suceda.
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10: Recuerde que la fe es la base fundamental de nuestras propias convicciones hacia Dios, y esa fe se imprime en todo lo que hacemos, en nuestro ser, en la voluntad, en los propósitos y designios para salir adelante. Le pedimos que aliste el vasito con agua. Vamos a hacer la oración bendita.
11: Purifico criatura de agua. En el nombre de Dios Padre Omnipotente, y por virtud del Espíritu Santo, a fin de que te conviertas en agua bendecida, para ahuyentar, expulsar a el mismo enemigo, por virtud del mismo Señor nuestro Jesucristo, que ha de venir a juzgar a los vivos y a los muertos. Dios, que para salud del género humano pusiste la mayor parte de tu sacramento en las sustancias de las aguas, atiende propicios nuestras invocaciones y a este elemento preparado con diversas purificaciones infunda la virtud de su bendición. Reciba el afecto de tu divina gracia para arrojar los demonios, se aparten todas las acechanzas del enemigo oculto, para que la salubridad pedida por medio de la invocación, tu santo nombre, se vea libre de toda impugnación.

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4: Muy buenos días, a tempranas horas a través de Internacional actualizamos los datos del tiempo que según Inumet se va a presentar con cielo nuboso y cubierto, neblinas y bancos de niebla. Y los vientos serán del noreste y este entre 10 y 30 kilómetros por hora con rachas de hasta 40 kilómetros por hora. La temperatura máxima prevista para hoy viernes 18 grados, mínima próxima madrugada 9 grados. Para mañana sábado, nuboso, nieblas y neblinas, máxima prevista 19 grados. A tempranas horas a través de Internacional, vamos a un resumen de información internacional.
5: Chile saca cuentas de su última catástrofe natural. Inundaciones, aluviones, incluso en zonas de clima desértico han provocado muertos, miles de damnificados y aislados. Los expertos aseguran que es solo el inicio del fenómeno del Niño, que también golpea varias latitudes de América Latina y el Caribe. La situación es tan delicada que varios gobiernos han decidido unir fuerzas para enfrentar las consecuencias del fenómeno climático. Destacamos. El gobierno chileno actualiza las cifras de las inundaciones y marejadas, al menos 13 muertos, casi 3.500 damnificados y decenas de miles aislados. El sistema frontal ha afectado a 10 de las 16 regiones chilenas. Donald Trump aprueba un acuerdo nuclear con Arabia Saudita que contempla el enriquecimiento de uranio para fines civiles. Marco Rubio descarta que pueda desencadenarse una carrera nuclear en la región. Y Colombia albergará una oficina de la iniciativa antidrogas Escudo de las Américas, impulsada por el presidente Donald Trump. El anuncio fue hecho por el presidente electo Abelardo de la Espriella. Y poco a poco Chile conoce las dimensiones del último frente de mal tiempo que castigó gran parte del territorio nacional. El último balance entregado por el Servicio Nacional de Prevención y Respuesta ante Desastres, SENAPRED por sus siglas, se elevó a 3 los muertos, en cerca de 3.500 los damnificados y más de 63.000 personas aisladas. El presidente de Chile, José Antonio Kast, decretó el estado de la catástrofe, lo que permite el despliegue de militares, restringir libertades de tránsito y movilizar recursos de ayuda más rápidamente. El llamado Norte Chico es el estado que se ha visto más severamente afectado, con desbordes de río y devastadores aluviones.
6: Son los más devastadores temporales que recuerde Chile en décadas. Intensas lluvias que sumadas a fuertes vientos hasta han varado embarcaciones en tranquilas bahías donde normalmente ni siquiera había olas. 80 milímetros es el promedio de lluvias que la ciudad de La Serena tiene en un año. Y en 5 días, los pluviómetros registraron más de 180 milímetros. Estas tierras arcillosas y afectadas por una prolongada sequía no fueron capaces de absorber tanta humedad y las quebradas de los cerros se transformaron en caudalosos ríos.
7: Los muros de construcción ayudaron un poco, sí, pero el caudal fue más que el muro se lo llevó.
6: Luis Godoy nos muestra los efectos del aluvión que inundó el pueblo de Islón, en la zona rural de La Serena. La quebrada bajo implacable.
8: Terror, miedo, frustración, que la gente no se la lleve a la quebrada, porque los vehículos, las casas. Si usted mira la cámara, mire cómo están los autos, los vehículos, la quebrada, lavadoras, refrigeradores. Pero gracias a Dios no tenemos nadie, ninguna gente fallecida, y eso es lo más importante.

0: Se pensaba que ya había pasado lo peor, pero como las lluvias no cesaron durante la noche, un nuevo aluvión comenzó a inundarlo todo. El agua fue ingresando nuevamente al pueblo de Islón, generando pánico entre sus habitantes. Bomberos intentaba poner a la gente a salvo, mientras por los teléfonos celulares se alertaba a los habitantes del pueblo que debían evacuar. Nada se podía hacer para detener la fuerza de la naturaleza.
1: Aislado. Ahora el pueblo está aislado. No hay en qué movilizarse. Todos los caminos cortados.
0: Luis venía caminando desde La Serena tras ir a dializarse. Pero como la conectividad es nula, tomó una drástica decisión.
1: Caminar, si es lo único que me queda. Unos 50 kilómetros más o menos, son 60 de Serena. Ya traigo caminado como 10.
0: Un arriesgado camino contra la corriente, exponiendo su propia vida, mientras a su lado una quebrada se transformaba en un torrentoso río.
2: Bueno, ¿cuánto más daño provocará el niño en América Latina y el Caribe? Tenemos desde Tampa a Rubén Capote, especialista meteorólogo, y queremos hablar de este tema con él. Señor Capote, muy bienvenido. Teníamos el caso de Chile y también lo decíamos, estamos viendo en cuestión de pocas semanas varias catástrofes naturales. ¿Cuánto más podría empeorar la situación en los próximos meses?
3: ¿Qué tal, Jenny? Qué gusto saludarte. Mira, lamentablemente el niño recién está comenzando. En la última actualización, en la más reciente de la Oficina de la Administración Oceánica y Atmosférica de los Estados Unidos, la NOAA, dijo que hay un 97% de que el niño prevalezca al menos hasta la primavera del año 2027. Estamos hablando entre 8 y 10 meses más con el niño. Es bueno decir que el niño como tal no es una situación meteorológica, no es lluvia, no es sequía, no es una tormenta. El niño induce condiciones favorables en la atmósfera que en determinadas regiones entonces sí deja esas condiciones listas para tener más inundaciones, exacerbar la lluvia, la sequía, el frío, el calor. Por eso es tan importante conocer el niño y de nuevo, por lo menos hay un 97% de que prevalezca hasta la primavera del 2027.
2: Y en su opinión, ¿cuánto influye el calentamiento global en, digamos, la expresión del niño de este año?
3: Fíjate, eso es una excelente noticia, es una excelente pregunta, más bien. El niño, hay pronóstico de que puede llegar a valores bastante elevados, algunos de los más elevados jamás registrados por el niño. Sin embargo, para dar una respuesta categórica en este punto de cómo el calentamiento global ha influido en este evento, el niño, primero hay que esperar a que termine, y segundo, son estudios que llevan tiempo, lleva tiempo analizar la data y compararlo con eventos anteriores. Tenemos registros de niños desde finales del siglo XIX, mucho más actualizados a partir de la década del 50 del siglo anterior. Por lo tanto, lleva mucha más concentración de estudios, pero sin duda que va a ser muy interesante una vez que termine este evento el niño, cómo pudo haber sido.
2: Ha habido una alianza de los gobiernos latinoamericanos en respuesta a todas las tragedias que están ocurriendo. ¿Qué instrumentos pueden aplicar los gobiernos para prevenir las consecuencias de nuevas tragedias?
3: Mira, lo más importante es preservar la vida, después preservamos la propiedad, pero lo más importante es preservar la vida y lo más importante para esto es la educación de los gobiernos y la educación también de la gente, de qué se van a exponer. Te decía, recién estamos comenzando en el niño y puede prolongarse al menos por los próximos 8 o 10 meses más en probabilidad. Por lo tanto, saber las personas a qué se van a enfrentar, saber los gobiernos qué podrían experimentar una vez que termine. Para ellos en el sur, cuando comience la primavera, para nosotros aquí en el hemisferio norte, cuando estemos entrando el otoño, después el invierno, saber a qué te puedes enfrentar, sin duda es lo más importante para la toma de la decisión. Así que lo más importante de todo es la educación de la gente.
2: Rubén Capote, meteorólogo, muchas gracias en Tampa, Estados Unidos.
3: Con gusto, que esté bien.
2: Y es noticia de esta hora, Estados Unidos y Arabia Saudita firmaron hoy un acuerdo para que el país árabe ponga en marcha un programa nuclear civil. Los ministros de Energía de ambos países, Chris Wright y Abdulaziz bin Salman, firmaron el acuerdo hoy en Washington, según ha confirmado el Ministerio de Energía de los Estados Unidos. Según un comunicado del departamento, se trata de un acuerdo de cooperación nuclear civil junto con un acuerdo bilateral de seguridad. Según críticos, esto podría incentivar aún más a su rival regional, a Irán, a desarrollar armas atómicas. La preocupación por el programa nuclear de Teherán fue una de las razones por la que Estados Unidos e Israel atacaron a Irán a finales de febrero. El secretario de Estado de los Estados Unidos, Marco Rubio, descartó que un acuerdo con los sauditas podría desencadenar una carrera armamentística nuclear en la región. Escuchemos.
4: Estados Unidos no va a llegar a ningún acuerdo con ningún país que entrañe un riesgo de proliferación.
2: Y claro, Irán calificó de inventadas las informaciones sobre actividades nucleares en la montaña del Pico y declaró que son un pretexto para la agresión. La declaración se produce tras las nuevas amenazas del presidente Trump de bombardear el emplazamiento. La montaña del Pico es un complejo subterráneo situado cerca de la planta de enriquecimiento nuclear de Natanz, en Irán. Fue bombardeada con proyectiles antibúnker durante la guerra de 12 días que enfrentó a Irán e Israel el año pasado. La República Islámica reportó otro ataque contra Natanz en marzo. Y en una rueda de prensa celebrada en el despacho oval de la Casa Blanca, se le preguntó al presidente Trump si creía que Irán iba trasladado centrífugas nucleares a ese emplazamiento subterráneo. Escuchemos lo que respondió.
4: No significa nada a menos que tengan el material. ¿Te refieres a las centrifugadoras? Y no lo tienen. Nosotros seguimos la pista del material. Y es muy probable que actuemos en esa zona muy pronto. No pueden hacer nada al respecto. Normalmente no diría eso. Si creyera que pueden hacer algo, jamás lo diría. Pero atacaremos esa zona muy pronto y con mucha fuerza.
2: Las declaraciones suben de tono, como vemos, en plenas tensiones también por el Estrecho de Hormuz. Varios días de ataques cruzados entre los Estados Unidos y la República Islámica de Irán hacen temer la expansión de la guerra en la región. Principalmente, los ataques de los hutíes de Yemen, aliados de Irán, gatilla la respuesta de Arabia Saudita, rival histórico del régimen islámico. Los hutíes anunciaron el bloqueo de los puertos sauditas en el Mar Rojo y están obligando a los barcos a cambiar de rumbo. El presidente Trump advirtió que Estados Unidos destruirán un puente o una central eléctrica de Irán cada vez que este país ataque un barco en el Estrecho de Hormuz.
4: Comienza la última oleada de ataques estadounidenses contra objetivos en Irán. Medios estatales iraníes informaron de ataques el miércoles a las ciudades de Teherán y Bushehr, donde se encuentra una central nuclear, así como a puertos clave. Irán y Estados Unidos habían acordado un alto el fuego en abril, pero las hostilidades se reanudaron la semana pasada, mientras ambos países se disputaban el control del Estrecho de Hormuz. El Comando Central de Estados Unidos afirmó que esta última oleada de ataques tenía como objetivo seguir mermando la capacidad de Irán para amenazar el tráfico marítimo en el Estrecho, algo que Marco Rubio destacó como crucial para el comercio mundial. Los buques comerciales atraviesan el estrecho y están siendo atacados. Estados Unidos está defendiendo el transporte marítimo y además está bombardeando los lugares desde los que se lanzan ataques contra esos buques, lo que sigue mermando la capacidad de Irán para dañar el transporte marítimo mundial. Seguimos abiertos a la negociación. El miércoles, las Fuerzas Armadas de Irán difundieron imágenes de sus operativos contra bases e infraestructuras estadounidenses en Bahrein, Kuwait y Jordania. Mientras tanto, el presidente de Estados Unidos restó importancia a las amenazas de los hutíes de Yemen, aliados de Irán, de bloquear el tráfico marítimo comercial en el Mar Rojo. Hasta ahora no ha ocurrido. Podría ocurrir, pero nosotros nos encargamos de todo. Ya lo hemos hecho antes con los hutíes. Sin embargo, ya hubo reportes de barcos que dieron media vuelta en el Mar Rojo para evitar pasar por el estrecho de Bab el-Mandeb. La interrupción de otra importante ruta marítima agravaría la ya tensa situación del mercado energético mundial.
2: Y también novedades en Ucrania, porque el presidente Volodymyr Zelensky prosigue con su reestructuración de las Fuerzas Armadas de Ucrania y destituyó al comandante en jefe del ejército, a Oleksandr Sirsky. Ello tan solo unos días después de la destitución del ministro de Defensa, Mikhailo Fedorov, una medida que, recordemos, desencadenó protestas en toda Ucrania. Y Sirsky, de 60 años, será considerado por muchos como un líder de la vieja escuela al estilo soviético. Fue criticado por resistirse a la modernización de las fuerzas ucranianas, pese a que Ucrania continúa apostando por el uso de drones de alta tecnología en su guerra con Rusia. Sirsky será reemplazado por Mijailo Drapati, de 43 años, muy popular por su trayectoria como comandante en el frente de guerra. El presidente Zelensky agradeció a Sirsky su contribución y restó importancia al papel que desempeñaron las diferencias internas en su destitución.
4: Oleksandr Sirsky logró resultados para Ucrania en la defensa de Kiev, la ofensiva de Kharkiv y la operación de Kursk. Hemos recorrido un largo camino. La defensa de Ucrania continúa y cada combatiente debe ser tratado con dignidad. Agradezco a Oleksandr Sirsky y a cada uno de nuestros combatientes las firmes posiciones de Ucrania en el frente.
2: Y ponga atención a lo siguiente, porque las autoridades alemanas han dado luz verde a una polémica cooperación nuclear con Rosatom, la empresa estatal rusa de energía nuclear. Se trata de la fabricación de la localidad alemana de Lingen de barras de combustible para centrales nucleares de diseño soviético que operan en varios países del este de Europa. La empresa que lidera el proyecto es el consorcio francés Framatom. La industria nuclear rusa no se ha visto sometida a las mismas sanciones que sus sectores, el petróleo y el gas. Ello debido a la dependencia de los países de Europa del Este respecto a su tecnología. ¿Cuántas noticias, Paco Furió, y todavía las consecuencias económicas? Bienvenido.
5: Así es, Jenny. Seguimos hablando de sanciones de la Unión Europea a Rusia, porque los embajadores de la Unión Europea no lograron este miércoles un consenso sobre el paquete de 21 sanciones contra Rusia por su invasión de Ucrania. Y deberán reunirse de nuevo este jueves. El nuevo paquete busca golpear al sector bancario ruso para aumentar la presión sobre el sistema financiero de Moscú en un momento que Bruselas considera especialmente vulnerable para el Kremlin. Donde sí hubo acuerdo fue en ampliar el mandato de la operación naval Atalanta para controlar en el Océano Índico buques sospechosos de formar parte de la llamada flota fantasma rusa. Según la Unión Europea, esta red de barcos permite a Moscú sortear las sanciones y mantener ingresos clave para financiar la guerra. Cientos de pelícanos hambrientos están llegando a puertos y mercados costeros de Perú en busca de alimento. La falta de peces provocada por el calentamiento del mar, asociado a un fuerte fenómeno del Niño, está empujando a estas aves hacia zonas urbanas y amenaza también a sectores clave de la economía del país, como la pesca, que enfrenta fuertes pérdidas por la caída de las capturas. También la agricultura teme un golpe a sus exportaciones.
6: Buscan desesperados algo de alimento. El aumento de la temperatura del mar provocado por el Niño está alterando el ecosistema frente a la costa del Pacífico peruano. La falta de peces está obligando a cientos de pelícanos a acercarse a puertos y zonas urbanas para encontrar comida. Algunos sobreviven gracias a los restos que les dan pescadores y comerciantes, pero no todos lo logran.
7: Lo que está ocurriendo hoy en día es invasión de aguas calientes provenientes del norte, que nosotros lo conocemos como eventos El Niño. Esto ocasiona de que los peces de agua fría típicas de la corriente de Humboldt se vayan en busca de aguas frías al sur o se profundicen y el alimento, por lo tanto, no esté disponible para las aves y también para otros depredadores. Eso es lo que está pasando. Y eso ocasiona, obviamente, que las aves se vayan de sus sitios de reproducción y también empiecen a morir por falta de comida.
6: Expertos climáticos han advertido de un episodio del Niño fuerte o muy fuerte este año, con mayor riesgo de sequías, inundaciones y olas de calor. Eso lleva a mayor incertidumbre en la economía. La industria pesquera peruana teme no alcanzar los 5.000 millones de dólares en exportaciones previstos para este año, después de facturar 4.600 millones en 2025, según Alfonso Miranda, ex viceministro de Pesca. Los pescadores artesanales lo confirman. Algunas especies ya no las encuentran.
8: Bueno, la corriente del Niño está afectando bastante a todo lo que es la pesca artesanal. Y ahorita ya está desapareciendo lo que es el pejerrey, por ejemplo, que es lo que más busca la gente, el pescado del pueblo.
6: La actividad industrial pesquera cayó un 31% en los primeros 5 meses del año, mientras que la agricultura apenas creció un 0,4%, afectada por las altas temperaturas. El Congreso peruano aprobó el 15 de julio un aumento presupuestario de 2.800 millones de dólares para financiar obras de infraestructura y reforzar la preparación ante fuertes lluvias asociadas al clima adverso, aunque los sectores agroexportadores consideran insuficientes estas medidas.
9: Los especialistas de instituciones globales muy prestigiosas y también instituciones peruanas están previendo un niño muy fuerte, quizás el mayor niño y el más complejo de los últimos 50 años. Entonces los efectos de desastre van a ser críticos en zonas que ya conocemos que son muy vulnerables.
6: Perú es un importante exportador de harina de pescado y productos agrícolas como los arándanos. Las exportaciones agrícolas alcanzaron un récord de 15.100 millones de dólares en 2025, pero los productores advierten que las perspectivas empeoran con el inicio de la principal temporada de cultivo.
5: Y el Banco Mundial prende una luz y alerta sobre la guerra entre Estados Unidos e Irán, advirtiendo que podría reducir el crecimiento mundial a menos de la mitad del ritmo de 2025. Así lo afirmó Indermeet Gill, economista jefe del organismo, en una entrevista a la agencia Reuters. El escenario de una guerra que dure 6 o más meses elevaría la inflación mundial hasta el 4,5%, golpeando con mayor fuerza a los países pobres que podrían enfrentar escasez de alimentos y las economías más endeudadas, que se verían asfixiadas por mayores tasas de interés. Dejamos la economía ahora y nos vamos a Colombia.
2: Muy interesante lo que está sucediendo, Paco. Colombia albergará una oficina de la iniciativa antidrogas Escudo de las Américas, impulsada por el presidente Donald Trump. El anuncio fue hecho por el presidente electo de Colombia, Abelardo de la Espriella, quien asumirá el próximo 7 de agosto. La sede se ubicará en Medellín, una ciudad de la Espriella definida como uno de los principales centros del narcotráfico y el crimen organizado. Washington había excluido a Colombia de esta alianza durante el gobierno de Gustavo Petro. El Escudo de las Américas ya tiene oficina antidrogas y será en Medellín, Colombia. Ampliamos la perspectiva con Ignacio Montes de Oca, quien es periodista especializado además en seguridad y relaciones internacionales. Ignacio, muy bienvenido. El plan de Trump dice no solo estar diseñado para la lucha contra el crimen organizado, sino también contra la lucha antiterrorista. Aquí la pregunta, ¿cuánto cambiarán, en tu opinión, las nuevas alianzas, lo que entendemos como seguridad regional?
10: Sí, buenas noches. Sí, la distinción que haces es importantísima. Todos los planes anteriores se dirigían hacia la lucha contra el narcotráfico, pero al incorporar al terrorismo, ya no se trata de acción.
11: Declinación para neonazis y otros ultraderechistas. Hoy es una comisaría en la que trabajan unos 50 agentes. Para el gobierno austriaco, el despliegue de la policía en este lugar supone un claro rechazo a todo lo que representaba el régimen hitleriano.
12: La República de Austria, el Estado y la provincia son conscientes de ese legado, el terrible legado de aquella época, y se comprometen a no ignorarlo. Y esta casa es parte de ese compromiso.
11: El Estado se hizo con la propiedad tras un largo conflicto con el antiguo propietario. La renovación costó unos 20 millones de euros. El edificio se pintó de blanco, se sustituyeron las ventanas arqueadas y se modificó la fachada. Los escombros se depositaron en un lugar secreto para evitar que fueran coleccionados por nostálgicos del nazismo. En esta placa se explica la relación de Hitler con la casa y su papel en los crímenes del nazismo. En el exterior, esta inscripción en piedra reza: por la paz, la libertad y la democracia, nunca más fascismo. Algunos visitantes ven bien el nuevo uso del edificio.
13: Me parece genial que esta casa sea ahora una comisaría. Preferiría que no se indicara que fue la casa donde nació Hitler. No hace falta atraer a sus admiradores.
11: Otros consideran que se debería utilizar este lugar para hacer pedagogía a las futuras generaciones sobre lo que fue el nazismo.
12: Me resulta difícil juzgarlo, pero tal vez sería más adecuado que fuera un museo o un lugar de encuentro dedicado a la historia contemporánea.
11: El gobierno austriaco rechazó la propuesta de convertir la casa en museo, alegando que podría atraer a extremistas. En cambio, espera que la presencia policial haga que el edificio deje de ser un lugar de peregrinación nazi.
2: Y terminamos con una noticia muy distinta. Un equipo de arqueólogos se exhumó en la periferia de San Salvador restos humanos de casi 3.000 años de antigüedad. Las imágenes. La osamenta fue hallada en un centro arqueológico antiguo, Cuscotlán, y podría datar del año 850 a.C. En la cavidad también aparecieron una pequeña vasija de cerámica con forma de tortuga marina, restos de yuca y capas de ceniza de distintas erupciones volcánicas. El cuerpo estaba boca abajo y será sometido a pruebas de radiocarbono y ADN para precisar su antigüedad.
5: El arancel del 25% impuesto por Estados Unidos a una parte de las importaciones brasileñas entra en vigor este miércoles, mientras el gobierno de Luis Inácio Lula da Silva estudia cómo responder a la nueva ofensiva comercial de la administración Trump. Se estima que la nueva tarifa adicional afectará el 18% de las exportaciones brasileñas a Estados Unidos, aunque algunas asociaciones comerciales elevan el impacto a cerca de un 30%. El arancel llega en un momento en el que el país se prepara para las elecciones de octubre, para las que Lula buscará un nuevo mandato con el senador Flavio Bolsonaro, aliado de Trump, como su principal adversario.
13: Los nuevos aranceles de Estados Unidos afectan sobre todo al acero y a la madera, pilares fundamentales de la economía brasileña. Pero también impactarán en la industria del calzado. Este sector prevé una caída de las exportaciones del 7%. Hasta ahora, uno de cada cinco zapatos exportados se vendía en Estados Unidos. Esta fábrica, situada en Franca, en el estado de Sao Paulo, también teme recibir menos pedidos procedentes de Estados Unidos debido al aumento de los aranceles.
4: Ofrecemos productos de alta calidad, por eso una gran parte va al mercado norteamericano. Ya estamos trabajando en estrategias para que, en caso de que estos aranceles se mantengan, podamos seguir trabajando de la forma más eficaz posible.
13: Los trabajadores temen por su empleo si esta política arancelaria se prolonga. Para algunas empresas, estas medidas tendrán un claro impacto económico. Pero además los economistas advierten de que la incertidumbre provocada podría tener consecuencias mucho más allá de las pérdidas comerciales inmediatas.
4: No se trata de productos estándar, por lo que no se pueden retirar sin más del mercado estadounidense y encontrar otro comprador a través del comercio internacional. Son mercados con productos tipificados, es decir, productos desarrollados para características específicas. La mayor pérdida económica radica en el riesgo de desempleo y dificultades financieras para estas empresas.
13: Para el presidente Lula da Silva, esta agresiva política arancelaria de Estados Unidos traduce un ataque a su gobierno. En octubre se celebran elecciones en Brasil y Trump no oculta su apoyo al partido opositor liderado por el hijo del expresidente Jair Bolsonaro, preso por intento de golpe de Estado.
4: Ya le he dicho tres veces al presidente Trump que Brasil no tiene ningún interés en entrar en esa guerra. Brasil no tiene ningún interés en ello. Aquí estamos a favor de la paz.
13: Con su guerra arancelaria, la administración Trump busca la confrontación. A medio plazo, las empresas brasileñas afectadas tendrán que reorientarse y buscar nuevos clientes y mercados.
5: Y para saber más sobre el efecto de estos aranceles en la economía brasileña, conectamos con Marcelo Silva de Sousa en Brasilia. Saludos, Marcelo. ¿Cómo van a impactar estas tarifas sobre los productos brasileños?
14: ¿Qué tal, Paco? Es un impacto fuerte, sin dudas, para la economía brasileña. El gobierno del presidente Lula da Silva tiene mapeado que cerca de un 18% de lo que Brasil exporta, 7.400 millones de dólares en la balanza comercial. Hay mapeos también sectoriales, por ejemplo el de la Confederación Nacional de la Industria, que muestra a sectores como el del papel y la celulosa, la madera, como decía el informe, y también el sector de máquinas, con ventas de entre un 20 y un 25% del total siendo impactadas. Por eso esta tarde aquí en el Palacio del Planalto el gobierno lanzó la tercera fase del programa Brasil Soberano. Hablamos de líneas de crédito blandos de hasta 3.300 millones de dólares dólares para financiar inversión y adaptación de productos para que las empresas afectadas busquen nuevos mercados. En lo político, el gobierno de Lula da Silva insiste en que por ahora no va a adoptar represalias, que se mantiene en la mesa de negociación y, lo más importante, buscando nuevos mercados sin quedarse inmovilizado ante este golpe que sufre la economía de Brasil.
5: En octubre se celebran elecciones ahí en Brasil. ¿Crees que estos aranceles son un ataque para influir en estos comicios, penalizando a Lula y favoreciendo al líder de la oposición, el hijo del expresidente Jair Bolsonaro?
14: Bueno, para el Palacio del Planalto no hay dudas de que se trata de una interferencia política, pero si nos remontamos al origen de estas investigaciones, hay que volver a julio del año pasado con aquella carta del presidente norteamericano Donald Trump en el que anunciaba el inicio de las investigaciones al mismo tiempo que pedía que se frenase el proceso por investigación, en ese entonces por intento de golpe de Estado contra el expresidente Jair Bolsonaro, acusando a las autoridades de una presunta persecución política. Lo cierto es que esto se está convirtiendo en un boomerang político, porque los sondeos están mostrando que hoy una mayoría de los brasileños ve a la familia Bolsonaro y a sus gestiones en la Casa Blanca como responsables por una decisión que está afectando la economía de Brasil. Al mismo tiempo, el presidente Lula está convirtiendo esta disputa con los Estados Unidos en un arma electoral, porque el gobierno ha lanzado una campaña en defensa de la soberanía, en defensa de los intereses de Brasil, y los sondeos están mostrando que la mayoría de los brasileños respalda la postura de la presidencia de Brasil.
5: Marcelo Silva de Sousa, muchas gracias desde Brasilia. Y nos vamos a Perú. Cientos de pelícanos hambrientos están llegando a puertos y mercados costeros de este país en busca de alimento. La falta de peces provocada por el calentamiento del mar, asociado a un fuerte fenómeno del Niño, está empujando a estas aves hacia zonas urbanas y amenaza también a sectores clave de la economía del país, como la pesca, que enfrenta fuertes pérdidas por la caída de las capturas. También la agricultura teme un golpe a sus exportaciones.
13: Buscan desesperados algo de alimento. El aumento de la temperatura del mar provocado por el Niño está alterando el ecosistema frente a la costa del Pacífico peruano. La falta de peces está obligando a cientos de pelícanos a acercarse a puertos y zonas urbanas para encontrar comida. Algunos sobreviven gracias a los restos que les dan pescadores y comerciantes, pero no todos lo logran.
7: Lo que está ocurriendo hoy en día es invasión de aguas calientes provenientes del norte, que nosotros lo conocemos como eventos El Niño. Esto ocasiona de que los peces de agua fría típicas de la corriente de Humboldt se vayan en busca de aguas frías al sur o se profundicen y el alimento, por lo tanto, no esté disponible para las aves y también para otros depredadores, ¿no? Eso es lo que está pasando. Y eso ocasiona, obviamente, que las aves se vayan de sus sitios de reproducción y también empiecen a morir por falta de comida.
13: Expertos climáticos han advertido de un episodio del Niño fuerte o muy fuerte este año, con mayor riesgo de sequías, inundaciones y olas de calor. Eso lleva a mayor incertidumbre en la economía. La industria pesquera peruana teme no alcanzar los 5.000 millones de dólares en exportaciones previstos para este año, después de facturar 4.600 millones en 2025, según Alfonso Miranda, ex viceministro de Pesca. Los pescadores artesanales lo confirman. Algunas especies ya no las encuentran.
8: Como la corriente del Niño está afectando bastante a todo lo que es la pesca artesanal. Y ahorita ya está desapareciendo lo que es el pejerrey, por ejemplo, que es lo que más busca la gente, el pescado del pueblo.
13: La actividad industrial pesquera cayó un 31% en los primeros 5 meses del año, mientras que la agricultura apenas creció un 0,4%, afectada por las altas temperaturas. El Congreso peruano aprobó el 15 de julio un aumento presupuestario de 2.800 millones de dólares para financiar obras de infraestructura y reforzar la preparación ante fuertes lluvias asociadas al clima adverso, aunque los sectores agroexportadores consideran insuficientes estas medidas.
9: Los especialistas de instituciones globales muy prestigiosas y también instituciones peruanas están previendo un Niño muy fuerte, quizás el mayor Niño y el más complejo de los últimos 50 años. Entonces los efectos de desastre van a ser críticos en zonas que ya conocemos que son muy vulnerables.
13: Perú es un importante exportador de harina de pescado y productos agrícolas como los arándanos. Las exportaciones agrícolas alcanzaron un récord de 15.100 millones de dólares en 2025, pero los productores advierten que las perspectivas empeoran con el inicio de la principal temporada de cultivo.
5: El Banco Mundial prende una luz de alerta sobre la guerra entre Estados Unidos e Irán, advirtiendo que podría reducir el crecimiento mundial a menos de la mitad del ritmo de 2025. Así lo afirmó Indermeet Gill, economista jefe del organismo, en una entrevista a la agencia Reuters. El escenario de una guerra que dure 6 o más meses elevaría la inflación mundial hasta el 4,5%, golpeando con mayor fuerza a los países pobres, que podrían enfrentar escasez de alimentos, y las economías más endeudadas, que se verían asfixiadas por mayores tasas de interés. Para los expertos en seguridad, una pesadilla se ha hecho realidad. La empresa creadora de ChatGPT, OpenAI, afirmó que sus modelos avanzados de inteligencia artificial se descontrolaron durante una prueba de seguridad y hackearon por su cuenta una popular plataforma para programadores. La empresa de software, dirigida por su consejero delegado Sam Altman, habló de un incidente cibernético sin precedentes y dijo que realizará una investigación conjunta con Hugging Face, la biblioteca de código abierto afectada. Hugging Face ya informó la semana pasada de un ciberataque y sospechó que detrás estaba la inteligencia artificial. Con los rápidos avances de esta tecnología, la ciberseguridad se vuelve motivo de preocupación ante el riesgo de que la inteligencia artificial avanzada encuentre puntos débiles en los software antes que los humanos. Investigadores fiscales registraron este miércoles las oficinas del Deutsche Bank en Frankfurt. El caso gira en torno a posibles operaciones fiscales ilegales de su filial Postbank. Se sospecha que el perjuicio para el Estado asciende a cientos de millones de euros. Se trata de operaciones ilegales realizadas entre los años 2008 y 2010. La fiscalía sospecha que durante ese periodo Postbank podría haber evadido más de 350 millones de euros en impuestos. 10 antiguos responsables son objeto de sospecha. Deutsche Bank se fue haciendo con el control de Postbank de forma gradual a partir de 2009. La adquisición total y la posterior fusión jurídica tuvieron lugar en 2018.

0: Bien amigos, hasta aquí las noticias. Nos reencontramos en instantes, nada más en De Mañana Muy Temprano a través de Internacional. Gracias por la atención, hasta entonces.
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11: Muy buenos días nuevamente, amigos. Dando comienzo ahora de mañana muy temprano a través de Internacional, actualizamos los datos del tiempo, que según Inumet se va a presentar con cielo nuboso y cubierto, neblinas y bancos de niebla. Y los vientos serán del noreste y este entre 10 y 30 kilómetros por hora, con rachas de hasta 40 kilómetros por hora. La máxima prevista para hoy viernes 18 grados, mínima próxima madrugada 9 grados. Para mañana sábado, nuboso, nieblas y neblinas, máxima prevista 19 grados. En de mañana muy temprano a través internacional, vamos a la información del agro. Residuos de acaricidas en carne, control, identificación, mercados y sanciones. El tema fue abordado por el doctor Diego Moreira, integrante del Ministerio de Ganadería, Agricultura y Pesca.
12: El programa que controla la presencia, monitorea la presencia de residuos de ciertas sustancias en alimentos de origen animal. Nos convoca la carne, sobre todo la carne vacuna, un poco por la situación sanitaria del país, la presencia de garrapata como un tema sanitario a atender y, por otro lado, ciertos episodios de comunicación de mercados que son relevantes para Uruguay, donde nos han informado la presencia de estos acaricidas, fluazurón puntualmente, entre otros, pero fluazurón con mayor frecuencia en embarques que hemos exportado. Bueno, esto está en sintonía un poco con lo que venimos viendo dentro del monitoreo que hacemos desde hace muchos años, donde la presencia de ectoparasiticidas, sobre todo garrapaticidas, en los controles que hacemos a nivel de establecimientos frigoríficos es de atención. Son niveles que nos llaman a poner las baterías en la prevención y en tratar de modular esos resultados que nosotros hoy entendemos que están un poco por encima de lo deseable, de que el sistema productor de carne, la producción primaria a nivel de la ganadería y la producción en establecimientos de faena trabajen de manera aunada para mitigar las posibilidades de tener estos episodios de llamado de área de atención en mercados de la relevancia que tienen para nuestra economía, como es hoy la República Popular de China. Hay dos patas que tiene el control. Uno que es en campo, que no se hacen análisis de muestras de orina, que no son para compuestos garrapaticidas, sino para evaluar la utilización de anabólicos, de hormonas como promotoras de engorde, algo que está prohibido en el país. Y afortunadamente lo podemos evidenciar a través de estos análisis, que hay un cumplimiento estricto de eso. Y después hay un componente de muestreo que se dan plantas frigoríficas que reúne el control de medicamentos veterinarios, entre ellos los garrapaticidas. Es un monitoreo, es un sistema, los programas de control de residuos de todos los países trabajan de esta manera. Es impracticable en analizar todo lo que entra a un frigorífico, animal por animal, eso no existe en el mundo. Lo que se hace es un monitoreo que devuelve información al Ministerio de Ganadería y con esa información intentar gestionar lo que es la prevención y la mitigación de la ocurrencia de estos residuos en lo que es la producción primaria, porque de nada nos sirve a nosotros detectar una vez que el problema ya está empacado, ya es un trozo de carne, no hay forma de solucionarlo. Lo que hay que trabajar con mucho énfasis en la producción primaria para evitar que cuando llega la carne ya no tenga el problema, porque una vez que el residuo está, imposible eliminarlo, y eso ya nos da a nosotros un escenario muy comprometido. De los garrapaticidas se hace lo que es la línea de faena, con el animal colgado. El animal está identificado a través del Sistema Nacional de Información Ganadera, de la trazabilidad. Ya nosotros ya conocemos la identificación de ese animal y el establecimiento de dónde proviene. Se toman las muestras y se envían al laboratorio oficial. Esos animales, ese animal controlado, queda en reserva esperando el resultado, y según el resultado, si se libera, o ese animal puede ser condenado y decomisado, porque los niveles de residuos superaron la tolerancia que hoy tiene el Ministerio. Bueno, el tema de los test rápidos hoy está es un momento de evaluación preliminar, que todavía no está consolidado que esa sea la mejor herramienta de control. Hay buenas expectativas por esos resultados preliminares, pero no deja de ser un método de screening, o sea, un método que te da a ti una señal inicial, pero una vez que tú tenés esa señal, tenés que pasar sí o sí a confirmarlo por los métodos tradicionales. Se puede tener una primera evaluación del estado de situación de ese animal, pero ineludiblemente después hay que pasar por el proceso clásico de análisis, que es el método confirmatorio. O sea, hay un apoyo en el método rápido, pero no es la solución completa para lo que nosotros estamos haciendo. Por eso los programas de control de residuos de los países, en general, cuando implementan los screenings de estos métodos rápidos, siempre, siempre detrás está la confirmación. Porque es importante para el Ministerio como autoridad oficial. Cuando admite que un resultado está mal, haya sido por un método que dé las garantías completas de que el resultado ese es inequívoco. El screening no es una herramienta de decisión final, sino que es el primer paso para después hacer una confirmación. Sí serviría inicialmente como para hacer una gestión de mercadería, pero sí, al final del día, todo tiene que pasar por un método clásico. Es fácil acceder a los programas de control de otros países y ver que más o menos tienen la misma dinámica y funcionan más o menos de una manera uniforme. Eso es en todo el mundo. Lo que sí podemos saber que hoy, en cuanto al número de muestras que el programa considera, estamos en iguales niveles o superiores a países que faenan mucho más cabeza ganado que nosotros. O sea, el nivel de control que tenemos hoy es muy bueno cuando nos comparamos con países de la región, incluso con otros países como pueden ser competidores de primera línea, como Australia, donde el número de muestras que toman anualmente pueden rondar en unos 6.000, 12.000 muestras, cuando tienen un stock ganadero mucho más importante que el nuestro y faenan muchas más cabezas de ganado que nosotros. Es poco frecuente, muy poco frecuente, en función del volumen de carne que Uruguay exporta. Es muy poco frecuente. Yo diría que lo que nos declaran afuera son detecciones esporádicas, pero que hay una resonancia muy, muy manifiesta en cuanto al impacto que esa detección, de repente en cientos de contenedores que ingresan a un país como China todos los días. Uruguay hoy exporta a China cerca del 60% de lo que produce, o sea, todos los días están entrando carne uruguaya a China, y hemos tenido notificaciones en el año 24 una, en el 25 fueron tres si no me equivoco, y en lo que va del 26 es una. O sea, es una frecuencia muy, muy, muy baja, pero que la resonancia y el impacto que tiene eso es significativo, porque del otro lado está un país que comunica que ha encontrado un residuo y ese país como comprador no quiere que ese tipo de mercadería ingrese y sea de acceso a sus consumidores. Por lo tanto, esto significa que las acciones que tiene que tomar el Ministerio estén al nivel de lo que representaría la pérdida de un mercado de esa significancia. Hoy tenemos un establecimiento frigorífico que está suspendido para exportar a China, y eso en los números de esa planta está impactando de manera muy significativa. Esa planta hoy tiene que competir con otros frigoríficos que sí tienen acceso a ese mercado, se le dificulta mucho. Y el día de mañana, si lo que es una acción sobre un establecimiento frigorífico, un país como China lo hiciera sobre Uruguay en cuanto al acceso de la carne, terminaría repercutiendo de una forma sumamente sensible en lo que es el precio de ganado faen. Hoy, sin tener China como mercado de destino de nuestros productos, el precio de ganado no se podría sostener. Entonces, eso es un elemento a considerar. Nosotros tenemos todos estos controles pensando en la inocuidad y la seguridad del consumidor cuando tiene un trozo de carne, pero también tenemos que tener en mente lo que es el impacto económico que puede representar para un país que vuelca el 85% de lo que produce a la exportación, perder un mercado como es China. Hoy sería para nosotros una noticia muy, muy sensible. Es algo que ha ocurrido, que ha salido también a conocimiento público porque pasa en la prensa y se publica en la prensa. Sabemos que países como Brasil, como Argentina, propio Estados Unidos, ha tenido reclamos de este comprador de China en cuanto a la detección de residuos, ha suspendido plantas en otros países, o sea, hay frigoríficos que están suspendidos, no pueden exportar su producción a China. O sea, no es una situación que nos esté ocurriendo solamente a nosotros. Lo que pasa es que para nosotros, vuelvo a lo mismo, es de una sensibilidad suprema porque nosotros somos básicamente exportadores de carne. Casi todo lo que producimos es para vender. Entonces, hoy no tener acceso a un mercado de esa relevancia para nuestras plantas es un problema económico muy, muy serio. De repente en otros países donde el consumo interno de carne es mucho más relevante, un frigorífico no depende tanto de lo que vende hacia afuera, sino que tiene un mercado interno que compra esos productos y bueno, y puedes sobrevivir sin acceder con la exportación a mercados de relevancia. Pues no es el caso de Uruguay. Uruguay tiene que cuidar cada uno de los mercados que le ha costado mucho habilitar, los tiene que cuidar y tiene que pensar en eso que yo un poco mostraba en la presentación. Hoy tenemos una vaca que tiene que atender todos nuestros clientes: Europa, Estados Unidos, China, Israel, los más de 100 mercados que tenemos habilitados con esa misma vaca. Y hoy es la fortaleza de Uruguay, es poder atender todos esos mercados con cualquier bovino que se produce en nuestro territorio. Y por lo ende hay que cuidarlo y preocuparse mucho de que eso no cambie en ningún momento. La carne lo que se evalúa es el nivel de detección. Si el nivel no corresponde a lo que es un estándar de inocuidad, como por ejemplo el límite máximo de residuos que fija el Códex Alimentario, esa carne no es apta ni para exportación ni para consumo en mercado interno. O sea, esa carne, el destino que tiene final es el decomiso y la destrucción. Eso es el primer punto. Segundo, cuando se detecta un resultado, se dispara una serie de procedimientos que incluye la investigación en el campo de origen de esos animales. A través de la trazabilidad del animal, de la carne, podemos llegar al campo donde venía ese animal. Sanidad Animal hace una investigación y en caso de reunir los elementos de que no se incumplieron con las normas, no se tuvo las medidas necesarias para que esto no ocurra, ese establecimiento ganadero va a quedar en una lista de establecimientos observados. Por lo tanto, se le van a hacer muestreos dirigidos cuando remita nuevamente animales a faena para verificar que lo que ocurrió una vez no sigue ocurriendo, además de las posibles sanciones administrativas que se le puedan imponer ante la detección del incumplimiento de normas.
11: Más noticias del agro en De Mañana Muy Temprano a través de Internacional. Organizar el campo mejorando el manejo del ganado y la gestión. Este es el objetivo predial en el marco del programa Procría. El tema fue abordado por Juan Manuel Olivera, productor de La Valleja.
13: Estamos a 30 kilómetros de Minas, entre el Penitente, el Salto del Penitente y Villa Serrana, departamento de La Valleja. Bueno, son 305 hectáreas, se hace cría vacuna y cría ovina. Ganado de cría que se está hace tiempo echando todos los angus. Oveja, bueno, en la majada se trata de afinar y hace bastante que estamos con el merino. Es un campo que era de mi abuelo, que mi padre lo heredó y bueno, nunca le dio mucha, como que no lo trabajó mucho, no, porque no le parecía muy productivo, no le generaba muchos ingresos. Y bueno, fue un campo que siempre lo tuvo ahí como porque era de mi abuelo. Y cuando yo empecé a trabajar, no había alambrado y bueno, no había animales. Y estaba un campo de sierra, con suelo mayoritariamente 2.10, 2.11B y 2.11A. Y bueno, hay que estar acá y alambrar. Y bueno, si con las ovejas es un tema por el tema de los chanchos jabalí. y las vacas, bueno, no llevan muchas vacas al campo.
14: ¿Cómo pastoreas un campo tan complicado?
13: Bueno, está dividido en 4 potreros, que todavía no se han reparado todas las líneas divisorias. Todo campo natural, sí. Intentamos mejorar 20 hectáreas, que es una parte que agarra el suelo 2-12, es un poco más limpio. Y tiramos un lotus ahí, a caballo lo tiramos al voleo. Y nunca lo fertilizamos, pero algún lotus hay todavía. Y bueno, es la única parte mejorada que tenemos. Después, dentro de los 4 potreros, tenemos más o menos 100 hectáreas en el más grande. Y los otros se dividen en las 300 hectáreas. Y está ahí un piquete de 2 hectáreas, más o menos. Y bueno, yo voy y vengo todos los días, de lunes a viernes. Voy y vengo todos los días, porque los niños, tengo 2 hijos y van a la escuela. Entonces, tengo que estar pendiente del horario de la escuela. Tengo un perro marema para las ovejas, que en la aparición la encierro en el piquete. Y lo largo al perro. Y después tengo un burro también para cuidar las ovejas. Las ovejas, dentro de todo, no se van. Por más que a veces los alambrados no están en buenas condiciones, las ovejas se mantienen acá. El tema es con las vacas, que a veces se van para el campo de los vecinos, y para los tratamientos contra la garrapatano no están siempre las vacas. Hay que salir 2 o 3 días antes a juntarlas, empezar a encerrar en el piquete y después ver cuántas te faltan para tratar todo. Y es un tema así, más que nada por los alambrados, porque como no hay alambrado, siempre faltan animales o aparecen en el campo de los vecinos. Y bueno, no es que haya garrapata que mate, porque siempre cuando se hacen los tratamientos la garrapata se va o no, se puede controlar. Pero como siempre quedan animales que no vienen al corral, o faltan animales, o se van para el campo de los vecinos, que además está rodeado de sierras y hay vecinos que también no usan el campo, viste, que tampoco alambran y que están como abandonados hace años. Esa parte se complica un poco para tratar los animales. Bueno, hicimos un plan sanitario el año pasado. Estamos trabajando con un veterinario y nos elaboró un plan sanitario ahí que nos indica todos los productos que tenemos que utilizar. Y bueno, con eso la hemos podido ir piloteando. Más que nada para sacar los animales, porque cada vez que vamos a mover o a sacar los terneros, por ejemplo, no se podía, porque siempre aparecía alguno con garrapata. Ahora se ha ido controlando. Que estábamos en el grupo de Procría, lo primero que nos planteó el técnico fue también alambrar, ¿viste? Levantar los alambrados, por lo menos un potrero que puedas tener las vacas y que no se te vaya. Y bueno, sabemos que no es lo más recomendable, pero hacemos ventores continuos. Los toros están siempre con las vacas. En el mejor de los casos, si ellos se retiran, se van porque se van para la sierra o no están con las vacas, pero las vacas se supone que están siempre entoradas. El año pasado empezamos con los diagnósticos de gestación y sacamos las vacas que estaban falladas. Nos llevamos una sorpresa, fue buena porque estaba casi todo preñado. Igual la veterinaria nos dice que si vas a hacer diagnóstico tenés que tomar una decisión con las vacas, y creo que ese fue uno de los momentos más difíciles, porque claro, las vacas falladas había que venderlas y bueno, hubo que sacar. Y sacar vacas nuevas de repente, que antes no las sacábamos porque tienen buen diente, y como no quedaron preñadas, sacamos. Y bueno, ya con el asesoramiento de un técnico que está mirando lo que hacemos, que nos ayuda, supongo que va a mejorar. Tenemos el compromiso de él y el compromiso de nosotros mismos de ponernos a trabajar en el predio mismo, que realmente hace falta. Y empezamos por los alambrados y ya nos planteó el tema de sacar los toros, de manejar las terneras, darle ración el primer año, no sé, destetar antes de que las vacas se vengan abajo, y continuar con los tactos para que las vacas que estén falladas sacarlas. Y bueno, hablábamos con el técnico que siempre fue el objetivo.

0: Creo que eso es lo más importante.
1: ¿Qué evaluación haces del trabajo en grupo de productores?
0: Y bueno, se ve que es muy bueno. Yo nunca participé de ningún grupo. Para mí es la primera vez. Y me pareció ya en las dos primeras reuniones que tuvimos que hay productores que también les pasa lo mismo, que tienen situaciones similares, que tienen campos de sierra, que tienen problemas con los alambrados, que tienen problemas con las ovejas, que tienen situaciones para resolver. Y yo cuando vi eso dije, pa, no soy yo solo el que tiene el problema de la garrapata o que tiene la situación esta para resolver. Y después que te dan la posibilidad de opinar, de decir lo que te parece y eso. Y bueno, al estar comprometido con el grupo tenés que ir, tenés que hacerte un lugar. De repente, si fuera una reunión de nosotros, la postergás, pero como nos comprometimos con Procría, hay que cumplir y tenés que estar y tenés que hacerte un lugar. Tenés que tener la hora para ese día o la mañana o el tiempo que te llegue.
1: ¿Cómo es la relación con el técnico?
0: La relación es buena, muy buena. Yo lo conocía de antes al técnico y bueno, me genera confianza. Y ya te digo, una persona que está analizando cada caso, que viene y te pregunta y evalúa lo que vos estás trabajando, y vos a veces de repente no tenés con quién hablar las cosas y las hablas con algún vecino, las hablas con algún... pero no es la persona más indicada para contarle lo... Él está vinculado al predio, analiza la situación y te da la opinión desde como si estuviera trabajando contigo desde antes, ¿viste? Y está mirando eso.
2: En instantes continuamos con De Mañana Muy Temprano a través de Internacional.
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2: Continuamos en De mañana, muy temprano a través de Internacional. Actividades de capacitación para extensionistas del programa Procría. El tema fue abordado por el ingeniero agrónomo Santiago Escarlato.
3: Bueno, desde el programa Procría teníamos identificado como una estrategia general aportar a la formación y la capacitación de todo el equipo técnico, de los extensionistas y también de los equipos técnicos institucionales. Eso lo venimos desarrollando desde los primeros meses de trabajo, en particular este primer semestre, focalizados en todos los aspectos metodológicos de cómo generar un buen diagnóstico como punto de partida para trabajar con los productores. Y bueno, en ese sentido venimos trabajando en conjunto con Facultad de Agronomía, con el INIA y con el SUL, y obviamente el equipo del Plan Agropecuario, desarrollando actividades inicialmente virtuales y ahora sí una ronda de actividades presenciales en Salto, Tacuarembó, Florida y Minas, en la cual han participado prácticamente todos los extensionistas y justamente intentamos poner sobre la mesa casos prácticos, concretos, reales de productores de Procría que se vienen trabajando para intentar profundizar su análisis y de esa manera ir mejorando las capacidades técnicas de todo el equipo del programa.
4: ¿En qué etapa justamente se está en Procría que marca estas capacitaciones?
3: En estos primeros meses de trabajo en el Procría estamos desarrollando, transitando la etapa que denominamos de caracterización y diagnóstico, es decir, realizar entender cómo están produciendo los productores, qué resultados se están teniendo, qué tanto se alejan esos resultados con lo que quieren los productores, como forma de encontrar o empezar a identificar las principales líneas de mejora que vamos a proponer en el marco del programa para trabajar durante los próximos años. Y en ese sentido, en esta etapa es central la cuantificación, es decir, ponerle números a los sistemas para entenderlos en cabalidad, no solamente los manejos que se hacen, por qué se hacen, sino también qué resultados productivos, económicos están teniendo esos sistemas de producción para tener una buena base para proponer de ahí en más alternativas de mejoras para cada uno de los predios.
2: Más noticias del agro en De mañana muy temprano a través de Internacional. Procría, asesoramiento técnico en el noreste. El tema fue abordado por el ingeniero agrónomo Santiago Halti.
5: Me toca un grupo que son seis, están todos radicados cerca de Melo, lo que es Cerro Largo, alguno ahí del lado de Tacuarembó y alguno en 33. Básicamente son familias de productores, a veces integradas dos generaciones, a veces una sola, pero con ganas de que se integre la otra. Son todos obviamente criadores. Trabajan con una base muy fuerte de campo natural y bueno, la situación es bastante disímil entre productores a nivel productivo. Hay algunos que a nivel productivo y reproductivo están con resultados excelentes y el tema de mejora pasa de repente por desarrollo de infraestructura o por integración de generaciones, el trabajo junto con los hijos o que se incorporen a algunas áreas de trabajo. Y hay otros que de repente sí tienen mucho más para avanzar ahora que empezamos a tener idea de cuánto es la producción, porque bueno, no tenían mucho registro, no tenían claro cuánto producían, a veces hasta había errores en las delegaciones juradas. Bueno, detectamos todo eso, empezamos a cambiarlo y estamos viendo que hay un grado de avance interesante en productividad, en resultados reproductivos y bueno, ordenando los momentos de entore, ordenando la fecha de destete. Y el acompañamiento mensual que le vamos dando ayuda a que podamos planificar mes a mes acciones próximas y se logren concretar en un plazo medianamente rápido, cuestión de que las medidas de manejo se vayan tomando más a tiempo, que tal vez a veces se demoraban un poquito más y un poco esas cosas terminan estirando medidas de manejo necesarias que terminan repercutiendo en los resultados productivos. Bueno, empezando por el final, en realidad lo que la ventaja de visitarlos mensualmente es que la verdad es que tenemos un tiempo bien interesante para destinar, para seguirnos conociendo, si bien ya nos conocemos, seguir conociendo, seguir identificando fortalezas y además de destinar tiempo a planificar medidas de manejo o a relevar la situación del predio, podemos pensar en cosas más estratégicas y ya empezar a pensar en una propuesta hacia adelante de mejora. Concretar el diagnóstico que ya venimos generando, pero ya ir pensando cómo sería la propuesta de mejora que hay oportunidad de lograr. Entonces, por ahí un poco todo lo bueno de ir mes a mes y de que cualquier medida de manejo que planteemos, al mes siguiente estamos cotejando a ver, bueno, la hiciste o no la hiciste, cuál fue la dificultad, y si hubo una dificultad, plantearle, bueno, cómo sortearla, o que llamen, o que un ida y vuelta mucho más cercano. Eso es lo bueno. A veces lo que ha generado la mayor dificultad, te diré que es básicamente la coordinación de lograr el momento de visita, y por otro lado, a veces cuando tenemos que trabajar con registros y cosas, bueno, que realmente se hagan del material de las declaraciones o las liquidaciones de venta o los datos que necesitamos para poder o hacer los cálculos productivos o proyectar hacia adelante. Por supuesto, y ahí las situaciones son disímiles entre el productor, siempre se genera eso, pero hay productores que están esperando que yo llegue para, che, tengo todas estas cosas, o tomar decisiones, cambios de potrero, cuánto pasto, si fertilizo, si no fertilizo, como muy, muy expectantes, y bueno, y ahí planificamos, y al mes siguiente chequeamos qué pudieron hacer y qué no pudieron hacer. Y hay otros que, bueno, que me preguntan, che, bueno, ¿y qué vamos a hacer? Antes de la visita, ¿no? ¿Y qué vamos a hacer? No sé qué. Bueno, no, prepárate tales cosas porque vamos a tratar de revisar los registros. Hay algunas cosas que no me están cerrando de los números que estamos haciendo. Ta, ta, ta. O empezate a pensar, bueno, de las limitantes que hoy tenés, hemos hablado de tal cosa y tal otra. Bueno, ¿cómo la sorteamos? ¿Hay que desarrollar infraestructura? Bueno, vamos a pensar en diseñar, hay que distribuir agua o hay que hacer monte de abrigo y sombra. Empoderamiento nuevo, lo que sea, bueno, pensemos lo funcional a la forma en la que vos trabajás, y bueno, entonces ahí la verdad que es bastante variable entre productores, pero bueno, la llegada es que primero generamos esa confianza de que ellos cuentan conmigo para los aportes técnicos, y después, bueno, yo les traigo ideas de cómo abordar cosas para armar una propuesta de futuro, ¿no?
2: Continuamos en De Mañana Muy Temprano a través de Internacional. Cetaria ínea esbelta, característica, siembra y manejo. El tema fue abordado por el ingeniero agrónomo Javier Docanto, integrante de línea.
6: Te cuento, Cetaria facelata es el nombre de la especie, es una gramínea perenne estival de origen subtropical. Y en realidad este está dentro del grupo de estas especies subtropicales o megatérmicas, junto con Cloris gallana, Panicum y algunos otros. Y bueno, es una especie que en realidad se viene evaluando en Uruguay desde la década del 60, 70, en el antiguo CIAP, y mostrando muy buenos resultados. En general, este tipo de especies, que obviamente tienen su producción durante los meses primavera, verano y otoño, tienen la debilidad del tema del frío, ¿no? Que no sobreviven o no se comportan muy bien en nuestras condiciones por una baja sobrevivencia invernal. Entonces, todo el conjunto de especies subtropicales, Cetaria fue una de las más destacadas desde siempre por su capacidad de tolerar nuestros inviernos. Y eso complementando pues con muy altas producciones de pasto durante su ciclo de crecimiento. Bueno, este conjunto de especies en realidad ocupan un nicho relativamente pequeño todavía en Uruguay, pero bueno, con un potencial enorme, ¿no? Creo que el mayor escollo ha sido la disponibilidad de semilla y semilla de calidad a nivel de productivo, pero bueno, eso se viene poco a poco corrigiendo y hay cierta disponibilidad de materiales en el mercado actualmente. Después te comento, empezamos a trabajar en el mejoramiento de Cetaria ya por el año 2008, con ese antecedente, ¿no?, de que era una especie de altísimo potencial y que era interesante tenerla disponible para los productores, para los sistemas de producción de Uruguay. Y bueno, lo que buscábamos era tratar de subirle la producción de semilla lo más posible, eventualmente hacer viable la producción de semilla en Uruguay y mejorarle el desempeño durante el invierno, ¿no?, la sobrevivencia invernal. De forma que fuese una pastura más segura. Y no descuidando, obviamente, el tema de la producción de forraje. Bueno, trajimos material de distintos lados, hicimos la selección en distintos sitios acá de Uruguay, incluimos evaluaciones en el este, acá en Tacuarembó, en Glencoe, y seleccionando los mejores materiales, y logramos este material que lo pasamos a llamar Iñez Belta, que bueno, logra altísimas producciones de forraje. Estamos hablando de entre 10 y 17 toneladas de forraje en la estación de crecimiento, dependiendo obviamente de la edad de la pastura y de las condiciones de donde fue sembrada, de suelo, manejo, etcétera. Pero es una pastura de muy alto potencial y con muy alta sobrevivencia invernal respecto a su antecesor, que es el cultivar Narok, que es el que se comercializa y se planta en la región. Actualmente está licenciado, ya está disponible a nivel comercial. Acá en Uruguay lo comercializa Cercam Valle Verde y en Argentina Peman. Y bueno, con áreas de semillero en Argentina bastante importantes, que nos va a permitir tener un mayor volumen disponible este año, esta primavera, para los productores. Y bueno, esto calza en distintos sistemas de producción. Como complemento a las pasturas invernales, esto te permite tener una estabilidad en el sistema. En el momento que las invernales empiezan a aflojar, a reducir su productividad, tenés una pastura de alta producción y buena calidad disponible, como para mantener carga o incluso algún planteo de engorde si fuera necesario durante los meses de verano. Y el hecho de que tolere un amplio rango de suelos también te da esa posibilidad de meterlo casi en cualquier lado, obviamente exceptuando los suelos más superficiales, más pedregosos, pero la hemos evaluado en suelos profundos de basalto, suelos pesados, con producciones altísimas, en suelos de arenisca, suelos ácidos acá de Tacuarembó, también con producciones muy elevadas en el este, tanto en bajos como en las lomadas. Y bueno, también en esos sistemas, en esas rotaciones donde por ahí se está saliendo la agricultura, donde por ahí hay suelos degradados y se quiere colocar algo que permanezca un cierto tiempo, es una excelente opción. Ya te digo, el exceso de agua no la joroba, ya la hemos evaluado en los bajos del este, por ejemplo, y en los suelos pesados de Glencoe. De hecho, hubo un ensayo hace unos años en Paso de la Laguna, que es una zona baja del este, una zona rosera, no con este material, pero sí con Narok, y a nivel de especie te puedo comentar que es muy tolerante ese tipo de situaciones, de condiciones de mal drenaje o de anegamiento. Y en el otro extremo, produce bien en condiciones de restricciones hídricas, e incluso tolera situaciones bastante extremas, ¿no? Capaz que no produciendo activamente en situaciones extremas de sequía, pero sí con una capacidad de recuperación muy rápida una vez que se restablezcan las condiciones de lluvia y de humedad. De hecho, la demanda de este tipo de materiales aumenta en esos años más secos, ¿no? Que ha ido oscilando con los años. En veranos húmedos como que disminuye un poco, pero en veranos secos la gente se vuelve a acordar de las especies subtropicales.
2: Bien, amigos, hasta aquí de mañana muy temprano a través de Internacional. A todos, gracias por la atención.
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8: 6:46 minutos.

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16: Muy buenos días. Primer boletín del día a través de Internacional. Actualizamos los datos del tiempo, que según Inumet se va a presentar con cielo nuboso y cubierto, neblinas y bancos de niebla. Y los vientos serán del noreste y este entre 10 y 30 kilómetros por hora. La máxima prevista para hoy viernes 18 grados. Mínima próxima madrugada 7 grados. Para mañana sábado, nuboso y cubierto. Baja probabilidad de precipitaciones, nieblas y neblinas. Máxima prevista 19 grados. Vamos al avance de noticias en este primer boletín del día a través de Internacional. Seminario Estrategia Nacional de Desarrollo, Productividad. El segundo seminario temático del proceso de elaboración de la Estrategia Nacional de Desarrollo, Productividad, es una iniciativa coordinada por la Oficina de Planeamiento y Presupuesto y la Agencia Nacional de Desarrollo, orientada a fortalecer las capacidades del país bajo criterios de productividad, competitividad y sostenibilidad. Así lo dieron a conocer en la oportunidad el titular de OPP, Rodrigo Arín, la ministra de Industria, Energía y Minería, Fernanda Cardona, el ministro de Turismo, Pablo Menoni, el subsecretario de Ganadería, Agricultura y Pesca, Matías Carámbula.
17: La bienvenida al segundo seminario temático del proceso de elaboración de la Estrategia Nacional de Desarrollo, Productividad. Una iniciativa impulsada por la Oficina de Planeamiento y Presupuesto y la Agencia Nacional de Desarrollo, que busca fortalecer las capacidades del país bajo criterios de productividad, competitividad y sostenibilidad. Agradecemos la presencia de autoridades nacionales, representantes de organismos internacionales, referentes técnicos, académicos, sindicales y empresariales que hoy nos acompañan, y saludamos además a quienes siguen esta jornada a través del canal de YouTube de la OPP. Para dar inicio formal a este seminario, presentamos a quienes nos acompañan en la mesa de autoridades. Rodrigo Arín, director de la Oficina de Planeamiento y Presupuesto, Matías Carámbula, subsecretario del Ministerio de Ganadería, Agricultura y Pesca, Pablo Menoni, ministro de Turismo, y Fernanda Cardona, ministra de Industria, Energía y Minería. Tiene la palabra Rodrigo Arín, director de la OPP.
18: Buenos días. Es un gusto dar inicio a este segundo seminario en el marco de la construcción de una Estrategia Nacional de Desarrollo. Y agradezco a la compañera y los compañeros de gabinete por hacerse el tiempo de estar en esta mesa. Muy brevemente, entre otras cosas porque hay circunstancias de agenda de varios de los integrantes de esta mesa que atender. Me gustaría comenzar con una reflexión sobre dos aspectos. Y permítame traer a colación la frase de un economista famoso para quienes provenimos de esas áreas del conocimiento, de la cual no estoy muy seguro que siga reivindicando como tal. Paul Krugman, premio Nobel de Economía, hace algunos años, en una frase casi lapidaria, afirmó que la productividad no es todo, pero en el largo plazo es casi todo. Esa afirmación, con la cual también voy a discutir en el segundo punto que quiero incorporar, sí trasluce un elemento absolutamente indiscutible desde el punto de vista de la evidencia, desde el punto de vista, yo diría, también de la construcción teórica de distintos modelos, a veces antagónicos y a veces complementarios, que intentan explicar los fenómenos del desarrollo y del crecimiento. Sin un aumento sostenido de la productividad, no hay posibilidad de ubicar a una sociedad en un sendero de incremento sistemático al nivel de vida. La productividad es un ingrediente de incremento de la productividad sine qua non. De hecho, la historia de la humanidad de los últimos 300 años, de la revolución industrial hasta la fecha, si algo señala y muestra, es esto como evidencia, yo diría que contundente. Por lo tanto, estamos discutiendo y estamos intercambiando sobre un eje central y medular para pensar el desarrollo del Uruguay en las próximas décadas. Si esto es así en general, lo es más para un país pequeño, un país que ha combinado la transición demográfica, un país que tiene una tasa de ahorro interno relativamente baja, un país donde todavía tenemos tasas bajas de inversión, que tenemos que lograr incrementar en forma sistemática en su vínculo con el PIB, pero un país que no va a crecer ni va a sostener su crecimiento a partir del aumento de la población, ni siquiera solo y exclusivamente del incremento de la dotación de capital. Va a crecer y va a mantener su crecimiento en la medida que logremos sostener incrementos importantes de la productividad, donde tenemos algunas dificultades y parte de la evidencia que vamos a discutir hoy tiene que ver con esto. El segundo comentario es que, más allá de la afirmación de Krugman, que es un gran polemista y por lo tanto tengo dudas de que él sostenga esa misma afirmación hoy con la misma virulencia, lo cierto es que la productividad tiene que venir acompañada con otros ingredientes, que es la política pública. En momentos históricos, al comienzo, por ejemplo, de la revolución industrial, hasta mitad del siglo XIX, hubo incrementos muy importantes de la productividad que no fueron acompañados de incrementos del nivel de vida. En muchos países desarrollados, no así en Uruguay, en los últimos 40 años, en particular desde que comenzaron a generalizarse la tecnología de la información, hay incrementos de la productividad sin incrementos del salario real. ¿Sí? Y en particular hay problemas sistemáticos de aumento de brechas sociales muy relevantes. Por lo tanto, de la misma manera que hay que pensar la política pública, el incremento de la productividad, cuando la política pública acompañó con educación, con salud, con políticas sociales adecuadas, con protección social, con políticas activas de empleo, eso volvió a alimentar el motor del incremento de la productividad y construyó sociedades más cohesionadas. En ausencia de estos vínculos, la productividad sin duda es muy relevante, pero hay que pensarla también en un contexto más general de políticas públicas. Ahora, estamos discutiendo sobre el corazón de los problemas de desarrollo. Uno puede discutir sobre otros aspectos, pero si no logramos revertir lo que es la evolución reciente de la productividad en Uruguay, y si no logramos generar un salto cualitativo en esta materia, vamos a tener más dificultades. Estamos trabajando en ciencia y tecnología, estamos trabajando en riego, estamos trabajando en ley de competitividad, estamos trabajando en logística, es el camino correcto. Pero discutir en forma sistemática e incorporar esta dimensión en la estrategia de desarrollo es clave. Por último, como han hecho muchos países en el mundo, las estrategias de desarrollo han vuelto. Lo decíamos, lo discutíamos en el evento la semana pasada con el Ministerio de Industria. Y creo que han vuelto con el grado de flexibilidad, pragmatismo y a la misma vez la imprescindibilidad de tener una hoja de ruta que permita ordenar la agenda de políticas en esta materia, porque en esto se nos va la vida también como sociedad en general. Por lo tanto, bienvenidas, bienvenidos y muchas gracias por seguir acompañando este proceso, que es una prioridad del Poder Ejecutivo, como lo señalamos en la primera sesión al respecto.
17: Muchas gracias. Es el turno ahora de Matías Carámbula, del Ministerio de Ganadería, Agricultura y Pesca.
19: Buen día a todos y todas. Es un gusto estar acompañando este proceso de la Estrategia Nacional de Desarrollo. En primer lugar, justamente, reconocer la importancia de pensar en clave de estrategia. Me parece la primera señal de reconocimiento a este planteo de la ANDE, la importancia de pensar a mediano y largo plazo en sentido estratégico, al fin y al cabo, el desarrollo del país. Lo segundo, y realmente así lo conseguimos también, es la importancia que sea un proceso colectivo y participativo donde están los diferentes actores que hacen nuestra sociedad, sean parte de este proceso, porque además en este caso En ese sentido, de mediano y largo plazo y en clave de política de Estado, es fundamental esa participación de la diversidad de actores que hacen, al fin y al cabo, y son parte del desarrollo de nuestro país. Segundo mensaje, le agregaría un par de conceptos más en estos tres ejes que se plantea la elaboración de la estrategia, que es la competitividad, la productividad y la sostenibilidad. Al principio, capaz que, y está planteado, en realidad falta como concepto, es la integralidad. Me parece que uno de los desafíos justamente es la integralidad del análisis, la perspectiva de cuando se dialoga competitividad, productividad y sostenibilidad. Ahí creo que hay que integrar de forma mucho más clara la integralidad de esta propuesta y este camino de la Estrategia Nacional de Desarrollo. Y agregaría un quinto elemento, es la solidaridad, porque algo de lo que planteaba Rodrigo, y asociado puntualmente al tema productividad y competitividad, creo que es clave pensar Estrategia Nacional de Desarrollo en el sentido también de pensar ese desarrollo solidario, en el sentido que sea para todos y distribuya la competitividad, la productividad y la sostenibilidad, incluya un sentido de solidaridad a toda la sociedad uruguaya y a todos los actores que son parte y serán parte de la Estrategia Nacional de Desarrollo. Vinculado al sector agropecuario, que a mí me gusta hablar de los acuerdos necesarios o los nuevos acuerdos que hay que generar en el sector, en general en el país, pero sobre todo en el sector agropecuario, en torno también a estos tres conceptos de la productividad, la competitividad y la sostenibilidad. Creo que es necesario generar una nueva serie de acuerdos y soy claro en ese sentido. Si seguimos discutiendo de la competitividad, pasa por la cuestión del empleo o el salario, o la competitividad pasa por el costo del Estado, creo que va a ser muy difícil lograr justamente esos acuerdos necesarios para empezar una nueva etapa de debate para el caso uruguayo, cuáles son los factores, sobre todo de competitividad, que permitan pensar una estrategia nacional de desarrollo que incorpore estos conceptos. Y en los acuerdos necesarios también es importante que esta agenda integre la centralidad, no es el único sector que explica o plantea o se integra una estrategia nacional de desarrollo, pero sí la importancia que tiene el sector agropecuario, 70% de las exportaciones, 40.000 explotaciones, 217.000 personas que trabajan en el sector, más o menos 15% del PBI. Esa es la base, me parece, central también para esos acuerdos necesarios de cómo pensar el lugar del sector agropecuario en esta estrategia nacional de desarrollo. Algunos, la productividad en general, pero el sector agropecuario particularmente, estuvo asociado siempre a la productividad de algunos de los factores de producción, tierra, trabajo, capital. Ese ha sido un poco el proceso en el cual el sector y otros sectores de la economía han focalizado en la priorización de algunos de esos componentes que forman al sistema productivo también, en esos tres clásicos, pero que en el sector agropecuario son muy claros, que es la productividad de algunos de los factores de producción. Y ahí hay datos que me parece importante, porque a veces también ese relato, probablemente distante del sector agropecuario, es como se plantea un sector bastante atrasado, que ha incorporado poca tecnología, innovación, y me parece importante reivindicar el sector como justamente un centro importante donde se ha desarrollado, integrado y promovido mucha ciencia, tecnología e innovación, que explica, entre otras cosas, algunos datos muy generales sobre estos procesos del sector agropecuario. Para que tenga una idea, en las últimas dos décadas, y medido de esta forma en incremento de la productividad, en la ganadería vacuna aumentó un 50% su productividad, compuesta por diferentes factores que explican la productividad. O sea, en 20 años la ganadería vacuna uruguaya aumentó en un 50% su productividad, explicada con ejemplos. Por ejemplo, la disminución de la edad de faena. El promedio histórico de Uruguay eran 4 años de faena. Bueno, hoy bajó bastante de forma significativa esa edad de faena. El primer servicio en Vaquillonas, que es donde se va reproduciendo todo el ciclo y el esquema productivo, también una disminución muy importante. Bueno, eso está aplicado. Y otra, producción de carne por hectárea, es otro indicador de productividad que ha aumentado de forma significativa. Y ahí hay algunos ejemplos tecnológicos que explican esos cambios de, en el sentido de productividad de ganadería, por ejemplo, lo que es la suplementación y la pastura, la mejora genética, el manejo de potreros, de rotaciones, pasturas, y hay muchos ejemplos más. Eso en un escenario de restricción o disminución de la ganadería vacuna por la competencia, por el uso del suelo, principalmente la agricultura y la forestación. La lechería también es otro sector que tiene indicadores de incremento muy sustantivo de la productividad, tanto en vaca masa por hectárea, producción de leche por vaca, todos los indicadores que se mide la productividad, todos son incrementos bien significativos, también en un escenario de un proceso de concentración muy importante de la base productiva y una disminución muy significativa de los productores, de las vacas y de la superficie. Aún así, los litros de leche aumentan, bueno, todos los indicadores. Y en ese caso también hay incorporación de ciencia, tecnología, innovación, manejo, que explica esos resultados, como son los sistemas más productivos de producción más intensivos de carne, los cambios en la relación insumo-producto, y otros indicadores de incorporación, de manejo, ciencia y tecnología que explican estos cambios tan radicales o importantes en la productividad de la lechería. Tercer ejemplo, y con eso cierro porque sería bastante más largo, pero no sé, para que tengan una idea, el arroz. En la década del 30 se producían 3.000 kilos por hectárea. Hoy en día más o menos el promedio son 9.000 kilos por hectárea en el cultivo de arroz. Eso está aplicado nuevamente por esa incorporación permanente de ciencia, tecnología e innovación del sector agropecuario, desde el mejoramiento genético, manejo del agua, el riego y otros factores que explican ese cambio y proceso acumulado intenso de aumento de la productividad en el arroz. Otra forma, capaz más integral, de medir la productividad del sector agropecuario, y creo es lo que hay que ir tendiendo en la medida que hay ciertos límites para seguir aumentando, priorizando, visibilizando el aumento de la productividad en esos tres factores de producción, la tierra, el trabajo y el capital, cuando el área se restringe, cuando hay límites y acordados también de vinculado a la cuestión ambiental, la cuestión social y otros límites que se puede plantear en torno a la expansión del sector agropecuario, ahí aparece y creo que es importante tomar una de las formas de medir la productividad de una forma más integral y que no esté asociado al incremento de los insumos para mejorar la productividad, es la productividad total de factores, y en ese indicador también el sector agropecuario muestra como un incremento anual del 1,5% desde el 80 al 2022, que es uno de los últimos indicadores. O sea, en esa forma de medir, que es diferente, es más integral y no focaliza en la combinación de los tres factores de producción, también el sector agropecuario muestra una tasa de incremento anual de 1,5% del 80 al 2022. Entonces, ahí, y creo que es importante en este escenario, primero, reconocer la importancia que tiene el sector agropecuario como un pilar central de pensar una estrategia genuina uruguaya de desarrollo. Segundo, es ese desempeño histórico y sobre todo en los últimos tiempos de en casi todos los rubros, de incremento de la productividad medido de diferentes formas. Y el tercero, y es el mensaje, en ese escenario ciertas restricciones, porque Uruguay no tiene las posibilidades de otros países de expansión de la frontera agrícola, en realidad la tierra tenemos, con esa misma tierra hay que ordenar y reasignar los procesos productivos, y además con restricciones, pero que además estamos convencidos que son los diferenciales de nuestro país, que es nosotros, y creo es una clave del pensar esos cambios necesarios, la productividad siempre asociada al incremento del producto. Y a ese incremento del producto es necesario agregarle, y de forma cada vez más importante, la calidad de ese producto y el proceso que lleva adelante ese producto. Esa es la diferenciación nuestra en el mercado internacional, que es uno de los pilares también que ordena todo el desarrollo del sistema productivo del Uruguay. Los mensajes, entonces, daría para horas este tema. En primer lugar, bueno, este crecimiento sostenido de la productividad en el sector agropecuario medida en diferentes formas, que este proceso sostenido de incremento de la productividad es resultado de la combinación de inversión en investigación y desarrollo, de adopción tecnológica y también de condiciones de mercado favorable a determinados pedidos y también determinados productos, que eso funciona como también motor de el incremento y los procesos de incremento de la productividad. Las perspectivas de crecimiento futuro del sector están condicionadas por justamente la restricción de la frontera, pero también ese mercado también con cada vez más exigencias, que eso creo que no hay que tomarlo como una restricción, sino como oportunidades. Y ahí también, bueno, la necesidad de seguir sosteniendo, acelerando el crecimiento de todos los factores de productividad, desde las políticas coordinadas en materia de investigación y desarrollo, difusión tecnológica, formación, infraestructura, inserción internacional. Creo que es importante ubicar, en este sentido que decía al principio, la integralidad. El agro es el motor de crecimiento, indudablemente, uno de los motores importantes de crecimiento de nuestro país. Creo que el cambio, y vinculado también a productividad, a competitividad, es que es motor de crecimiento y engranaje de desarrollo, y ese es un concepto que estamos trabajando en el Ministerio. No alcanza solo con pensar el sector desde un sentido de crecimiento y crecimiento económico, sino que es fundamental agregar ese segundo componente, que es el engranaje al desarrollo. Porque ahí damos esa integralidad que decíamos al principio, integralidad, la sostenibilidad, la competitividad, la productividad y la solidaridad, cuando entendemos y ubicamos el sector agropecuario no solo como un factor de crecimiento, sino como un gran engranaje de desarrollo, y ese creo es el concepto central desde el cual ubicar también este breve análisis de la productividad. Y cierro entonces, creo que la Estrategia Nacional de Desarrollo, que está en curso, en elaboración, es el marco institucional que permite articular al fin y al cabo todos estos conceptos, pero sobre todo estos procesos. Lo que estamos generando, esta estrategia, además de conceptos, decía, concepto de integralidad, competitividad, sostenibilidad, productividad y solidaridad, son conceptos, pero son procesos. Y creo que esa es la clave que ordena esta Estrategia Nacional de Desarrollo, incorporar ese sentido de proceso, incluso también a la productividad. Muchas gracias.
17: Muchas gracias. A continuación tiene la palabra Pablo Menoni, ministro de Turismo.
20: Muchísimas gracias. Buenos días a todos y a todas. Primero, gracias Rodrigo, gracias Juani por la invitación. Realmente estar en una mesa que se toca en estos temas, nosotros que tenemos desde el sector turístico una dificultad manifiesta de tratar de posicionar al sector turístico como un verdadero sector productivo, que lo es, como un verdadero sector de desarrollo y generador de empleo, estar en estas mesas realmente para nosotros es sumamente importante. Nosotros solemos estar en los titulares dando números absolutos al final de temporada, al final de algunas vacaciones, cuántos turistas llegaron, etcétera. Pero esta discusión que se está dando ahora, sobre todo en el marco de competitividad y productividad, para nosotros es sumamente importante. Nosotros queremos y nos sentimos muy cómodos hablando específicamente de productividad, hablando más de términos relativos que términos absolutos. Los términos absolutos, cuando hablamos de cantidad de turistas que llegaron, etcétera, son importantes, por supuesto, y sirven para marcar quizá alguna tendencia hacia dónde va la gestión, cuáles son los resultados. Nosotros queremos hablar de otras cosas. Nosotros queremos hablar de cuánto nos rinde o cuánto incrementa el gasto adicional de cada turista en base o sobre los gastos en promoción. Lo hemos hablado con Rodrigo, tenemos que tener ese dato. O sea, ese es un dato relativo que marca la productividad o cuál es la eficiencia de nuestro gasto en promoción, la cantidad adicional de turistas que vienen en base a los pesos que gastamos en producción. Y también estamos hablando de un sector generador de empleo por antonomasia. Nosotros tenemos en alta temporada cerca de 123.000 puestos de trabajo, en otras temporadas un poco más, un poco menos, con una cotización realmente importante, más del 70% de esa población que trabaja en turismo, de esos cotizantes del BPS, lo hacen en forma permanente. Eso es muy importante para nosotros. Pero también, cuando nosotros estamos hablando de empleo, nosotros tenemos que decir cuánto produce ese empleo, es decir, cuánto es el gasto de turismo, por ejemplo, sobre las horas trabajadas. Son datos que nosotros necesitamos poner porque nos vamos a sentir mucho más cómodos ahí. La gestión realmente se mide cuando hablamos, y acá me siento un poco quizás intimidado por tantos economistas, entre ellos Rodrigo, el profe Olesker también, pero entiendo que cuando nosotros hablamos de esos términos relativos estamos realmente midiendo y comparándonos con los mejores. Si nosotros queremos hacer un benchmarking con los mejores, tenemos que hablar en términos relativos, por supuesto. También queremos medir la productividad del destino. Nosotros estamos tratando de decir, bueno, ¿cuánto es el ingreso turístico por asiento aéreo disponible? ¿Cuánto es el ingreso turístico por kilómetro cuadrado de un destino? Es decir, tenemos que tratar de focalizar o oír a que la opinión pública, que la opinión política, sobre todo, hable en esos términos. Quiero de vuelta agradecer la invitación a ANDE, a OPP. Nosotros estamos, de vuelta, insisto, tratando de no solo imponer o tratar de poner en la opinión pública este tipo de indicadores, sino dándole una visión diferente a la gestión. Nosotros estamos tratando de aplicar el método científico a la gestión. Esto de observar, actuar, volver a observar y corregir si hay que corregir.
16: Era entonces el seminario Estrategia Nacional de Desarrollo Productividad, el segundo seminario temático del proceso de elaboración de la Estrategia Nacional de Desarrollo Productividad, que es una iniciativa coordinada por la Oficina de Planeamiento y Presupuesto y la Agencia Nacional de Desarrollo, orientada a fortalecer las capacidades del país bajo criterios de productividad, competitividad y sostenibilidad.
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17: El dólar cotiza a 39 a la compra, 41.40 a la venta. El peso argentino 0.020 a la compra, 0.035 a la venta. El real 7.35 a la compra, 8.60 a la venta. El euro cotiza a 44.50, 48.50 compra-venta respectivamente.
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17: Primer boletín del día a través de Internacional. El presidente de la República, Yamandú Orsi, asistió a la celebración del 110 aniversario de la Administración Nacional de Puertos. En la oportunidad, en la parte oratoria, así se expresaba el presidente de la Administración Nacional de Puertos, Pablo Genta.
20: El directorio que presido está enfocado en fortalecer a la ANP en el sentido de hacerla más eficiente, competitiva y sostenible. Queremos dotarla de mayor capacidad técnica y disponer de más y modernas herramientas para desarrollar la mejor gestión posible. Para ello, entre otras cosas, estamos transitando un proceso de rediseño organizacional con el apoyo de la Oficina Nacional de Servicio Civil y la Oficina de Planeamiento y Presupuesto y con la participación activa de la estructura y el sindicato. Proceso que cuenta, como ya se comentó, con el respaldo y participación de todo el directorio. El objetivo es elaborar un nuevo organigrama ajustado a la realidad actual y a cómo nos proyectamos hacia el futuro, incluyendo recomponer la carrera funcional en base a estándares de transparencia, imparcialidad y rigor técnico.
17: También Pablo Genta dialogó con la prensa.
21: Lo que hoy estuvimos planteando era qué había pasado en estos primeros 15 meses de esta gestión, donde bueno, habíamos tenido un buen resultado económico en general de la empresa, con un el resultado positivo de 57 millones de dólares, que es un 32% más alto que el del 2024, y eso se debía a el aumento de algunos de movimientos de cargas generalmente graneles y mineral de hierro que crecieron mucho los pasajeros también, y a pesar, digamos, de haber perdido un 25% de movimiento de contenedores. Esos números fueron los de 2025, y lo que podemos tener hoy de primer semestre a casi primer semestre, pero enero-mayo de 2026, es que estamos con un crecimiento de un 6% en el movimiento de contenedores, que también hay un incremento en los graneles, y que el mineral de hierro, que en el primer semestre del año pasado todavía no había llegado al 1.000.000 toneladas, ya está en 1.400.000 toneladas. Y eso, bueno, son perspectivas alentadoras que esperemos se consoliden en el resto del periodo.
17: Primer boletín del día a través internacional. Presentación del programa Redes Empresariales. La Agencia Nacional de Desarrollo ANDE y el Instituto Nacional de Cooperativismo, INACOP, presentaron el programa Redes Empresariales, mediante el que se promueve la asociatividad entre micro, pequeñas y medianas empresas. Así lo dio a conocer en primera instancia el presidente de ANDE, Juan Ignacio Dorrego.
0: Bien, en la mañana de hoy estamos presentando el programa de Redes Empresariales, un programa de la Agencia Nacional de Desarrollo que cuenta con el apoyo del INACOP, el Instituto Nacional del Cooperativismo, porque en esta edición 2026 también hace foco este programa, no solamente en la asociatividad empresarial en general, sino además en empresas cooperativas. Esta es una línea de trabajo que surge de una evaluación de la literatura, digamos, referida al desarrollo empresarial, que muestra cómo el empresariado, sobre todo en economías emergentes, trabaja con niveles de soledad mayores a otro tipo de empresas, como por ejemplo el emprendimiento, el ecosistema emprendedor. Y para eso, fomentar la asociatividad, fomentar las redes empresariales, camino hacia la clusterización, ya sea por sector de actividad o por referencia geográfica, tiene muchos beneficios con esto, porque las empresas logran concretar objetivos que individualmente sería muy difícil de alcanzar, sin perder la independencia en la toma de decisiones empresariales, digamos, desde la gestión también, que cada una de estas empresas puede obtener.
1: ¿Cómo es el financiamiento?
0: Bien, bueno, el financiamiento para esta iniciativa surge por parte de la Agencia Nacional de Desarrollo, en lo cual disponibilizamos más de $500.000 para promover redes empresariales en todo el país, pero además tenemos el aporte del Instituto Nacional del Cooperativismo, que a través de asistencia técnica, digamos, de sus equipos, va a dar no solamente un apoyo en la evaluación de las postulaciones, sino además también un acompañamiento en aquellas redes empresariales cooperativas que también sean financiadas por este proyecto.
1: ¿Cómo se va a distribuir esos fondos?
0: Bien, bueno, estos $500.000 nosotros creemos que es una apuesta importante al trabajo en la asociatividad, y va a tener como referencia el nivel de maduración de los proyectos que lleguen. Es decir, en esta iniciativa se van a fomentar o apoyar económicamente y técnicamente a redes emergentes, redes nuevas y también redes consolidadas o ya existentes. Dependiendo de la ambición que traiga el proyecto, digamos, postulado, va a ser el apoyo económico que reciba ese conjunto de empresas. Recordemos que como red nos referimos a un mínimo de 5 empresas, un máximo de 20, que lleguen además patrocinados por alguna institución que las nuclee, pensemos en cámaras empresariales, otro tipo de asociaciones o gremiales también que puedan apoyar. Y el financiamiento surge desde $300.000 para esas redes emergentes que necesitan concretar un conjunto de iniciativas, digamos, iniciales para esto, hasta $1.700.000 en aquellas redes ya existentes.
22: ¿Vienen con las redes armadas, digamos, o pueden presentarse emprendimientos aislados y sumarse a algo que ya haya?
0: Bien, es una pregunta importante, porque En este 2026, esta presentación del programa de redes empresariales, una iniciativa que la agencia viene llevando adelante desde hace varios años, reformulamos la forma de postulación, el proceso de selección, y hoy estamos de alguna forma ampliando las posibilidades de postulación, reduciendo algunas de las barreras que tienen estas empresas cuando se enfrentan a la política pública, a postular. Por ende, nosotros pedimos como forma inicial completar un formulario que va a llegar con un perfil de propuesta. Un perfil de propuesta que luego el equipo técnico de ANDE y también del INACOP va a analizar, va a revisar la viabilidad y también va a discutir en qué el grado de maduración que tiene ese proyecto, digamos, que va a llegar, repito, con una institución patrocinante, un conjunto de empresas entre 5 y 20 y una propuesta con objetivos a plantearse. En base a eso y en un intercambio técnico también con nuestro equipo, se puede mejorar el proyecto financiero.
17: Por su parte, así se expresaban Juan Ignacio Dorrego de ANDE, Flavia Carreto de INACOP y Bruno Gili.
0: Más de 50 redes han sido apoyadas a lo largo de la historia de esta iniciativa. Hay más de 460 empresas participantes en esas 50 redes. Más de 35 millones de pesos han sido puestos a favor de estas redes, con lo cual imagínense que 22 millones de pesos, como estamos un poco disponibilizando en este caso, es una apuesta importante a fortalecer no solamente técnicamente, sino además financieramente esta iniciativa. Y tenemos redes empresariales que abarcan a lo largo y ancho del país los 19 departamentos. Bueno, como ustedes saben, cuando nosotros creemos que cuando las empresas crecen juntas en red, también crece el país, y esta iniciativa es una de un portafolio de propuestas, de programas de desarrollo empresarial.
2: Y esta iniciativa fue una propuesta de ANDE, directamente de la agencia, de poder nombrar e incorporar a las cooperativas intencionalmente en una convocatoria. Entonces es muy importante poder explicitar cuáles son los instrumentos y qué instrumentos son los a los cuales se puede aspirar a acceder. Particularmente esta iniciativa, como nombraba Juan, y volviendo a cómo se inició, digamos, identificando los desafíos que tienen las pequeñas y medianas empresas, son parte de los desafíos que también tiene el cooperativismo y la economía solidaria a desarrollar como en una estrategia de desarrollo. El cooperativismo nace cooperando, es una iniciativa de buscar soluciones colectivas y transitar el desarrollo de lo colectivo para buscar soluciones de vivienda, de trabajo, de innovación, de incorporación de tecnologías, de logística. La idea es invitar, volver a convocar a las cooperativas, a la economía solidaria, a identificar proyectos, a presentar ideas. Esto que planteábamos es una presentación de ideas, permite ir capaz después acompañar a bajarla a tierra y materializarla en un buen proyecto, pues sabemos también la dificultad que a veces hay para traducir en proyectos buenas ideas. Y en eso el Instituto Nacional de Cooperativismo también tiene proyectos, tiene iniciativas para acompañar esa materialización de ideas en buenos proyectos.
3: Parte de Way Nova, como decía Flavia, es tratar de ayudar a potenciar en la articulación del ecosistema de agencias potentes que tiene el Estado uruguayo, y bueno, este es un caso bien, bien paradigmático de trabajo en ese sentido, que es toda iniciativa de ellos y que además es eso, ¿no? La innovación en el fondo es descentralizada, y lo que estamos en que las agencias tengan, se potencien trabajando juntas y de alguna manera las coordinaciones que suponen a nivel central para ayudar es solo para ayudar que ellas estén más potentes y no sustituirlas. Cuando uno mira todos los indicadores y mira las interpretaciones y las investigaciones sobre las características de la economía del siglo XXI, hay una palabra que está muy arriba de la mesa, que es sofisticación. Y en general en los rankings nuestros de sofisticación, Uruguay aparece como una debilidad. Es decir, que nuestra economía no tiene los niveles de sofisticación suficientes. Cuando uno ve eso, hay dos palabras, pueden ser muchas, pero hay dos que son relevantes, que caracterizan a la economía. Y una es una economía de conocimiento y de datos, y es una economía en red. ¿Qué quiere decir que es una economía en red? Quiere decir que cuando uno miraba el siglo XX, lo que ocurría es que terminaban a generarse grandes verticalizaciones de las industrias, y entonces competían las empresas en forma individual. Y hoy en realidad lo que ocurre es que hay grandes cadenas globales de valor en donde están integrados múltiples empresas de múltiples sectores y de múltiples países en cadenas, y esa construcción en red hace a la sofisticación. Cuanto más en red podamos tener la economía, basada además en empresas cada vez más sofisticadas, con mayor productos que incorporan conocimiento, y que eso actúa y facilita la internacionalización y la globalización, sin importar el formato jurídico, ya sea si es una sociedad anónima, si es una cooperativa, si es una empresa pública, va a ayudar a la sofisticación. Así que este es el potenciar el trabajo en red que permita tener escala para llegar a mercados, escala para adquirir conocimiento que hace muy difícil individualmente obtenerlo una empresa, una pyme, una cooperativa o una empresa mediana, que les permita compartir tecnologías, que les permita compartir marcas o cada una de las cosas que Juan señalaba en su presentación, me parece que ayuda en ese proceso de ver cómo sofisticamos. Entonces, un programa como este me parece que pega en el corazón de las cosas que hacen a una economía más competitiva si es más sofisticada. Así que los felicito por la iniciativa y espero que tenga mucho éxito.
17: Primer boletín del día a través de Internacional. Firma de convenio entre la Junta Nacional de Drogas y el Poder Judicial. La Junta Nacional de Drogas y la Suprema Corte de Justicia firmaron dos convenios. El primero dirigido a fortalecer y agilizar los procesos de remate de vehículos decomisados e incautados en causas vinculadas al narcotráfico y el lavado de activos, a fin de consolidar una herramienta clave para debilitar las estructuras económicas del crimen organizado. El segundo, para profundizar la relación de trabajo entre el Observatorio Uruguayo de Drogas y el Instituto Técnico Forense. Así lo dio a conocer en primera instancia el prosecretario de Presidencia y presidente de la Junta Nacional de Drogas, Jorge Díaz.
4: Un tema en el cual hemos trabajado desde mi época de juez durante muchísimos años, que es en definitiva en decomisarle a las organizaciones criminales el producto de su trabajo, porque en última instancia entender que el crimen organizado es por plata, que nadie se hace narcotraficante o tratante o comerciante de armas o lo que sea por vocación, sino que es por dinero. Y en última instancia el comisario Huarteche siempre decía que los traficantes aceptaban el riesgo de perder un cargamento, aceptaban el riesgo incluso de perder su libertad, pero el riesgo que se negaban a aceptar y lo que más peleaban eran siempre los bienes, el producto de su trabajo ilícito, porque en última instancia esa era la finalidad que los motivaba, que los impulsaba, porque eso les da dinero, eso les da poder, eso les da prestigio. Y la política de Naciones Unidas, que nace con la Convención de Viena en el año 88 y que luego se repite en las convenciones de Palermo, en la Convención de Mérida, en las convenciones iberoamericanas, es precisamente decomisarle a los delincuentes del crimen organizado el producto de su trabajo y destinar ese producto a la represión con fines científicos y en última instancia destinarlo al tratamiento de aquellas personas que en última instancia tienen uso problemático de drogas. Esa ha sido la finalidad que marca claramente la Convención de Viena y todas las convenciones sucesivas. En Uruguay hemos tenido avances y retrocesos en esta materia. Hoy yo creo que damos un paso muy importante, los primeros dos pasos de tantos otros que tenemos que dar. El convenio para rematar rápidamente los vehículos, todos sabemos la problemática que existe con la incautación de los vehículos y su instalación en dependencias policiales y su posterior deterioro. Hemos firmado un convenio con el NISA, que tienen en sus dependencias, en una unidad, en una otrora unidad militar, un galpón de gran importancia para poder depositarlos inmediatamente en ese galpón y que no se deterioren, poder refaccionarlos y poder ponerlos a la venta rápidamente y que eso se forme un circuito que permita evitar el deterioro y obtener ganancias. Esto es la parte complementaria con el Poder Judicial, que es poder rematarlos en forma sistemática y periódica. Y luego, un segundo convenio que tiene que ver con el análisis de las drogas incautadas. Vivimos en un mundo donde todos los días aparecen drogas nuevas, donde todos los días aparecen mezclas nuevas y donde las drogas sintéticas han avanzado en forma considerable.
17: Por su parte, el secretario general de la Secretaría Nacional de Drogas, Gabriel Rossi, así se expresaba.
5: Son dos acuerdos. Básicamente tenemos los bienes decomisados, los bienes que son quitados al narcotráfico y que nuevamente vuelven a arcas del Estado, que vamos a hacer que la posibilidad de este convenio tiene que ver con que los remates se hagan en forma más rápida a través del Poder Judicial, y entonces podamos agilizar. Uno de los problemas que tenemos es que muchos de estos, por ejemplo, de los vehículos, quedan depositados en lugares policiales y el tiempo va haciendo su trabajo y lamentablemente pierden el valor. Entonces, en la medida que se van a agilizar todos estos trámites, podemos llegar a venderlos y que el Estado tenga estos decomisos en tiempo y forma.
7: ¿Se han cuantificado los vehículos?
5: Sí, en este momento tenemos aproximadamente más de 200 vehículos. Entonces, este acuerdo es realmente visto de una forma muy tranquilizadora por las personas del Fondo de Bienes Decomisados, porque realmente son trámites que hace muchos años que están trancados, podríamos decir. Entonces, tenemos una posibilidad de mejorarlos. Además, hemos hecho hace 3 meses un convenio con el INISA para 50 coches, 50 autos que se van a poder depositar en un lugar del INISA para depositarlos allí, por lo mismo, para evitar que estos vehículos tengan dificultades con el paso del tiempo, ¿no? y la intemperie.
8: ¿Está calculado cuántos vehículos se decomisan anualmente? O...
5: No, eso depende del funcionamiento y del decomiso. No tenemos como... A veces hay muchos, a veces hay algunos que tienen que ver con alta gama y otros que no. O sea que eso es muy variable. El otro convenio que hemos firmado tiene que ver con un acuerdo entre el Observatorio Uruguayo de Drogas y el Poder Judicial también, específicamente el Instituto Técnico Forense, en relación a toda una nueva realidad que estamos viviendo en los últimos años, que tiene que ver con las drogas y específicamente con las drogas de síntesis, con las drogas habituales, pero también las drogas de síntesis que van cambiando permanentemente muchas veces en su conformación, y esto hace que la especialización y el encuentro entre el Observatorio de Drogas y el Instituto Técnico Forense tenga que ser permanente. Entonces, en este convenio se flexibiliza este acuerdo entre el Poder Judicial y el Observatorio Uruguayo de Drogas para ahondar en algo que para nosotros es muy importante. Nosotros a veces, ustedes lo verán a nivel de los medios, que hacemos una presentación de una encuesta de prevalencia, o sea, cómo se está comportando la población en su totalidad. Pero también tenemos una situación que tiene que ver con la alerta temprana, y la alerta temprana tiene que ver con otro aspecto del tema de drogas, que es, se descubrió o se visualizó a una persona o un consumo de una sustancia particular que no se conoce específicamente cuál es su origen. O sea, pasamos de una situación poblacional a una situación de una persona, de posiblemente un ingreso de una nueva droga al país, o de una droga que es conocida pero que está con un corte de esa droga que es desconocido y que puede ser nocivo para la población. Entonces, esto funciona desde 2014 en el Observatorio Uruguayo de Drogas. Se han hecho desde el 2014 se han hecho nueve alertas. Esto es distinto, la alerta, a la alarma. La idea no es hacer una alarma pública, sino una alerta, y esto tiene que ver con una buena coordinación que se está dando desde esa fecha entre lo sanitario, lo judicial, vinculado a la posibilidad, por supuesto que el Ministerio del Interior, el Ministerio de Defensa, vinculado a situaciones que pueden ser puntuales, pero que nos pueden alertar sobre situaciones nuevas. Este se llama un sistema de alerta temprana, y específicamente el Uruguay está trabajando muy bien en esto. En esta base, que ya está funcionando, este segundo acuerdo, este segundo convenio que firmamos con el Poder Judicial, reafirma la buena coordinación que tenemos con el Poder Judicial.
17: Primer boletín del día a través de Internacional. El presidente Orsi estuvo presente en la asunción de autoridades del Congreso e intendentes. Orsi participó de la asunción de las autoridades del Congreso Intendentes para el periodo julio 2027. En la oportunidad, así se expresaba el presidente de la República, Yamandú Orsi.
6: Estamos analizando, ya en julio hicimos el primer avance de lo que nos va a pasar ahora en primavera. Es de verdad lo de el fenómeno climático. El próximo mes de agosto, y eso es bueno que tú lo hayas planteado, vamos a socializar, vamos a poner sobre la mesa todos los protocolos que surgen de los ECOED que ustedes mismos están generando. Tenemos una historia desde el año 98 de cómo repercuten las inundaciones, que va a ser agua lo que vamos a tener. Sabemos, porque tenemos los informes de meteorología que se hicieron todos los trabajos este año, en este mes, dónde va a pegar más, dónde va a pegar menos, y quizá la semana próxima, ya que estamos, generemos ese espacio de colectivización del SINAE con la mesa para que ustedes puedan, porque no va a golpear de la misma forma a todos lados, pero no es el momento acá, y la historia nos dan datos relevantes. ¿Qué quiere decir? Que desde el 98, que es de donde se tiene registro, los distintos niños han golpeado de manera bastante parecida. ¿Qué quiero decir? Que no, más allá de lo triste de esto, que no vas a tener muchas sorpresas. Sabemos dónde no va a golpear más y menos. Entonces, con estos estudios hechos, con todo el avance de meteorología que ya está hecho y con los protocolos que van a estar ahora para agosto, sentarnos a conversar de eso. Es mucho para hacer, no es cuesta arriba, creo que es siempre positivo, siempre mejorando y con la frontalidad que les caracteriza a los gobiernos, a los que lideran los gobiernos departamentales, que, como dijo recién usted, nos pechan por un lado y por el otro, y así tiene que ser. Gracias.
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0: 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Contacto directo en este primer boletín del día con el director del SECOET en Rivera, Gustavo Guedes. Y con él, en primera instancia, hacemos un balance de lo que fue el clima hace algunos días, cómo afectó a nuestra zona de frontera, ha afectado más a otros departamentos, pero qué balance se hace de la afectación del clima aquí en la zona norte del país. Lo que pueda pasar dentro de algunas semanas o meses, como se está anunciando, lo escuchábamos al presidente hablar sobre la conformación de un protocolo ya en los próximos días para actuación ante eventos climáticos. Pero en primera instancia, los buenos días a Gustavo Guedes.
1: Buenos días, Rubito. Buenos días a toda la audiencia. Bueno, sí, efectivamente, el principios del fin de semana pasado fue un fin de semana muy agitado porque en horas de la tarde del mismo viernes tuvimos un incendio allí en lo que fue la zona del shopping Melancía, donde allí se produjo durante 7 horas aproximadamente con la intervención de bomberos y también de la intendencia con el apoyo de una retro y una moto niveladora para justamente tratar de apagar el mismo. Allí se quemaron 10 hectáreas aproximadamente y quedó un piquete de vigilancia a los efectos de que no pasara mayores. Por suerte no tuvimos ninguna pérdida material y tampoco ninguna afectación al ser humano. Y paralelamente a ese incendio, por otro lado, ya atento a los vientos que estábamos teniendo en ese momento, recibimos algunos llamados por voladuras de techo e inmediatamente intervino el SECOET a través de lo que es la Oficina de Acción Comunitaria, es Bienestar Social, y la Unidad de Vivienda Urbana, donde allí se hicieron presentes en cada lugar y fueron mitigando la emergencia del momento, porque si bien el vecino llamaba por voladura de techo, pero se constató en el momento de que había movimiento de las chapas y bueno, y de esa forma se pudo intervenir rápidamente. También en lo que fue el día domingo, cerca del mediodía aproximadamente, tuvimos algunos llamados por inundaciones en las casas, o sea, no inundaciones, sino que había ingresado agua a la finca por diversos motivos, pero no por que se había desbordado nuestro principal cauce, que es el arroyo Cuñapirú, sino que son por motivos netamente particulares y personales de cada situación que se presenta. Allí tuvimos cañerías tapadas, ingreso de agua porque, bueno, el desagüe del vecino salía por la casa del otro vecino y resulta que el otro vecino está realizando una construcción o una obra y de esa forma obstruye o obstaculiza lo que es el deslizamiento de esa agua y eso genera de que ingrese agua por el patio y así a la finca del vecino. Entonces ese tipo de dificultades es las que estamos teniendo en este momento. Inmediatamente intervino Vialidad Urbana y bueno, también se tuvo que activar en algún momento a la dirección de higiene con el apoyo de Barométrica y también contamos con el apoyo de OCE. Si bien fue un fin de semana que se habían registrado, inclusive hasta el lunes, más de 100 milímetros, el suelo de Rivera pudo soportar muy bien, el arroyo Cuñapirú se comportó extraordinariamente bien. Recordemos que todo el sistema de pluviales de nuestra ciudad desemboca en el arroyo y eso es lo que muchas veces produce cuando llueve mucho el crecimiento del mismo, pero se ha comportado en forma óptima. Uh-huh. De que desde enero se viene realizando a través de la dirección de obras de la intendencia lo que es el mantenimiento del arroyo. Uh-huh. En lo que concierne en lo que concierne a todo lo que es la limpieza del mismo para que cuando tengamos este tipo de eventos el agua pueda deslizarse rápidamente y de esa forma no generar inundaciones. Uh-huh. Nosotros estamos en sesión permanente con el Comité Departamental de Emergencia, con todos sus integrantes, con todas las direcciones generales de la Intendencia Rivera, la la Intendencia, manejando y monitoreando lo que son los informes meteorológicos que emite INUMED. No desconocemos lo que tomamos conocimiento de nuestro vecino país, Brasil, a través de Metsul. Últimamente las autoridades están hablando de lo que es el Super Niño, el Niño Godzilla, y eso está arriba de la mesa, está el tema nacional en el Uruguay. Recientemente el presidente de la República, reunido con el presidente del, con el director nacional del SINAE, están manejando la posibilidad de recopilar la información de todos los protocolos de actuación que tienen cada uno de los gobiernos departamentales, cada uno de los departamentos, a través de los ECOET, y de esa forma ver la posibilidad de unificar en un protocolo único del Sistema Nacional de Emergencia para justamente estar atento a posibles eventos climáticos que puedan ocurrir en la región. Nosotros tenemos conocimiento de que esta inestabilidad del tiempo se podrá mantener hasta 2027, algunos meteorólogos anuncian que se puede ser hasta 2027. Bueno, nosotros estamos permanentemente en comunicación con autoridades de INAGUA, de INUMED, del Sistema Nacional de Emergencia, con los demás coordinadores de los ECOET del resto del país. Seguramente en los próximos días se estará convocando a una reunión de trabajo y planificación para justamente ver la posibilidad de protocolos de actuación en uno solo para todo el Uruguay, específicamente lo que atiende a todos estos fenómenos climáticos, ¿no? Pero nosotros seguimos ahí al pie del cañón, atento a todo lo que pueda ocurrir.
0: Guedes, hablábamos antes de que ocurrieran estos eventos de que había la posibilidad de que en un solo día, en pocas horas, 2 o 3 horas, las lluvias fueran de aproximadamente 30 a 40 milímetros. La suma de todos esos días inestables llegó a 100 milímetros aproximadamente. En algunas zonas del interior quizás más.
1: Sí, efectivamente, es así mismo, se comportó de esa manera, y nosotros monitoreando la situación, el suelo de Rivera pudo soportar en perfectas condiciones. En la sumatoria de los 3 días tuvimos

0: Meteorólogos de Inumet señala que las zonas más perjudicadas serían el norte y el noreste del país, lo que incluye a nuestro departamento, ¿no?
1: Sí, sí, se está manejando información, que estar atentos a las advertencias meteorológicas que emite Inumet. Se habla de que va a existir, que se va a va a permanecer esta inestabilidad en todo lo que resta del año 2026. Uh-huh. Nosotros estamos atentos a esos informes, a esas advertencias. A ver, tenemos muchos meteorólogos realizando distintos tipos de investigación y brindando distintos tipos de información, en lo cual justamente manejan la posibilidad de que la afectación mayor puede ser todo lo que es la franja norte del país, pero específicamente la zona noreste, donde abarca obviamente Rivera, Cerro Largo, Tacuarembó, también se habla de parte de La Valleja y de Rocha. Uh-huh. Y bueno, estaremos atentos a esos avisos y, como siempre, el SECOET, el Comité Departamental de Emergencia, estarán reunidos y mantenidos en permanente comunicación para tratar de brindar el apoyo y estar cerca del vecino, y advirtiendo de todo lo que pueda ocurrir, todo lo que pueda suceder, para que justamente estemos de la mejor forma preparados, ¿no?
0: Claro, claro, y además la advertencia de los meteorólogos de que estas afectaciones se extenderán hasta mediados del próximo año. No es que en septiembre, octubre, como se dicen, todo termine, sino que esto se va a extender y se van a repetir estas inclemencias del tiempo a lo largo de todos esos meses.
1: Bien. Sí, efectivamente, es así.
0: Guedes, lo llevo a otro tema, si me permite, castraciones. Esto de las inclemencias del tiempo llevó a que hubiera alguna suspensión. ¿Qué pasa con las castraciones?
1: Sí, efectivamente. Las castraciones se vienen desarrollando con total normalidad, ya hemos recorrido varios barrios, hemos realizado más de 300 castraciones entre perros y gatos, tenemos una agenda que se desarrolla toda la semana, los días martes, miércoles y jueves, se entregan los números a primera hora de la mañana, son los primeros 40 números que se entregan para los vecinos. Tenemos una gran participación, estamos recorriendo 18 lugares, o sea, 18 barrios, a diferencia de las ediciones anteriores donde recorríamos 70 lugares distintos, porque claro, en aquellas oportunidades teníamos 3.000 castraciones para realizar, ahora tenemos 889, tenemos que cumplir con un número de 741 canes y 148 felinos, o sea, gatos. La semana que viene estaremos recorriendo lo que es la zona de Rivera Chico y bueno, se está transcurriendo con total normalidad, la gente está participando, los animales se están acercando y de esa forma estamos asegurando para firmar en los próximos meses un nuevo convenio, sería el cuarto convenio con el Ministerio de Ganadería, Agricultura y Pesca e INBA, con la Intendencia Departamental de Rivera y el SECOET, para asegurarnos de la realización de más o menos 2.000 castraciones para el año 2027.
0: Uh-huh. Vienen en descenso las castraciones, hubo un momento que hubo un pico de más de 3.000.
1: Sí, nosotros en todo este proceso vamos a superar las 8.000 castraciones, estamos hablando de alrededor de 24 millones de pesos invertido en castraciones en el departamento de Rivera. Es un número realmente muy, pero muy importante. Nosotros estamos realizando en esta oportunidad 889 castraciones que fue destinado a 7-8 intendencias que se destacaron en las ediciones anteriores, donde Rivera ha tenido un destaque realmente espectacular, extraordinario, porque se ha demostrado que es un trabajo serio, responsable. Recordemos que en la primera edición nosotros contábamos con 4 veterinarios y que el proceso licitatorio se culminaba a la 1 de la tarde, había que abrir la licitación para ver quién se había presentado y era a las 10 de la mañana y nosotros estábamos llamando a los veterinarios para que se presentaran porque claro, el proyecto no era creíble en aquel año 2022. Bueno, con el transcurrir del tiempo se desarrolló el trabajo, se demostró de que es un trabajo serio y responsable y nosotros hoy en el 2026 contamos con 12 veterinarios, no solamente de Rivera, sino que de Tacuarembó, de Trinidad, de Canelones, de Montevideo, y se viene desarrollando.

0: Con total normalidad y con un nivel de seriedad realmente espectacular. Toda la gente que está involucrada está compenetrada con la causa, y cuando hablo de la gente, es muchísima gente, no son solamente los veterinarios y los funcionarios del SECOE, sino que hay varias direcciones de la Intendencia Rivera que tienen que realizar el trabajo administrativo, desde la Dirección General de Hacienda, la parte de logística que tiene que ver con la Secretaría del Intendente y de la Secretaría General de la Intendencia, la división de cantera y del corralón, que siempre están haciendo mantenimiento de lo que es nuestra clínica. Recordemos que nuestra clínica es una clínica totalmente dotada de y climatizada, porque contamos con aire acondicionado y también tenemos todo el sistema de mantenimiento de la cañería para poder contar con agua potable, o sea, todo el tema sanitario. Realmente es espectacular, y entonces ese trabajo que genera toda una logística y una coordinación y planificación permanente muchas veces no se ve, se visualiza los veterinarios castrandos y el equipo de SECOE realizando el trabajo administrativo, pero hay muchísima gente de otras reparticiones de la Intendencia Rivera que hacen posible el trabajo y que se efectivice cada jornada con éxito como se viene realizando, ¿no?
1: Aprovecho la oportunidad para deslindar responsabilidades. Lo que ha ocurrido con estas manadas de perros en el interior y ahora aquí en la ciudad, casi en el Cerro Carancho, allí en la cárcel, ¿ese cohete no tiene nada que ver con todo esto? ¿Esto le corresponde a Limba directamente?
0: Sí, eso fue una situación que se ha presentado en la zona de Cerro Carancho. Allí se hizo presente las autoridades del Instituto Nacional de Bienestar Animal, se mantuvo reuniones con autoridades del departamento y también con productores rurales, donde allí quedó de manifiesto de que hay una jauría importante que estaba perjudicando a los productores de la zona, atacando lo que son animales, específicamente a las ovejas. Y bueno, en el día de ayer nosotros mantuvimos contacto con autoridades del INBA para tomar conocimiento y ver cómo se estaba desarrollando la posible solución, y nos manifestaban de que justamente ya se están encaminando para otro lugar, para reubicar a estos perros, para justamente terminar con el problema puntual en esa zona del departamento.
1: Perfecto. Bien, Gustavo Guedes, en lo que refiere a SECOET, entonces, ya instrumentando toda la información para este protocolo único que se va a conformar ya en las próximas semanas por el tema del niño, y la actividad continúa con las castraciones, entonces.
0: Sí, efectivamente, la semana que viene estaremos allí por la zona Rivera Chico, ya cumpliendo con la agenda, y esperemos que, como se viene desarrollando con total normalidad, que la gente acompañe y los animales estén presentes.
1: Gustavo Guedes, como siempre, muy amable, muchísimas gracias por la información, ¿sí?
0: Muchas gracias a ustedes.
1: El diálogo con el director de SECOET Rivera, Gustavo Guedes.
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0: Damos lectura a los comunicados y despachos telegráficos. 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

0: Qué temazo, buen día, buen día. 9:02, bienvenidos a la última mañana internacional de la semana, porque es viernes y el cuerpo lo sabe. Ahora sí te
1: Ahora
0: gustó,
1: sí,
0: ¿no?
1: Es viernes
0: Ahora
1: y el
0: sí
1: cuerpo
0: te
1: lo
0: gustó,
1: sabe.
0: Claro.
1: Buen día,
0: buen día.
1: Buen día. Sí, hoy no me escucharon temprano. Sí.
0: No, no, lo escucharon a Rubito,
1: que se reintegró. Sí.
0: Bueno, bienvenido el compañero también, que pudo resolver esos temitas. Y bueno, carita descansada, más despejado, ¿no?
1: Sí. Claro, claro. Una cosa es levantarse a las 5 y otra cosa es levantarse a las 7.
0: Sí,
1: son dos horitas más.
0: Son dos horitas más.
1: Sí, claro, cambia.
0: Bueno, Ricardo, tirame la noticia que estábamos mirando recién. Digo, este país se fue al diablo todo.
1: ¿Cuál de las que estaba mirando?
0: Estábamos mirando la de las picadas en Parque Rodó.
1: Bien.
0: Y nos contaba Rubito que las imágenes son terribles, porque los muchachos no respetan ni a la policía.
1: No, de hecho hay imágenes que muestran los muchachos levantando la rueda, policía intentando pararlos y ellos pasan.
0: Se llevaron por delante al policía.
1: De locos. El ataque ocurrió a tiros, el ataque a tiros ocurrió en la pasada madrugada en las canteras del Parque Rodó, cuando se corrían picadas en la Rambla. Un niño de 12 años asesinados y hay 5 heridos más. Eso dice el titular.
0: Pero a ver, desarrollame la noticia.
1: Te la leo.
0: A ver.
1: Un niño de 12 años fue asesinado en la pasada madrugada durante un ataque a tiros en la Rambla del Parque Rodó. Además, 5 personas fueron heridas, 4 de ellas trasladadas de urgencia al Hospital Pasteur y una al Pereira Rosell. De acuerdo a la información primaria de la policía a la que se accedió, el ataque ocurrió cuando se corrían picadas en la Rambla detrás del Teatro de Verano, en la calle paralela a la Rambla que suele utilizarse para las academias de conducir.
0: Claro, que es una diagonal, prácticamente, que sale en la Rambla, ¿verdad?
1: Exactamente. La Rambla permanece cortada hoy viernes a la mañana a la altura del Parque Rodó y Teatro Verano. Personal de Policía Científica trabaja allí en el lugar. Las redes sociales publicaron un video captado en el momento de la balacera, dice este informe. Y bueno, no tenemos cómo mostrarles a ustedes el video, pero es muy elocuente. Muestran a la gente llegando allí al lugar donde están estacionando los autos y las motos para las picadas. De hecho, hay quema de cubierta, hay, bueno, lo que llaman los ceritos quemando cubiertas de las motos, gente levantando ruedas. Ahí van, ahí no sé si alcanzaste a ver,
0: sí.
1: Iván, como dos personas llevaban a uno de los heridos, bueno, en andas, ¿no? Lo llevaban transportándolo de los brazos y de las piernas. Las imágenes son bien elocuentes, de verdad que sí. Había por aquí, se veía también una persona herida en la calle, tirada al costado de un auto. Y bueno, la verdad que terminó pagando las consecuencias un niño de 12 años. Y mi pregunta, ¿no?
0: ¿Qué estaba haciendo?
1: ¿Qué estaba haciendo un niño de 12 años y dónde estaban los papás del niño? Esa es mi pregunta, más allá de todo lo nefasto que ocurrió, ¿no? Pero bueno, así está. Te recuerdo que ayer, Iván, cuando terminábamos el programa, nos quedó pendiente un tema muy importante que habla de poner un poco más de seriedad en el tránsito, y era justamente de incluir en la ley del tránsito la espirometría por la cocaína.
0: Sí.
1: Que había un cierto vacío legal donde si, bueno, habías consumido cannabis, inmediatamente el aparatito te daba que habías consumido cannabis, te retiraban la libreta. Si habías consumido alcohol, bueno, todos lo sabemos, en Uruguay.
0: Sí, pero con la cocaína no, era una multa
1: alcohol,
0: nada más.
1: Pero ahí estaba justamente el vacío legal. Si habías consumido cocaína, no había ninguna legalidad que te prohibiera seguir conduciendo bajo los efectos de la cocaína. Bueno, a través de un proyecto, el Poder Ejecutivo propone modificar la ley de tránsito para que los conductores que den positivo a la cocaína pierdan preventivamente su carnet de conducir. Es algo que hoy no ocurría, como lo decíamos, ¿no? El texto vigente establece la tolerancia cero al alcohol y prevé la inhabilitación para quienes conduzcan con THC, es el principio activo del cannabis. Sin embargo, la cocaína quedó fuera de ese régimen. Ante el resultado positivo de esa sustancia en el control de tránsito, la única consecuencia que habilita la normativa actual es una multa administrativa. el conductor no pierde la libreta ni queda inhabilitado para seguir manejando. Esto indica que hay un nuevo artículo propuesto que mantiene la tolerancia cero alcohol y agrega expresamente que quedará inhabilitado todo conductor en quien se constate presencia de THC, cocaína u otras sustancias psicoactivas incompatibles con la conducción insegura. En todos los casos, las autoridades competentes deberán proceder al retiro preventivo del permiso o la licencia de conducir y se remitirán las actuaciones a la intendencia correspondiente para que se apliquen las medidas administrativas pertinentes. Así que, bueno, los dispositivos utilizados en los controles tienen la capacidad para detectar la cocaína. Así que el espirómetro, de la misma forma que te detecta el alcohol, te detecta el THC, o sea, el activo del cannabis, también te detecta la cocaína, solo que, bueno, este proyecto...
0: Sí, apunta a aplicar otro tipo de medida, ¿no?
1: Y todos los psicoactivos que estén fuera de la reglamentación, ¿no? Porque, digo, psicoactivos también se puede tomar como aquella persona que toma un ansiolítico, por ejemplo.
0: Sí, pero bueno, eso... Volviendo al tema anterior, digo, a ver, no es bueno ser autorreferencial, porque nosotros no hacemos futurología. Lo que hacemos es informar. Y a veces dentro de la información tenemos la posibilidad, nos tomamos libertad de deducir lo que puede pasar, porque este es un país predecible. Uh-huh. Mataron a un niño de 12 años, dejaron herido grave a otro niño de 14 años, sí. Y por lo demás son mayores de edad. Un muchacho de 22, un hombre de 54 y dos personas más entre 26 y 28 años. Pero, ¿cuál es el detalle que no es menor? Porque no es un detalle menor. Gran parte de los concurrentes a la picada, y atención, no había solamente motos. Arriba de la vereda, en el entorno, autos estacionados. Uh-huh. Colocan marcha atrás, la rueda atrás arriba de la vereda, y el resto del auto hacia la calle. ¿De dónde venía la gran mayoría de esa gente? Del barrio de Fernández Albín.
1: Ah, bueno.
0: De Villa Española. Ya la policía calcula de que esto es una venganza por el quíntuple homicidio del barrio El Monarca, donde la familia entera que murió, familia de allegados, uh-huh, eran de la banda del Benito Suárez. Entonces, si Fernández Albín fue detrás de la banda de Benito Suárez, era de manual que Suárez iba a ir detrás de integrante de la banda Fernández Albín.
1: Está en la tapa del libro.
0: Pero, a ver, el jefe de policía de Montevideo, que se viste bárbaro, que hace la serpinta por televisión, no conoce todo. O sea, lo podemos augurar nosotros, y ponerlo a futuro como una posibilidad real de lo que puede ocurrir, pero no se le ocurre esto al jefe de policía. A ver, ¿y los controles dónde están?
1: Pero además, partamos de una base. Las picadas son ilegales, eso está de más decirlo. Pero se han denunciado en un montón de ocasiones. Muchas veces anteriormente se denunciaban por los propios vecinos. Denunciaban las picadas clandestinas. Picadas clandestinas, ¿te acuerdas que hace unos años atrás,
0: sí,
1: habían abierto el autódromo justamente para que...
0: Para eso, para que se fueran a...
1: Organizar por
0: a
1: lo
0: descargar
1: menos...
0: allí, claro.
1: Ahí está, y se organizaban, quedaba un poco mejor. Pero ya hace tiempo que habían denuncias, en reiteradas oportunidades, por vecinos de la zona. La Intendencia de Montevideo y la policía habían implementado medidas para intentar controlar la situación. La práctica continúa registrándose, claro. A veces te tragás las palabras porque son palabras hirientes, ¿no? Pero en realidad, cuando aparece alguien o alguien es, porque fueron varios, a hacer disparos, ráfagas de disparos, a mansalva, matan a un niño de 12 años, hieren a uno de 14, después un joven de 22, un hombre de 54, después aparecieron dos más, un hombre de 26, otro de 30. Yo me quedo con el 12 y el de 14, de 12 fallecido lamentablemente, sí, el de 14 herido. ¿Qué hacían esos niños ahí? Porque, ojo, son niños, no son adolescentes.
0: Acá me dicen, hay que controlar caños de escape, motos y autos, también luces de bicis, motos y autos, y lo que se ve en la calle, sí, eso es cierto. Sí, claro. Pero digo, acá estamos hablando de otro tipo de infracciones, por lo que no se dice la información, lo que no dice la información, es que atacaron a la policía. Sí, ¿y qué estamos esperando para generar un operativo policial grande, importante, cerrar la zona y cargarlos a todos arriba de un ómnibus y llevarlos presos y dejarlos una semana, no más que eso, una semana presos, para que sientan el gustito? No les va a gustar. O sea, esto se fue de las manos claramente. O sea, si habláramos del fútbol, dice que hay resultados que son saca partidos. Esto es un saca ministro, pero...
1: Sí, sí.
0: Y si no, un saca jefe de policía. Ya Alfredo Clavijo demostró que no está para nada, porque desde que él está, se multiplicaron los homicidios y los ataques a la policía, ¿verdad?
1: Sí, sí.
0: O sea, la policía ya no puede actuar, no puede ir al lugar.
1: Lo venimos diciendo hace tiempo, cuando se atreven a apedrear, o peor aún, a balear los coches de la Guardia Republicana, ya estamos llegando a...
0: Es el límite.
1: Llegamos al límite.
0: Claro.
1: Porque no solo se perdió el miedo, sino que se perdió el respeto.
0: Pues totalmente.
1: Ellos no hablan de... O sea, desde la Guardia Republicana, de la policía, no hablan de miedo, hablan de respeto.
0: Pero fíjate vos lo que pasa, mirá vos. Los otros días, por un incidente menor, pero un incidente al fin, y solo porque lo golpearon con un bastón a un jugador de fútbol de Rentista, suspendieron un campeonato. Es el único país del mundo que esto ocurre. ¿Por qué? Porque si la policía actúa, van contra la policía. Sí. Y quieren reuniones con el Ministerio del Interior. ¿Qué hacemos con esto? ¿Qué hacemos? ¿Que alguien diga qué podemos hacer? ¿Cómo se resuelve esto? Porque el ministro dice más cárcel, no.
1: Pero si hablas de mano dura, tampoco.
0: Pero no hay otra.
1: Pero... Quiero saber cuál es la reacción que tenés que tomar o cuál es la medida que tenés que implementar para cortar con esto. Acá llega un mensaje y dice, yo digo que toda esa gente aplaudiendo, eso es otro tema, ¿no? La cantidad de gente que va a aplaudir las picadas, es un tema interesante. Toda esa gente que está aplaudiendo las picadas, un salvajismo, gente demente, no tendrían nada que hacer. La policía tendría que llevarlos a todos presos, sacarle las motos, libretas, multas radicales. Pero... y todo lo que están mirando, aplaudiendo la justicia, que los metan a la cárcel a esos padres inconscientes del niño de 12 años. Si no ponen mano radical con esta gente y delincuentes, cualquier cosa pasará, que se pongan la pila los legisladores, todos los políticos.

0: lamentable todo esto. Lamentable, lamentable, lamentable. O sea, en lo que nos hemos convertido, ¿viste? Esto es tristísimo.
1: Sí, sí.
0: Esto es lo que nos queda de país, lo que nos queda.
1: Y lo peor de...
0: La gente tiene un arma y saca un arma y no vacila en tirar, tiran y chao. Están con un cuchillo, te meten una puñalada. Apuñalaron a un tipo en el centro y murió hace unas horas. Uh-huh. Y vos decís, ¿y? ¿Está ahí?
1: ¿Y qué hacemos?
0: Y claro, no, que los homicidios y demás, o sea... Yo entiendo todo. Entiendo todo. Y sé que esto de las picadas es una moda que en algunos países se da. Está instalada. Pero acá no tenemos condición. Ninguna. Porque la gente... Ya, insisto, perdiendo el respeto de la autoridad, hace lo que quiere y se queda, porque si viene la autoridad, lo que hace es demostrar falta de respeto. Un tipo de este le tiró la moto arriba, le pegó en el pecho al policía.
1: Sí, venía levantando la rueda, el policía quiso pararlo.
0: Y nada, y siguió largo paso. Pero, ¿vamos a la nota prometida?
1: Vamos a la nota
0: prometida. Bueno, a ver, para nosotros es muy importante agradecer, desde el arranque, a la señora Rosario Barrera, que es la mamá de la médica fallecida luego de una mala praxis de un anestesista, que después todo el mundo sabrá, se habrá tomado nota de todo lo que ocurrió, ¿verdad? De que había sido denunciada, que había profesores, había círculos médicos que habían marcado su descontento con la forma de actuar de esta mujer, la doctora Linares. Que fue sancionada, que además, como dijimos aquí, hablamos con un abogado, ella reconoció su culpabilidad en un juicio abreviado, por eso fue condenada, uh-huh. Y por eso fue se le suspendió su licencia. Y claro, asume la doctora Lustenberg, y Lustenberg lo que hace es cambiar toda la regla.
1: Incluso la reduce la condena.
0: Va contra el fallo de la justicia, va contra la decisión del presidente de la República, y claro, la familia reacciona. Por eso... señora Rosario, le damos los muy buenos días y le agradecemos su presencia aquí en Radio Internacional.
2: Ah, buen día, ¿qué tal? ¿Cómo están?
0: Bien. Bueno, a ver, Rosario, con las disculpas del caso, porque entendemos que cada nota es como que revolver el cuchillo en la herida, que ustedes lo tienen vigente permanentemente, sí. Por la forma, por lo que ocurrió y la forma que pasó. Ahora, sí, sí. ¿Cómo inicia la familia? ¿Desde dónde se empieza esta lucha por justicia? Pues en definitiva es eso lo que ustedes reclaman, y frente al accionar contradictorio de autoridades del gobierno, algunos dicen que sí, otros que no.
2: ¿Cuál es el problema? Nosotros ya le habían dado la sentencia, eso es a todo, y bueno, eso me ha quedado ahí. Yo no estaba de acuerdo con la sentencia que le dieron, ni yo ni mis abogados, pero bueno, el fiscal nos explicó cómo era la cosa, de que se había llegado al punto del juicio abreviado ese para cómo es, porque dice que esto iba a ir muy largo y que corríamos el riesgo hasta que sacaran la condena. Bueno, se hizo este juicio abreviado y se llegó a que le dieron 2 años de prisión domiciliaria, vigilada de 22 a 6 de la mañana, y después en el día creo que tenía una vez a la semana una hora de trabajo comunitario, no podía ejercer por 5 años,
0: sí.
2: Que fue lo que llegó la comisión de honoraria de salud pública, ¿verdad? Fue la condena máxima que pudieron llegarle a dar. De que pedían 10 años para ella y de los 10 años lograron 5. Bueno, a todo esto, la señora Lustenberg llega y callada la boca, sin saber nada, nadie, porque no se comunicó con nadie, lo resolvió ella y está. Le baja a 3. Que te podrás dar cuenta que si yo no estaba conforme con 5 años, ahora con 3 menos. Yo sé que a mí nadie me va a devolver mi hija, ¿verdad? Mi hija ya no está y no la voy a tener nunca más. Yo lamentablemente en 4 años perdí mis 2 hijas. Primero perdí la chica en el año 22, en plena pandemia, y a los 3 años de que había fallecido la chica, me hacen esto con la grande, con lo único que me quedaba. Bueno, entonces yo ahora lo que busco es justicia. ¿Justicia por quién? Estoy haciendo justicia en parte por mi hija, que ya no la tengo ni me la devuelve nada, pero además por todos los demás personas, para que esto no vuelva a ocurrir nunca más, que nunca más haya una María Soledad Barrera, nunca más, porque esto hace años que está pasando y nadie lo para, y nadie sabía nada, porque yo nunca había escuchado que la gente se quejara de esto. Esto hace años que pasa,
0: sí.
2: Hace años, y esta mujer era el 6º caso más o menos, y dicen que no tenía antecedentes anteriores. Sí, tenía, sí. Lo que pasa es que la gente no la denuncia, la gente tiene miedo de denunciar, no sé cuál es el problema. Date cuenta que ningún médico quería trabajar con ella, y los obligaban a seguir trabajando. No querían los médicos, no querían los mismos compañeros de trabajo. Habían presentado una carta en el SMI para no trabajar con ella, pues no se hizo caso a esa carta, y siguieron dándole trabajo, y la seguían dejando trabajar. Bueno, hizo lo que hizo con Soledad, y al otro día yo la vi a las 7 de la mañana salir del quirófano.
0: Claro.
2: Esto es increíble. Y que esta mujer tome esta decisión, yo, la verdad, a mí me desilusionó totalmente. Porque date cuenta que una ministra de salud es quien te va a cuidar a ti. Es la persona que si mañana te va a pasar algo, son ellos los que te cuidan. ¿Qué nos van a cuidar? Si la mujer va contra lo que no tiene que ir.
0: Ahora, Rosario, usted no está sola en esta pelea, porque a medida que usted planteó toda esta situación, se fueron sumando diferentes sectores, inclusive círculos de médicos, que ratifican todo lo que usted me está hablando, que esta era una mujer que tenía una conducta errática, que era sospechosa, que había que controlarla, el manejo de las drogas y demás. Digo, en ese aspecto, por lo menos, si bien no a nivel de gobierno, pero sí de ciertos colectivos médicos, como que hubo gente que la apoyó.
2: Sí, yo no estoy sola, gracias a Dios. Digo, lamentablemente en esta situación que me tocó vivir, he conocido gente muy mala y gente muy buena, ¿no? Digo, gente que se puede sacar el sombrero, uno como el doctor Solari, que se la jugó y me dijo, mira, Rosario, dice, yo, dice, con lo que usted decida hacer, dice, voy a seguir con usted hasta el final. Así sea lo último que haga. Y hasta el día de hoy está conmigo, ayudándome. Él no se separa. Yo automáticamente lo tengo siempre en contacto a él con lo que va pasando. Y él siempre está de mi lado. Él me ayuda. Incluso cuando hicimos la marcha por Soledad, el doctor Solar y otros médicos del SMI que estaban allá, que convivieron con nosotros esos 10 meses, también nos acompañaron enfermeros, bueno, de todo. Todo el mundo está en esto. Digo, porque esto toca a todos. Yo no sé, hay gente que dice, como salieron a decir en las redes, de que yo estaba haciendo plata con mi hija muerta. No sean malos, entiendan lo que yo estoy haciendo. Yo esto lo estoy haciendo por la gente que queda, no lo estoy haciendo ni siquiera por mí. Es para ver si esto se para y no pasa más. Date cuenta que al poquito tiempo de lo de Soledad en el casmo, matan a un niño de 18 meses, creo, que también está en justicia, está en juicio todo lo del niño. Yo pensé, esto no para. Si esto no se hace algo, no sé qué va a pasar, porque date cuenta que esta mujer ahora corre el riesgo. Nosotros hicimos una revisión de la situación y nunca se nos avisó en qué había quedado eso. Pues Salud Pública no se presentó en ese momento.
0: Sí, es cierto.
2: Entonces eso da la pauta que le da la ventaja a Miralles, a Inés Miralles, que es la anestesista, a que pueda todavía, que lo hizo, está pidiendo que le saquen la condena. Sí. ¿Te das cuenta que estamos en dónde estamos? ¿Cuál es la justicia uruguaya que tenemos? Está todo mal, está todo mal, está mal la ley, está mal la... Todo está mal.
0: Claro, Rosario, más allá de la pregunta de la justicia que tenemos, yo creo que esto deberíamos cambiarlo, y es qué sistema político tenemos, porque la justicia ya falló. Ya falló la justicia.
2: No, pero estoy hablando, también hablo de eso, pero la justicia también está mal. Porque usted póngase a pensar qué pasa. Ayer yo estaba mirando justamente en Todo Se Sabe, y estaban hablando de los problemas de tránsito, los accidentes de tránsito. Sí. La gente mata, se murieron 3 muchachos en un accidente, y el tipo lo manda para la casa.
0: Sí, cierto, sí.
2: Y destrozaron 3 familias.
0: Sí. Con un hombre que estaba alcoholizado, prácticamente para perder la conciencia, que no tenía libreta de conducir porque ya se le habían sacado, porque también habían manejado alcoholizado, o sea.
2: Entonces digo, está todo mal. Está mal el gobierno, está mal la justicia, la ley, está mal. Yo siempre digo, si esta mujer, si esto que me pasó a mí con mi hija hubiera pasado en otro país, esta mujer no solamente estaba con cadena perpetua, sino que no tenía nunca más su título.
0: Claro.
2: Y acá la mandaron para la casa.
0: Sí. Ahora, Rosario, la pregunta es... El papá de Soledad, su esposo, en fin, ¿qué le dejó ese mano a mano, ese encuentro con el presidente Orsi?
2: Escúcheme, nosotros habíamos hecho una carta en la cual se leyó el día de la proclama que se le hizo a Soledad, pidiéndole al presidente que reviera la situación, porque él ya le había dado la baja a Miralles.
0: Sí.
2: En la
0: Sanidad de Fuerzas Armadas.
2: Sí. Le he dado la baja. ¿Cómo esta ministra va a venir? Empezando, que la ministra no tiene la facultad de venir a contradecir la pena que se le había dado, ¿verdad? Y yo no podía, nunca en la vida se escuchó que un ministro de salud hiciera eso, nunca. Ahora, el presidente le da la baja en un lugar y ella... por detrás le baja los años.
0: Claro.
2: Entonces lo que nosotros pedíamos en esa carta, que él reviera la situación de la ministra,

0: presidente que hablara con ella, que revieran la situación y que se le volviera a dar la condena que le correspondía. Y bueno, hasta el día de hoy, nosotros ya habíamos entregado la carta en la proclama, en la casa de gobierno. Y el día que vino el presidente acá, aprovechamos y le volvimos a entregar la carta, que fue mi esposo, porque estaba enferma. Hasta él, y él dijo que lo iba a ver, que iba a hablar con nosotros. Hasta el día de hoy, nunca nos dijeron nada.
1: Claro, ahora, yo que... ustedes dan el primer paso y después se incorporaron otro colectivo, como yo les decía, que hablaron del seguimiento que le hacían a esta señora Linares por esa conducta, digamos que sospechosa.
0: No es Linares, es Miralles.
1: Miralles, perdón, tiene razón. Disculpa, Miralles. Marínez Miralles. Como que no nadie sabe qué fue lo que pasó, como que todos dejaron que esto ocurriera. A ver, yo le cuento, en el departamento de Rivera pasó algo parecido, no con final trágico como fue el suyo, pero una niña entonces de 4 años quedó completamente discapacitada por una mala praxis del anestesista, que fue condenado, pero que por ejemplo quería pasar las fiestas en Estados Unidos y la justicia lo autorizó a que saliera del país.
0: No, es muy fuerte, ¿no? O sea, por eso le digo, yo lo que hago, lo hago por los que quedan, no lo hago por mí. Más allá de que yo le prometí justicia a mi hija, yo no cuento, a mí los abogados todos me hablan y me dicen, Rosario, vos cumpliste con lo que le dijiste, cumpliste, vos lograste que la condenaran, dice. Digo, pero yo no estoy conforme con la condenaron. No es esto lo que yo le prometí a mi hija.
1: Claro.
0: Yo le prometí que esta mujer nunca más iba a trabajar, que yo iba a hacer justicia por ella, que yo iba a demostrar que mi hija no merecía haber pasado por esto. Claro. ¿No te puedes dar una opinión de discípula de 40 minutos? Estuvo hasta las 11 de la noche. Entró a las 20, entró al quirófano. Y a las 11 me salen con el caso de que todo había salido mal, que mi hija había hecho un paro, que le iban a llevar al CTI para saber si a ver qué pasaba, porque hay que ver si la chiquilina tenía algún problema. Digo, mi hija no tiene ningún problema, es una muchacha totalmente sana. Digo, incluso los estudios que le hicieron un ratito antes de ingresar al quirófano, digo, dio todo perfecto.
1: Ahora, me pregunto, Rosario, la carta que usted presentó ante la Comisión de Ética y al Colegio Médico, ¿quedó en algo?
0: No, esto es una denuncia, ¿verdad?
1: Pero no presentó, usted te presentó esa nota.
0: Sí, pero yo la entregué ahora. Yo la entregué ahora, antes de ayer la entregué de vuelta, porque ya es la tercera vez que pongo esa denuncia yo. Porque la primera vez la hice común y corriente, como habló el presidente del Colegio Médico, habló diciendo que cualquier persona podía hacer una denuncia, que se le iba a tomar en cuenta y se iba a estudiar y se iba a resolver el caso, ¿verdad?
1: Sí.
0: Después yo la mandé por mail a las denuncias, una contra Lucha y otra contra Miralles, y me entero que lo han dejado de costado, que no le iban a hacer andamiento porque yo le había hecho común y corriente, que sí, tenía que hacerlo en los formularios de ellos. Bueno, yo busqué, encontré los formularios de ellos, la hice en los formularios, la volví a enviar, me salen llamando del Colegio Médico diciéndome que yo tenía que hacerla presencialmente. Bueno, entonces es la tercera vez que se entregó esta denuncia. Bueno, ahora se entró la denuncia. Ahora me la firmaron y me dijeron, señora, ahora quede tranquila que esto ahora sí entra, dice. Bueno, yo lo que pido es que en la ministra se vea el accionar de la ministra, vean de qué manera, porque la ministra, más allá de que es ministra, es pediatra, ¿verdad? Ay, es un médico. Que se vea el accionar de esta persona y que ellos vean si está correcto o no, que se tomen las medidas correspondientes. ¿Está? Y contra Miralles, que se vea el accionar de

0: anestesista, porque ellos tienen la facultad de estudiar y de decir mucho más que de repente otras instituciones, ¿no? Ellos estudian los casos más profundamente y toman más decisiones. Incluso a un traumatólogo, creo que fue, o no me acuerdo, un médico de ahí del BPS, llamó a una paciente, la llamó privadamente como una cita, vamos a decir, ¿sí? Hicieron la denuncia y a este tipo le dieron 5 años, ellos. Y esta mujer le viene de 5 años a una persona que le habían dado esa condena de 5 años por haber matado a mi hija, ella viene y se la rebaja. Bueno, entonces yo quiero que vean el accionar de Dustenberg y el accionar del anestesista, porque ella dice que ella no es drogadicta, que ella no sabe si la mató, que ella no está segura de que haya sido ella, que para ella hay otras personas involucradas, que no fue solamente ella.
1: Y eso es una nota que hizo... Ella dio una nota para una radio de Montevideo donde afirmó eso y donde descargó sus culpas en otros. Ahora, quiero ir a lo anterior. El colegio médico, digo, capaz que usted lo sabe, capaz que no, tiene como presidente a alguien que es, del riñón de la doctora Lustenberg, que es el doctor Álvaro Nijemeyer.
0: Claro.
1: Eso es bueno que usted lo sepa, ¿no?
0: Bueno, eso ahora lo hice en el Comité de Ética Médica.
1: Ahí está.
0: Está. Que bueno, es lo, vamos a decir, lo máximo.
1: Sí.
0: Ahí, digo, ahí lo van a estudiar, el caso lo van a estudiar. Yo entregué pruebas suficientes como para que se sepa que esta mujer es una adicta y lo que hizo, ¿verdad? Que no salga, como dicen todos lados, que se sale a decir que ella no consume. Eso es una mentira. Claro. No, a ella le hicieron un análisis, pero le hicieron un análisis no sé cuántos días después y todavía estaban adulterados.
1: Sí. Para que usted tenga una idea, pues tenemos que hablar de cosas trágicas y vea cómo funciona el sistema. O sea, el sistema, y no sé si el colegio médico, pero el colectivo médico en general se autoprotege. Hace unos años atrás, acá en Rivera, un chiquirín tuvo un accidente de tránsito, tuvo una triple fractura de su brazo izquierdo, y 2 traumatólogos se fueron pasando la pelota. ¿Lo operás vos? No, que lo opere fulano. El otro día no, que lo opere mengano. Y así estuvieron hasta que el chiquirín, se le declaró una infección generalizada. Y con 17 años, Héctor Daniel Danachán terminó falleciendo. ¿Qué pasó? Los 2 traumatólogos fueron destituidos, pero como no había especialistas, los mismos que los destituyeron los volvieron a contratar. Fíjese, ya está donde
0: increíble.
1: Rosario, esto usted la va a seguir hasta que tenga respuesta definitiva, ¿no?
0: Claro, escúcheme, yo lo voy a seguir hasta que el cuerpo me dé. Yo no voy a parar. Digo, yo ahora voy a esperar la contestación del comité de ética, ¿verdad? Digo, según lo que ellos consideren y me respondan, bueno, ahí va a ser la próxima decisión que voy a tomar. Yo por ahora voy a ir hasta ahí, pero no quiere decir que esto haya terminado. No. Yo voy a ir hasta las últimas consecuencias. Ya no me queda más nada. Ya perdí mis 2 hijas. Ahora lo hago por los que van a quedar.
1: Y a ver, cuando uno la escucha, o sea, ¿qué es lo que tiene en mente, Rosario? Porque digo, esta pelea usted la tiene que seguir dando. Tiene que tener la fuerza para seguir en nombre de... su hija, ¿verdad? Claro. Pero en favor de otros, como yo le comenté casos ahora para que usted lo tuviera, o sea, la niña que quedó discapacitada, el chiquirín que falleció, esto hace rato viene pasando, como usted lo decía anteriormente, ¿no?
0: Hace años que pasa, y nadie hace nada, nadie denuncia, por eso sigue pasando. Yo no sé, ¿qué le pasa a la gente? ¿Cuál es el problema de denunciar a un médico? Que dice, a mí me dijeron... Hubo gente que me dijo, ay, Rosario, tenés cuidado, dice, vas contra una corporación, vas contra la corporación del, ¿cómo es? Me dijeron, de la túnica blanca.
1: La mafia blanca.
0: Sí. Y yo le dije, ay, yo no tengo miedo a nada. ¿Qué me puede pasar a mí si es lo más importante de mi vida, lo perdí. No me importa lo que me pueda pasar a mí. Mientras yo pueda ir, voy a seguir adelante y lo voy a hacer. No me importa. Voy a ir contra quien tenga que ser. No me importa quién sea. No me importa. Porque esto no puede seguir. Está claro que ya hubo una sentencia y todo eso. Yo me había quedado un poco quieta. Yo no estaba de acuerdo con la sentencia. Pero esto que hizo la ministra me mató. Me mató. Está. Hasta aquí ya no llegó más. No aguanto más. Entonces no se había hecho la denuncia contra... Cuando yo vi los abogados para la parte penal, nunca se hizo la denuncia ante el colegio médico.
1: Claro.
0: Y yo le pregunté al abogado, le pregunté por qué razón no se había hecho. Y no, dice Rosario, ya llegamos hasta acá, dice esta mujer, dice, ya no tiene nada, dice, ya más condena de la que se le dio no se le va a dar. Digo, no, a mí no me importa eso, le digo. Eso no tengo, a mí no me importa. Entonces yo esto, todo el mundo me pregunta quiénes son sus abogados. No, yo no tengo abogado. Yo esto lo estoy haciendo sola. Sola soy mi marido. Tengo asesoramiento de muchas personas que están metidas en la salud y en todo eso, que me van asesorando, porque tengo que asesorarme de un montón de cosas, que yo soy madre de una doctora, pero yo no soy doctora, ¿verdad?
1: Claro.
0: Entonces, no sabía que pasaban estas cosas, ni sabía, ni estoy enterada de un montón de cosas que me voy enterando, ¿verdad?
1: Claro.
0: Bueno, esto yo lo voy a seguir revolviendo y voy a seguir adelante hasta que esto no pase más.
1: Bien.
0: Que el cuerpo me dé es la cosa.
1: Y no me quedó claro, ¿qué le dijo el presidente a su marido en aquella oportunidad?
0: Sí, que esté tranquilo, sí, no, porque mi marido le reclamó, dice, sí. Lamentablemente entregamos esto en casa de gobierno, dice, mi señora la entregó, dice, y le dijeron que eso iba a llevar su tiempo, que va en oficina, y que teníamos que ir una vez a la semana a casa de gobierno a preguntar, nos dieron un número... a preguntar, porque no nos daban la contestación por teléfono, a preguntar por dónde iba la carta. Bueno, se fue varias veces, que iba cambiando de oficina en oficina, como todas las cosas, esto es todo un desastre, y nunca llegaba el presidente. Bueno, a todo esto mi marido le dijo al presidente que no puede ser, nosotros vivimos en 3 a 350 kilómetros de Montevideo y tenemos que ir expresamente a un viaje de 4 horas y media de ida y vuelta a preguntar por dónde va la carta. Dice, no, dice, esto no es así, dice, eso usted tiene que llamar, dice, y en todo caso diga que yo dije que lo tenía que decir por teléfono. Bueno, se habló. Empezó a llamar por teléfono y empezaron a contestarnos, de que él dio la orden de que nos contestara. Pero nunca se resolvió nada. Nosotros lo que queríamos que el presidente hablara con Lustenberg, viera lo que estaba haciendo, bueno, que había que destituir a Lustenberg, que lo sacara acá. A mí me parece que esta mujer no puede seguir ahí, en ese puesto.
1: Rosario, le mandamos un abrazo. Estamos con usted para lo que usted necesite difundir para esta zona del país. No es una felicitación, es un reconocimiento a su valentía para poder sobreponerse a un dolor terrible como el que podemos imaginar que es la pérdida de un hijo en estas circunstancias. Y que, bueno, necesita obviamente el apoyo de todos aquellos que la entendemos. Así que, desde nuestro lugar, lo que necesite, estamos a la orden.
0: Muchas gracias. Dice cuenta que a mí me quedaron lo único que me quedaba. Lo único. Yo quedé totalmente vacía.
1: Bueno, pero el sentimiento ese de poder ayudar a personas que pueden estar pasando por situaciones similares tiene que llenar su espíritu, Rosario. Así que a no decaer, a sacar fuerza de flaqueza y a respaldarse en las personas que... demuestran sentimientos claros, ¿no? Que están queriendo estar con usted, que la están acompañando.
0: Claro, a mí me está acompañando, no solamente hay médicos que me están acompañando, los mismos compañeros del doctor, o sea, los enfermeros que estuvieron todo este tiempo, esos 10 meses junto a mí, hasta el día de hoy nos seguimos escribiendo, una de las enfermeras vino a visitarme a mi casa, uno lamentablemente cruza por cosas que en el camino que le hace conocer personas muy lindas por dentro y por fuera, así como uno conoce gente mala, conoce gente muy linda, muy buena y buena gente. Bueno, yo a esa gente nunca más me voy a olvidar de ellos, nunca más me quedaron en mi cabeza, porque fueron los que tuvieron esos 10 meses luchando para ver si lo de mi hija se revertía, y nunca, nunca se revirtió, al revés, se degradó día a día hasta lo que pasó el día 13 de agosto de 24.
1: Claro. Y bueno, anunciarle a la gente de que cuando uno ingresa a un blog, lo primero que hacen es, o sea, tiene que firmar un consentimiento, ¿verdad?
0: Claro, y fue lo que se agarró ella.
1: Claro, es que son procedimientos invasivos.
0: Firmó, dice, esto puede pasar en un quirófano.
1: Claro, o sea, es bueno que la gente sepa que antes de entrar puede preguntar quién me va a operar, porque claro, usted puede estar de acuerdo o no con quién lo va a operar, como quién le va a aplicar la anestesia. Puede estar de acuerdo o no.
0: O sea, nosotros en este caso hablamos de Inés Miralles, y que quede grabado para todo el mundo, que sepan quién es, porque no sabemos si todavía no le terminan sacando la condena, ¿no? Entonces digo, que la gente tenga muy claro ese nombre, porque donde sepan que la va a operar, no se dejen tocar. Pidan que cambien de anestesista, aunque hay otros anestesistas que lo hacen también.
1: Sí, sí.
0: Bueno, ya ahora supuestamente se están cuidando. El mismo doctor Solari me dijo, no, la cosa después que pasó de Soledad ha cambiado muchísimo, sí. hay mucho más vigilancia, dice. Se da cuenta que en el caso de mi hija había cámaras y la sacó, él dice, mira, la sacó a las cámaras, no las dio, dijo que en 15 días se desaparecían las imágenes.
1: No. Un abrazo grande.
0: Igualmente, Rosario. Muchas gracias a ustedes.
1: Gracias por atendernos.
0: Chao, chao.
1: Mándame una pequeña pausa.
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1: Bueno, a ver. A mí me gustaría que la gente opinara. A la gente le cuesta hablar de los médicos. Y no estamos hablando de todos los médicos, estamos hablando de algunos médicos. A ver, pongamos esto en claro. Si la señora Rosario no hubiera hecho lo que hizo, no se hubieran sumado las demás denuncias. Todo el mundo hizo la cómoda. Se quedó quieto a ver qué pasaba. Y después, ¿qué pasó? Ah, no, yo sabía. ¿Y por qué no lo dijiste antes?
10: Sí, sí, claro.
1: Porque es así, la verdad es.
10: Sí, sí, totalmente.
1: Es la verdad. Claro, vos tenés una opinión, Ricardo, muy fuerte. Esta señora tiró un mensaje allí.
10: Sí, sí. Dejó un mensaje muy claro.
1: ¿Hasta dónde me dé?
10: Dejó un mensaje muy claro.
1: Sí, hasta dónde me dé. Sí.
10: No puedo hacer un juicio de lo que habló Iván y espero me entiendan, pero el mensaje quedó ahí.
1: Ya. Nosotros vamos a hablar a las 10:30 con el doctor Raúl Rodríguez, que como integrante del directorio de CASMO, ex presidente de la institución, tiene que tener opinión al respecto de esto, chica. Claramente. Lo dijo la otra vez el doctor Ricardo Araújo. Dijo, con nosotros es sumario de institución, ya está. Ahora, está bueno marcar algo que... Y nosotros decíamos con Ricardo, no somos adivinos, lo que hacemos es razonar, actuar con lógica, conociendo el territorio. O sea, esto se veía venir.
10: A 500 kilómetros de distancia.
1: Pero sabemos de qué trata esto. Sabemos, o sea, lo de Héctor Daniel Darnachán, tú no estabas acá, pero seguramente familiares de Héctor Daniel me están escuchando, porque la tía de Héctor siempre estuvo en sintonía con nosotros. Fue terrible. Terrible, tuvieron 9 días, escuché bien, 9 días con una triple fractura, con el brazo vendado. Él se sacaba fotos, un botija precioso, un gurí, puede ser tu hijo, mi hijo, y sonriente, feliz. ¿Pero por qué? Porque cuando llegó, después de un accidente, lo evaluaron para operar. Bueno, lo van a operar mañana. Bueno, mañana le toca a fulano. Al otro día, cuando llega el fulano, mire, tiene este paciente así, y el doctor, Mengano, dijo que lo vio para usted. ¿Y por qué yo? Bueno, porque... No, lo atendió él, que lo operé él. Al otro día, mire, el doctor dijo que lo operaba usted. ¿Y por qué no lo operó él? No, dígale que dije yo que lo opera él. Al otro día, así lo tuvieron. Cuando la tía...
10: Perdón por la pregunta, pero es un dato importante para mí, por lo menos. ¿Hace cuánto esto?
1: Ah, hace unos años, ¿no? Sí, hace unos cuantos años. Sí, hace unos
10: años. Pero ya había teléfonos celulares, por ejemplo.
1: Sí, claro.
10: Estaba bien.
1: Por eso yo tenía la foto en el teléfono. Bien. Y, a ver, el chiquilín, un día me llama la tía, me dice, Iván, lo pasaron a Barro, lo van a operar. No, le van a cortar el brazo. Le digo, ¿pero cómo cortar el brazo? Claro, dice, porque agarró una infección generalizada y dicen que es la única forma de curarlo, para cortar la infección. Juro por mis hijos y por mis nietas. Ya vamos. Corté y le dije a mi esposa, mira, esta botija se muere enseguida.
10: Es que la infección generalizada no
1: tenía. En la madrugada siguiente falleció. ¿Sabes quién era el director del hospital? El doctor Andrés Toriani. Yo llamé a Toriani porque estaba haciendo el primer informativo y le dije, te necesito en el informativo. Ah, no, yo no voy a hablar. Te preciso, porque hay que darle respuesta a la gente. No, pues yo no voy a hablar. Bueno, mira, vamos a hacer una cosa. Si vos no hablas, yo voy a poner a la familia de la que hable. Porque el director del hospital sos vos. Y porque vos tenés que tener conocimiento de todo lo que pasó. Al final habló y dijo que desde el primer día los médicos tuvieron el blog y el personal a disposición para operar a Chiquilín. Pero no lo operan. Y se murió. Vamos a tener a un oyente. Hola, buen día.
11: Buenos días, gente. Buenos días, Iván. Buenos días, Ricardo. Bueno, yo quiero dejar en evidencia a la doctora Laura Zubiera. Es una oftalmóloga de la empresa Casmer. Esa señora, aparte de ser mal educada...
1: Con amigo, ¿con quién hablo, perdón?
11: Silvio Piedra.
1: Ah, bien, Silvio. Perfecto, no, entiéndame, Silvio, escúcheme, entiéndame, si va a ser una acusación de ese tipo, tenemos que ir por caminos adecuados, porque usted no se compromete solo usted, está comprometiendo al medio. Pero, a ver, ¿qué problema tuvo con los oftalmólogos?
11: No quiero comprometer al médico. La doctora Zubiera sabe Casmer, tiene conocimiento, que la doctora no tiene empatía con ningún cliente, y la doctora... la acusación, no es acusación, sino la queja, es que se le hizo a dirección técnica ya. El dirección técnica me pidió por escrito, yo no lo puedo escribir. Entonces, no tengo otra que recurrir al medio. ¿Por qué recurrir al medio? Porque le dije que iba a recurrir al médico, porque la doctora, estando de guardia, y fue preguntado a Casmer si estando de guardia ella podía no hacerse presente, pues estaba de guardia, pero entonces estaba cobrando. Tenía que atender a una paciente que tenía una afección en uno de sus ojos, que es una de las partes del cuerpo delicada. Yo tengo baja visión precisamente por ese tipo de cosas, de dejarme o no ser atendido en su momento, bueno, un montón de cosas. Pero la doctora, estando de guardia, el médico de puerta, que es no me acuerdo en el momento la doctora, y llamó, le dijo que le mandara la foto del ojo. Por la foto del ojo le mandó una medicación y no se dignó a venir. Cuando se le pidió que atendiera durante el día, la doctora dijo que al otro día la atendería. ¿Sabe por qué la atendió en la tarde? Porque yo llamé a la dirección técnica y le dije, quiero hablar con el director técnico, porque no puede ser que estando de guardia me dé para el otro día una vista. Para bien una vista que no sabe lo que tiene. La doctora atendió a las 17 horas en su consultorio, pero poco más me ladró. Tengo la grabación de la actitud de la doctora, sin hablar nada, sin explicar, sin diagnóstico, sin decir lo que tenía, simplemente dio un antibiótico y al otro día la quiero ver, simplemente, pero no dio ninguna explicación. La queja no es, sino la queja es que cómo puede ser que un paciente no tenga ni siquiera la explicación de qué puede ser lo que le está afectando. Claro. Por eso doy nombre de la autora, ella sabe perfectamente que yo de alguna manera iba a sacar a público.
1: Bien, perfecto.
11: Porque no puede ser. O sea, como averigüé, si estando de guardia, ella cobraba, se me dijo que sí.
1: Claro que sí.
11: Entonces,
1: sí, sí, sí.
11: ¿Cómo me explico que si yo estoy de guardia, yo no me haga presencia en mi local de trabajo?
1: Bien.
11: Eso es lo que quiero dejar de manifestación, Iván. Te pido disculpas, dije mi nombre y apellido para no comprometer el medio.
1: Me parece muy bien y le agradecemos, Silvio.
11: Yo lo que lamento, ¿sabes lo que es, Iván? Es de que hay gente tan dedicada en Casmer, porque no son todos iguales, son médicos muy específicos, porque a mí me operó el doctor Marcelo Ferreira, un caballero,
1: sí,
11: y como él, muchos más. Por eso que me atrevo a exponer a la doctora de su maltrato, porque no es conmigo, es general, y creo que la motorista lo debe saber. Bien. Bueno, muchas gracias. Perdón,
1: un abrazo,
11: por el
1: gracias,
11: tiempo, y muchas gracias.
1: Que tenga buen día, bueno.
10: Buen día, buen día.
1: Obviamente que esto despierta reacciones y seguimos esperando llamados de parte de ustedes. O sea, a ver, hay un tema que es delicado. O sea, que estamos hablando de vidas que se perdieron. Y estamos hablando también de lo que le pasó a Agustina.
10: Claro.
1: Donde tenés dos padres que han dejado la sangre
10: sí, sí,
1: para poder cambiar la calidad de vida de la niña. Y yo puedo decir de que vi un correo que se le envió a Kenny, al papá, donde prácticamente lo invitaban a que reconociera que fue una cuestión accidental, que es propio de, en fin, para poder hacerse cargo. No está bueno esto, no está bueno. Yo digo que los médicos, que los hay excelentes, excelentes médicos, en su enorme mayoría, deberían, ¿verdad?, autoprotegerse de estos que no dejan una buena imagen de la profesión.
10: Autoprotegerse de los propios médicos.
1: Exactamente, claro, porque es así, porque el enemigo íntimo es este.
10: Sí, sí, sí, como decimos a veces en la chabacanería de la política, ¿no? Fuego amigo.
1: Pues, claro, pero es así. Y tenés que tener cuidado con eso. Tenés que tener mucho cuidado con eso. Porque la gente se abre, o sea, abre un juicio de opinión y después que eso pasa, genera reacciones que no son las mejores. Acá alguien me dice, escuchando el programa, se cubren entre ellos. Si yo, la verdad, o sea, quiero pensar, y me está hablando alguien, es la abuela de Agustina. Vamos, viejo. Vamos a ordenarnos. Estas cosas no pueden pasar, porque si no, la señora Rosario quería ponerle nombre. Se habló mucho de lo que era la mafia blanca. Y yo creo que, claro, es muy agresivo. Es muy agresivo e involucra a todo un colectivo médico. Yo creo que no es así.
10: Entonces, cuando nosotros decimos se perdió la humanización en la medicina,
1: bueno,
10: no
1: ahí
10: estamos
1: está,
10: tan equivocados.
1: No estamos tan lejos, claro, por eso
10: no
1: vamos a hablar con el doctor Raúl Rodríguez. Vamos a hablar con él.
10: Sí, sí, totalmente.
1: Porque él fue el primero que habló de esto. Fue el primero que habló de esto. Y lo largó.
10: Porque
1: cuando hablamos con otros profesionales de humanizar la medicina, como que
10: lo relativizan demasiado.
1: No, nada, claro, sí, seguro. Sí, sí. ¿Por qué? Y bueno, porque están ahí, son colegas, yo qué sé, no sé. Yo estoy muy impactado con lo que ocurrió, obviamente. Para algunos puede ser una muerte más, la de esta doctora, porque era doctora también, Soledad Barrera. Pero a mí hoy me preocupa mucho más que la muerte de Soledad Barrera, la vida de Rosario Barrera, de la mamá.
10: Sí, claro. Claro.
1: ¿Entendés por dónde voy, no?
10: Yo creo que los médicos que están cerca de ella y demás deben de estar especialmente atentos a eso.
1: Deberían estar preocupados.
10: Especialmente atentos.
1: Este.
10: Porque mientras estás en la batalla, tu mente está ocupada. ¿Y después?
1: Perfecto. Sí, pues además tienes un objetivo.
10: Claro.
1: Y estás pensando que sobre eso tenés que...
10: ¿Y después? Ahí es donde cuando no se la puede...
1: Claro, pero además pensar, si llega un momento que ella cree, considera, que no hay más nada que hacer.
10: Ahí empieza el momento.
1: Pero dijo, quedé vacía, quedé... Perdí mis dos hijas.
10: Ella dejó mensajes muy claros.
1: Sí. A mí me dejó preocupado. Yo quería hacer la nota, la quería hacer. Hablé con un profesional, médico amigo, y me dijo, ella está para hablar contigo. Y está esperando que la llames. La llamé ayer, coordinamos el horario, y hoy salió. Espero que en esta suerte de cambio de actitud que pretende imponer el presidente Orsi, bueno, esta situación está dentro de ese cambio. Que lo resuelva como lo tiene que resolver. Diciéndole a Lustenberg, doctora, quédate quieta ahí, esto es lo que yo firmé y vamos a respetar esto. Porque no se puede ir contra el fallo de la justicia de ninguna manera, y es lo que se está haciendo.
10: Sí, totalmente.
1: Porque la justicia falló. Porque, insisto, repito, esto no es menor. Hubo un reconocimiento de responsabilidad. Por eso fue juicio abreviado. El juicio abreviado es cuando la persona reconoce culpabilidad a cambio de una condena leve.
10: Claro.
1: ¿Tá? Que fue lo que le tocó, porque fue una condena leve. Pero ya han habido otros casos con otros gobiernos. Donde, lo que le decía a estos traumatólogos, inclusive uno que se tomó la libertad de decir que si yo se... Me lo mandó a avisar para otro médico. Y si yo seguía hablando del tema, él tenía voluntad de suicidarse. Yo le dije que arranque nomás. Porque yo no voy a parar de este tema. Porque no puedes parar.
10: Y no.
1: Porque un accidente...
10: Es darle...
1: Se
10: darle
1: puede dar... O sea, se era que a la presión. Se equivocaron, pero de medio a medio... ¿Será que la presión? No, viejo, no. O sea, tenés que hacerte cargo. Porque además, vos me decís, ¿es un cardiólogo? Y, viste que se da. Yo les contaba a ustedes, fuera de micrófono. Ingresó un paciente a Comeria, Block, para una operación de vesícula. A las 10 de la mañana. Me llaman a las 6 menos cuarto de la tarde y me dicen, no salió todavía. ¿Cómo que no salió? Y ya estaba aquello, ¿verdad? De que no, que el médico que se fue, que salió otro, que vino otro. Llamé, consulté, me pasaron la información. No se fue ninguno. Es más, vinieron más. Lo terminaron atendiendo 3 médicos, porque hubo una complicación. En la operación, y estuvieron los 3 médicos trabajando para resolverla. A los 10 minutos que hablaron conmigo... Estaban hablando con la familia, parecía que había salido, que estaba bien, que estaba estabilizado, que pasaba a sala, pero que iba a quedar internado, en fin, hasta que resolvieran este tema. Ya está.
10: Listo.
1: O sea, la enorme mayoría son gente de bien, y yo, la verdad, me tengo que sacar el sombrero para cirujanos como el doctor Pinato, ¿quién es Nelly? Aclaro por la duda, pues Pinato con una sola T. El doctor Vila de Acuña, un capo total.
10: Hay médicos que son...
1: El doctor Sarríguez, otro capo total. Totalmente. ¿Entendés? Entonces, si esos tres, propio, que son de lo mejor, los tenés ahí...
10: El propio doctor Araújo...
1: No, pero te digo cirujanos. Tenés esos tres cirujanos de primera línea, ¿verdad? Una operación de esta. Trabajando contigo, che, las garantías están dadas.
10: A que te anestesia tranquilo.
1: Que no sea por ellos. Sí, claro. Tenés un tipo, el doctor Berruti, que es el que dice, esto sí, esto no. No, pero mire, doctor, no, esto no, te dice. Digo, a ver, saquemos la cara por la gente bien.
10: Sí, por supuesto.
1: Porque tenemos que diferenciar.
10: Hay muchos, yo quiero inclinarme a que la gran mayoría de los médicos son caballeros.
1: Totalmente.
10: O damas.
1: Totalmente, tiene el compromiso de la salud.
10: Sí.
1: En el corazón y en la mente. También, y con eso va. Bueno, bien, vamos a hacer la pausa.
10: Sí.
1: Dale.
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15: 10 de la mañana, 9 minutos.

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0: se vive un momento.
1: Se vino Julio Mangó. Se vino Julio. ¿Qué pasó? No
2: sé. Qué romanticismo, por favor.
1: Sí, está raro este muchacho. Está
2: se
1: raro.
2: Vino Julio, ya se está. Falta apenas 40 días para
1: terminar. Del tener orquesta, no sé qué, Julio Iglesias.
2: Bueno, es un recuerdo, convengamos. Bueno, se viene Noche de Nostalgia, Julio Iglesias también es un recuerdo.
1: No, pero no, pones esto en un baile de Noche de Nostalgia y te echan a todos.
2: Solo falta que salga con José Luis Perales, con Sandro.
3: ¿Que no le gusta a usted?
1: Que no.
3: Estamos en julio.
1: Por eso.
3: Llegó Julio. Está Julio.
2: Julio está cálido.
1: No soy como. Bueno, vamos al tema que nos ocupa porque queríamos tener unos minutos con el doctor Raúl Rodríguez después de la nota que nos diera la señora Rosario Barrera. Y habla del colectivo médico. Y Raúl es médico, pues, médico de familia, conoce realidades en el territorio, director de una mutualista importante como es Casmo, presidente del directorio, hoy integrante del directorio. Y bueno, o sea, ¿qué pasó? ¿Qué se perdió allí? Cuando la política se mete en un tema tan delicado y quiere pasar inclusive por encima de la justicia.
2: Y por encima de la humanidad en la medicina.
1: De eso tratamos.
2: Otro tema, ¿no?
1: Doctor Rodríguez, buen día.
4: Buen día, ¿cómo están?
1: Bueno. A ver, ¿cómo se analiza esto, doctor? ¿Desde qué punto de vista? Porque hay otros temas que yo quiero charlar con usted ahora, pero digo, recién esta señora. Muy sentida, y nosotros con eso de tener que contenerla, porque ella dijo: estoy vacía, no, ya me quitaron todo lo que tenía. Pero, ¿cómo se ve desde el punto de vista médico? O sea, ¿qué deben hacer los médicos cuando algún profesional se escapa allí y tiene conductas que son impropias de la profesión?
4: Bueno, para eso está el colegio médico y tienen que estar las instituciones alertas a los problemas que puedan existir para poder actuar y cortar de raíz. Es muy importante a su vez que los pacientes realicen las denuncias que corresponden. Hay áreas específicas institucionales en todas las instituciones en las cuales se deben radicar dichas denuncias para que se pueda actuar en tiempo y forma. Eso está reglamentado por el propio Ministerio de Salud Pública. Inclusive el Ministerio de Salud Pública también tiene un área en la cual se pueden llevar los planteos que sean necesarios, y se envían a las instituciones, y las instituciones realizan las investigaciones que correspondan.
1: Ahora, doctor, usted integró el Ministerio, ¿verdad?, en el pasado. Digo, ¿puede el Ministerio abogarse el derecho de pasar por encima de un fallo judicial, por ejemplo?
4: No. Los fallos judiciales, como todo fallo, tienen que ser aceptados por las autoridades que correspondan, ¿no?
1: Sí.
4: Es decir, los fallos judiciales no pueden modificarse y el juez es el encargado y la Suprema Corte hacer cumplir dichos fallos sin lugar a dudas.
1: ¿Cómo calificaría usted la actitud de la señora ministra? En este caso, rebajando la sanción o la inhibición de asumir el cargo para lo que es la esta doctora Miralles. O sea,
4: bueno, esto realmente para mí es un tema bastante grave, ¿no? Porque esto, si bien la justicia falló, lo más importante es la Comisión Área de Salud Pública, que nunca fue por ningún ministro desoído. Y eso realmente es un tema sumamente delicado, en que la política se mete en lo que es lo técnico, ¿no? Y lo técnico estaba llevado adelante, en este caso, por una comisión honoraria de profesores que se dedican a estudiar justamente los temas de la ética profesional. Y ellos estudiaron el tema, dieron la oportunidad a la persona para que planteara sus descargos, discutieron entre ellos, tomaron resolución, y esa resolución en general siempre se avalaba por los ministros. Y yo creo que esto es histórico, de que no se haya avalado. Nunca hemos sentido que pasara algo así, y creo que está vinculado a los temas políticos, es decir, las afinidades políticas determinaron esta decisión, cosa que nunca podría ser que lo político esté por encima de lo técnico, ¿no?
1: Y de lo jurídico también.
4: Y de lo jurídico.
1: Ahora, esto obviamente marca un desencuentro dentro de lo que es el gabinete de gobierno, porque el presidente de la República firmó, por ejemplo, el cese de esta anestesista del Servicio de Sanidad de las Fuerzas Armadas, pero sin embargo la ministra lo que hace es beneficiarla con un fallo, pero en este caso, por ejemplo, si le baja el grado de sanción, o sea, a lo público no puede volver, pero a lo privado sí.
4: Y yo creo que con la sanción de la ministra, cuando cumpla, ya puede volver a todos los lugares.
1: ¿Ah, sí?
4: Y sí, tiene el derecho a presentarse, porque como toda persona que cumple su sanción, tiene derecho a volver. Lo extraño es esto, que el Estado actúa, dos ministerios sin comunicarse. El Ministerio de Defensa toma una resolución con la ministra de Defensa y el Ministerio de Salud Pública toma una resolución con la ministra de Salud Pública. Es una cosa sumamente extraña. Lógicamente que la ministra tiene su grupo político, se llama El Abrazo, y la ministra de Defensa es del MPP. Si bien son grupos aliados, son grupos diferentes. Si esta doctora y sus allegados pertenecían al Abrazo, seguramente eso es lo que hizo que se beneficiara en un lado y en el otro lado no. Yo pienso que acá hubo temas políticos, sencillamente, ¿no? Vamos a ayudar al amigo.
1: Claro. A ver, usted sabe que la señora Rosario como que dio un mensaje entre líneas allí que nos dejó preocupados, tanto a Ricardo como a mí, porque ella dijo: yo no tengo más nada, ya perdí todo lo que tenía, porque ya había perdido una hija antes y ahora perdió de manera trágica a la doctora Barrera. A ver, ¿quién se hace cargo de esto? Porque ahora está, a ver, el sistema político como que entremezcla un poquito las cosas, y uno ve que cuando tenía que estar tratando esto y exigiéndole responsabilidad a la doctora Lustenberg, como que hay políticos que se dedican a otra cosa. Yo siempre digo, hablan de su teatro personal.
4: Bueno, a mí me llama la atención que cuando se cita, no se cita para lugares donde no va a tener consecuencias. Si realmente la oposición quiere tener consecuencias, tiene que citar en la Cámara de Diputados. La Cámara de Diputados, la oposición tiene mayoría y puede censurar a un ministro. Y después el presidente decidirá cómo sigue esa situación. Pero será la casualidad que lo citan al Senado. En el Senado la mayoría es del partido de gobierno. Entonces, da la impresión que la oposición no tiene ganas de ser oposición, ni tiene ganas de jugarse. Pues si tiene ganas de jugarse, cita a Cámara de Diputados. Y ahí plantea la censura. Y bueno, los votos están. Hay que ver si todo se alinea, si Cabildo se alinea, si sabe se alinea. Pero si todo se alinea, hay mayoría para hacer una censura de un ministro.
1: Claro.
4: Pero me da la impresión de que la oposición es oposición de palabra.
1: ¿El fallo del Colegio Médico es concluyente en este caso o no?
4: Ah, bueno, si sí, hay un fallo del Colegio Médico sobre la denuncia que hizo la señora Barrera, deberá ir al ministerio para que se haga una ratificación después de ese fallo. Veremos. El Colegio Médico también tiene su perfil. Y todos sabemos que quien preside es afín a la ministra, así que
1: sí. Veremos
4: que cómo evoluciona todo eso.
1: Bien. Por último, doctor, un tema que usted lo viene manejando usted bastante tiempo, y bueno, en el reconocimiento a eso se lo tenemos que plantear. Ayer en la cantera del Parque Rodó, con el tema de las picadas, y un ataque previamente estructurado, o sea, lo armaron muy bien, una venganza de grupos criminales, terminan, dice que fue en ráfaga de metralleta, ráfagas, uh-huh, eran, y matan a un niño de 12 años y dejan herido grave uno de 14. Y usted decía, ¿hasta cuándo, no?
4: Realmente, el panorama realmente es negro, nefasto. Todas las semanas un niño ingresa a puerta de emergencia, herido de bala, y uno está muriendo por mes, y esto tiende a aumentar. No vemos manera de que esto se revierta. Creo que nosotros tenemos que tratar fuertemente en pacificar el Uruguay, y va a haber que utilizar las fuerzas militares, que también han sido utilizadas y halagadas por todo su trabajo que han hecho en Ruanda, han hecho en el Congo, han hecho en Asia, creo que va a haber que tomar lo que hacen tan bien los militares, que es ir en misiones de paz y pacificar países, Haití, etcétera, y que son premiados los soldados uruguayos en el mundo. Hace poco estuvo un general canadiense que habló de la entrega de los uruguayos en Ruanda, cuando le dieron la orden de retirarse y no proteger a la población civil. Los uruguayos fueron de los batallones que se quedaron bajo el mando del general, que desobedeció la orden. Era una orden legal y él lo dice en búsqueda, yo lo leí el otro día. Él desobedeció la orden porque para él era mucho más importante proteger a 30.000 civiles que si no iban a ser masacrados.
1: Claro.
4: Entonces, si tenemos un ejército preparado, un ejército condecorado internacionalmente para pacificar países, ¿por qué el ejército uruguayo no puede pacificar el Uruguay? Que es para lo que existe. Yo creo que hay que mirar para adelante, no hay que mirar hacia atrás, y que hoy es el momento de empezar a pacificar el país, de cuidar a nuestros niños, y para pacificar el país hay que usar a los que saben. Hay que agarrar las zonas donde hay dificultades y poner a nuestro ejército, que lo hace tan bien en el mundo, a pacificar el Uruguay. Eso es lo que tienen que hacer, lo mismo que hacen en el mundo, hacerlo en Montevideo, hacerlo en Rivera y hacerlo en todo el país. Necesitamos paz para crecer, paz para desarrollarnos, paz para vivir, paz para tener una buena salud. Y eso lo puede dar el ejército uruguayo, que así lo ha demostrado en el mundo.
1: Claro. Y para eso tenemos que tener voluntad política, que es lo que falta, me parece.
4: Bueno, la voluntad política la genera el pueblo. Si el pueblo empieza a reclamar lo que corresponde, los militares son pagos por el pueblo, son pagos por todos nosotros, con los impuestos que corresponden. Si todos pensamos y empezamos a pensar que realmente es necesario, finalmente el poder político va a tener que tomar las medidas que corresponden. Yo hoy lo planteo acá, en su radio. Digo, hay que pacificar el país y tenemos quien lo puede hacer, que lo hace, que ha demostrado y ha sido condecorado hace poquito en las Naciones Unidas. ¿Por qué lo vamos a condecorar? Para que pacifique Ruanda, para que pacifique el Congo, Haití, etcétera, que está fenomenal y me llena de orgullo que el ejército uruguayo sea así reconocido, pero quiero que ese mismo ejército pacifique el Uruguay.
1: Doctor, un abrazo, que tenga un buen día.
4: Un abrazo para usted.

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0: no logré identificar. Me acordé, está bien. Estábamos hablando de la música muy buena, excepto por Julio Iglesias, lo demás, excelente. Ahora va a poner Roberto Carlos, Perales. Te gusta la idea, ¿eh? Vos sos un romántico empedernido, pero no lo demostrás. Ahí está el tema. Por la presente se informa el calendario de pagos por parte del Banco de Previsión Social correspondiente al mes de agosto. Los beneficiarios que optaron por percibir sus haberes en locales de BPS lo harán en cualquier local de las redes de cobranza descentralizada presentando su cédula, ya sea en Hábitat, Banda, Red Pagos. Se pagarán en zonas rurales de acuerdo al siguiente cronograma. Miércoles 5 de agosto pagarán en Ataques, Tres Puentes, Cerro Pelado y Amarillo. Jueves 6 de agosto, La Puente, Cerrillada y Pueblo Las Flores. Reiteramos que el calendario de pagos para las zonas rurales, miércoles 5 de agosto, en Ataques, Tres Puentes, Cerro Pelado y Amarillo, y el jueves 6 de agosto pagarán en La Puente, Cerrillada y Pueblo Las Flores. Como siempre, los atrasados pueden cobrar por cualquier red de cobranza descentralizada.
1: A ver, para ir cerrando este bloque, primero el saludo para el amigo Yaguno, que me mandó unos mensajes allí. Me manda audio, yo digo, haciendo el programa, que los audios no puedo, pero es la costumbre que tiene de mandar. Bueno, dice que muy buena la nota con la doctora porque dijo cosas que la gente tiene que saber, y sí, la gente tiene que saber. Claro. Y acá, los años que llevo en el departamento de Rivera, cuando llegué me encontré con aquello de que no te metas con el médico, que después lo puedes precisar, che. Si no reclamas sobre lo que está mal, te estás condenando vos mismo a que los errores se repitan.
0: Y, sin duda.
1: Y esto, esto cobra vidas.
0: Mira, y hablando de lo que está mal, estoy leyendo algo que presentó desde el Partido Colorado el senador Robert Silva.
1: Sí.
0: Ese escrito apuntó a la propuesta del Comando de Seguridad Integral que fue presentada originalmente durante las elecciones internas. Según el senador, este ámbito debía ser presidido por el propio presidente y reunir de manera permanente al ministro del Interior, ministro de Defensa Nacional, Secretaría de Inteligencia Estratégica de Estado, Fiscalía General de la Nación, en el marco de su autonomía constitucional, a la Dirección Nacional de Aduanas, a la Dirección Nacional de Migraciones, a la Unidad de Información y Análisis Financiero del Banco Central, a la Secretaría Nacional para la Lucha contra el Lavado de Activos y Financiamiento de Terrorismo, al Instituto Nacional de Rehabilitación. Y dice en la misiva: señor presidente, creemos que ha llegado el momento de que usted asuma personalmente el liderazgo de la política pública. La seguridad debe convertirse en una prioridad nacional encabezada por el presidente de la República y convocando a todos los organismos con competencias directas e indirectas para actuar bajo una estrategia común, coordinada y articulada, mantuvo Robert Silva, y dijo que no se trata de crear una nueva estructura burocrática, se trata de establecer un ámbito permanente de conducción, coordinación, intercambio de inteligencia y definición de prioridades nacionales, seguimientos de resultados y articulación operativa entre las instituciones que hoy persiguen objetivos comunes, aunque muchas veces lo hagan sin integración estratégica suficiente.
1: Claro, el doctor Robert Silva inclusive yo debería tomar en cuenta, dentro del planteo que está bien, que está correcto, de que ahora el que entró en la discusión, yo pensé que había desaparecido, estaba en la China, en Vietnam, Diego Sanjurjo.
0: No se estaba en Narnia.
1: No, acá nomás. Sale a discutir con el doctor Bordaberry, le va a durar 2 minutos.
0: La discusión dura poco, sí. Tres palabras.
1: Sí, le va a durar 2 minutos. Hasta que fue, ojo, asesor de en materia de seguridad de Robert Silva en la campaña anterior. Diego Sanjurjo.
0: Sí, sí.
1: Digo porque.
0: Sí. Acá aparentemente no, acá se separó un poco, ¿no?
1: Nada, no se le puede escapar nada a nadie.
0: Y no.
1: Porque ya saben más o menos para qué lado patea el tipo. Y era, insisto, el asesor en materia de seguridad de la campaña de Robert Silva.
0: Sí.
1: Bueno, tenemos que ir cerrando este bloque y la pausa. Se nos viene un fin de semana que ojalá que sea lo más tranquilo posible. Porque la verdad, arrancar el lunes con malas noticias a mí ya me tiene un poquito cansado. Que querríamos hablar de otra cosa. Pero tenemos en problemas de materia de seguridad. A nivel. Vos sabés que yo. Voy a dar una opinión mía. Porque si no me voy a ver atorado con esta. El PCNT. ¿Qué rol está jugando en todo esto? Cuando están saliendo todos los dirigentes, atacar al Poder Ejecutivo porque decidieron no modificar el tema de la AFAP. Salió Natalia Barbé, que está totalmente desquiciada, la mujer, que es de ATSS, Banco de Previsión Social.
0: Sí.
1: Salió Marcelo Dara, salió la vicepresidenta del PCNT.
0: Sí, Dara, sí. De hecho, fue el primero que se mostró y ya anunciaron un paro para el 11,
1: sí,
0: ¿no?
1: Bueno,
0: el 11 de agosto.
1: Claro, lo que molesta es la falta de cumplimiento con los acuerdos. ¿Qué acuerdos? Pero, perdón, están yendo contra el fallo del soberano.
0: Sí, claro.
1: Porque la gente decidió mantener las cosas como estaban.
0: Nuevamente.
1: Entonces, ¿qué acuerdo? ¿Los acuerdos políticos? O sea, ¿quién habla? El PCNT. ¿Qué derecho tiene el PCNT de hablar cuando, por ejemplo, no tienen personalidad jurídica, los dinero, fortunas de dinero por mes, se vuelcan a cuentas personales? Digo, a ver, ¿cómo es esto?
0: Además, que no se olviden de que ellos no son gobierno, son PCNT.
1: Por eso, bueno, pero a ver, alguien le dio, o sea, abrió la puerta y dijo, entren muchachos, ¿eh?
0: Y
1: a ver,
0: ya hablamos en otros términos.
1: Y claro, bueno, pero
0: estoy
1: es la verdad.
0: Estoy de acuerdo contigo, pero hablamos en otros términos.
1: Pero es la verdad, sí. Es la verdad. O sea, abrieron la puerta, pasen, y ellos entraron.
0: Sí, sí, totalmente.
1: Entonces, escuchar a Dala hablar de lo que habla. Y yo digo, y Fernando Pereira no va a decir nada, que fue presidente hasta ayer de PCNT. Porque él dice que hay que defender al presidente, pero acá están atacando al presidente.
0: Pero mirá la plataforma reivindicativa de la movilización. Es por cambios de
1: respecto
0: a la SAFAP, rendición de cuentas, reducción de la jornada laboral y el impuesto al 1%.
1: Esto es todo en contra de Gabriel Odone.
0: Claro,
1: todo en contra,
0: claro,
1: de Odone.
0: Claro, claro. Es la cabeza de Odone.
1: Odone en la cabeza es el botín que quiere llevarse el PCNT. Lo digo como opinión personal. Si Odone mañana planta y se va. Agarren lo que se cae.
0: Primero en temblar, ¿eh?
1: Agarren lo que se cae porque se viene todo abajo.
0: Sí, sí.
1: Porque podrán no gustarte. A mí no me gustan las medidas que toma Odone.
0: Pero mantiene el asta parada.
1: Pero es el único que, es, como dicen acá, es el palo de la carpa. Bueno. ¿Está? Vamos a la pausa.
0: Vamos
1: a la pausa.
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4: 11:01.
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Ya estamos casi, casi que despidiéndonos de Mañana Internacional de hoy viernes y de toda la semana. Vamos a llevar esta información, esta actualización de la información sobre lo que ocurrió allí en el Parque Rodó. El niño de 12 años asesinado, un adolescente de 14 y un joven de 22 que resultaron heridos durante el ataque a tiro ocurrido esta madrugada en las canteras del Parque Rodó, pertenecen a la familia Puglia. Así lo informaron fuentes de investigación, ha subrayado que es el portal que estamos dando lectura. También es Puglia un testigo que trasladó a los heridos al Hospital Pasteur. Los Puglia operan desde hace años en el barrio Villa Española dedicados al narcotráfico. El niño murió tras recibir un disparo en el pecho, mientras que el adolescente fue baleado en el pecho y en una pierna, fue operado y permanece internado. Además, otras tres personas de 26, 30 y 50 y 54 años resultaron heridas durante la balacera. Hasta el momento no fue confirmado si también integran la misma familia. Lo que sí tenemos información es que dos de estas tres personas se fueron del hospital, de los nosocomios, sin alta médica. El ataque ocurrió durante una concentración de unas 200 motos y autos que corrían picadas en la calle paralela a la Rambla detrás del Teatro de Verano. Cuando la policía llegó al lugar, encontró decenas de motos y vehículos que se retiraban de la zona y, según el informe policial primario, algunos de los presentes tiraron piedras contra los patrulleros, lo que dificultó preservar la escena. Las víctimas fueron trasladadas por particulares al Hospital Pasteur, Pereira Rosell y a la Mutualista Española. En el Pasteur se constató el fallecimiento del niño a la hora 1:50. En la escena, policía científica encontró una moto Kawasaki de alta cilindrada, abandonada, y varias vainas de calibres 9 milímetros. De acuerdo con los primeros testimonios, las personas observaban las picadas cuando una moto pasó por el lugar y desde ella efectuaron varios disparos. La investigación continúa para identificar a los responsables del ataque, dice la actualización de la información. Y como les decía recién, sobre otra actualización, dos de los heridos vinculados a la balacera en el Parque Rodó se fueron de una motorista, pero se retiraron sin el alta médica. Es la última información que está llegando a esta hora a nuestra mesa de trabajo. Y nosotros, queríamos llevársele la información de último momento antes de despedirnos hasta el próximo lunes. Nos encontramos el lunes entonces a las 9 de la mañana para continuar haciendo Mañana Internacional. Tengan todos ustedes un fin de semana y ojalá, Dios quiera, sea un fin de semana bien tranquilo. Cuídense mucho. Chau, chau.

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1: Información necrológica. 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
2: Muy buenas tardes, Boletín Central del Mediodía por Internacional. Actualizamos los datos del tiempo, que según INUMED se va a presentar en las próximas horas, con cielo nuboso y cubierto, baja probabilidad de precipitaciones y vientos del sector este entre 10 y 20 kilómetros por hora. La temperatura máxima prevista para hoy viernes, 18 grados. Mínima próxima madrugada, 7 grados. Para mañana sábado, nuboso y cubierto, baja probabilidad de precipitaciones, nieblas y neblinas, máxima prevista 19 grados. Vamos a los títulos de la información en el Boletín Central del Mediodía por Internacional. En punto cero, el Poder Ejecutivo observa con preocupación la falta de avances entre empresarios y el Zunca. La negociación tiene más de 120 días y no logran alcanzar un acuerdo para el convenio colectivo. Mientras tanto, el Zunca denunció que empresas constructoras en Maldonado enviaron a 500 trabajadores al seguro de paro. Su presidente, Richard Ferreira, acusó que se utiliza la herramienta del seguro de desempleo como medida de fuerza contra los obreros sindicalizados.
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2: El PITCNT decretó un paro general parcial para el 11 de agosto. Reclaman al gobierno el cumplimiento de los acuerdos surgidos en el diálogo social y critican las reasignaciones de la rendición de cuentas. La medida se adoptará ese día de 9 a 13 horas e incluirá una movilización desde la UDELAR hasta el Palacio Legislativo. En el interior del país, cada plenario definirá las actividades que realizarán durante el paro. La vicepresidenta de la Central Sindical, Carolina Spielman, brindó los detalles del plan de lucha y explicó los otros reclamos en los que se enmarca la iniciativa.
4: Acabamos de resolver un paro general parcial de 9 a 13 horas en Montevideo y área metropolitana. La movilización va a ser desde la universidad hasta el Palacio Legislativo. Y los plenarios del interior van a hacer sus propias actividades en los distintos departamentos. Lo que se valora es la capacidad que tienen los distintos sindicatos de movilización en los casos de paro parcial, que muchas veces no se tienen los paros de 24 horas por distintas temáticas, pero bien, entendimos que en este momento era la mejor opción. Es algo que veníamos discutiendo ya en el secretariado ejecutivo. Estamos de cara a una rendición de cuentas que nosotros entendemos que se va a estar discutiendo en estos próximos días y que entendemos que tiene que ser una rendición de cuentas que busque de dar solución a las problemáticas de nuestro pueblo. También tiene como parte de la plataforma reivindicativa la reducción de la jornada laboral. El tema de la reforma tributaria, de grabar con el 1%, el 1% más rico, ¿sí? Y por último, como sabrán, y es de público conocimiento, lo que sucedió esta semana del incumplimiento de parte del Poder Ejecutivo con el acuerdo que teníamos con el diálogo social, también lleva a que tomemos esta definición de paro.
2: El movimiento sindical rechazó la decisión del Poder Ejecutivo de que las AFAP continúen gestionando los ahorros de los trabajadores. En este sentido, Spielman entiende que el gobierno no tomó en cuenta lo surgido en el diálogo social, por lo cual mostró su preocupación al respecto. criticó también las reasignaciones en la rendición de cuentas y señaló que lo que están haciendo es dejar la sábana más corta.
4: Sí, lo que molestó específicamente es la falta de cumplimiento con los acuerdos, porque nosotros tenemos una trayectoria de 60 años, el movimiento sindical tiene esa trayectoria y la verdad que desde los espacios de diálogo que participamos lo hacemos con mucha responsabilidad y entendemos que esperamos lo mismo del Poder Ejecutivo, que bueno, en esta oportunidad no se dio así. Y eso es una preocupación que tenemos, incluso porque participamos de otros espacios de diálogo. Entonces, por eso también definimos que era importante movilizarnos en esta situación. Las reasignaciones lo que están haciendo es dejar la sábana más corta. Es bien complicado porque estamos en una situación de emergencia social en nuestro país, con todo lo que venimos planteando, lo de la pobreza en las infancias y adolescencias, todo el tema de las personas en situación de calle, los salarios precarizados, o sea, hay unas cuantas situaciones que nos pasan como sociedad que se complica cuando uno mira esa rendición de cuentas, ¿no? Porque hay resignación, como decís tú, lo que va a pasar es que vamos a dejar a alguien con menos recursos, pero bueno, creemos que sí tiene que ir a educación, sí tiene que ir a combatir el flagelo de la pobreza en las infancias y creo que en ese sentido estaría bien direccionado, pero cortísimo, ¿no? O sea, es muy poco lo que hay para empezar a revertir esta problemática.
2: Boletín central del mediodía por Internacional. Unos 18 efectivos policiales fueron capacitados para manejar los blindados Cóndor. El ministro del Interior, Carlos Negro, había expresado que seguramente ya estarían disponibles en esta jornada los blindados para hacer patrullaje en zonas de altos índices de criminalidad. Por su parte, el comandante en jefe, Pablo González, acotó que los efectivos de la Policía Nacional realizaron manejos diurnos y nocturnos de los vehículos pesados en zonas complejas del batallón. Además, subrayó que mientras dure el préstamo, los vehículos son como si fueran del Ministerio del Interior y descartó la militarización.
5: En principio, 4 vehículos RPZ 4x4 Cóndor para el apoyo a la seguridad pública. Pensamos que se ha volcado honestamente todo el saber de esta unidad y el resultado sin duda que va a ser positivo.
6: Ha podido desarrollar con normalidad lo que tiene que ver con esta capacitación que recibieron los oficiales del Ministerio del Interior.
5: Sí, por supuesto, y ha sido exigente, han tenido conducción diurna, conducción nocturna, conducción en escenarios complejos, justamente tratando de prepararlos de la mejor manera posible para lo que van a tener que enfrentar en otros ambientes.
6: ¿Se descarta totalmente alguna versión de militarización de lo que pueda hacer la ciudad en cuanto a esta participación de los vehículos?
5: Sí, al menos en principio sí. Los vehículos están ploteados con enseñas del Ministerio del Interior. Es como si fueran del Ministerio del Interior mientras dure este préstamo. Esta enseñanza que se le ha brindado al Ministerio del Interior es para que ellos se hagan cargo por completo de la operación de los vehículos. Eso no quita que haya tareas de apoyo, por ejemplo, en lo que hace al mantenimiento de esos mismos vehículos, pero no en la operatividad de la ejecución de operaciones, valga la redundancia. Va a ser todo a cargo del Ministerio del Interior.
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12: El dólar cotiza a 39 a la compra, 41,40 a la venta. El peso argentino 0,020 a la compra, 0,035 a la venta. El real 7,35 a la compra, 8,60 a la venta. El euro cotiza a 44,50, 48,50, compra-venta respectivamente.
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12: Boletín central del mediodía por Internacional. El director de SECOET, Rivera Gustavo Guedes, en diálogo con Internacional, informó sobre las inclemencias del tiempo en el fin de semana, los fuertes vientos y las lluvias caídas. Además, hizo referencia a un incendio de 10 hectáreas en la zona de Shopping Melancía.
13: Sí, efectivamente, el principios del fin de semana pasado, fue un fin de semana muy agitado porque en horas de la tarde del mismo viernes tuvimos un incendio allí en lo que fue la zona del Shopping Melancía, donde allí se produjo durante 7 horas aproximadamente, con la intervención de bomberos y también de la intendencia, con el apoyo de una retro y una motoniveladora, para justamente tratar de apagar el mismo. Allí se quemaron 10 hectáreas aproximadamente y quedó un piquete de vigilancia a los efectos de que no pasara mayores. Por suerte no tuvimos ninguna pérdida material y tampoco ninguna afectación al ser humano. Y paralelamente a ese incendio, por otro lado, ya atento a los vientos que estábamos teniendo en ese momento, recibimos algunos llamados por voladuras de techo e inmediatamente intervino el SECOET a través de lo que es la Oficina de Acción Comunitaria, es Bienestar Social, y la Unidad de Vivienda Urbana, donde allí se hicieron presentes en cada lugar y fueron mitigando la emergencia del momento, porque si bien el vecino llamaba por voladura de techo, pero se constató en el momento de que había movimiento de las chapas, y bueno, y de esa forma se pudo intervenir rápidamente. También en lo que fue el día domingo, en cerca del mediodía aproximadamente, tuvimos algunos llamados por inundaciones en las casas, o sea, no inundaciones, sino que había ingresado agua a la finca por diversos motivos, pero no porque se había desbordado nuestro principal cauce, que es el arroyo Cuñapirú, sino que son por motivos netamente particulares y personales de cada situación que se presenta. Allí tuvimos cañerías tapadas, ingreso de agua porque, bueno, el desagüe del vecino salía por la casa del otro vecino y resulta que el otro vecino está realizando una construcción o una obra y de esa forma obstruye o obstaculiza lo que es el deslizamiento de esa agua, y eso genera de que ingrese agua por el patio y así a la finca del vecino. Entonces, ese tipo de dificultades es las que estamos teniendo en este momento. Inmediatamente intervino Vialidad Urbana y bueno, también se tuvo que activar en algún momento a la dirección de higiene con el apoyo de Barométrica y también contamos con el apoyo de OCE. Si bien fue un fin de semana que se habían registrado, inclusive hasta el lunes, más de 100 milímetros, el suelo de Rivera pudo soportar muy bien, el arroyo Cuñapirú se comportó extraordinariamente bien. Recordemos que todo el sistema de pluviales de nuestra ciudad desemboca en el arroyo, y eso es lo que muchas veces produce cuando llueve mucho el crecimiento del mismo, pero se ha comportado en forma óptima. De que desde enero se viene realizando a través de la dirección de obras de la intendencia lo que es el mantenimiento del arroyo en lo que concierne
14: del cauce,
13: en lo que concierne a todo lo que es la limpieza del mismo, para que cuando tengamos este tipo de eventos el agua pueda deslizarse rápidamente y de esa forma no generar inundaciones.
12: Expresó Gustavo Guedes que las lluvias durante esos días sumaron más de 100 milímetros. Por otra parte, resaltó que Presidencia trabaja en la confección de un solo protocolo para hacerle frente al fenómeno conocido como Super Niño. Para ello, el SINAE se va a nutrir de los documentos elaborados por cada uno de los SECOET.
13: Uh-huh. Nosotros estamos en sesión permanente con el Comité Departamental de Emergencia, con todos sus integrantes, con todas las direcciones generales de la Intendencia Rivera, la Intendencia, manejando y monitoreando lo que son los informes meteorológicos que emite INUMED. No desconocemos lo que tomamos conocimiento de nuestro vecino país, Brasil, a través de Metsul. Últimamente las autoridades están hablando de lo que es el Super Niño, el Niño Godzilla, uh-huh. y eso está arriba de la mesa, está el tema nacional en el Uruguay. Recientemente el presidente de la República, reunido con el presidente con el director nacional del SINAE, están manejando la posibilidad de recopilar la información de todos los protocolos de actuación que tienen cada uno de los gobiernos departamentales, cada uno de los departamentos, a través de los ECOET, y de esa forma ver la posibilidad de unificar en un protocolo único del Sistema Nacional de Emergencia para justamente estar atento a posibles eventos climáticos que puedan ocurrir en la región. Nosotros tenemos conocimiento de que esta inestabilidad del tiempo se podrá mantener hasta 2027, algunos meteorólogos anuncian que se puede hacer hasta 2027. Bueno, nosotros estamos permanentemente en comunicación con autoridades de INAGUA, de INUMED, del Sistema Nacional de Emergencia, con los demás coordinadores de los ECOET del resto del país. Seguramente en los próximos días se estará convocando a una reunión de trabajo y planificación para justamente ver la posibilidad de protocolos de actuación en uno solo para todo el Uruguay,

0: Sí, efectivamente, es así mismo, se comportó de esa manera, y nosotros monitoreando la situación, el suelo de Rivera pudo soportar en perfectas condiciones. En la sumatoria de los tres días tuvimos arriba de los 100 milímetros. Ya hemos tenido antecedentes anteriores. Ajá. De que en algún momento, a lo largo de 3-4 días, llovió 180 milímetros y igual se comportó muy bien. Claro, no es lo mismo de que si llueve 60-70 milímetros en 2 horas. Seguramente en ese pico tengamos algún tipo de dificultad, pero una vez que para también, por la limpieza que venimos realizando en nuestro principal cauce, el arroyo Guñapirú, inmediatamente baja esa agua y se van subsanando las situaciones que se presentan en el momento, ¿no?
1: Por otra parte, consultado hizo referencia al pronóstico para los próximos meses de variabilidad en el clima, con tormentas y probables inundaciones para el norte y noreste del país.
0: Sí, sí, se está manejando información, que estar atentos a las advertencias meteorológicas que emite INUMET. Se habla de que va a existir, que se va, va a permanecer esta inestabilidad en todo lo que resta del año 2026. Uh-huh. Nosotros estamos atentos a esos informes, a esas advertencias. Tenemos muchos meteorólogos realizando distintos tipos de investigación y brindando distintos tipos de información, en lo cual justamente manejan la posibilidad de que la afectación mayor puede ser todo lo que es la franja norte del país, pero específicamente la zona noreste, donde abarca obviamente Rivera, Cerro Largo, Tacuarembó, también se habla de parte de La Valleja y de Rocha. Uh-huh. Y bueno, estaremos atentos a esos avisos y, como siempre, el SECOET, el Comité Departamental de Emergencia, estarán reunidos y mantenidos en permanente comunicación para tratar de brindar el apoyo, estar cerca del vecino y advirtiendo de todo lo que pueda ocurrir, todo lo que pueda suceder, para que justamente estemos de la mejor forma preparados, ¿no?
2: Claro, claro. Y además la advertencia de los meteorólogos de que estas afectaciones se extenderán hasta mediados del próximo año. No es que en septiembre, octubre, como te dicen, todo termine, sino que esto se va a extender y se van a repetir estas inclemencias del tiempo a lo largo de todos esos meses.
0: Bien. Sí, efectivamente, es así.
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22: Amigos de Radio Internacional, tengan todos ustedes muy buenos días. Bienvenidos a la columna deportiva del día viernes. Vamos a comenzar este informe hablando de los grandes. Comenzamos por Nacional, donde el equipo tricolor mejoró su oferta inicial por el extremo de Montevideo City Torque, el argentino Esteban Obregón. Los tricolores ofrecen $1.000.000 por el 100% de la ficha, más un bonus y porcentaje de plusvalía de una futura venta. Montevideo City Torque pide $1.500.000 por el 70% de la ficha. Por ahora la negociación está lejos de cerrarse. Desde el martes no han vuelto a existir diálogos entre ambas instituciones. Uno de los apuntados en Nacional es un volante ofensivo de creación que llegaría a préstamo. No sería Guido Mainero, el hombre de Platense, el nombre que se maneja. También Nacional trabaja para destrabar la situación de Cristian Quique Olivera. Bahía decide, desea cancelar el préstamo al atacante y que su ficha vuelva a Gremio. Van a haber reuniones esta semana con Bahía y charlas con el equipo de Porto Alegre. La oferta Nacional ronda $1.500.000 para un porcentaje de la ficha. Gremio necesita que el pago sea mayormente contado porque precisa saldar una deuda con Los Ángeles y debe hacerlo antes de que termine el mes. Los tricolores y el jugador ya tienen todo acordado, los términos contractuales, duración del vínculo y el salario. Por otro lado, se supo que Sebastián Coates presentó un desgarro del músculo sóleo de la pierna izquierda. Ya comenzó el proceso de recuperación en la Ciudad Deportiva Los Céspedes. Recordemos que Coates salió en el entretiempo del partido que Nacional perdiera con Tigre por 3-0 en el Gran Parque Central. Hoy habrá una charla con la prensa entre Jorge Bava y Sebastián Eguren, entonces del equipo tricolor, ante los medios de comunicación. En Peñarol, a Gastón Togni ya le fue comunicado que no será tenido en cuenta por Diego Aguirre. Saldrá del club, ya tiene todo encaminado para su retorno a la República Argentina para defender a Defensa y Justicia. Al día de hoy, la opción de Franco Pisichilo, jugador de Torque, ya no es considerada por razones económicas. Lo único que puede acelerar la llegada de algún jugador más es la de Barinaga, lateral argentino, que sería préstamo y con cargo. Es que Aguirre y el presidente Ignacio Rubio se pongan de acuerdo con la llegada de un nuevo futbolista para cubrir ese puesto, y se supo que Jesús Trindade será prácticamente baja por un mes. Vamos a los detalles de los partidos que se van a jugar, todos partidos pendientes, tanto en la A como en la B. Comenzamos por la A, sexta etapa del intermedio, los partidos pendientes que arrancan hoy, con Montevideo City Torque Danubio a las 19 en el Estadio Centenario. Prosigue mañana sábado con dos compromisos, Central Español Cerro Largo a las 15 en el Palermo y Defensor Sporting Liverpool a las 18 en el Francini. El domingo, un solo partido colgado, Cerro Racing 15 horas en el Estadio Luis Trócoli. Por su parte, la B completa la 11ª etapa de la fase regular. Mañana sábado con dos partidos, Colón Paysandú a las 10 en el Palermo, Tacuarembó Plaza Colonia a las 13 en el Estadio Goyenola. Los otros dos compromisos para el domingo, Fénix Atenas de San Carlos a las 12 en el Parque Capurro y Miramar Misiones La Luz 19:30 en el Estadio Charrúa. También tendremos actividad en la C, que arranca el torneo final buscando los ascensos a la Primera Divisional B. Primera etapa 4 partidos el sábado, Bellavista Salus a las 10 en el Parque José Nasazzi, Deutscher Sportivo Villa Italia a las 10 en el Contador José Pedro Damiani, Lito Terremoto a las 15 en el Parque Ancap y Artigas Huracán Buceo a las 16 en el Estadio Matías González. El domingo 3 partidos, Mar de Fondo Deportivo Italiano 9:30 de la mañana en el Palermo, Deportivo Colonia Rampla Juniors a las 15 en el Estadio Alberto Suppici de Colonia y Platense Sudamérica también a las 15 en el Estadio Contador José Pedro Damiani, quedando un partido para el día lunes. Durazno Deportivo LCM 19:30 en el Estadio Silvestre Octavio Landoni de la ciudad de Durazno. Este partido va televisado. El partido entre Salto y Los Halcones ha sido postergado debido a los daños causados en el Estadio Obispo Mari de Salto a raíz del reciente temporal. Vamos al plano internacional. Gremio de Porto Alegre, uno de los clubes históricos de Brasil, anunció la contratación del delantero de la selección de Cabo Verde, Giovane Cabral, selección que fue revelación en el reciente Mundial 2026. El jugador firmó un contrato con el equipo tricolor hasta finales del 2027, según comunicó el club en sus redes sociales. Atención que Pep Guardiola y Carletto Ancelotti son los candidatos de la Federación Italiana para su selección de fútbol. Pero Carletto Ancelotti ha comunicado su deseo de seguir en la selección brasileña. Ayer dábamos la noticia de Casemiro estaría integrando el plantel del Inter de Miami. La Major League Soccer investiga este pase por irregularidades en la negociación. Se supo que Los Ángeles Galaxy, que tenía la prioridad por el volante brasileño en Estados Unidos, denunció al equipo rosado por su proceder. Atención que Darwin Núñez busca reencauzar su carrera a lo grande, en Barcelona, y su agente Jorge Méndez llegó a la ciudad para negociarlo. Según un medio catalán, Darwin Núñez fue ofrecido al Barcelona y su empresario Jorge Méndez está trabajando en esa opción que puede darle un giro radical a la carrera de nuestro compatriota. Y para finalizar, culminamos diciendo que ayer hubo 3 nuevos compromisos por la Copa Sudamericana. Los triunfos fueron todos locatarios. Bolívar le ganó 3-2 al Gremio Porto Alegre en la ciudad de La Paz. Boca Juniors le ganó 1-0 en la Bombonera a los Higgins de Chile. El gol de la bestia, Miguel Merentiel. Y en Bogotá, Independiente Santa Fe derrotó 2-0 al Caracas de Venezuela. Hasta aquí entonces el informe del día viernes. Nos vamos a reencontrar mañana sábado con mucha más información aquí en Radio Internacional.
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2: Vamos a la información policial correspondiente a las últimas 24 horas. Se solicita a la población la colaboración para ubicar a Luis Enrique Ferreira Paredes, uruguayo, 29 años, quien falta de su hogar en calle Domingo Alor, Barrio Vicio, desde el 18 de julio. Por cualquier información, comunicarse con los teléfonos 911 o a través del 2030-6011 de seccional novena. Estupefacientes, personas detenidas. Referente a lo ocurrido en la jornada de ayer, donde efectivos de la Dirección de Investigaciones, bajo la égida de la Fiscalía Semiespecializada de Tercer Turno, abocados al combate del microtráfico de sustancias estupefacientes, luego de un trabajo de información e inteligencia, realizaron un total de 8 allanamientos en distintos barrios de la ciudad, resultando en la detención de 2 mujeres, 23 y 27 años, y 4 hombres. Puestos a disposición de Fiscalía, el magistrado dispuso formalización de un hombre de 25 años y una mujer de 27 por la presunta comisión de un delito continuado de suministro de sustancias estupefacientes prohibidas en calidad de autores. A su vez se comunica que por interlocución se falló, dispónese como medida cautelar respecto a los imputados la prisión preventiva por el término de 90 días, sin perjuicio de su modificación, revocación o cese por trámite incidental. Para los demás se dispuso cese de detención. Hombre detenido por agravio a la autoridad policial. Ayer un hombre de 18 años ingresa al seccional primera portando piedras en sus manos y con actitud agresiva hacia los funcionarios policiales, por lo que los mismos intentan dialogar con el mismo, no logrando que el hombre se depusiera de su actitud, por lo que se procede a su detención, conducido al hospital, posteriormente a la base de la Brigada Departamental de Tránsito, se realiza test de espirometría, el cual arrojó resultado positivo. Entre la fiscal dispuso una vez recupere lucidez, cese de detención. Agravio a la autoridad policial. Ayer personal de seccional novena concurrió a calle Bacacay, esquina Tomás Ofensor, a verificar la situación de una persona la cual estaría caída en la vía pública. Una vez ubicado un hombre de 35 años, el mismo comenzó a proferir insultos a los funcionarios policiales y a realizar gestos obscenos, por lo que al intentar dialogar con el mismo no se logra que depusiera su actitud y en determinado momento, en forma agresiva, arremete hacia los funcionarios policiales con una picana eléctrica, por lo que se procede a su detención. Conducido al hospital, posteriormente a base de la Unidad Departamental de Tránsito, se realiza test de espirometría, el cual arrojó resultado positivo. Enterada la fiscal de turno, dispuso acta a los funcionarios actuantes, espirometría, que fije domicilio y cuando recupere lucidez, libertad. Billete apócrifo. Ayer, momentos en que un chofer de ómnibus de una empresa interurbana realizaba el viaje desde Masoller con destino a Rivera, levantando un pasajero en la parada de Paraje La Palma, en ruta 30, kilómetro 238, abonó el pasaje hasta Tranqueras con un billete de $100, recibiendo el respectivo vuelto en pesos uruguayos. Una vez que el colectivo llegó a destino en la terminal de esta ciudad, la víctima se percató que el billete era apócrifo, realizando la denuncia correspondiente. Trabajaron en el hecho personal de la zona 12 en coordinación con la fiscalía de turno. Hurto. De una finca en calle Andresito, barrio Lagunón, hurtaron una motocicleta color anaranjado, año 89. Trabajan en el hecho personal de la zona 1 en coordinación con la fiscalía de turno. Por último, hurto de una finca en calle Brasil, barrio Don Bosco, hurtaron un celular, una billetera color rosado conteniendo licencia de conducir, tarjetas de crédito y dos cédulas argentinas. Trabajan en el hecho personal de la zona 1 en coordinación con la fiscalía de turno. En materia de información policial, es todo hasta el momento.
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2: Actualizamos los datos del tiempo que, según Inumet, se va a presentar. Con cielo nuboso y cubierto, baja probabilidad de precipitaciones, vientos del sector este entre 10 y 20 kilómetros por hora y la máxima prevista para hoy viernes 18 grados. Mínima próxima madrugada 7 grados. Para mañana sábado, nuboso y cubierto, baja probabilidad de precipitaciones, nieblas y neblinas, máxima prevista 19 grados. Hasta aquí las noticias en el Boletín Central del Mediodía por Internacional. Amigos, han sido más que amables. Tengan todos muy buenas tardes.
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0: ¿Qué tal, amigas, amigos? Bienvenidos a este último encuentro de la semana, viernes 24 de julio del 2026, 13 horas. Estamos arrancando, nos ponen el aire para vivir este un buen momento. El señor Adrián Tomás, ya con Mario, seguramente Elena, en instantes nada más, para estar compartiendo y disfrutar durante 60 minutos de lo más importante de la actividad deportiva de acá y de allá. Por ahí está lo de Granger, que se estaría despidiendo del básquetbol como una de las novedades sobresalientes. También un intermedio sin los grandes, porque es el complemento de la sexta fecha, lo que veníamos marcando. Y yo quiero hacer un repaso y les voy a presentar, no es una editorial, pero sí es una reflexión. Ayer me senté y empecé a armar una lo que nos dejó, lo que generó, lo que significó un nuevo mundial, el del 2026. ¿Me escuchás bien, flaco? ¿Me escuchás bien? Este mundial fue el más caro y rentable de la historia. No debe haber dos opiniones al respecto. Si la FIFA fuera un país, según mi humilde punto de vista, sería sin duda la nación más cosmopolita del mundo. Tendría el mejor producto bruto interno, una administración ejemplar y controlada, múltiples beneficios y particularidades, y sería la única economía completamente saneada si un solo dólar de deuda interna ni externa. La semana pasada, como decíamos, se cerró un nuevo mundial en el que Uruguay quedó eliminado. Un Uruguay para el olvido, ¿no? En primera ronda nos vinimos. Las cifras del torneo son siderales y en esta editorial, por llamarla de cierta forma, intentaré resumirles para dimensionar la incidencia global que representa el fútbol en la actualidad. Es un buen momento como para tomar nota que esta fue la Copa del Mundo más grande y lucrativa jamás realizada. Con 48 selecciones, 104 partidos, 3 países anfitriones y 16 ciudades sedes, el torneo no solo generó ingresos récord, sino que también disparó los costos para los aficionados. Se estiman ingresos cercanos a los 13 millones de euros. ¿Le prestó atención? Repito, por las dudas. 13 millones de euros. Impulsados por los derechos de televisión, patrocinadores, marketing, venta de entradas y otros conceptos. Esta cifra duplica lo obtenido en Qatar 2022. El impacto económico global se calcula en 80.100 millones de dólares, con unos 30.500 millones concentrados en Estados Unidos y la creación de aproximadamente 185.000 empleos. La organización del campeonato demandó una inversión de unos 13.900 millones de dólares, de los cuales la mayor parte correspondió a Estados Unidos. En cuanto a los premios para los equipos, España se llevó 50 millones, Argentina 33 millones de dólares, Inglaterra 29 y Francia 27. Los eliminados en primera ronda recibieron 9 millones cada uno, entre ellos Uruguay. Los que cayeron en segundo, 11 millones. Los que se despidieron en octavos, 15 millones. Y los eliminados en cuartos de final, 19 millones. Sumando todos los premios, el total asciende a 655 millones de dólares. A esto se agregan 216 millones en logística y otros gastos, lo que da un total de 871 millones de dólares. El sistema del precio hizo que las entradas oscilaran desde 60 dólares en casos muy limitados hasta 10.990 dólares para la final. en la reventa. Algunas localidades alcanzaron cifras cercanas a los 2 millones de dólares. Los costos del viaje también marcaron un récord. Los vuelos desde Sudamérica rondaban entre 800 y 2.500 dólares. Y los traslados entre las distintas ciudades sede representaron un gasto adicional debido a las largas distancias entre los 3 países organizadores. A modo de comparación, hoy un ida y vuelta a Miami desde Uruguay cuesta alrededor de 680 dólares. El alojamiento fue otro de los rubros más costosos. Las tarifas hoteleras variaron desde 150 dólares por noche en zonas alejadas hasta más de 3.000 dólares en ciudades como Nueva York, Miami o Los Ángeles durante los partidos más importantes. En total, el aficionado que siguió a su selección durante 10 días necesitó invertir entre 7.800 y 8.000 dólares, incluyendo entradas, transportes y hospedajes. Para quienes aspiraban a acompañar a su equipo hasta la final, el gasto podía superar ampliamente los 30.000 dólares por persona. Con cifras sin precedentes, tanto en los ingresos como en costos, el Mundial 2026 confirmó que la Copa del Mundo se ha convertido en uno de los mayores negocios del deporte global. La FIFA obtuvo 5.200 millones de dólares en ganancias líquidas, consolidándose como la organización que administra el evento deportivo más rentable del planeta. En una palabra, la industria que más factura se llama FIFA. Estos son algunos de los números que queríamos compartir. Como que cada vez estamos más lejos, ¿no? Y después pretendemos competir. Señora Elena Notejane, ¿cómo anda? Hablando de números.
1: Me di unos minutos a ver si llegaba el compañero. Digo, capaz que
0: yo pensé que estaba reflexionando con los números que estaba tirando.
1: No, la FIA también factura. Un montón la FIA. El automovilismo. ¿Sí? Un auto, ¿cuánto te cuesta? Lo que cuestan las entradas. Por lo menos el Mundial, vos sabés que llegando a fases ahí de definición, son más caras.
0: Pero están lejos de
1: carísimas.
0: Estos números, ¿no? Están lejos de estos números.
1: Pero de repente, cuando hubo acá en Brasil, entras a mirar y no pagás menos de 5 o 6 mil reales por una entrada. Para ver de repente en uno de los...
2: Los dos son muy millonarios, pero claro, como dice el Tano, la FIFA está dentro de los...
1: En la cantidad de días...
2: La FIFA está...
1: Claro, y lo peor era... Yo vi un hincha argentino, por ejemplo, que decía, no, porque ahora estoy viendo con la tarjeta de mi madre, a ver si consigo pagarla. Sí, no, reventarle a la madre, la abuela, la tía, todo el mundo. Y que cuando volviera a Argentina iba a tener que vender y ya tiraba la marca del auto y lo que te... O sea, está todo bien. Amo a mi selección, soy re hincha, pero... Obviamente que no puedo ni salir
0: la casa para
1: no puedo ni salir de acá. No, no va para ir a ver. Sí, me imagino. Sí, sí, sí. Ir a ver un partido a Montevideo, en
2: hay
1: mi caso, que somos
2: casa,
1: una familia, es inviable. Sí, sí, también. Por una apuesta.
0: Bueno, hay gente que hipotecó una estancia por ser candidato a diputado.
2: Y sí, no te... claro. Y está acá nomás, No estamos muy lejos.
1: No, hay cuestiones que no, pero hoy por hoy, el fútbol no es.
0: ¿Sabe una cosa? Eso no es ser profesional.
2: ¿Qué parte?
1: ¿Cuál de todas?
0: Lo que le acabé de decir. Cuando usted hipoteca...
1: Yo no tengo lo que hipotecar,
0: así estancia,
1: que por eso no lo hago.
0: Cuando usted vende una casa para lo del fútbol, para mí, del fanatismo pasa a la burrisis.
1: Claro, pero por eso...
0: A la ignorancia, si me
1: hoy
0: apretás.
1: Hoy por hoy, bueno, a
0: y
1: cada
0: que
1: uno
0: un lío,
1: de los... De las
0: lío,
1: cuestiones... No compres lío, después meta la cuchara, no compres lío ahora.
0: ¿Sabe una cosa? Pero lo que pasa es que a la gente le gusta sangre.
1: Le gusta.
0: Y usted es consciente de eso.
2: Sí, tan reacio a eso.
1: Sí, sí. No, pero hoy por hoy el fútbol ya no es el deporte para popular para todos. ¿Cuánto te cuesta ir a ver un partido? Nosotros que vivimos en Rivera, ir a ver un partido de Uruguay a Montevideo.
0: ¿Quién inventó ese bolazo?
1: ¿Qué bolazo?
0: Que el fútbol es popular, que el fútbol
1: fue,
0: es gratis.
1: Fue, no, gratis
0: ¿de
1: no.
0: ¿Dónde? Mire,
1: gratis
0: que el fútbol es gratis. Yo cumplí con usted y le traje doble, así que no me reclame más.
1: Bueno, muchas gracias.
0: Tiene yerba por un año, tiene yerba.
1: Una semana.
2: ¿Qué tomas al
1: día? No, a ver. ¿Cómo? No, ¿por qué las cámaras funcionarán? Yerba para nerviosos me trajo.
0: Claro.
2: Pará, ¿volvió la otra?
0: No.
1: Pero la para nerviosos...
0: Yo le dije Fantino. Traje charbo de lo que tenía en el... De lo que tenía... Romano, de lo que tenía...
1: La para nerviosos que tiene que tomar usted.
2: Sí,
1: por eso le dije Fantino.
0: No, porque usted a veces se pone...
1: La para nerviosos con el alplacín lo toma usted, antes de venir.
0: Para que usted esté un poco más light. Para que usted esté un poco más light, más cariñosa, más dulce.
1: No, eso no existe.
2: Igual se le baja la pelota.
0: Sí.
2: Intenta bajar la pelota.
1: Y esta es la yerba oficial de la Celeste. Arminio.
0: No, pero no es para publicitarla.
1: No podemos publicitarla. No, ¿y la otra tampoco?
0: No, porque todavía los contratos ya se terminaron.
1: Pero lo van a renovar.
0: No sé. Pero no se me vaya por las ramas.
1: Confiamos en el
0: Romano,
1: trabajo.
0: No se me vaya.
1: Tengo una buena.
0: Romano, no se me vaya por las ramas.
1: Tengo una muy buena de algo que lo charlamos, si no fue ayer, fue antes de ayer, pero creo que fue ayer. Curso para árbitros. Las inscripciones la semana que viene se van a estar realizando para las personas entre 18 y 45 años de ambos sexos. Y bueno, después vamos a ir comentando un poco los requisitos, pero se viene. Curso para árbitros, así que vamos a intentar levantar el nivel.
0: Tengo que ir a la pausa. Dale. ¿Tenés la carta de Granger?
2: No. Pero si me das unos minutos después de la pausa...
0: Por eso, pues, después de la pausa.
1: Sí, la tiene, claro. Pero que la gente quede ahí, enganchada.
0: Claro, enganchadito, enganchada. Claro. No queme todos los cartuchos. Claro. 12, pasan de las 13.
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0: Querido Mario, tenemos Granger deja el básquetbol.
1: Sí, señor, emitió una carta a sus 36 años.
0: Todavía que somos poquito, se sí, nos van los buenos.
1: Lamentablemente, un tipo que con 36 años está, ¿no? Por lo menos.
0: Está completo.
1: Cuatro
0: está.
1: Años más para básquetbol tenía.
0: Tenía.
2: Sí, o más.
1: Rapidito, qué bonito viaje. Después de tantos años dedicándome a este deporte, ha llegado el momento de decir adiós a una etapa que marcó mi vida. El básquet me dio mucho más de una profesión, que permitió cumplir el sueño que tenía desde chiquito, cuando perseguía a mi papá por todas las canchas del Uruguay, recordemos al gran Jeff Granger, con una pelota debajo del brazo. Me enseñó a disfrutar de los buenos momentos, a superar las dificultades y a no dejar nunca de creer. Hoy quiero dar las gracias a todos los clubes que confiaron en mí y me dieron la oportunidad de vestir sus colores. El primer lugar Estudiantes, el club que me abrió las puertas de Europa y cumplir el sueño cuando apenas tenía 15 años. O sea que él se va de la formativa de Cordón directo para Europa. Y donde comenzó este bonito viaje. También a Unicaja, Andaluz Efes, Baskonia, Alba Berlín, Reyer Venecia y Peñarol de Uruguay. Gracias por todo lo que me enseñaron, por ayudarme a crecer como jugador, como profesional y con, sobre todo como persona. Me llevo recuerdos, amigos y aprendizajes que me van a acompañar toda mi vida. Gracias también a todos los que formaron parte de este camino, compañeros, entrenadores, cuerpo técnico, médicos, fisios, utileros, dirigentes y aficionados. Sin duda, ustedes, este viaje, sin ustedes, este viaje no hubiera sido lo mismo. A mis representantes, Regina Olivares y Guillermo Bermejo, gracias por acompañarme durante tantos años y por convertirse en grandes amigos. Y por encima de todo, gracias a mi familia.
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2: Bueno, y vamos a hacer un viaje. Viajamos, unos kilómetros y, como hablábamos ayer, todo encaminado. Hoy tenemos...
1: Hubo gente que viajó muchos kilómetros este año, hasta, ¿sí? Ahora, hasta lo que va.
2: Bueno, vamos a recibirlo, Negro. Buenas tardes, ¿cómo estás?
4: ¿Cómo andas, Celi? Muy buenas tardes para vos. El gran abrazo fraterno para Mauri, para la Marito Rizzo que anda por ahí, para el Manso, las teclas, para todo el personal ahí de la 1480. Nosotros aquí, en esta tarde ya bastante nubladita, fría, acá igual, en el sur del país, igual, esperando igual que se reanude el fútbol, ya en un rato nada más, en el Centenario, acá muy cerquita donde estamos, Montevideo City Torque juega con Danubio, partido atrasado de lo que es el intermedio, en su penúltima fecha, que va a continuar mañana y el domingo, y la B, que también reactiva todo su andamiaje en el día de mañana, y también la C, ¿no? La C también va a volver en su primera fecha de lo que es el torneo final, que va buscando los dos ascensos a la primera divisional B, que desgraciadamente, bueno, Frontera no pudo clasificar, y fue invitado, ¿no?, a participar en esta fase, y bueno, no quiso por no poder reforzarse como realmente quería el equipo.
1: Negro, ¿tú pediste el cambio de localidad? ¿Así te quedaba
4: más cerca?
1: Porque Torque juega siempre en el Charrúa y va al Centenario.
4: Sí, no sé.
1: Me queda por qué, bárbaro.
4: Creo que tenían otros compromisos ahí en el Charrúa, sabes que también está la gente al rugby.
1: Te queda que justito.
4: Es que es lo que le da las concesiones a los partidos de fútbol de la AUF, ¿no? Inclusive tenían una deuda grande la Asociación Uruguay de Fútbol con la Unión de Rugby del Uruguay. Mirá. Eso es lo que pude saber. Y ahí dice que se puede y ahí dice que no.
1: Claro.
4: Así que bueno, la alternativa de Torque, siempre presentas una cancha alternativa, es el Centenario.
1: Bien.
0: Ya que tocaste el tema de rugby, ya que tocaste... Arlequines está en primera, Elena.
1: Sí.
0: Un día podemos convocar a...
2: Hablar a Luli, con Luli y con algunos de los jugadores.
0: A Luli, para invitarlo, semana que viene, capaz que lo invitamos para ver cómo está, que está en la primera división, ¿no? Que recuerdo hace un par de años atrás... cómo la remontaron y el momento para el rugby riverense, ¿no? Como también con el handball, que es otra de las notas pendientes. Seguramente lo vamos a convocar a el trabajo sensacional que hace Gustavo Laclau, ¿no?
2: Lo único que creo que tienen pendiente algunos deportes todavía acá en Rivera es acordarse de avisar. Che, mirá que este fin de semana jugamos, mirá que no fue bien o no fue mal, porque a veces queremos es imposible estar en todos lados, pero te pasa. Mirá que jugamos tal día. Y bueno, vengan, cuéntenle a la gente, que la gente vaya, acompañe. No es solo fútbol, claramente.
0: Falta de comunicación.
2: Falta, está faltando, pero bueno.
0: No, porque vos dices, no le generás la apertura a otras disciplinas. Es que si vos no brindás, ¿verdad?, esa proyección, digo, sos vos el primer interesado de que se promocione y se difunda.
2: Sin duda que
0: entonces,
2: sí.
0: Si el mejor programa deportivo o el más importante, en la radio más importante, no le... esto como aquello de cuando se festejó, la Valleja festejó el aniversario, y después me dijeron, ¿por qué no fuiste y por qué no me invitaste? Claro, es así.
2: Detalles.
0: Siga adelante, querido Alberto Avellaneda. Usted en agosto anda por acá, yo en septiembre ando por la capital. ¿Vio cómo son los viajes?
2: Te lo mandamos.
4: Bien. Bueno, será bien recibido. Seguramente su viaje se traslada el campo a la ciudad, usted. Yo ya estoy olfateando.
0: Claro.
4: Usted traslada el campo a la ciudad.
0: Llevo el agro para la ciudad, para la capital, para que empiecen a entender cómo funciona este país.
4: Ahí va. Y bueno, yo voy a llevar...
0: Más allá de algunos conflictos que ponen... Algunos ponen la paleta, ¿no? Para trancar.
4: Está bien.
0: Hace parte de la vida cotidiana. Si no, sería muy aburrido todo.
4: Está bien. Bueno, Mauri, acá poca cosa para decir, ¿no? Baba y Eguren hablaron.
0: Les cuento algo, saliendo de fútbol, ¿no? Es un buen momento. Ahora me enteré porque Princesa andaba enojada.
4: ¿Por qué? ¿Qué le pasó?
0: Vio que estaba emburrada, hacía cratas, claro. ¿21 cuándo fue?
1: Anteayer.
4: ¿21?
1: Hace 3 días.
4: Anteayer, a ver. Hoy estaba bien,
0: el martes. Ahora sí, anteayer nos perdemos, pero el martes me gusta más. Porque el martes fue el día de ellos. De ese mundo universal para algunos perros,
2: sí,
0: para
2: otros mascotas.
0: Y yo me olvidé, y Princesa se me enojó.
2: Se te enojó.
0: Entonces estaba, claro, no me quería y no, y le empecé, hasta que en determinado momento me mostró el almanaque. Me metió en la mano en el 21, ahí saqué, que era el día de ellos. Vio Luisito, porque vio Mario Rizzo, porque está el día del padre. Tal día del niño.
2: ¿Cómo conseguir un canje con un psiquiatra?
1: El día del amigo.
0: Tal día del amigo.
2: Porque la perra le está hablando y le está mostrando almanaques. O sea.
0: Sí, claro. ¿No sabía?
2: Sí,
0: no,
2: sí.
0: Pregúntele.
2: No, le voy a preguntar a quién era la perra.
0: A Luis.
2: Ah, Luis también
0: habla. Le falta solo hablar.
2: O sea, que ustedes le hablen, sí, porque los perros le contesten.
0: Usted no la conoce.
1: Pero es un programa japonés que traduce en
0: Avellaneda, ¿estoy exagerando mucho?
4: No, para nada.
0: Usted la conoce a ella, ¿no?
4: Sí, cuando se enoja.
0: Se enoja.
2: Ah, tiene carácter.
0: Tiene carácter. Es una
2: es
0: una
2: hija única también.
0: Es una...
2: Claro. Es el problema. Mancatela. Son cuatro.
0: Mancatela. Es una Romano no Tejane.
2: Sí, uff.
0: Para que usted me entienda. Ese mister. El mister entre la Romano y la no Tejane, ¿eh?
2: No.
0: ¿Cómo la ve usted?
2: Fantino está fatal.
1: Sí.
0: Bueno, póngale un poco de información, porque si no nos vamos
2: a... No, para que quiero preguntarte algo. No sé si este año tuviste la posibilidad, porque nosotros acá no, de ver alguno de los partidos de Frontera, porque obviamente se lo invitó para participar de esta segunda parte, por el tema de los refuerzos no, los partidos que jugó los perdió y bastante feo la mayoría, incluso con equipos que de repente no, en otros años les ganó y muy bien. Como que la intención de este año era una, no se dio, ahora están haciendo captaciones acá y tratando el tema de las formativas, pero ¿tuviste la posibilidad de ver por lo menos algún partido?
4: Mirá, solo vi uno cuando le ganaron Alto Perú, solamente uno vi, después no tuve por otras obligaciones, ¿no? De fútbol primera, fútbol de la B también, pero justo lo vi ganar, porque los dos partidos que gana Frontera son con Alto Perú y con los Halcones, ¿no? Uh-huh. Son equipos, bueno, muy inferiores, la divisional, yo que sé, bate todos los récords, la gente de Alto Perú, yo no sé cuántos años hace que no gana un partido, y
2: Alto
4: y bueno,
2: Perú eran como 4 o 5 años.
4: Con Frontera.
0: Lo que pasa
4: lo que pasa,
0: voy a utilizar una frase suya, lo que pasa es que son equipos en situación de calle.
4: Y más o menos, sí. Es lo que... Y bueno, Frontera estuvo por ahí.
2: Sí.
0: A vos que te encanta.
4: En situación de rúa era Frontera.
0: Che, negro, a vos que te encanta andar en el barro. A vos que te encanta andar en el barro.
4: Sí.
0: Quedé pensando, ¿no? Y el otro día salió una charla de bar, ¿viste? Por lo de Forlán. ¿Estamos de acuerdo, Forlán? Falta, están por redactar los contratos. ¿Cómo demora allí en la calle Guayabo 1531 para redactar un contrato? Si quieren más agilidad, yo le mando a mi escribana. Escúchame, Nero. Porque me dicen, y es opinable en esto del mundo fútbol, que es incompatible porque Forlán sea el técnico de la selección, porque es dueño de un equipo.
4: Sí, es dueño del equipo.
0: Suponete que mañana, más allá que esté en el fútbol a matar, pero mañana sube y está dentro del profesional, ¿no llega a ser incompatible?
4: Y yo creo que no hay nada reglamentario que obstaculice.
2: Conflicto de intereses.
0: ¿No? Conflicto de intereses, perfecto.
4: Claro,
0: le dio la clavó en el ángulo. La Elena la clavó en el ángulo, ¿vio?
4: Claro, lo que pasa es que lo trasladas al plano jurídico y se puede dar esa situación, ¿no?
0: Ajá.
4: De todas maneras, ya está todo prácticamente, ya está hablado, ya está pautado. El martes viene, firma el contrato y ya el lunes 13 se pone a trabajar.
0: ¿Qué, lo va a firmar sin leerlo?
4: Ya sabremos, y bueno, cuando llegue lo firmará, estará asesorado, ¿no?
0: No, porque demoran tanto en redactar un contrato. Justo, y usted me dice, no. Llega y firma, por lo menos que se toma la molestia.
2: No, yo por lo menos, varias veces.
0: Yo leo el contrato, el padre, después le llevo a mi abogada, después la doctora Carla Camargo me dice, todos los contratos acá con la radio,

0: Capón asoman ahí en el horizonte. Ajá. Después está octubre y...
1: ¿Podría haber un partido con Brasil?
0: Creo que puede haber algo. Bueno, el año que viene son dos más, en marzo, y ahí se termina. Ajá. No sé si en noviembre, diciembre hay dos más. Ajá. Yo ayer les decía que figuraba Australia, que los australianos están promocionando ese partido, que juegan con Brasil y con Uruguay. Ajá. En fin, no sé. Eso, y todavía la Asociación Uruguay de Fútbol no tiene nada de eso. Lo que está más maduro es lo más cercano, que son los coreanos y los japoneses. Y ya Forlán tiene que estar nombrando a sus colaboradores, ¿no? Claro. Más allá de que ya hay puestos institucionalmente por la AUF. Uno es el ruso, ajá, el ruso Pérez, que es técnico institucional de la AUF.
1: ¿Lo va a llamar a Suárez?
0: Ya habló con Suárez allá en Estados Unidos.
1: No, pero ya habló. Si lo va a llamar para ponerlo. Ah, claro.
0: Pero sé que hubo una charla. La prioridad para Forlán es la sub-20. Y tiene que armar un cuerpo técnico acorde para la sub-20. ¿Tá? Porque para la primera división,
1: está lo bien,
0: que
1: es la selección mayor,
0: está el ruso, negro, está Ferro y está Villo, que son los preparados físicos que quedan de la era de Bielsa.
1: Claro, pero en septiembre.
0: Y después tendrá que nombrar a sus colaboradores.
1: Claro, pero en septiembre él va a dirigir la mayor.
0: Pero tiene que estar eligiendo la gente que lo va a acompañar, claro, para dirigir la sub-20.
1: Claro.
0: A eso me refiero. Si no dirige él, tiene que nombrar los colaboradores. Está sonando mucho alguien que ha trabajado con él, que está trabajando Durazno, que trabajó en Peñarol cuando estuvo Forlán, que estuvo en Atenas de San Carlos, que es este muchacho en español, sí, es español, que es un hombre muy capaz, Manuel Ojalvo, que fue asesor de metodología en Peñarol, está sonando para que sea uno de sus colaboradores, y seguramente él, como también es Pasandín, que está en Nacional, son los colaboradores que él elija para estar dirigiendo la sub-20. En fin, después del martes nos vamos a enterar y ahí se
1: ¿Ese no estaba en el equipo de nombre. ¿Ese no estaba por si agarraba Broly en el equipo de Broly?
0: ¿Cómo?
1: Ese que vos haces referencia, ¿no estaba dentro del proyecto de Marcelo Broly?
2: ¿Manuel Ojalvo puede ser?
0: Manuel Ojalvo, es español.
1: Por eso te digo.
0: Mira, Broly dijo que tenía dos, pero no. Uno era Marcelo Méndez, sí, sí, sí, el técnico de Torque.
1: Sí, sí, sí, sí, sí.
0: Y el otro, no me acuerdo, pero no era Ojalvo. El otro no era. Había dado dos nombres, Broly, pero no, Ojalvo no. Ojalvo tiene una relación estrecha con Forlán.
2: De España.
0: Y donde va Forlán, mal tipo, ¿no?
1: Sí. Pero ¿ese técnico o preparador físico?
0: Es técnico, es entrenador.
1: Ah, mira.
0: Y fue asesor de metodología futbolística y de captación en Peñarol cuando estuvo Forlán en la pandemia.
1: Claro.
0: O sea, hace años que está con Forlán. Entonces no me extrañaría que lo sume, ¿no?, a su proyecto de la sub-20 para estar, bueno, primero afrontando los Juegos del Sur, que son en septiembre, y luego que se viene Sudamericano en enero y febrero, que es lo primero que hay.
1: Claro.
0: Después está la fecha FIFA, que bueno, sabido es que el contrato va a decir que de forma interina Diego Forlán se va a hacer cargo de la selección mayor. Y después, bueno, según cómo le vaya, ahí se verá si sí o no.
1: No hay mucha... No sé qué te pasa a vos, pero a mí me deja como que en la sensación térmica, cuando vos escuchás en el ambiente, en el microclima, no siento como que la gente esté entusiasmada por Forlán. Quizás haya sido porque los propios, cuando dirigió, fracasó por donde anduvo, ¿no?
0: No, y aparte, a la gente le está costando salir del chip mundialista. Porque con el fracaso rotundo...
1: Pero vos sabés lo que me pasa a mí, por lo menos, con gente de acá...
0: No hay efervescencia.
1: Con lo de acá, sí, pero, por ejemplo, yo te voy a decir lo que me pasa con un montón de gente que me he cruzado. Uh-huh. Vos decís Broly y le entusiasma, o sea, con los que hablé, ¿no? Hablo del futbolero de ley acá en la frontera. Y Broly te despertaba, ¿me entendés? Un poquito más de simpatía, claro, si querés. Forlán como que no le tienen confianza. Que quizás sea por eso que te estoy diciendo, ¿no? Porque con Atenas fracasó, porque con Durazno, más allá que no sea el técnico, fracasó, porque con Peñarol fracasó. Como técnico, ¿no?
0: Claro,
1: porque
0: claro,
1: hay que separar las cosas. Una cosa, un ídolo, ¿verdad? Como futbolista, nadie va a descubrir lo que generó Forlán. Ahora, el técnico es otra cosa.
0: Claro, total.

0: Totalmente. Acá creo que estamos en la misma sintonía, ¿no? Acá la mayoría del pueblo futbolero veía con buenos ojos lo de Broly, creo que, y fue lo primero que apuntó la Asociación Uruguaya de Fútbol, porque sabían que venía por ese lado la mano de la dirección técnica, pero claro, las apetencias primordiales de Broly eran otras, que la AUF no las pudo aceptar en principio, pero claro, tampoco la descarta, porque una vez que termine Forlán este inquilinato, él está en carpeta también. Claro. No se descarta que Broly puede ser el técnico de la mayor. Ajá. Lo que pasa es que las condiciones que imponía Broly no daba margen como para que aceptara la AUF ahora y requiriera, bueno, otra figura de peso, que en este caso con Forlán a la cabeza, se estuviera haciendo cargo del interinato. Después, este interinato que va a tener Forlán, si se termina con él al frente o no, se verán los resultados, la forma de trabajar. Hay varios en carpeta, está Broly, está Cacique Medina, está Guillermo Almada.
1: Todo depende del resultado, porque si a Forlán le va bien en los amistosos,
0: sí,
1: no tenga duda, creo que no lo van a tocar.
0: Y aparte hay otra cosa, ¿no? En el submundo del fútbol sabes muy bien que los jugadores tienen su peso.
1: Claro, sí.
0: Acá los jugadores te eligen los técnicos, y los jugadores si dijeron, bueno, Forlán, ¿qué les parece? Bárbaro, que
1: venga. Acordate lo de Baba con el Nico, ¿no?
0: Claro, y aparte, escuchame, cuando sacan a Tabárez, cuando los jugadores le sueltan la mano a Tabárez, ellos mismos pusieron a Alonso.
1: Claro.
0: Hubo una reunión en Madrid, que yo ayer les decía, entre Godín, entre Lugano, entre el profe Ortega, y ahí se dio como que dice golpe de Estado, poner a Alonso, para que rematara las eliminatorias y ir al Mundial. Después, un poco le suelta la mano la Asociación Uruguay de Fútbol políticamente, con la anuencia a medias de lo que es Lugano, los que tienen el verdadero poder, vino Bielsa. Claro. Y ya con los cortos circuitos que hubo con los jugadores, y ya hasta Lugano criticó lo último de Bielsa. Y ahora tenemos la posibilidad de Broly, que está bien visto, Forlán, que está bien visto, Almada no está bien visto por los jugadores. Mirá. Ya te voy anticipando que ese descartalo, si no hay un cambio rotundo en lo que es el relacionamiento de Almada con el grupo de jugadores que hoy tienen hoy por hoy el poder de la AUF.
1: Y yo te diría que el Cacique Medina tampoco es de es santo de devoción de la gran mayoría del grupo Pilar, ¿no? De la columna, si vos querés. Y cuando hablamos columna, hablamos de Valverde, hablamos de José María Jiménez, ¿no? Los dos capitales, ¿no?
2: Y el trabajo
0: de Cacique, claro. ¿Eh? Así que bueno, veremos qué agua corre por abajo el puente de Madrid para esperemos que venga a Forlán la semana que viene, que firme los contratos.
1: Hábleme de Cerro Largo, porque sabe cómo está el que le dije en el pasillo, esperando que hablen de su Cerro Largo. Porque
2: sábado,
1: está,
2: mañana juega,
1: ¿no?
2: De visita
0: mañana. Mañana juega el
1: cuadro del interior.
0: Ojalá con Danilo Núñez, ¿no? Que se restableció de la cirugía que tuvo bastante complicado.
1: El representante del interior.
0: Ahí está, el Arachanga, que el Luisito lo quiere mucho.
1: Claro.
0: Y esperemos que le vaya bien a la Arachanga en su visita a Montevideo, que la última vez vino al Salto Pepe por la suspensión, se la tuvo que fumar y tuvo que volver para atrás. Y ahora sí, ahora le llegó el momento de jugar, ¿no? O sea que bueno, ojalá le vaya bien a la Arachanga.
1: Avellaneda, buen fin de semana y lo vuelvo a convocar el lunes.
0: Bueno, vamos arriba, saludos para todos por ahí.
1: Bueno, buen fin de semana.
2: Abrazo, negro.
1: Mañana va a ser algo en la parrilla, ¿no? Allá en lo más alto de Tres Cruces. Se fue.
3: No sea cosa que le dé tiempo de llegar.
2: Tal hora, llega bien.
3: Por eso, ¿sabes qué?
1: ¿Para qué?
2: Y terminás con tu actividad en el correr de la tarde, agarrás la camioneta, llega a primera hora de la mañana a Montevideo.
1: Claro.
2: Llega bien para el mediodía. Sí. Por eso cortó antes.
3: Claro, no sea cosa que sí, ahora no atiende más el teléfono.
1: Bueno, cumplimos con los compromisos, ¿le parece? Vamos arriba.
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1: Apenas 12 nos separan de las 2 de la tarde. Y bueno, vamos volando, vamos acelerando a fondo. Y recibimos al número uno del automovilismo, señor Flavio Bonavena, el gusto enorme. ¿Cómo anda, mi amigo? Bienvenido.
2: ¿Cómo te va, Mauricio, querido? El saludo para vos, para todo el equipo, para todos los riverenses. Y quien anduvo volando en este primer día de actividad fue Ferrari. Y ojalá que se transforme, como viene siendo las últimas carreras, en la amenaza en este fin de semana de Fórmula 1 que está en Hungría. Y también el otro que funcionó muy bien fue McLaren, un equipo que es el actual monarca de la categoría y que sin duda esperamos más, por lo menos en esta previa al receso veraniego europeo y en la segunda parte de este 2026. Así ese equipo, así arrancó la mañana en Hungría para la Fórmula 1 Internacional.
1: Esto es lo que tiene que ver con la clasificación, con un campeonato que ya empieza a ponerse al rojo vivo, ¿no?
2: Sí, esta es la previa, todavía falta, es largo el fin de semana de Fórmula 1. Queda un entrenamiento más, mañana sábado también, la jornada clasificatoria, 11 de la mañana de acá del Río de la Plata, y el domingo a las 10 de la mañana la carrera. Es el primer día que marca cierta tendencia, un circuito de pequeño, venimos un circuito muy largo de más de 7 kilómetros como lo es Spa-Francorchamps, de los más lindos que sin duda recorre la categoría a lo largo de la temporada, Hungría, un circuito pequeño. Del tema de la recuperación de energía no va a ser tanto como en otros circuitos. Creo que vamos a ver un lindo espectáculo y lo que más me deja este viernes, lo que más me deja, si bien falta mucho, escuchá, y es la previa, cuidado, sí. Es el rendimiento de Ferrari. Es una Ferrari que funcionó muy bien, que lo viene haciendo bien, un McLaren que tiene que ganar, que el único que cortó la seguidilla de victorias del equipo Mercedes fue Ferrari, y bueno, y McLaren tiene que aparecer como es el actual monarca de la categoría. En este reglamento nuevo, que a Mercedes le cayó muy bien, que a Ferrari le cayó bien, que todavía Mercedes no está, y también hay que estar siempre al acecho, y hay que tenerlo fundamentalmente por el lado de Verstappen en esa Red Bull. Así que bueno, linda previa de un fin de semana que creo que vamos a tener un muy buen espectáculo, previo a lo que va a ser, el receso veraniego del continente europeo. Entonces Sorao decía, ¿podrá McLaren frenar a Mercedes en Hungría? Y yo digo, ¿podrá McLaren y Ferrari o Ferrari McLaren frenar a Mercedes en Hungría? Bueno, esa es la interrogante que deja en este viernes, en este primer día para la Fórmula 1 Internacional. En un fin de semana de automovilismo, de karting a nivel nacional, Mercedes estrenando un nuevo circuito, se le hicieron unos trazados nuevos dentro del bonito polideportivo de la ciudad de Mercedes para recibir al karting, que bueno, que arranca a nivel nacional el segundo semestre y que tiene como un objetivo muy grande, es la organización del campeonato sudamericano de karting de la categoría Rotax en el mes de octubre. Pero este fin de semana, ahí el karting con presencia internacional, producto de ese sudamericano de karting, ahí está en Mercedes. Y con uruguayos por el mundo, en Velochitá, en Brasil, a unos 180 kilómetros aproximadamente de San Pablo, y está el TCR Sudamérica, última carrera en territorio brasileño en este 2026. Ahí está el Uruguay Racing Team, ahí está Joaquín Cafaro, ahí está Juan Manuel Casella, ahí está Enrique Maglione para lo que es una nueva carrera del campeonato. Un campeonato que sigue la Argentina y que se cierra el primer fin de semana del mes de diciembre acá en nuestro país con todas las categorías de la Asociación Uruguaya Volantes. Y por otro lado,
1: eso es la quinta, rally quinta sudamericano, fecha, ¿no?
2: Estamos Flavio, hablando de Luigi Contini y Cecilia Cedrés, que están en Paraguay para una nueva carrera del sudamericano rally. Así que tenemos a nivel mundial, a nivel nacional, y un clásico fin de semana de uruguayos en el exterior.
1: No sé si me escuchás bien, pero eso sería lo que estás hablando de Brasil en San Pablo, sería la quinta fecha.
2: Claro, es verdad, la quinta fecha del TCR Sudamérica. Son cinco en Brasil, cuatro en la República Argentina y una acá en Uruguay. El otro día vos sabés que hablé, y acá intereses para nuestro país y para los riverenses de, del TCR Sudamérica. Y bueno, y la idea, una categoría que estuvo muy ligada a Rivera, que en un momento Uruguay tenía dos carreras, por el clima se le dio la última carrera y la definición del campeonato. Y bueno, en un campeonato que pretenden, ¿no?, que tenga Uruguay más carreras con sus autódromos, puede llegar a visitar Chile, puede llegar a visitar Panamá también. Bueno, es parte de los temas que están planificando y pensando para una temporada 2027, que bueno, como viene pasando, como vienen pasando estos últimos años, está como que a la vuelta de la esquina, ¿no?
1: ¿Algo más le quedó?
2: No, nada más, disfrutar de un fin de semana, las carreras del TCR Sudamérica 2, una a aproximadamente a las 4 de la tarde, 16:30, no, a las 4 el sábado y a las 2 de la tarde el domingo, dos carreras para el TCR Sudamérica, clasificación mañana de la Fórmula 1 a las 11 de la mañana, el Gran Premio el domingo a las 10, y bueno, ¿podrá Ferrari y McLaren frenar a Mercedes en Hungría? Es la interrogante que nos queda en este viernes, cuando ya estamos, bueno, arrancando una tarde gris, acá en nuestra querida capital, de nuestra querida República Oriental del Uruguay.
1: No, me pasa que siempre están prendidos, ¿no? Algunos fanáticos del motociclismo, como Alfredo Bengochea. ¿Qué tenemos? ¿Tenemos algo del MotoGP, no?
2: No, este fin de semana no, MotoGP está en ese pequeño descanso, sí, no hay MotoGP este fin de semana, no hay. Lo que tenemos es un uruguayo, un salteño, Facundo Llambías, que está en el Campeonato Europeo de Moto2 y que en Francia, en Magny-Cours, ahí tuvo su mejor resultado la temporada anterior con un segundo lugar. Este salteño que está haciendo la escalera, ¿no?, para intentar llegar a las categorías del motociclismo a nivel mundial, Facundo Llambías. Pero la categoría reina no tenemos nada este fin de semana. Un espectáculo imponente, la categoría reina, en donde, decirle a tu amigo, ese ser diferente de Marc Márquez quedó a 18 puntos en el campeonato y para mí se transforma en un, bueno, en un directo candidato a la corona y obtener su décimo título dentro de la categoría reina. Así que, por hoy, es lo que tenemos.
1: Buen fin de semana, mi amigo. Le mando un
2: abrazo grande, buena jornada, mejor fin de semana para, y especial saludo a todos los riverenses. Abrazo grande.
1: Al lunes la seguimos.
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1: Vamos con la señora Elena Romano Notejane. Ah, no, perdón, Elena Notejane.
3: Es que él quiere ser Fantino.
1: No, para nada, estamos lejos. Yo soy yo, el Tano Doninelli. Yo soy yo, no me mezcle, es inconfundible.
4: No permita que le digan Romano.
3: No, déjalo, él se divierte.
1: No. Usted no tiene ni derecho a hablar porque a este programa usted nunca llega.
4: Usted es mucho más linda que Romano.
1: Ella es mucho más inteligente.
3: Vamos a empezar nuevo con los elogios.
1: Ella es mucho más inteligente que la Romano. Vio, se va regalada. Vio, este individuo nunca le regaló nada. Yo le. ¿Vio?
4: No, yo sé, ¿vio?
1: Esa es la diferencia. ¿Vio la diferencia?
4: No, sí.
1: ¿Vio la diferencia entre uno y el otro?
3: Para nervioso. Bueno, vamos con lo importante, que es lo que quiere saber la gente y no sí. Que ya lo había tomar.
1: Ahí va.
3: Sub 14, la liguilla, bueno, Cuñapirú-Sarandí. Sábado se juegan los dos partidos. Cuñapirú-Sarandí a las 11 y Oriental Huracán a las 13. Los dos encuentros en el Pedro Maciel. Por la B, en el estadio de Tranqueras.
4: No. Perdóname.
1: De la Villa de Tranqueras.
3: Dígalo, por favor.
4: En el Euclides Silva Bitancourt.
1: En la canchita, ahí, en la canchita de la Villa precioso, de Tranqueras.
3: Es precioso.
1: Es.
3: El ojalá sábado.
4: Ojalá tuviera uno como el nuestro.
3: El sábado a las 15, Ferro contra Nacional. En realidad sería Nacional contra Ferro, pero en fin.
1: Bueno.
3: Charrúas Plaza.
4: Lo hizo
3: juega.
4: Néstor, capaz, el coso.
3: Sí. Juega el domingo los otros dos partidos, Charrúas Plaza a las 11 y Rampla Encina a las 13 en la cancha de Artigas, y por la divisional A, en cancha de Oriental, en el Elías y Alberto Bullacur, a las 14 Bola 8 Cuñapirú y a las 16 Frontera Oriental, y en el Atilio Pay Bolívar el domingo a las 15 Peñarol Sarandí y a las 17 Huracán La Valleja. Pero además también tenemos básquetbol hoy. Mira. Juega Nacional contra Guanabara,
4: deporte,
3: U16
4: el
3: mixto a las 19:30.
1: Nacional de básquetbol.
3: Sí.
1: Ah.
3: Y Nacional contra Sarandí en
1: no, al básquetbol, 18... jugué siempre en Nacional de Básquetbol, por la duda, ¿no?
3: Claro, porque hay fotos de él seguramente por allá.
4: Extranjero jugó en Biguá.
3: Debe haber,
1: no,
3: debe haber.
1: En el telégrafo no jugué. ¿Qué quiere? Jugué en Sarandí en Nacional de Básquetbol.
4: En el club de sus amigos.
3: Se juega en la cancha de Nacional y los dos partidos tienen como protagonista al equipo que allí juega. Y después el domingo también en el campeonato femenino, sub-16, a las 15:30 Oriental Artigas y a las 17 Sarandí, Cuñapirú, en la cancha de Sarandí.
1: Bueno, le mando un saludo a Pedrito Saldaña,
4: con una,
1: hablando de Nacional de Básquet.
4: Con una novedad, ADN Deportivo transmite...
3: Va a transmitir Huracán La Valleja.
4: ¿Huracán La Valleja? Bueno, sigue el deseo de éxito de toda la barra ahí de ADN y bueno... ¿Qué van a
3: hay gente
4: transmitir?
3: Que cree que puedo comentar, entonces inventan transmisión.
1: Bueno. Señor Mario Rizzo, tíreme algo de básquet.
5: La última. De básquet, le iba a decir la fecha entera.
4: Que no sí, por lo menos el fútbol uruguayo. Porque
1: sí, que nos tenemos que ir, se viene metiendo la cuchara.
5: Torque Danubio, mañana Central Cerro Largo, Defensor Liverpool, partidazo, y el domingo cierra la sexta Cerro Racing.
1: Eso es fútbol. Fútbol. ¿En básquetbol?
5: Y el básquetbol...
4: Gracias, estamos, gracias.
1: Estamos en eso, Estocolmo está fuerte, sí, Estocolmo le ganó Ura, no, le ganó Urupan.
4: Me va a decir que es hincha de Estocolmo ahora.
1: No, yo soy de Biguá.
4: No, por la duda.
1: Biguá y Peñarol.
4: Volvió Donald Sims.
1: En básquetbol, Biguá y Peñarol.
4: Sí, como en el fútbol, tiene 10-4, es lo mismo. No, un día va a ganar.
1: No, yo jugué en el Laiva y no soy hincha del Laiva.
3: Él es de Mambrú. En tantos lugares que no puede echar
1: sabía
3: por
1: que Alaiba, sabía que...
3: Es más, nadaba en Biguá,
1: ¿sabías? Voy a hablar con usted de básquet. El señor Adrián Tomás, fue una hemorragia de placer. La seguimos ya con Metiendo la Cuchara. Lo tengo que aguantar una hora.
4: ¿Qué tenemos hoy en Metiendo la Cuchara?
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0: Acá estamos para meter la cuchara. Sí, sí, sí, sí. Es que hoy es viernes, tu cuerpo lo sabe. Sí, hoy es viernes. ¿Qué hace viernes usted, Fernando Martínez?
1: Buenas tardes a la audiencia, a los compañeros, y depende, no sé, si hay ¿no? un fútbol, miraremos algún fútbol, me cocino alguna cosa.
0: Ah, yo pensé que era una picadita, ¿eh?
2: Además, Fernando es de la cocina.
1: Yo soy
2: Fernando de la cocina.
0: Un rosés, una picadita,
1: no soy
0: yo sí.
1: Es la única vida lo viernes, que no tomo.
0: Los viernes de noche, un tinto rosés. Ah, ¿sí? Sí. Después pico. Voy allí al kiosco de mi amigo Carriquiri y compro unos chacarero.
1: Ah,
0: y unos quesitos que vende Colonia.
1: Salito, todo bueno.
0: Lo que me recetó el médico.
1: Todo bueno para tu dieta, qué bien.
2: Usted, a cualquier otro, menos para él.
0: No le voy a decir qué hace usted viernes porque usted nunca viene. Entonces, digo, hace lo que hace todos los días, ¿no?
2: No vengo.
0: Es más o menos. Hoy es viernes, ¿no?
1: Hoy.
0: 24 de julio del 2026. 8 minutos pasan de las 2 de la tarde. ¿Me actualiza el tiempo?
1: Bueno, está nuboso y cubierto. Baja probabilidad de precipitaciones escasas. Si hay alguna, va a ser tipo una llovizna, una cosita muy suave.
2: Agarré agua en Buena Unión. Buena Unión y en Pará Medina.
1: Mirá.
0: Ah, mire usted.
2: Lluvia. Fuerte, no. Llovizna, pero había, sí, ahí. Mediano. Pero había bien.
0: El domingo viene algo de agua.
1: Estamos con 14.2 de temperatura, viento del oeste a 7 kilómetros en la hora, 1019.7 hectopascales la presión, 86% la humedad, 10 kilómetros la visibilidad. Este sábado, nuboso, cubierto, baja probabilidad de precipitaciones. El sábado y el
0: pero
1: domingo.
0: No se preocupe porque tengo un informe completo. Vamos a tener en minutos al diputado Marne Osorio, así que Richie, usted se va a tener que correr para la punta derecha. A usted le gusta correr por la punta derecha, así que vamos a la actualización, vamos a recibir.
2: O sea, en definitiva, nos hace hablar al santo botón del tiempo para presentar cosas. Para eso me voy de vuelta, ya está, bien
0: ¿por
2: fácil.
0: Qué? ¿No? ¿Por qué? No le dije que viene el diputado y es a la sala del invitado.
2: El diputado se sienta toda la semana en algo más cómodo, que se sienta en otra.
0: Pero lo quiero tener cerquita.
2: Eso bien, que después habla mío, se prende, ¿sabes cómo?
0: Cerquito.
2: Una garrapata,
0: Claro.
2: Porque ahora él quiere la coalición.
0: Señor Adrián Tomás, vamos a la presentación. Vamos a poner orden. Vamos. Porque hay orden de no aflojar. Entonces vamos a poner orden en la casa. Entonces,
2: está complicado
0: para ver cómo está el tiempo, el clima, cómo se va a comportar. Tengo a mi asesor Raúl Echeverría para meter la cuchara.
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4: Para el norte del país, este fin de semana se espera tiempo inestable, sábado nieblas y neblinas matinales, cielo mayormente cubierto, temperatura en el eje de los 19 grados de máxima, 9 de mínima en la madrugada, mucha humedad, como podrán suponerse. El día domingo continúa la inestabilidad, cielo cubierto, no se descarta el pasaje de algún chaparrón durante el día, muy escaso, pero atención, porque el lunes vuelven las lluvias copiosas, ¿no? Estamos hablando de que todo el norte del país se va a ver afectado por la formación de tormentas y de lluvias puntualmente abundantes, las que se extenderían hasta el martes inclusive. Vamos hablando de volúmenes entre 40 y 60 milímetros los acumulados que se esperan para el arranque de semana en el norte del país.
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0: Acá estamos arrancando entonces, ya lo presentó a Daniel Bianchi. Fernando, nos vamos con Daniel, nos vamos con, en la redacción de FM La Ley, la 106. ¿Qué me decía?
2: Está sin retorno, hace dos horas que está presentado.
0: 106.7. Querido Daniel, ¿cómo andamos?
5: ¿Cómo le va, querido Fernando, Mauricio? Bueno, el orden de los factores no altera el producto, ¿no? Todo el equipo y la audiencia.
0: No, a Reci no lo salude porque viene cuando quiere, entonces no precisa saludar.
2: Quédese tranquilo, Bianchi, no, que me encuentro saludado cuando dice todo el equipo.
0: Dígame lo siguiente, ¿cómo está la capital?
5: Mire, la capital está... Ayer, por ejemplo, hubo un atardecer muy agradable, con cielo, no digo despejado, pero sí con pocas nubes, con sol... Pero hoy ya amaneció de nuevo complicado, me refiero con cielo plomizo y con expectativas de tormentas. Bueno, estamos en invierno, ¿no? Sí, se me ocurre que tampoco es tan extraño esto. Pero lo cierto es que está frío en Montevideo y hay posibilidades de precipitaciones para las próximas horas. Vamos a ver qué pasa el fin de semana. Pero donde hubo tormenta y de balas fue esta madrugada en las preciosas canteras del Parque Rodó, lo que muestra otra vez indisimuladamente que hay un desborde de la situación de violencia narco. Impera la ley narco, otra vez violencia y muerte marca narco. ¿Saben por qué? Porque fue asesinado un niño de 12 años y heridos un adolescente de 14 y un joven de 22. Fue un ataque a tiros esta madrugada cuando se desarrollaban allí picadas. Y entonces uno superpone, ¿no? Y dice, bueno, a ver, las picadas no está bien que sucedan. ¿Qué pasa que no se resuelve esto? Hace minutos charlábamos con dos senadores del Partido Nacional, cada uno por su lado, con Graciela Bianchi y con Sebastián da Silva. Y los dos nos decían, claro, el tema este de las picadas, ¿cómo puede ser que no se resuelva este tema? Pero acá, además, hay como en una superposición de hechos criminales, hay, digamos, una retaliación, una venganza narco que seguramente tiene que ver con la masacre del Monarca, cuando acribillaron a 5 integrantes de la familia de los Suárez. Tan es así que entre las personas heridas que estaban mirando las picadas y los balearon desde una moto, hay varios de apellido Puglia. Puglia es una familia que opera desde hace mucho tiempo en Villa Española en el narcotráfico. Entonces, entre otras familias están los Puglia, los Suárez, los Alvín, y hay otros clanes que se manejan. Pero todo esto lo sabe todo el mundo. El hecho es que se están matando literalmente, y no es en sentido figurado, a balazos, generando daño también para personas que no tienen nada que ver con estos cárteles de la droga, y a gusto y placer, porque como charlábamos ayer con custodia y todo, fue baleado y acribillado dos ómnibus de la caravana de Tigre de Argentina. Esta gente sigue operando con absoluta impunidad. Y bueno, y hay un enojo cada vez más grande. Hoy nos decía la senadora Bianchi que la gente está enojada por esto, más allá de que no lo exprese, y que es un alto riesgo esto de que la gente se enoje todavía más, porque estamos en un riesgo de comienzo de justicia por mano propia. Cuando el Estado no está, se dejan abiertos estos espacios para que la gente actúe por sí misma, y es lo peor que puede suceder en una democracia. Hay, digamos, una postura firme de la coalición republicana de reclamar la renuncia del ministro negro. Y uno dice, bueno, a ver, quizás no sea lo ideal esto de que desde la oposición se reclame cuando estamos en plena guerra con el crimen organizado la renuncia del ministro, pero que el ministro negro no se defiende a sí mismo. Le pasan todas, realmente es un problema delicado, serio, de incapacidad para responder a las situaciones, a la realidad, que se ha ido de las manos. Y nos decía el senador da Silva sí, que esto puede ir a peor, y claro que puede ir a peor. A ver, nosotros charlamos habitualmente con el licenciado Robert Parrado, sí, y hace mucho tiempo nos decía que hay una línea de no retorno, después de pasar esta línea de no retorno, que quizás estuvo marcada, por ejemplo, en el atentado contra la fiscal Mónica Ferrero, atentado que se atribuye a Marcet, ¿se acuerdan? El sí, narco sí, sí, uruguayo que ahora está preso. Pero, digo, no importan los nombres, acá es el crimen organizado, las peleas de banda, las peleas por el territorio. ¿Cuánta gente de trabajo, debe dejar determinados barrios de Montevideo porque le acribillan la casa y le dicen andate porque precisamos esta casa? Le tiran unos pesos y la gente se va en un éxodo dramático que conocemos todos, que no ocupa los titulares de los medios de comunicación, pero que existe y que es una tragedia para muchas familias. Yo siempre me pregunto, ¿pero de esto no se enteran las autoridades? ¿No se entera el ministro del Interior? ¿No se entera Mario Layera, el jefe de inteligencia? Yo no sé, digo, pero hay una ineficiencia, una incapacidad exasperante en cuanto a todo esto. Daniel. Y otra cosa, Mauricio, está claro que los caminos, las políticas, las estrategias del gobierno, del ministerio, son erráticas. Quienes tienen claro, sí, lo que deben hacer son los del otro lado, el crimen organizado. Saben que deben descabezar, por los medios que sean, a sus competidores y nada más, comprar por acá, comprar por allá, comprar en el sistema carcelario, comprar en el sistema judicial, comprar determinados niveles de la política y saltas pascuas.
0: Daniel.
5: Es tremendo, tremendo, sí, sí.
0: Necesito cerrar porque ya tengo en el estudio al diputado doctor Marley Osorio, no sé si querés agregar algo en el cierre de esta semana.
5: No, simplemente querido, un abrazo al diputado Osorio, un abrazo para ustedes, para todo el equipo, para la audiencia. Y nos vamos preocupados, miren, para cerrar, en dos palabras, preocupados porque no damos pie en bola con el tema del crimen organizado, pruebas al canto, una y otra vez, se desmienten las políticas, los anuncios de que esto va a mejorar, lamentablemente esto la gente lo observa, y por otro lado lo que está pasando en el plano internacional, donde también las cosas parecen salirse de curso de un momento a otro con todo lo que esto implica. Abrazote y nos encontramos el lunes, ¿eh?
0: Buen fin de semana, querido Daniel Bianchi, conductor del informativo de FM La Ley 106.7, Radar 106, que allí también nosotros participamos y tenemos el programa de Agro de 7 a 8 de la mañana. Pausa y ya charlamos a fondo, sin pelos en la lengua, sin filtro, sin cassette, con el diputado doctor Marney Osorio. Ya tengo la...
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4: Antes de arrancar con nuestro invitado, que ya lo tenemos aquí en el piso, o en el estudio central, piso televisión, ¿vio? Lo que pasa es que estoy muy a lo capitalino. Señor Reyes, se encontró con un oyente, ¿no le quiere mandar un saludo? Ya que alguien que lo escucha, ¿vio?
5: No, tenemos 4 o 5. Sí, tenemos 4 o 5.
4: Son menos de 8. Menos de 8. Pero está bien.
5: No quiero llegar tanto como
4: Sánchez. No, porque es electo, como es un periodístico premio, ¿me entiendes? Pero bueno, meta la cuchara. ¿Quién le quiere mandar saludos?
5: Le mandaba saludos al muchacho que estaba ayer en el súper, que nos pegó el grito, uh-huh. Y que le mandaba saludos a toda la barra. Uh-huh. Y que sigamos discutiendo como venimos discutiendo. Es uno de los pocos que le gusta cuando discutimos.
6: Sí, no, mira que no son pocos
5: los que se animan a decir que les gusta.
4: Claro. Diputado doctor Marlon Osorio, gracias. Gracias por aceptar la invitación y acompañarnos aquí en el estudio.
7: Muy buenas tardes, un gusto. Para mí es un gusto poder estar aquí compartiendo esta mesa con ustedes y con toda la audiencia que seguramente es muy numerosa.
4: Yo iba a arrancar por otro lado, pero Daniel Bianchi, que arrancamos en ese ida y vuelta, desde el regreso de Metiendo la Cuchara, que estaba la hermana menor, ahora está por la histórica internacional de 1480. ¿Está brava la violencia o es el tema de los narcos que bueno, el mismo ministro, ¿no?, que ustedes están pidiendo la cabeza, hablo de la coalición republicana, antes de asumir decía que la pelea ya estaba perdida?
7: Sí, a ver, yo creo que estamos en el peor momento en materia de seguridad pública. Creo que es un tema que nos sigue sorprendiendo tristemente, porque parece que llegamos al peor momento, que no puede ser peor, y tenemos episodios como el que tuvimos en las últimas horas, que da cuenta que esto sigue en caída, ¿no? Porque es un evento que lamentamos sin duda el fallecimiento de un adolescente, las lesiones de otros tantos, pero no fue una casualidad, era un evento que se hacía en forma irregular y contenía historias, un histórico de denuncias y de preocupaciones de vecinos, estaban en las redes sociales. Entonces lo que hay Lo que eso demuestra es que hay ausencia de Estado, uh-huh, ausencia de políticas públicas que estén no solamente atentas, porque, a ver, se habla, la inteligencia no funciona. A ver, si funcionase la inteligencia tendría que saberse esto de memoria, estas situaciones de alto riesgo que tenemos nosotros en nuestra sociedad. Pero además de inteligencia, estamos hablando de la Rambla de Montevideo, en la cantera de allí, en uno de los lugares emblemáticos, y que no hay capacidad de operar, de generar operativos, de controlar estas situaciones. Bueno, yo creo que claramente no es casualidad que la comunidad esté siendo muy enfática en decir el problema más importante que tiene nuestra sociedad es la seguridad pública. Y claramente es porque ha fracasado la política pública y ha fracasado, lamentablemente digo, este gobierno en la conducción que ha tenido desde que asumió hasta la fecha en materia de seguridad pública. Y lo digo lamentablemente porque claramente cuando falla una política pública, cuando un Estado no funciona, los perjudicados no es el gobierno, los perjudicados es la gente. Y también en la seguridad pública, los que la padecen más son los más humildes, son los trabajadores que viven en esos barrios rojos, son la gente que tiene que tomar el transporte público, y son aquellas familias que tienen que esperar a los hijos que vienen de los centros educativos. O sea, esos son los que realmente la pasan más difícil y más complicado, y que casualmente, coincidentemente, muchas veces son las personas que menos trascienden, que menos voz tienen por algunas características propias de esos colectivos. Entonces, a ver, escuchando a Daniel, claramente creo que señaló dos aspectos, pueden haber muchos, pero dos aspectos, ajá, que de alguna manera es una gran un gran semáforo rojo, que es el tema de la seguridad pública y ahora en los últimos días el tema de la inserción de nuestro país en el escenario internacional.
4: Ahora, prioridades. De la capital no son las mismas que acá en Rivera.
7: Sin duda. Usted
4: es defensor. Acá en Rivera es el empleo, vamos a poner un estado de situación,
7: exacto,
4: ¿no?
7: Exacto,
4: no,
7: exacto,
4: es, exacto. No es lo mismo, porque exacto, pareciera que vivimos en el mismo país y el Uruguay es uno solo, pero no. Hay diferencias en las mismas políticas, ¿no? Que muchas veces no llegan para el norte, ¿no?
7: A ver, sin duda que el Uruguay, a pesar de ser un país pequeño territorialmente, es muy heterogéneo. Y que la percepción incluso de los ciudadanos difiere de un lugar al otro. Nosotros aquí en nuestro departamento, en nuestra región de frontera, tenemos preocupaciones vinculadas al tema de seguridad, sí, y muchas, y lo hemos planteado y lo hemos propuesto, y creemos que hay un largo camino por construir políticas públicas para la región de frontera, esta frontera seca, tan permeable, tan porosa, que viene a tranco de tortuga. Viene a tranco de tortuga cuando no se logran mejorar la dotación de policías, que tanto se ha reclamado, que tanto se ha justificado, no los actores, y no en este gobierno, en los últimos gobiernos. Hay un planteamiento concreto de avanzar con mayor rapidez en materia de la tecnología vinculada a la seguridad pública para monitorear nuestra frontera, porque la verdad es que somos una frontera que es hermoso lo abierta y lo porosa que es para algunas cuestiones, pero para la seguridad pública es un enorme desafío. Y también tenemos que seguir avanzando en lo que tiene que ver

0: que sean supranacionales, que sean internacionales, regionales, ya que tenemos un Mercosur, ya que tenemos esa grifa, que es mucho más una grifa para muchas cosas que una realidad. Bueno, ¿por qué nosotros no logramos poner en la agenda esos desafíos? Que seguramente, a ver, pueden ser complejos, sí, pueden ser complejos, pero si nosotros no ponemos la mira allá arriba, vamos a seguir corriendo de atrás del delito transnacional, del narcotráfico, del tráfico de armas, del contrabando, del mega contrabando, porque a veces nosotros miramos algunas medidas que se toman para controlar el ingreso de algunas mercaderías en nuestra región de frontera. Está bien. No digo que esté mal, reglamentariamente es lo que corresponde, pero muchas veces se nos escapa lo que son los grandes contrabandos que no pasan por Curtiseira, pasan por otro lado.
1: Marne, ya voy a abrir el juego para Fernando y para Alexis. El lunes pasado vos haces parte del sector Vamos Uruguay. Hablábamos con el líder en la entrevista central el lunes pasado, Pedro Bordaber, y él hablaba porque tenían ya definido prácticamente que no se iba a votar la rendición de cuentas. Y dentro del problema principal, hablábamos con Pedro, de la inseguridad, él quería, o por lo menos había algunos legisladores dentro del sector, que querían darle la posibilidad al ministro para que se explicara. ¿Cambió en algo? ¿No cambió en nada después que va el ministro? ¿Por qué piden hoy la destitución? ¿Y qué va a pasar con la rendición de cuentas? ¿O no van a votar definitivamente o va a ser por artículo?
0: A ver, yendo a la rendición de cuentas, nosotros hemos decidido no votar en general y sí ir votando en particular los artículos que nos parecen que son buenos para la gente. Algunos tal vez no sean suficientes, pero bueno, en definitiva es mejorar una situación que de alguna manera la comunidad lo está esperando. Eso en términos generales. Estamos en este momento justamente analizando capítulo por capítulo, estamos interviniendo en los espacios de la comisión donde van las diferentes delegaciones del gobierno y dan cuenta de cuáles fueron las acciones que llevaron adelante una rendición de cuentas y cuál es, que es lo más importante, la proyección que tiene para el resto del periodo de gobierno, porque de eso se trata una rendición de cuentas. Nosotros hemos sido muy enfáticos, una rendición de cuentas no es solamente venir a mostrar números en qué se gastó la plata, sino cuáles fueron los resultados en materia de gestión, de calidad de gestión, y sobre todo es una oportunidad donde se replantea el proyecto de gobierno a futuro. ¿Cuál va a ser la conducción y la orientación y los objetivos que se va a dar para lo que resta de la presente administración? En términos generales, esa reflexión. Particularmente en el tema de la seguridad pública, tal como lo dijo Pedro, lo hemos estado analizando en la interna de nuestros ámbitos de trabajo. La expectativa era sin duda escuchar al Poder Ejecutivo, y la expectativa era venir a plantear algunas modificaciones de verdad, algunas modificaciones que permitiesen decir, bueno, vamos a usar, se van a usar nuevas herramientas, por lo cual podría esperarse de que algunos parámetros cambien. Y yo creo que el gobierno básicamente se focalizó en tratar de justificar, y de compartir alguna información que realmente yo soy muy cauto en adjudicar mala fe al accionar, pero claramente cuando hablamos de un indicador que requiere denuncia, cuando vemos que en la práctica mucha gente que es víctima de algún tipo de delito no denuncia porque sabe que no va a conducir a nada y además le significa una pérdida de tiempo mayúscula, entonces ese indicador ya nace con un gran signo de interrogación. Y hay otros indicadores que sí no se pueden modificar, que son los homicidios, porque el homicidio tiene un muerto. y el muerto no se inventa ni se esconde. Entonces, y cuando vemos que ese indicador, que es el indicador más firme de alguna manera a nivel internacional, es el indicador que sigue generando un crecimiento constante y que sigue generando esa situación de tanta desazón, yo diría

0: de todo el pueblo uruguayo, y que de alguna manera lo que ha estado en discusión en materia de seguridad pública es si van a salir a la calle tales o cuales vehículos, si van a ser 8, si van a ser 6, si van a tener, van a ser maniobrables, van a poder entrar aquí o no van a poder entrar allá. Sinceramente, no se resuelve por ahí los temas. Lo que pasó hace pocas horas no se resolvía con un blindado. Se resolvía con otro tipo de accionar desde parte del Estado. Entonces, y yo estoy convencido de que esa es la concepción que tiene que tener el Estado. Decir, bueno, señores, acá tenemos que dar un volantazo. Tenemos que animarnos a hacer cosas para realmente ponerle el cascabel al gato. Entonces, a ver, hablamos del Salvador y parece que está todo mal en El Salvador. No, yo no le tengo miedo en poner sobre la mesa los proyectos que puedan estar generando algunos resultados positivos en el mundo y ver qué cosas podemos tomar para ser aplicables en Uruguay. Seguramente no es un corte y pega. Y con esto yo no estoy ni aplaudiendo a Bukele, ni. No, pero estoy diciendo que él tuvo un resultado. Él tenía una situación mucho más compleja que la que tenemos nosotros. Y tuvo un resultado. Bueno, a ver, seguramente puede haber otros ejemplos en el mundo. Vamos a poner esos ejemplos sobre la mesa y vamos a animarnos a hacer cambios realmente contundentes.
1: Marne, yo desde hace un buen tiempo atrás digo que estoy cansado de escuchar los mismos discursos. ¿Tá? Porque lo que tú dijiste hoy respecto a la seguridad en este gobierno del Frente Amplio, durante el periodo pasado, que gobernó la coalición, lo decía el Frente Amplio de las políticas de seguridad del Estado uruguayo en un gobierno de la coalición. El Estado educa mal. Hay una enorme deserción, poca atracción para los jóvenes para educarse. El Estado nos da una seguridad mala, porque tenemos los problemas que tenemos y cada vez se multiplican más. El Estado nos da salud mala, si no preguntarle a cualquier usuario del hospital de Rivera que para ver a un especialista tiene que esperar 8 meses. O sea, me encantó lo que dijiste del volantazo. Ahora, este sistema político se anima a dar un volantazo y a hacer lo que hay que hacer, que es lo que hay que hacer es ponerse los pantalones y, por ejemplo, en el área del Ministerio del Interior es la que tiene mayor deserción laboral en todo el Uruguay. Exacto. Junto con el INAU. Entonces, tenés 30.000 policías, teóricamente. Tenés en realidad 23, porque hay 6.000 que están con licencia médica. ¿Por qué no los mandás a los que se jubilen y tomas 6.000 nuevos? Y te sacás un problema de encima. O sea, basta de seguir repitiendo lo que venimos haciendo mal.
2: Lugar. O que laburen en otro lugar. Pero ahí
1: pero
2: no,
1: claro, claro.
2: Ya que le va a pagar, que laburen en otro lado.
1: Está bien, entonces el Estado da salud mala, educación mala, seguridad mala. ¿No será tiempo de cambiar un poco?
2: Diputado, ¿qué tema?
0: Sí, claro. A ver, claramente yo creo que hay que hacer cambios profundos en muchos temas y para eso hay que animarse y para eso.
1: ¿No los habían votado para eso?
0: A ver, yo creo que acá el soberano es el que tiene que pasar raya y es el que tiene que, de alguna manera, exigir, uh-huh, exigir esos cambios y que los actores políticos que vayan por pedirle la confianza al ciudadano, bueno, tendrá que manejarse dentro de las reglas de la democracia y comprometerse a acciones concretas. Yo te digo que, en lo que me es particular, muchas de las cuestiones que tú estabas planteando referentes al ausentismo laboral, referente a algunos problemas crónicos que lamentablemente los tenemos, yo meto mis dos manos para votar si tengo que votar. El tema que tiene que prosperar y lamentablemente nuestro sistema, porque podemos entrar a hablar de esos aspectos y de otros aspectos que cuando entra en el proceso de elaboración de un marco normativo, de generar, de ir a buscar los recursos, a ver, empieza en un enmarañado
1: remar en chocolate
0: que termina generando dificultades. Ustedes me han escuchado hablar mil veces de los temas de frontera. Sí. Y cuando yo hablo de los temas de frontera, La verdad, debo reconocer, bueno, me llaman por allá unos cuantos colegas de todos los partidos, me llaman el paladín de la frontera, porque yo les tengo, los que te dije, inflados de hablar de la frontera. Pero cuando yo hablo, como yo hablo, con indicadores, con parámetros históricos, con situaciones de la actualidad, de la realidad, todos me miran y me dicen, sí, sí, qué razón que tenés. Digo, bueno, vamos a poner este artículo en la... En, y ahora tengo algunos aditivos para presentar en la rendición de cuentas que tiene que ver, por ejemplo, con las inversiones. A ver, yo lo voy a poner, lo voy a dar batalla. Yo ya lo hice en el periodo pasado, donde formaba parte del gobierno y fracasé con total éxito. Lo voy a volver a poner. Actualicé la información, creo que perfeccioné la herramienta y voy a ver si logro, con la Comisión Especial de Frontera con Brasil, tener un poco más de alcance para que en las internas de los partidos se den cuenta de que en realidad son instrumentos que van a venir a resolver temas, problemas históricos y crónicos que tiene nuestro país. ¿Ah? Entonces, a ver... Es una batalla, es duro, pero bueno, acá por suerte tenemos esta oportunidad de decir todo lo que estamos diciendo, que no va a tener más consecuencias que mi compromiso personal, en mi caso, de lo que...
1: Seguir remando.
0: De que los vecinos me escuchen y que sepan en qué estoy laburando, pero claramente esto mismo lo tenemos que tratar de internalizar todos. Yo he dicho que muchos de los problemas que tenemos... Muchas veces no le hemos dado justa batalla, porque cuando le damos justa batalla, que me refiero a que no solamente los actores políticos estamos de alguna manera en el tema, sino que el empresariado está en el tema, el PIT-CNT está en el tema, la educación está en el tema, la comunicación, por supuesto, gana otro vigor. Yo les mencioné el PIT-CNT. Yo he planteado al PIT-CNT que la preocupación más importante que tenemos en la frontera es el empleo, es el trabajo. Pero no solamente el nuevo trabajo, la calidad del trabajo. El 40% de informalismo que tenemos, los ingresos medios familiares más bajos del país, toda esa situación que tiene que ver con una mala calidad de trabajo, el PIT-CNT no lo ve. Que me perdonen, al menos...
1: A ver, no hay muchos sindicalizados.
0: Si claro, no lo ven...
1: Les importan los sindicatos que tienen voto y que levantan la mano.
0: Si no lo ven, lo tendrían que ver. Y yo le dije a las autoridades del PIT-CNT en algún momento que tendríamos que... A ver, yo tengo mis ideas propias, pero lo primero que les pido es... Vamos a ponernos a trabajar en una mesa y vamos a ver por qué... No somos competitivos en algunos sectores. Porque antes de mejorar el empleo, hay que generarlo.
2: Sin dudas.
3: Y eso que se ha invertido, ¿no? Hay inversores, por ejemplo, Grufor, 300 puestos nuevos de trabajo. Viene una forestadora brasileña que va a generar más. Hablas de empleo y empleo calificado. Esos son empleo y empleo. Exacto. Menos mal están esas inversiones, porque si no, la situación sería mucho más grave.
1: Ahí el Estado no jugó, porque Brapain no vino porque lo llamó el intendente o el presidente. Brapain vino porque hay un montón de árboles.
3: Y lo de Urufoy fue una decisión de política del grupo. Para que venga... que es lo otro que me están preguntando por WhatsApp, que se manejó con mucho hermetismo, la llegada de Avan. ¿Qué hay de cierto? Porque apareció de repente, por lo menos a mí en lo personal me sorprendió.
2: Es una cuestión de negocio, nada más. Claro.
3: Pero ¿qué tiene que pasar? A eso voy. ¿Qué tiene que pasar, vos que defendés tanto lo local, qué tiene que pasar para que este empresario desembarque aquí en Rivera, como pasó con esta empresa brasileña que iba para Tacuarembó y termina viniendo para Rivera?
2: Gracias al intendente Tacuarembó. Llegó acá. Gracias, Kerr. Como se llevaron Colombada en su momento, en esta nos devolvieron. Nos devolvieron Brapain.
1: El favor.
2: Los mismos. Ahora, Marre, para sumar a lo que decía Mauricio, el tema es las inversiones en zonas de frontera. Vos lo has peleado, el otro día en el Junto había un tema de política de frontera y la gente mandaba mensajes y decía, no nos escuchan porque los políticos porque locales
1: pocos votos.
2: Porque
1: no
2: los
1: nos
2: políticos
1: escuchan porque
2: locales,
1: tenemos 90.000 habilitados para votar
2: no tenemos
1: y en
2: llegado.
1: El Uruguay votan 2,5 millones.
2: Bueno, pero
1: simple,
2: pero el tema es no tenemos fuerza ninguna, nos falta el lobby que tiene el litoral cuando pega tres gritos y enseguida le bajan el aumento del IMESI. ¿A dónde está el tema para lograr eso, como decía? Porque la propuesta tuya la otra vez de favorecer a la frontera para las inversiones, sin duda que sería lo que dice Mauricio, sería lo que buscaría el Han este y un par de brasileños más que están locos de ganas de invertir acá, si le damos una seguridad que ellos no tienen. O sea, también están buscando eso, pero el tema es realmente se concrete y en esta rendición de cuenta que se viene ahora, en ese articulado, ¿vas a proponer algo? ¿Hay algo concreto para Rivera para que se vote? ¿Es un tema de negociación también en esas votaciones? Porque creo que eso es lo que me importa más hoy, porque la gente lo que quiere acá es laburo.
0: Claro,
2: ese
0: que
2: es el
0: sí,
2: tema.
0: Claro que sí, claro que sí. A ver, yo estoy poniendo varios, estoy elaborando varios aditivos para agregar, para proponer a la Comisión de Hacienda, se los va a presentar, lo va, por supuesto que nuestro partido lo va a acompañar, presumo que lo puede acompañar toda la coalición. Esperemos nosotros que podamos obtener los votos necesarios en el plenario para aprobarlo y para poder pasarlo al Senado. Lo estoy hablando, lo estoy conversando.
1: Con los votos de la coalición no alcanza, porque en el Senado hay 17 manos que son de Frente
0: Amplio. Hay esa instancia, por eso es tan importante que lo construyamos bien y que no lo pongamos boca abajo a prepo, porque podemos hasta tener éxito en una Cámara y fracasar en la segunda. Entonces, ¿y qué estoy proponiendo? Bueno, estoy proponiendo unas modificaciones en la ley de inversiones. Y estoy proponiéndole... un estudio bastante exhaustivo que no viene al caso porque tiene incluso tuve que estudiar mucho para poder internalizar algunos conceptos muy técnicos, pero básicamente lo que estoy hoy, cuando las inversiones se van a dar en el país, pasan una comisión que se llama COMAP, que es la comisión que califica, que le da una calificación a la inversión, y dependiendo de la calificación que le da a esa inversión, la inversión puede llegar a tener un beneficio de hasta un 100% de exoneraciones tributarias. Esa calificación se considera teniendo en cuenta la cantidad de empleo, la tecnología que aplica, la descentralización que genera, o sea, una serie de variables, pero que esas variables hasta el momento han tenido como resultado que el 93% de las inversiones promovidas en los últimos 20 años se concentraron en la zona metropolitana. O sea, que ha fracasado en el componente descentralización. Porque ¿qué dice la COMA? Dice, viene una inversión que genera 100 empleos. Evidentemente, 100 empleos en Montevideo o 100 empleos en Rivera. Lo que no considera la COMA es que 100 empleos en Montevideo no existe. 100 empleos en Rivera es significativo. O sea, no entiende que realmente el concepto de la descentralización no es solamente físico. Hay que entender cuántas empresas hay en este territorio, cuántas empresas hay en los otros. Cuánto desempleo, cuánto informalismo, qué capacidad de trabajo ocioso tenemos nosotros. O sea, esas variables son las variables que yo las estoy proponiendo y estoy básicamente tomando de algunas iniciativas del propio Poder Ejecutivo. Entonces, le estoy poniendo de alguna manera algunos conceptos que ellos aplicaron para otras cuestiones, como por ejemplo la promoción de la construcción, que sacaron algunos decretos muy interesantes a fin del año pasado, pero que en definitiva no garantiza de que la vivienda promovida venga al interior. Otro de los grandes temas. A ver, ¿cuántos?
1: En Santana hay 22 edificios en construcción, en Rivera cero.
0: Ahí está, en Rivera cero. Ahora, tú andá a Montevideo.
1: Sí.
0: Llegan a haber 3 proyectos por manzana. Me parece perfecto. Es que no es que me parezca mal. Claro, Digo es que claramente el desarrollador va a venir a construir un edificio que en Rivera, que somos más pobres. Va a construir en Malvin, en Buceo. Sí, sí. En Maldonado, donde sabe que hay otro poder adquisitivo. ¿Quién tiene que definir las reglas de juego para promover el que tiene ventajas comparativamente desfavorables? Es gobierno. Entonces, a ver, y yo propongo dos herramientas, señor desarrollador. Nosotros le vamos a dar el beneficio, pero le vamos a dar el beneficio a un paquete de proyectos. Usted puede hacer cuatro proyectos. Uno lo tiene que hacer en el territorio donde es más, donde hay menos probabilidades, donde usted va a tener más dificultad seguramente. Y el resto lo puede hacer. Esa es una variable. Y la otra variable, claramente, es darle un beneficio tributario único a los proyectos para los territorios más postergados, más deprimidos, que son los territorios de la región norte.
1: Sí, la frontera con Brasil.
0: Porque tampoco podemos comparar la situación de esta frontera con la otra frontera. Porque ellos pasaron mal, es verdad que pasaron mal. Pero estructuralmente nosotros pasamos mal siempre.
1: Claro.
0: Porque nosotros tenemos otro nivel de... Ellos pasaron mal porque tuvieron una caída. Entonces, esas son las cuestiones que nosotros estamos promoviendo en esta rendición de cuentas. Otro de los elementos que estamos promoviendo es transformar en ley un sistema que incluya un observatorio de frontera. Nosotros votamos el año pasado la instalación de un observatorio, pero en realidad lo que votamos fue encomendarle al Poder Ejecutivo que crease un observatorio, sin plazos, sin régimen de funcionamiento, sin obligación de rendir cuentas, sin identificar cuáles son los temas que se quieren ver. ¿Qué ha pasado hasta la fecha?
1: Nada.
0: O sea, han ido, han venido. Bueno, nosotros estamos presentando un proyecto donde le estamos poniendo todas esas pautas a través de una ley para que este y los gobiernos que vengan tengan la obligación de instalar un observatorio que genere información, haga propuestas concretas y que lo haga público.
1: Claro.
0: Y que lo haga público. Entonces, a ver, seguramente son de las cosas que vamos a estar debatiendo, vamos a seguir trabajando ahora en estos hasta el 20 de agosto, que es el plazo que tenemos para aprobar la rendición de cuenta en Cámara de Diputados. Y bueno, esperemos nosotros que podamos tener algunos logros. A ver, porque hay temas que son grandes y hay temas que son más puntuales. Tuvimos una reunión con la ministra de Industria y después la recibimos en la comisión. Y yo lo que les digo es, a ver, nosotros tenemos una región del departamento de Rivera que es la región minera por excelencia y que no hemos visto desde el gobierno, en un momento donde el oro está valiendo lo que no valió en muchas décadas, una promoción activa del gobierno para salir a buscar inversores en materia de minería. Debo reconocer la honestidad de la ministra, porque me di cuenta de que no lo tenía en el radar. Entonces, espero que no solamente entre en el radar, sino que entre en la agenda del gobierno.
2: ¿A trabajar en serio?
3: Marle, a mí por lo menos, no sé si al resto de los muchachos, me generó ruido. Llega el empresario brasileño Avan y después sale... un remate que lo va a hacer el rematador Fanoli, que se hace curiosamente en la capital. Habló de melancía, ¿no? Un elefante blanco que se transformó en un elefante blanco, que el objetivo era uno, vos lo conocés mejor que nadie, termina siendo otro. Y ahora el próximo miércoles, con una base de 4 millones de dólares, se va a rematar 2 padrones de la fracción para Shopping Mail. Hoy, curiosamente, en los pasillos de Radio Internacional, lo charlábamos con Robert Pedroso, y hay cosas que no cierran. Por ejemplo, está la distribuidora, te acordás con lo que pasó con la planta de Conaprole, que terminan cerrándola, y gana la licitación Cruz, Santiago Cruz. Parte del edificio lo está utilizando. ¿Qué va a pasar después que se haga este remate el próximo miércoles con la distribuidora que ahora dejó acá y se fue para allá? Este empresario que quiere venir a Rivera, ¿qué pasa si lo compran otro? Ya no va a ir para acá la tienda.
2: ¿Pero quién dijo que iba para ahí?
0: A ver, primero...
3: Pero se manejó, ¿no?
1: Lo manejó un medio de Santana.
3: Nadie. Bueno, por eso.
1: Seriamente. Hace un mes atrás, ese mismo medio de Santana había hecho un megaproyecto de 5.000 empleos, polo logístico, otro verso.
3: Sí. A ver, hay que ver ahora, qué es. Para lo que es la tienda, es uno de los pocos lugares que hay en Rivera para llevarlo.
1: Pero vos te pensás que Javán va a venir a importar mercadería brasileña para venderla en Uruguay. A ver si nos entendemos. Tiene que importar la mercadería a través de Uruguay y poner la tienda en Rivera. Es un delirio, es un delirio. Salvo que le demos todo gratis.
0: A ver, yo no tengo información, no tengo más información que ustedes, sin duda. Primero, saludo que haya venido un empresario de ese porte a la frontera, que se haya tomado su avioncito y que haya dado uso de nuestro hermoso aeropuerto y que haya venido a conocer de primera mano la frontera para entender primero lo que es esta frontera tan única que tenemos nosotros. Así que un hombre seguramente con una agenda bien intensa que se tome su tiempo es porque algún interés él tenía. Ojalá él haya ido a ver ese predio del Melancía y ojalá le haya generado un interés en poner un pie en Uruguay y tal vez empezar a poner el pie en Uruguay a través de nuestra frontera, que de alguna manera no deja de ser aquello que yo he escuchado algunas veces: estás en el exterior, pero prácticamente queda dentro de Brasil. O sea, pueden seguir con mucha cercanía lo que es su forma de vida estando en nuestro país. Entonces, ahora, yo aspiraría a que en este momento, no tanto el gobierno departamental, porque el gobierno departamental tiene muy pocas herramientas para mover la aguja en una toma de decisión de esta dimensión. El gobierno nacional sí, y a mí me encantaría que el gobierno nacional estuviese analizando de ver de qué forma, a través de Uruguay 21, lo atiende, le presenta al país, le dice las virtudes, la seriedad.
1: Es amigo de Bolsonaro, amigo de Bolsonaro,
0: para
1: que, no de Lula.
0: Para que
2: pero los negocios son negocios.
3: Vamos a cerrar. Le doy 30 segundos porque tengo que cerrar. Bueno. Me hace seña a todos colores el manso. Antes que nada, aquí tiene el llavero y la lapicera del programa. Opa, y la tacita para el café, ¿vio?
0: Qué lindo. Bueno, muchas gracias. Bueno, a ver, muchas gracias antes que nada. Es un gusto venir.
1: Quedé con ganas.
0: Primero,
1: ¿va a ser candidato? Primero, con toda esa pasión que puso arriba la mesa.
0: Primero,
1: no va a seguir.
0: Te lo voy a contestar antes de irme.
3: Es verdad que tiene pase para el 123, va a ser el candidato a la 123.
0: Te voy a contestar antes de irme, pero primero lo que quería decirle es, a ver, un placer estar aquí con ustedes. Con ustedes hemos transitado gran parte de esta vida de servicio público que me ha tocado, ha tenido el honor de transitar. Los considero amigos. Esta casa, sin duda, aquí debuté. La primera vez que me enfrenté a un micrófono fue aquí, en esta sala, que tenía un susto de la muerte. Así que realmente una gran alegría estar aquí con ustedes. Y como lo he dicho y lo sigo afirmando, este es mi último periodo de gobierno. Tengo una decisión muy firme, muy meditada, muy serena tomada. Voy a dejar todo en la cancha en lo que me resta de aquí al 15 de febrero del 2030. Y
3: que Suárez se despidió y después quiso volver a las elecciones.
0: Y tengo toda la certeza para respaldar esta posición y bueno, seguramente en ese momento hablaremos de eso, pero de ahora al 15 de febrero tenemos muchas cosas importantes para hablar y muchas rendiciones de cuentas de mi trabajo para hacer.
3: Veremos si dentro de 2 años no cambia posición, ¿no?
1: Porque sí, bueno, no,
3: después no va a resistir el archivo.
1: No, después, lo vamos a dejar que se vaya para la casa.
3: Escúchame,
2: si el pueblo me lo pide,
3: si el pueblo, claro, me debo a la gente, me debo a los riverenses, va a decir. Para que resista el archivo.
1: Manso, cortá. Manso.
3: Buen fin de semana, hasta el lunes. Hasta el lunes. Aguante el entendedor, pocas palabras, basta. Chao.
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5: Queridos amigos oyentes, reciban ustedes un saludo, un abrazo. Por aquí le estamos dando la bienvenida a la transmisión a un nuevo programa de acciones y reflexiones. Este programa de pocos minutos que se lo preparamos y se lo transmitimos nosotros, los hermanos ecuatorianos. Quienes habla Antonio y como es habitual por aquí, siempre nos acompaña mi hija, Melissa. Hoy día también queremos elevar nuestras voces a la gratitud al cielo por todas las bendiciones recibidas, para que cada día de esta semana estemos siempre rodeados de amor, de paz, de tranquilidad, de prosperidad y mucha sabiduría, y que nada sacuda nuestra fe o que desanime nuestros corazones o que pueda interrumpir nuestro sueño. Que cada uno de nosotros encontremos ese valor para resolver cada desafío que se pueda presentar en el camino, y que sea Dios frente a nosotros liderando nuestras victorias. Que cada uno de nosotros reconozca ese valor, ese impacto positivo que aporta aceptar que Dios tiene un propósito más grande que el que nosotros hemos planificado. Que la luz de la esperanza y de la igualdad brille sobre cada uno de nosotros en este día, y que sea Dios siempre guiando nuestros pasos y que nos libre siempre de todo mal. Amén, que así sea, amigo oyente. Bienvenida, Melissa, al programa.
6: Gracias, Antonio. Amable audiencia, tengan una cordial bienvenida a este programa de acciones y reflexiones, un espacio creado para aprender, compartir y fortalecer aspectos importantes de nuestra vida, como nuestras emociones y nuestra salud. Cada encuentro es una nueva oportunidad para detenernos, para pensar sobre nuestras experiencias y transformar las reflexiones en acciones que aporten un bienestar, crecimiento, mucha paz y mucha esperanza. Deseamos que ese camino les permita descubrir nuevas maneras de enfrentar los desafíos, valorar sus fortalezas y construir hábitos que construyan una vida más saludable, más consciente. Queremos darle las gracias por darse la oportunidad de estar aquí acompañándonos en este programa, porque cada paso hacia el crecimiento personal tiene un gran valor. Esperamos que este programa sea enriquecido y significativo para todos los que lo necesitan. Yo les quiero invitar a las personas que quizás nos estén escuchando por primera vez, están en el lugar indicado, si todavía no han encontrado la solución a este problema, si está sufriendo de alguna enfermedad que no ha encontrado la cura, está en el lugar correcto. Nosotros queremos compartir la bendición que Dios nos ha dado con ustedes. Hoy nos llenamos también de gratitud por las personas que nos dan esas palabritas de agradecimiento, esas palabritas que hoy en día motivan a muchas personas a tomar la gran decisión como ya lo hicieron. 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Y bueno, vamos a escuchar un lindo cambio.
7: Seguimos por acá en Artiga y tenemos una persona. Cuando usted vino, amigo, tenía un problema, un dolor era, ¿no?
8: Sí, un dolor. En el brazo este izquierdo, hasta el dedo, que no me dejaba. Permanente el dolor. De noche no podía a veces dormir. Y digo, hoy me siento mejor, muy poquito lo que me duele.
7: Eso, ya un 80-90% aliviado este
8: problema. Aliviado, exactamente.
7: Eso. Me dice que este dolor, que prácticamente lo tenía perdido, los brazos, que era como una tendinitis que lo había tratado.
8: Me dijo el doctor una tendinitis que no tenía, no había cura.
7: Y usted venía mucho tiempo con este problema, me contaba.
8: Sí, hace mucho tiempo.
7: Bueno, y usted dice que pasaba a calmante últimamente y ya dice que no es calmante.
8: Calmante.
7: Gracias a Dios, mejoró, ¿no?
8: Sí, gracias a Dios.
7: ¿Cuál es el mensaje para las personas que tengan por ahí de repente alguna tendinitis como usted tenía?
8: Y bueno, que venga acá a la consulta con usted, porque a mí me ha hecho muy bien lo que usted me trató, el tratamiento que me está haciendo y me dio, es muy bueno.
7: Prácticamente le cambió la vida, ¿no?
8: Me cambió, exactamente.
7: Porque usted pensaba que no se iba a curar más.
8: Sí, pensé que no. Sí.
7: Bueno, usted de acá, de Artiga, ¿no?
8: Sí, soy de acá, pero vivo afuera.
7: Vive afuera. ¿Cómo es su nombre?
8: Juan Soria.
7: Aquí tengo los terminales de su cédula, 787-7, ¿no?
8: Sí.
7: Bueno,
8: sí.
7: Juanito, muchas gracias por tu palabrita, ¿eh?
8: Muy bien.
9: Bueno, gracias a don Juanito, amigo oyente, por este lindo testimonio de agradecimiento, y gracias también a muchas personas que por acá siempre envían mensajes, siempre nos felicitan también por este programa. Hay mucha gente que también me ha consultado. Ojo con esto, amigo oyente, que hay muchas personas que han tenido accidentes. Una vez por aquí una persona me dio un testimonio también que había rodado de una moto y había quedado todo duro ahí. Tenía problemas en la columna. Él se arregló. También una persona me consultó en un departamento que había tenido un accidente, que se había caído de un caballo y había quedado todo medio paralítico ahí. Vino a la consulta y se arregló, creo que fue un 60-70%. Podía defenderse, podía montar a caballo, podía laburar. Fue contento, retornó contento y me dejó también un testimonio por aquí que lo tengo en mi archivo. Quizá más adelante vamos a compartirle este testimonio, porque yo sé que hay mucha gente que no solamente que tiene problemas, hay personas que también han tenido accidente, amigo. Por eso que es importante, sea cual sea el problema, no importa los años que usted venga padeciendo, lo importante es que usted venga, toque la puerta. Que toca la puerta no es entrar, amigo. Por acá hay una persona que me está escuchando, dice: yo lo escucho todos los días, tengo 70 años, sufro de los intestinos, tengo una hernia, dolores por las piernas, no me ayudan, dice, para caminar. Bueno, o no me dejan caminar, dice este mensaje. Bueno, este amigo le invito a que venga por aquí a hacerse un pase. Venga a orar conmigo, que aparte de eso, yo le voy a entregar algo que yo preparo, que son extractos de corteza, de plantas, de raíces, ¿no? De plantas, de raíces, de yuyos, que es para flotarse nada más. Yo se lo entrego de mis manos a sus manos y usted en pocos días va a haber un cambio así sorprendente. Mucha gente se queda sorprendida, asombrada, porque se le cura el dolor, créalo, yo le doy mi palabra. Hay otra persona acá, me dice: lo estoy escuchando por los calambres, las rodillas, dice, dolores en la ingle, en la espalda, dice, háblame los caminos, dice este mensaje. Bueno, este amigo también lo voy a colocar aquí en mi cadena de oración. Si usted ve que nada se le da, ese negocio no prospera, da un pasito para adelante, 20 para atrás, anda mal en la casa, en la familia, con los hijos, de pronto tiene algún problema de salud que no le ha encontrado salida, solución, venga aquí, consulte con el ecuatoriano Antonio. Paga la consulta, el tratamiento va incluido. Y hay garantías de cura. Voy a compartirle otro cambio, escuchemos.
7: Estamos acá en 33 y tenemos una persona. Amigo, ¿usted cuando vino qué problema tenía?
10: Tenía problema en la rodilla, pero muy bien ando de la rodilla.
7: Cuénteme, ¿cuántos años usted sufría de este problema?
10: Ah, sí, un lote de años que sufría de las rodillas horrible, me dolían horrible las rodillas. Después que vine acá, ando lo más bien, gracias a Dios.
7: ¿Se camina? ¿Caminaba con dificultades,
10: sí,
7: no?
10: Sí, sí, sí, a veces ni caminaba. Ahora camino bien, gracias a Dios.
7: Bueno, ¿y cuál es el mensaje para la persona de 33 y su vecina que estén escuchando?
10: Que vengan, que se curan, ¿no? Se curan, sí. No van a salir mal, no.
7: ¿Y cómo es su nombre?
10: Rosa Furtado.
7: Bueno, Rosita, muchas gracias por tu palabrita que nos va a servir para ayudar a muchas personas, ¿no? Muchas gracias y bendiciones para usted.
10: Gracias a usted.
6: Y bueno, aquí tenemos un mensajito que nos ha enviado una persona. Dice que nos consulta por la gastritis. También los divertículos. Dice que muchas veces también se le olvidan las cosas, que ya no sabe qué hacer. Bueno, pues yo le invito a esta persona para que venga a santiguarse, a vencerse, porque aquí vamos a abrir los caminos hacia la prosperidad, hacia la abundancia, hasta el bienestar, como las personas que ya han venido, ya han encontrado un cambio. Nunca es tarde para empezar de nuevo. Así que vamos a estar haciendo una oración por esta persona hasta que venga la consulta. También hay otro mensajito que dicen que le recomendaron que tiene mucho dolor en la columna, las rodillas, que son unos dolores impotentes. Nos pide también que hagamos una oración por él, que nos esté escuchando todos los días, que le parece muy lindo el programa. Bueno, le damos las gracias a esta persona por escucharnos. Yo le quiero invitar para que venga con confianza, con mucha fe, que está en el lugar indicado. 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Y bueno, vamos a escuchar otro lindo cambio.
7: Acá el salto, que usted tenía un problema en las manos, ¿era, no?
11: En las manos, sí, que todo enchagado y los pies se me enchagado. Y se fue yendo y a poco, y después como no dejé de venir, empezó de vuelta, sí, pero se iba de tanto en tanto y de tanto en tanto se volvía, sí. Pero ahora, gracias a Dios, ahí va marchando y viene de vuelta.
7: La segunda vez que viene usted, ¿no?
11: La segunda vez.
7: Pero, y está sequita, ¿no?
11: Está sequita.
7: ¿Cuánto tiempo me dice que tiene este problema?
11: Y lo menos 6 años por ahí, así.
7: Impresionante. Y esto que le sangraba horrible, ¿no?
11: Sangraba, sí, los pies también, vio, un dolor bárbaro.
7: ¿Y ahora?
11: Ahora está bastante bien, gracias a Dios.
7: Bueno, ¿cuál es el mensaje para las personas que tengan un problema similar?
11: Y que vengan, ¿no? Que consulten, que garantizo la consulta.
7: Que se cura, ¿no?
11: Se cura, sí. Gracias a Dios.
7: ¿Usted de dónde viene?
11: De Campo de Todo.
7: ¿Y cómo es su nombre?
11: Ángel Ricardo Sosa.
7: Bueno, don Sosa, aquí tengo que tener la cédula 651 Valladolid, ¿no?
11: Sí.
7: Bueno, muchas gracias por tu palabra.
11: Muchas gracias a usted.
12: Bueno, gracias, don Sosa, de Campo, de Todo, dice, departamento de Salto. Tengo testimonio también de varios departamentos, ¿no? La semana que viene voy a compartirle del departamento de Río Negro, departamento de Rivera, departamento de Cerro Largo y otros lugares que no escuchamos testimonio, ¿no? Bueno, estoy muy atento también, ¿no? A la fecha que estaré dando consulta para que ustedes puedan consultar, ¿no? Que puedan recibir esta ayuda que es muy buena, la que da Antonio y Melissa. Así que los invito que vengan con toda la confianza, como ustedes escuchan, pues la gente lo da garantizado, amigo, porque montones de años, mire. Llagas en las manos y en los pies. Hay mucha gente que por acá me ha consultado con problemas similares también. Había una persona que me consultó en un departamento, en una ciudad. Me decía que no la dejaba caminar, que no se podía ni calzar. Debe ser horrible. Debe ser, amigo, algo desesperante. Si ese es su caso, tiene algún problema que no le encuentra salida, solución, venga aquí y consulte con el ecuatoriano Antonio. 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
6: Así es, Antonio. Y bueno, amigos, acompáñenme en esta poderosa oración para terminar esta semana. Dios amado, gracias por acompañarnos durante esta semana. Te pedimos renovar nuestras fuerzas, sanar aquello que pesa en nuestro interior y también que nos ayudes a descansar con tranquilidad, reconociendo que cada enseñanza y cada bendición siempre viene de ti. En el nombre del Padre, del Hijo y del Espíritu Santo. Amén. Y bueno, hoy terminamos este programa con gratitud por cada aprendizaje, por cada reflexión, por cada mensaje compartido. Que lo vivido durante este programa no se quede solo en palabras, sino que se conviertan en acciones de esperanza, de salud y de equilibrio. Recordemos que cuidar de nuestra salud, también fortalecer nuestra fe, es un camino continuo. Que Dios bendiga cada paso que den, les conceda paz para el corazón, claridad para la mente y fortaleza para seguir construyendo una vida con salud y bienestar. Gracias por compartir este programa con nosotros, por aprender, por reflexionar y por tomar la decisión de avanzar. Que este día que termina sea también el inicio de una nueva etapa llena de esperanza y muchas bendiciones. Le recordamos que este programa es transmitido de lunes a viernes a esta misma hora y por esta linda emisora. Que tengan un feliz y bendecido fin de semana junto a sus familias, junto a sus seres queridos. Vamos a estar esperándolos el día lunes con buenas noticias, con buenos mensajes y con nuevos testimonios de agradecimiento. Que tengan un excelente día.
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6: ¿Qué tal, amigos? El saludo cordial deseando que en todos los hogares reine la paz, la dicha y la prosperidad, luz y entendimiento para quienes conforman ese hogar que debe estar bendecido y que haya una suerte, una energía positiva que se promueva para que todos y cada uno de ustedes se encuentren bien, que todo salga bien. Pedir ayuda. Muchas veces personas no saben pedir ayuda, no saben que están tan mal que necesitan una mano amiga que les levante en el momento en el que estás más caído. Muchas situaciones pasan por quedarnos en el molde y no hacer algo a tiempo para solucionar nuestros problemas. Lo que yo callo otorgo y lo que yo otorgo termina siendo una devastación total en mi suerte, en mis energías. Y de ahí que todos los emprendimientos me terminan saliendo mal, porque no soy una persona que va para adelante, sino que más bien me quedo a la espera de que las cosas me sucedan y no van a suceder. Lamentablemente, pérdidas, dinero que no va, que no rinde, que se va como el agua entre los dedos, que básicamente es solo fracaso. Allí en la parte emocional, donde vives en pelea, en discusión, en la parte familiar y se generan alejamientos porque no es feliz o porque no encuentras una pareja o porque estás en soledad durante muchos años y nada que logras una estabilidad sentimental. Aquellas personas que todo les sale negativo, campos que no producen, tierras que están enfermas, animales que todo el tiempo se le están muriendo y usted no sabe si es algo extraño o hay algún tipo de enfermedad posicionada en ellos. Es fundamental estudiar esto. Casos. Nosotros te podemos ayudar, Organización Brian Internacional.
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9: 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Estamos en presencia de una de las tantas personas que se está tratando directamente con esta maravillosa institución. ¿Cómo le va, hermana? ¿Cómo está?
10: Muy bien, mejorando.
9: Gracias a Dios, esa es la idea. Cuénteme una cosa, antes de venir acá, ¿cuáles son las manifestaciones de sus problemas, hechos directamente, toda su situación? Cuénteme, reláteme sus dificultades.
10: Todo marchaba mal en la casa, no había trabajo, se retiraron todas las amistades, los animales se murieron, mi pareja se fue, todo mal.
9: ¿Cuántos años esa situación?
10: No sé, alrededor de 10 años tal vez.
9: Bueno, pero ahora que ve una lucecita de esperanza, cuénteme, ¿esto está comprobando realmente o es algo que se lo cuentan?
10: Estoy comprobando porque me estoy empezando a sentir mejor, estoy mejorando.
9: ¿Qué le recomienda a la gente que ha perdido la fe, su creencia, que piensan que van a otros lugares y le lastiman la fe, la creencia? No hay un cambio. ¿Qué les recomienda?
10: Que vengan, que hagan un sacrificio porque es por su bienestar y por su vida.
9: Muchas gracias, Dios la bendiga.
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9: Saludamos a la señora Julieta, 40 años, dice: discusiones, no nos tratamos bien con mi pareja, de hace 6 meses que no nos llevamos bien, ambos sentimos que algo nos está pasando. Señora Julieta, los problemas sentimentales tienen una raíz de suceso, pero ustedes tienen enemigos, personas que han posado sobre ustedes la mirada del ojo de la envidia, ya le han encendido velones negros y velas para dañar y entorpecer en la parte familiar y para enfriarlos en la relación. Al principio ustedes era básicamente estar en una habitación encerrados dándose amor, pero ¿qué pasa? Poco a poco fueron perdiendo ese brillo, poco a poco a molestarle una cosa del otro, poco a poco empezaron con problemas, con tabúes, con situaciones, y lamentablemente se fue perdiendo ese brillo en la relación sentimental, incluso en el deseo sexual. Y allí usted se ha dado cuenta que no tiene ganas, que no está incentivada, que básicamente se inventa situaciones para no tener la relación con su pareja. Y lo mismo él, básicamente ya no quiere nada contigo, no te busca, no se siguen el uno al otro. Mejor dicho, algo está pasando negativo. Y allí hay trabajo de ocultismo. Me gustaría que se trate para liberarse de estas ataduras emocionales que rompen la parte sentimental. Cúrese, consúlteme, visíteme, sabemos guiarle sobre estos aspectos energéticos para liberarle de toda atadura negativa. Consúltanos.
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9: 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Tenemos una persona que nos viene a dar un agradecimiento a través de su fe. Vamos a escuchar de sus propias palabras de qué se trata. ¿Cómo le va, hermano?
11: Por el momento me siento, la verdad, que bastante conforme con el trabajo que vengo realizando con ustedes. Digo, pienso que la fe es todo lo que lo lleva a uno hacia adelante también, por el asunto del trabajo que ustedes me están brindando. Y para mí es una satisfacción de que estoy saliendo adelante.
9: Dígame una cosa, hermano, ¿cuáles eran las enfermedades o los problemas que le aquejaban cuando nos visitó?
11: Bueno, primeramente me sentía muy nervioso y a su vez, digo, unos problemas familiares y que me atraían con un bajón tremendo y tal vez hacer cualquier cosa en la vida. Digo, y ese no era el motivo. Digo, cuando lo escuché a ustedes, digo, puedo tener la salida ahí, y por eso tengo fe y por eso estoy hoy acá con ustedes.
9: Pero, ¿cómo ha sido el tratamiento? ¿Cómo ha ido viendo los resultados? ¿De qué se ha tratado las cosas? ¿Cómo ha notado usted todo?
11: Y bien, yo lo que veo en el trato, en el tratamiento que me están brindando, que me están dando, la evolución cada día más, me siento mucho mejor me siento.
9: Perfecto, me alegra, hermano. Y cuénteme una cosa, ¿este testimonio usted lo da con fe, con sentimiento, con ganas, o de pronto, no sé, obligado de alguna manera?
11: No, la verdad que no. Le digo a la gente que escucha, que trate de que si siente mal o algo, venir a hacerse ver con ustedes. Digo, acá digo, porque esto es tener fe, tenerse confianza de que uno va a salir adelante y va a ser así.
9: Gracias, hermano. De todas maneras, ya ha recomendado a muchas personas, palabras que serán plasmadas en el corazón de mucha gente. De todas maneras, seguiremos ayudándole, porque el trabajo, la idea es que usted por el resto de su vida ande bien y ande positivo, ¿de acuerdo?
11: Bueno, desde ya un agradecimiento enorme, digo, a ustedes, digo, y decirle a la gente que se tenga fe, que se tenga confianza y venir a visitarlo a ustedes. Desde ya, muchísimas gracias.
9: Gracias, Dios lo bendiga.
11: Gracias, hermano.
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9: Recuerde que la fe es la base fundamental de nuestras propias convicciones hacia Dios, y esa fe se imprime en todo lo que hacemos, en nuestro ser, en la voluntad, en los propósitos y designios para salir adelante. Le pedimos que alice el vasito con agua. Vamos a hacer la oración bendita.
12: Te purifico, criatura de agua, en el nombre de Dios Padre Omnipotente, y por virtud del Espíritu Santo, a fin de que te conviertas en agua bendecida para ahuyentar, expulsar a el mismo enemigo, por virtud del mismo Señor nuestro Jesucristo, que ha de venir a juzgar a los vivos y a los muertos. Dios, que para salud del género humano pusiste la mayor parte de tu sacramento en las sustancias de las aguas, atiende propicios nuestras invocaciones y a este el evento preparado con diversas purificaciones. Infunda la virtud de su bendición. Recibe el afecto de tu divina gracia para arrojar los demonios. Se aparten todas las acechanzas del enemigo oculto para que la salubridad pedida por medio de la invocación, tu santo nombre, se vea libre de toda impugnación. Amén.

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10: El mundo de hoy está lleno de envidiosos. Hay mucha maldad, hay excesiva perversidad. Todos los días, en todos los hogares, muchas veces reina la incomprensión. Los chamanes latinoamericanos presentan Curas para el alma. Nacemos con día, con hora, con año. Unos con estrella y otros estrellados. Por eso ubique su vida, póngala en forma normal, aleje de su existencia todo rastro de maldad y sea feliz hasta el último día de su existencia aquí, en esta tierra. Señoras y señores, recibamos con una ovación al gran chamán latinoamericano José de la Cruz, quien llega con sus palabras de aliento, de esperanza, de sanación espiritual y corporal. Bienvenido, José de la Cruz.
11: Oh, habitantes de la tierra, guarda silencio y reciba con instrucción estas palabras que llegan con amor. Que donde quiera que salga la luna, donde quiera que salga el sol, donde quiera que haya una mente que me escuche, donde sea, dice la plena y la máxima de las realidades de la vida. Señoras y señores, damas y caballeros, respetable público, tengan todos muy buenas tardes. Hoy es viernes. Gracias por los aplausos y los corazones que me está mandando mi gran amigo Richard Pedroso. Bueno, aquí un programa es en vivo y en directo. Aquí el programa es en vivo y en directo. Uno ve, llega siempre Richard con esa amabilidad que se caracteriza, ¿no? Bueno, hoy es viernes. El tiempo como va pasando lenta, pasiva ahí, paulatinamente. Hoy es viernes 24 del año 2026. Sí, señor. Mes 7, ¿no? Tengo una nota bien especial para decirle a toda mi gente querida. Hoy viernes, los planetas se están alineando, primer lugar. Segundo lugar, ojo lo que yo le voy a decir, la luna está en el signo de Sagitario, elemento fuego, y el sol está en Leo, elemento fuego. Esto es para hacer nuestros emprendimientos, para hacer nuestras limpiezas, para hacer nuestros viajes, para ir alistándonos con todos los documentos al día, señoras y señores. Los documentos al día. Claro, ir alistando visa, ir alistando cédula. Si a usted se le va o está por vencerse la licencia de conducir de una moto, de un auto, de lo que usted tenga que arreglar, acérquese, pide información, de inmediatamente se la van a dar y usted va a estar al día con sus documentos. A partir de hoy, usted puede hacer todo eso. ¿Por qué? Porque es día de irradiación, día de nosotros estar bien, día en la cual podemos nosotros captar nuestros propios proyectos y nuestras propias cosas cotidianas que tenemos que hacer y que debemos de hacer. ¿Ok? Se lo dice este servidor y amigo, hermano Salomón. 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Nunca es tarde para que usted venga. No, nunca es tarde para que usted venga y diga, voy a hacerme una limpieza, voy a hacerme una curación con el hermano Salomón, voy a llevarlo a mi casa, a la chacra, a la distancia. Porque hay personas que está esa casa muy pesada. le cuento lo siguiente. Hay personas que se sienten muy pesados dentro de casa. Si no es una cosa, es otra cosa. Si se sienten mal, lloran, se lo mantienen afectadas, se lo mantienen tristes, aburridas, acongojadas. No saben ni muchas veces qué hacer. Se lo digo de todo corazón. En la familia no hay comprensión. Los hijos le levantan la mano a los padres, a los hermanos, pelean entre uno y el otro, llegan a la casa, todo le molesta, todo les apesta, perdóneme la expresión de la palabra apesta. Todo es insoportable. Entonces, ¿qué es lo que pasa ahí? Que esa casa está mal en todo. Esa casa está mal dentro y fuera. ¿Estamos de acuerdo, no? Entonces, para que nosotros, escuchen bien, no pasemos ratos amargos, no pasemos ratos de estar por lo menos mal dentro de la familia, acérquese a alguien para que vaya y limpie, para que les haga una consulta. Pero limpiar, muchos pueden limpiar, pero hay que saber limpiar, hay que saber chayar el sitio y a ver dónde está el contenido de las maldades que hay dentro de esa casa. Se lo digo de todo corazón, porque yo he ido a casas que, vea, me ha tocado salirme de inmediatamente, de lo pesado que es, de las malas influencias que hay dentro de esa casa, de las malas energías que hay dentro de esa casa. Tal una casa donde se lo mantengan gritando, miren que no sé qué, miren que si se cuenta, que no sé qué, así. Entonces, no es vida eso. No es vida, se lo digo de todo corazón. Ahí está encerrado el mal. Ahí está encerrado las energías negativas de cada persona. Yo los invito entonces para que ustedes vengan y se hagan la consulta. Acá en La Valleja 995. Y es a propósito lo que yo le voy a decir hoy día. Todos estos días, en el mes que estamos, mes de julio y mes de agosto, hermano, septiembre, para hacer limpiezas especialmente, espectacularmente. Lo único que ustedes tienen es que estar listo únicamente para la limpieza. ¿Ok? Ya sabe entonces, ¿no? La suerte está echada y la suerte del gavilán no es la del garrapatero. Que las hay, sí, señor. Que vuelan, vuelan, sí, señor. ¿Sí? Pero la suerte está echada. Y yo siempre he dicho que la suerte del gavilán no es la del garrapatero. Siempre uno tiene que estar con los baños pendientes. Siempre uno tiene que estar limpiando con humo. La candela es lo primordial. ¿Sí? La candela es lo primordial. Cuando yo voy a chayar cualquier negocio, ¿qué es lo que yo hago? Lo primordial es la candela. El azúcar, el alcohol, es algo primordial para ir limpiando, ir quemando todo lo malo que tenga esa casa. Se lo dice este servidor y amigo que les habla, hermano Salomón. Nunca es tarde para que usted venga y se haga la limpieza. Para la próxima semana estoy comprometido para Masoller. Próxima semana Masoller, tengo que ir a limpiar un campo. Masoller. Creo que si no estoy equivocado es el jueves de la próxima semana. Eso sí, temprano. Temprano, yo me voy temprano y aquí me voy a las 6 de la mañana y estoy regresando a la 1 de la tarde. Como es cerquita, en el mismo autobús, llego allá y una limpieza del agua en 2 horas y me regreso en el que va para Artigas, en ese mismo, me vengo Ruta de Oro, que pasa a las 11:30, en ese mismo me vengo. Llego allá a las 8:30, y ahí mismo es, a 10 minutos, yo conozco dónde es más o menos, ¿no? Y ahí, y en el mismo que me lleva, en ese mismo me voy. ¿Está? Bueno. 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Y hoy día vamos a, ya le voy a contar hoy día. Hoy día vamos a leerle y a pronosticarle carta por carta, signo por signo, lo que usted me viene sufriendo y me viene padeciendo. Signo por signo, yo, que mis palabras lleguen al fondo del corazón de cada persona. Ya sabe entonces, cuando usted se sienta mal, físicamente, espiritualmente, psicosomáticamente mal, si usted ve trastornos mentales, debilidad cerebral, esto y mucho más, todo lo que sea espiritual, va conmigo. Enfermedades supuestamente por la mano del hombre, va conmigo, porque yo siempre me gusta sacar lo malo que tiene esa persona. Y se cura, se alivia, se alienta. Y vamos a ver cómo hacemos para curarnos y cómo hacemos para aliviarnos del cuerpo y el alma. Vuelvo y digo, mañana es día 25, día muy especial, día muy sensacional, para comenzar a hacer limpiezas. Usted mismo allá que me está escuchando, siempre tener a mano, muy importante tener vinagre. El vinagre aleja todo lo malo que hay, y el vinagre atrae las buenas energías y las buenas ondas. ¿Estamos? O si no, cuando usted se sienta así como que hay envidia, un huevo. Usted llegó, compró un huevo, le dijo a su esposo o a una hija suya, o usted se lo sobó a su esposo, huevito así en cruz por la cabeza, reza un Padre Nuestro, según con la religión que usted tenga, ¿no? Llegó usted, comenzó en cruz todo el cuerpo. Eso sí, lo unta de aguardiente o de alcohol. Aguardiente o alcohol. Que esto quede bien claro. Aguardiente o alcohol. Llegó usted, lo pasó, medio vaso con agua, lo echó en ese vaso, partió el huevo, lo echó ahí, la clara, todo ahí. Y ahí va a ver usted cómo salen, ojo, cómo salen los ojos. Como salen los ojos. Yo veo que no le echó tiza al taco. No, Richard. No le echó tiza al taco. Falló. Descachó, no, Richard. Qué descache, ¿no? Bueno, ya sabe entonces que aquí hablando con Richard unas cosas que también, porque él me hace señas, yo le contesto de inmediatamente. Bueno, ya mismo viene entonces los signos del zodiaco. Los voy a interpretar bien interpretados, no va a haber afán, con mucha tranquilidad, con muchas energías positivas para toda mi gente querida de todo el territorio nacional. Vamos a ver qué nos sale acá hoy día. Los titulares de las noticias internacionales. Javier Milei viaja a Brasil para respaldar la candidatura presidencial de Flavio Bolsonaro. Bueno, ahí va a encontrarse derecha con derecha. Bueno, vamos a ver Milei, no afloje. España declara la emergencia nacional para incendios, mientras Francia evacúa a miles de personas. O sea que está horrible lo que está pasando en Francia. El Programa Mundial de Alimentos advierte que podrían reducir aún más. Ojo, repito, ¿no? El Programa Mundial de Alimentos advierte que podrían reducir aún mucho más la ayuda en Gaza por falta de fondos. Ataques con misiles rusos dejan 10 muertos en un evento de industria de defensa ucraniana. En Ucrania, ¿no? También eso, también esos ataques se dan es bala. Dan es, mejor dicho, botando lo que nosotros llamamos plomo. Están echando misiles. Mejor dicho, eso está horrible, ¿no? Horrible. Y sigue como siempre. Todo contaminado. Porque todo está contaminado, señoras y señores. Una contaminación muy fuerte es la que hay. ¿Está? Bueno, ya sabe entonces que la suerte está echada y la suerte del gavilán no es la del garrapatero. Que las hay y que vuelan, vuelan. ¿Estamos? Bueno, vamos aquí a ver cómo va el agua al molino. Vámonos con Aries de una vez. A lo que vinimos. Vámonos con Aries de una vez. Vamos a partir en tres montoncitos. Yo siempre parto en tres montoncitos. Son las cartas de la baraja. Y vamos a comenzar con Aries. La irradiación que salga, eso será. Y eso se le irá a mi gente querida de Aries. Cinco de copas para mis arianos y mis arianas. Ajá. Y mucha atención porque este cinco de copas salió al revés y la interpretación es la siguiente, ¿no? Ajá. En la salud, mucha vitalidad, empuje, fuerza, plenitud, vigor, actitud y voluntad de seguir viviendo. Fortuna, muy augurio. Es muy bueno el augurio. Si lo que se emprende se hace con sensatez y se hace con buena energía. Lo que usted emprende a hacer, hágalo, por favor. Y no esperar que le hagan las cosas. No, hágalo. En la familia, el afecto y prima entre sus integrantes. Etapa de gran actividad y de gran felicidad dentro de la familia. O sea que los arianos y las arianas están fabulosamente bien. Que esto quede bien claro, ¿no? En el amor, un tercero aparece en la relación de pareja, pero para el bien y para felicidad de la misma. O sea que aparece otra persona para dar consejos, para decirle, no actúen de esta manera, que es feo, que es malo. Hablarles bien bonito, ¿no? Estamos de acuerdo. En la suerte, comienza una etapa de muy buena suerte en lo que se emprenda a hacer. Felicitaciones, arianos y arianas, para estos días. Vámonos con Tauro. Tauro, siete de oros para Tauro. Y mucha atención, los siete capitales. Siete de oros para Tauro. Y esta carta salió al derecho. Y mucha atención, espero que me entiendan bien, mi gente de Tauro. En la salud, sin sabores. Mucha belleza, mucha tranquilidad, mucha felicidad. Sería bueno hacer un poco de ejercicios. Muy importante, ¿no? En la fortuna, señales de mucha prosperidad, sorpresivas ganancias, buena marcha en la actividad emprendida. O sea, que hay que ponerle más cariño a las cosas que se están haciendo dentro del amor. En la familia, momento de su matrimonio que no empañan algunas dificultades, no empañan en nada. Gracias a Dios, dentro de la familia hay mucha cordialidad y hay mucho entendimiento, que es lo más importante, ¿no? Mejora una en la familia, ¿no? Mejora, momento óptimo y muy bueno. En el amor, sorpresa, buena boda. Quizás Tauro le van a proponer, si su esposa o su marido le va a proponer matrimonio. Bueno, casémonos, mijito, ya. Tanto que estamos aquí viviendo, ya tenemos dos gurises, tres gurises, una gurisa. Ya estamos viviendo 30, 40 años. Casémonos ahora. Lógico. Muy lindo sería, ¿no? Y yo creo que eso es lo que va a pasar. ¿Estamos? Porque sale boda dentro del amor. En la suerte, el augurio de gratos momentos. O sea, muy buena suerte para Tauro. Qué lindo, ¿no? Qué lindo cuando interpretamos las cosas como son. ¿Está? Bueno, nos vamos con Géminis. 10 de oros. Ojo. Y mucha atención para Géminis, porque sale al revés esta carta. 10 de oro o sota de oros. En la salud, ojo con una recaída de alguna dolencia que haya tenido usted anteriormente. Ojo con los bronquios, con este cambio de clima que hay tan bravo, frío, calor, húmedo. Esto y mucho más. Hay que cuidarnos más, ¿no, Géminis? En la fortuna, ojo con los proyectos porque se pueden anular, se frustran negocios o mejoras. Hay que tener mucho cuidado con las mejoras, con los negocios. Tener es paciencia y la mente fría. Mente fría, más que todo, ¿no? En la familia, ajá, puede haber algunas discusiones, altercados, ¿sí? Unas posiciones encontradas, más que todo, dentro de la familia, por chismerío, por fofoqueo o enredadera, dijo Nilsa. Se lo digo de todo corazón, ¿no? Entonces, vamos a alejarnos de todo eso y cuando las cosas estén que queman, parar el fuego y no echarle más candela. Antes, apagarlo, sacarle los tizones. Si hay un ejemplo, si está usted muy, muy enojado, por, ¿no? Sacamos los tizones, sacamos, nos tomamos un vasito con agua, meditamos un ratico y dejamos. ¿Está? En el amor, mucha atención. Desavenencia grave con polea de posible ruptura. ¿Por qué esto? Por los mismos chismes, por los mismos enredos, por el mismo fofoqueo, la enredadera, que es lo más bravo que hay. Porque hay personas que van sino a llenarle de cucaracha la cabeza a otra persona. Y eso está muy mal así. Entonces vamos a alejarnos de todas esas fuerzas negativas dentro del amor. Y si alguien le llega, ay, mire, yo vi a su esposo en tal parte, ay, yo vi a su mujer así, o sea, que no sé qué, no, váyase con sus enredos para otro lado, sacar esa persona, porque esa persona que llega a llevarle chismes o enredos, no es su amiga ni su amigo, es personas que quieren destruir lo que usted quizás lo está logrando construir. ¿Estamos? En la suerte, ajá, malos presagios, sí, señor. Mucha angustia. Eso es, esos presagios son muy angustiosos. O sea que la suerte sí está un poco espiritualmente. Angustia es espiritual. A la suerte hay que ayudarla. Bañárseme, por favor, Géminis, con rueda y ajo. Estamos de acuerdo, ¿no? Nos vamos con Cáncer. Cáncer, ¿qué nos depara Cáncer? As de copas. Vea cómo están saliendo todo esto diferente. Hola. As de copas. Este as de copas viene con todos los fierros. Bueno. Etapa muy favorable para todo dentro de la salud. Una etapa muy favorable, muy tranquilidad. En la fortuna. Fortuna. Lo que he emprendido se corona con el éxito, mucha prosperidad dentro de la fortuna. Va a haber prosperidad, va a haber mucha cosa buena, ¿no? En la familia reina la armonía entre los integrantes de la familia. Fiestas, ojo, fiestas, asado, esto y mucho más, choripán. Bueno, eso va a haber de todo. En el amor, periodo de muy buenas relaciones matrimoniales, satisfacción en la pareja, buena aventura sentimental. La copa es copa, en la suerte. Si juega, tendrá suerte y ganará. ¿Está? Ajá. Si estaba esto trancado, esto se va a destrancar para el signo de Cáncer. Bueno, nos vamos para Leo, que es el signo que nos está rigiendo. Claro que sí, Leo es el signo que nos está rigiendo. Nos está mandando el Leo. 6 de espadas. Vea, esto viene con todos los fierros, este 6 de espadas sola. Vienes con todos los fierros. Ajá. En la salud, mi gente querida de Leo. Se repone de una vieja dolencia. Muy buena salud. Sí, señoras y señores. En la fortuna, muy buenos augurios, mucha prosperidad, buenas noticias en el trabajo, en los negocios, aumento de su matrimonio. Si usted va a hacer cualquier venta, lo que sea, póngale la fe, póngale la firma, que usted lo va a lograr y lo va a vender. En la familia, el augurio es de prosperidad para todos los integrantes de la familia. Sí, hay mucha prosperidad. En el amor, pronóstico, escúcheme bien. De goce, de placer en las relaciones amorosas, muy satisfactoria en luna de miel, en noche pecadora, ¿sí? Noche en la cual usted va a estar es elegante, bien, bien, señoras y señores. En la suerte, mucha suerte en los juegos de azar. Puede jugar usted 5 de oro, una tómbola, una quinela, ¿sí? Puede jugar hoy día una raspadita, a ver si de pronto le pega con cualquier peso. No está mal uno ganarse cualquier peso, cualquier cariño es amor. Dijo Juan en ayunas, dijo así, dijo Juan en ayunas, dijo, cualquier cariño es amor. Y así debe ser, y así será, y confirmado está. Señoras y señores, seguimos con el signo de Virgo. ¿Qué nos depara Virgo para esta gente querida? 12 de copas. Rey de copas. Rey de copas. Y se vino con todos los fierros este rey de copas. Ajá. Y en la salud, mucha atención. Ojo con los enojos, con la ira, con la rabia. Porque esto le pueden acarrear dolencias y enfermedades. Entonces usted tiene que poner, Virgo, la cabeza tranquilamente. Si llega alguien con mucha cosa, y si usted está enfermito, que no lo vaya a hacer enojar más, porque la enfermedad se viene más. ¿Ok? ¿Ah? En la fortuna, Virgo, por calumnia de otras personas. Ojo, por calumnia de otras personas hacia usted, sufrirá muchos quebrantos muchas veces. Por calumnia. Por eso es malo que calumnie uno a cualquier persona. Pero, ojo, Virgo, que usted tiene que estar a la defensiva a todo momento. A la defensiva. Es muy importante eso, estar a la defensiva. Bueno. Ajá. En la familia, actitud traerán dificultades y mucha discordia. Sí, damas y caballeros, hay que uno cuidarse en eso, ¿no? En el amor, Virgo, cuidado con la traición. Hay que tener mucho cuidado con la traición, mucho cuidado. En la suerte, cambio de la racha de la mala suerte a la buena suerte. Cambio todo eso, ¿no? Y en el amor también le cae una palabra que hay que ser precavido. Ojo, precavido para Virgo dentro del amor. ¿Ok? Y en la familia también se puede arreglar todo, porque después de grandes disgustos se producirá reconciliaciones familiares. Lógico que sí. Así es que Virgo, esté tranquilo, esté manso, y eso sí, estar a la defensiva, que es lo más importante. Sí. Todo a la defensiva se llegará, y la actuación que usted tenga que sea una actuación bien positiva, no negativa, porque de eso se trata, de uno ser positivo en todo. Vámonos con cuál carta o con cuál signo. Lógico que sí, se nos viene Libra, la balanza, y Libra nos trae, hay el 2 de bastos. 2 de bastos para libra, para la balanza. 2 de bastos. Vamos a interpretar este 2 de bastos. Y mucha atención, Libra. Dentro de la salud puede tener un momento difícil, aunque se saldrá adelante. Mucho cuidado con las comidas. Mucho cuidado con las bebidas alcohólicas. Mucho cuidado con que usted se me vaya a intoxicar. Mucho cuidado. Se lo dice este servidor y amigo a esa gente querida de Libra, de la balanza. ¿Estamos? En la fortuna, ojo con las sociedades, porque puede haber un trato de división. Puede haber algo que usted hizo con una persona que le emprestó dinero y esa persona después le puede negar lo que usted le haya emprestado. Puede haber para las finanzas un periodo bastante negro. Hay que tener mucho cuidado, Libra, con una llamada telefónica. Mucho cuidado con el cuento del niño, del tío. Ay, que el niño está en tal parte. Ay, que el hermano suyo está así, que está preso. No, mucho cuidado. No caeré en esos enredos. Estamos de acuerdo, ¿no? En la familia, proyectos y alejamientos. Son proyectos opuestos porque puede haber muchos alejamientos dentro de la familia. Por mucho fofoqueo. Por muchas personas inescrupulosas que solamente hacen el mal. ¿Ya? En el amor, situación muy desagradable. Separación, actitud perversa y cruel. ¿Estamos? Sí. En la suerte, no emprenda nada. La suerte es un poco mala. Sí, la suerte es un poco mala. Pero al saber le llaman suerte muchas veces. Y si usted se propone hacer las cosas bien, hágalas con voluntad y con cosa buena. Vuelvo y digo, dentro de la familia, ojo, con los proyectos que hay dentro de la familia, porque hay unos que no están de acuerdo, otros sí están de acuerdo, etcétera, etcétera, etcétera. Mejor es ponerse uno de acuerdo para todo y que las cosas salgan muy bien. Y hoy es día viernes, que nos irradia la diosa del amor. Estamos emprendiendo la tirada de las cartas de cada signo, ¿ok? Vámonos con Escorpio. 3 de espadas para Escorpio. 3 de espadas. Esto corta lo que sea, ¿no? Escorpio. ¿Está? Las espadas siempre cortan. Bueno, en la salud, plenitud, vigor, potencia, esto y mucho más. En la fortuna, obtendrá sentencias favorables en los procedimientos judiciales que usted emprenda o que usted se vea comprometido. En los negocios dentro de la fortuna, sería bueno aclarar papeles y documentos también. Si es alguna compraventa, lo que sea, siempre usted acudir a alguien que te asesore bien. Porque es muy importante que te asesoren bien, para el bien, no para el mal. Está Escorpio. En la familia, todo a favor. Buena relación entre sus miembros de la familia. Todo bien. En el amor, permítese el amor. No se resista al enamoramiento. El augurio es de favorable a este respecto.

Atención, Sagitario. Haz de oros para Sagitario, acompañado con un 2. Ajá. Y mucha atención. En la salud, gran energía. Sin alteraciones de ninguna dolencia. En la fortuna, conocimiento, otorgado, ascenso. Mucho poder y mucho dinero va a llegar dentro de la fortuna para Sagitario. En la familia, sucesos que producirán placer y alegría. Relaciones ideales. En el amor, amor correspondido, enamoramiento, fin de la soledad. Placer intenso. Si estás solo, vas a conseguir su media naranja, que es donde bien, claro. Si es mujer o si es hombre. En la suerte, todo suceso próximo será favorable. Excelente noticia para Sagitario. Bueno. Pero también, ojo con el insomnio, Sagitario, con la angustia, con el desespero. Sí, damas y caballeros. En las relaciones amorosas, hay que ponerle más atención a su pareja también, Sagitario. ¿Estamos? Y así mismo usted se verá envuelto de buenas noticias. Vámonos con la caprichosa Capricornio. 3 de bastos. 3 de bastos. ¿Cómo se enreda tan lindo este 3 de bastos? ¿Cómo se hace el nudo, no? En la salud, sin altibajo, en caso de padecer una dolencia, recibirá solicitud, ayuda de una mujer muy bondadosa que le va a dar cariño, que le va a dar mucho amor. O sea que para el enfermo basta con el amor. Y no basta, como dicen ustedes ahí, que me lo estén pinchando, que me lo estén maltratando, que como la palabra que dicen ustedes acá. Que le digo yo a la hija mía que está en los Estados Unidos y se pone a reírse. No hay que judiar a la persona enferma. Judiarla, ¿no? No, tranquila, mansa nomás. Dale cariño al enfermo, levantarlo, hablarle, tocarle las manitos, los piecitos. Eso es lo que necesita el enfermo. Pero si usted lo va a judiar, entonces no le va, mejor dicho, el enfermo se va a sentir peor. ¿Estamos? Esa palabra yo la aprendí aquí porque yo no me la sabía, judiar. La aprendí aquí, si sabe, ¿no? Mi hermano del alma. Judiar, ¿no? Yo la aprendí aquí. En la fortuna sorteará, ojo, desde cuanto que usted tenga, va a sortear perfectamente la administración de la economía doméstica, buenas ganancias y logros. ¿Sí? Bueno, en la familia gira alrededor de una prosperidad trabajadora, esforzadora y luchadora por los suyos y salir hacia adelante. En el amor, una relación excelente con una persona buena y anejada. En la suerte, cualquier número que contenga un 6, un 8, un 9, es lo que te va a dar la suerte. ¿Ok? Vámonos con Acuario. Y una vez Acuario. A lo que venimos, Acuario. 4 de oros para Acuario. 4 de oros, vamos a interpretarlo elegantemente. 4 de oros. Y mucha atención, Acuario. Ojo con el estrés. Agotamiento, nervios, debilidad general, obsesión. Esto y mucho más, enfermedad espiritual. En la fortuna. ¿Ah? Cuidado, mucho cuidado. Porque en la fortuna te pueden hacer cualquier trampa, Acuario. Ojo con las llamadas telefónicas. Ojo con alguien que llegue a tu casa y le pida un vaso con agua. O le diga, ¿será que yo puedo de entrar? No, a nadie, señora y señor. Usted que me está escuchando, a nadie se deja de entrar. Si es desconocido, peor. Sí, porque mientras que usted se descuida, se le están llevando cualquier cosa. ¿Está? Bueno, en la familia, ojo con las venganzas, porque pueden haber rencores, odios entre los seres queridos. En el amor, debilitamiento en el amor, mucha debilidad en las relaciones amorosas. En la suerte, puede fracasar en algo que usted ha emprendido por no tener disciplina en las cosas.

0: hay que ser uno disciplinado en todo. Que esto quede bien claro. Y nos vamos con Piscis, la última carta para hoy día. Nos sale un 5 de bastos. 5 de bastos. Piscis, en la salud, mucho cuidado porque puede soportar con confianza y firmezas su dolencia que finalmente usted la va a superar y las puede pasar. En la fortuna, periodo ventajoso para operaciones bancarias y especulativas. Estamos de acuerdo, ¿no? En la familia, armonía, dicha en las relaciones familiares. En el amor, un hombre moreno, una mujer joven, de cabello oscuro, son los que le van a llegar a tocarle tu corazón. ¡Ojo! ¡Ojo al ojo! En la suerte, si actúa con inteligencia, la posibilidad de ganar se multiplicará. Señoras y señores, interpreté con amor, con cariño, con felicidad, cada carta que le correspondió a cada signo del zodiaco. Se las interpreté, vuelvo y le digo, con mucho cariño y con mucho amor. Estamos de acuerdo, ¿no? Bueno, mi dirección es La Valleja 995, mi número telefónico es 098-664-345 y el número que no tiene WhatsApp, 098-4429-34. 098, el que no tiene WhatsApp, 098-664-345 y el que tiene WhatsApp, 091-44-29-34. Ese no tiene WhatsApp. El primero no tiene WhatsApp, el segundo sí tiene WhatsApp. ¿Ok? Estoy muy contento, muy alegre. Se lo digo de todo corazón. Esta mañana me desperté. Tranquilo. 5:00 de la mañana. Yo me despierto todos los días ahora. Lo primero que hago es hincar rodilla al piso, orar a mi manera. Después fui al altar. Le pedí a mi Padre Celestial por todos los enfermos, por todos, pero por todos los que están haciendo emprendimientos, por todas aquellas personas que quizás por el infortunio de la vida están pagando una condena sin ser ellos culpables. Pedí por esas personas que se lo mantienen angustiadas, desesperadas, con depresión, con angustia. Por todo mundo yo pido. Y gracias a mi Padre Celestial, que siempre Él me escucha de buen corazón. Se lo digo de buen corazón, porque es importante uno pedir, pero hay que saber pedir. Orar, pero hay que saber orar. No hay que hacerles morcillas al diablo, ni mucho menos, ¿no? Usted que está en tu casa y quiere orar, con mucho gusto, incline usted su rodilla al piso. Clave la cabeza en la almohada o en el colchón. Si tiene ganas de llorar, llore. Porque el llorar se llama desahogar el cuerpo y el alma. Y cuando uno desahoga el cuerpo y el alma, es lindo. Llorar no es pecado. Cantar no es pecado. Bailar no es pecado. Tomarse un vino no es pecado. Tomarse una cerveza no es pecado. Ya en exceso que usted haga lo que es el licor, ya es perjudicial, pero para la salud. Pero eso que le digan a usted, ay, se tomó usted este vino, está pecado. No, mi Padre Celestial también ofreció vino con la copa maestra. Ofreció vino y tomó vino. Entonces, un licor no es perjudicial, porque un licor puede ser que le faltas alcohol y es bueno para la salud. Pero ya si usted se pasa de exceso, ahí sí es malo para la salud. Pero un vino no es malo. Señoras, créanmelo a mí, un vino no es malo. ¿Quién dijo que un vino es malo? Nadie es. No, una cerveza no es mala. Si usted va a grandes restaurantes, llegan y le echan una cerveza, un poquito de vino a las comidas, chaya y come uno sabroso. Entonces, no es malo, ni tampoco es pecado. Porque muchos dicen, no, el demonio, ¿cómo es que el diablo se le metió a ustedes con esa cerveza? Cuando se descontrola la persona. Pero cuando uno se toma un vino, no. Ya, al tomar demasiado, descontroladamente, ahí sí pierde el estribo de esa persona. Ahí sí se le puede poseer un espíritu maquiavélico, un espíritu ambulante, un espíritu ocioso. ¿Estamos? La droga sí no es buena para nada. La droga sí no es buena para nada. Dejar todos esos vicios y verá. Y yo pedí hoy día por todas esas personas también. Porque es lindo pedir por todo mundo. Y sabe que es lo bueno, porque muchas veces uno dice, no, mi madre ya es muerta, mi padre ya es muerto. Yo le pido a él y a mi mamá. Se lo digo de todo corazón. Yo lo primero que veo, le digo, mamita linda, protéjame a mi familia, protéjame a todas las personas que están en consulta conmigo, los que lo estoy haciendo sus trabajos que usted me enseñó, protéjamelos por favor. Porque todo espiritualmente, yo creo en la reencarnación de los espíritus, que esto quede bien claro. Uno nace, reproduce y muere. Lógico que sí, pero hay que creer también en la reencarnación. Y yo creo. Yo creo en la reencarnación. Señoras y señores, por eso es lindo uno saber comprender el espiritismo y saber llevarlo a sí mismo. 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Señoras y señores, damas y caballeros, respetable público. Hoy es viernes y el cuerpo lo sabe. Viernes cultural, viernes sensacional. En muchas partes le dicen San Viernes también. ¿Estamos? Bueno, vamos a ver qué hoy día. Richard Pedroso. Hoy día, buenas tardes. Siempre llega Richard y me hace reír antes que se vaya el mazo. Porque siempre llega con cosas positivas. A mí no me gusta gente negativa, no. Positiva. Me hace reír, por eso yo me río aquí en el micrófono. Richard, muy buenas tardes, mi gran amigo, mi hermano del alma.
1: Buenas tardes, mi hermano del alma. ¿Cómo anda? ¿Cómo está?
0: Mi pana, mi yunta, mi brother, mi consentido bien.
1: Mi mal enseñado.
0: Todo qué bien. Linda palabra. Oiga, yo bien. Aprendí esa palabra y yo siempre que llamo a la hija mía a los Estados Unidos, no, me judié tanto. Y dice, ¿qué es eso? Porque yo la aprendí, fue acá esa sí. Palabra, judiar, ¿no?
1: Claro, hay mucha gente que dice mal enseñado, pero la realidad es mal educado.
0: Mal educado, ¿no?
1: O mal aprendido, ¿no? Sí,
0: sí. Pero judiar,
1: porque
0: ¿qué es?
1: Por
0: judiar.
1: Los, ¿eh?
0: Cuando judean a una persona.
1: Maltratan.
0: Maltratan, sí, no. Y mi hija se ríe nomás. Papi, claro. ¿Qué es eso? Te estoy maltratando, pero no, ella. Yo he aprendido muchas palabras de acá.
1: Uh-huh.
0: Y me gusta, ¿no? Sí, me gusta yo porque así es la vida. En tantos años yo ya quedé pues en el Uruguay. Soy claro. Más uruguayo que un propio uruguayo.
1: Sí, claro. Sí, sí, sí.
0: Porque yo respeto mucho las tradiciones del Uruguay.
1: Sí, sí.
0: ¿Y usted qué noticia me trae hoy día?
1: Buena no tengo.
0: Ay, no diga eso, Richard.
1: No tengo. No hay manera.
0: Bueno, lo que usted tenga, digámoselo a los oyentes.
1: Que el presidente Orsi se reunió con el ministro Negro y la cúpula policial por un operativo en la zona metropolitana tras un crimen en Parque Rodó, donde mataron a un niño de 12 años.
0: Un niño, sí señor.
1: El presidente calificó como horrendo el homicidio de un niño tras la balacera en Parque Rodó. Y más, respalda al ministro Carlos Negro y a la policía. Pero lo peor de todo no es eso.
0: Sí, sí, Richard.
1: Lo peor de todo es que, según él, es enfrentamiento entre bandas criminales. Escúcheme.
0: Sí, sí, sí.
1: Si usted sabe que...
0: Dos grupos criminales, mejor.
1: Dos grupos criminales. Si usted sabe que son dos grupos criminales que se enfrentan, ¿ya no eran para estar presos?
0: Lógico que sí, Richard, pero por favor.
1: ¿Y entonces? ¿En qué quedamos?
0: Para que está, mejor dicho.
1: ¿Para qué está el ministro? ¿Para qué está la policía? ¿Para qué está el presidente? ¿Me entiende?
0: Sí, Richard, yo le entiendo totalmente.
1: Yo no lo consigo entender al presidente, lamento. No lo voté, soy sincero, pero es el presidente de todos los uruguayos. Él tiene que darnos una respuesta, tanto él como sus ministerios. La falta de trabajo que hay en el país es algo impresionante.
0: Sí, señor, así es, Richard.
1: Estamos exportando seres humanos, personas, para otros puntos de otros países, para que puedan trabajar dignamente y mantener su familia, porque acá en el país no les da la oportunidad.
0: Ya no hay oportunidad.
1: Ya no hay, no hay fuente de trabajo. Las manos, mano de obra especializada de nuestro país, las estamos exportando para otros países.
0: Qué cosa, ¿no, Richard?
1: Es algo que no, a mí no me entra, no consigo entender. Si tú sabes que tenés un clan de marginal de un lado, un clan del otro, sabés que lo tenés. Pero metele el ojo arriba. Metele la policía arriba.
0: La policía.
1: Caele con todo el peso de la ley.
0: Claro que sí, pero la policía yo creo que no es la culpable.
1: No, la policía no.
0: Nada tiene que ver ahí.
1: La policía está sentada sobre la ley.
0: Sobre la ley, lo que diga el ministro. Y si el ministro no.
1: Pero muchas
0: nada,
1: veces ni el ministro sabe.
0: ¿Tá?
1: Ni el ministro, muchas veces ni el ministro puede. Porque el ministro puede decirle, mire, usted que es policía, Salomón, usted vaya allá y llévemelo a Richard preso. Ajá. Usted viene, me lleva preso.
0: Sí, señor.
1: Me lleva ante la justicia. Y la justicia por ahí, porque por H, por B, le encuentra una falla a la ley y me deja en libertad. Y yo sigo la misma bronca.
0: La misma, sí, sí, sí.
1: Sigo la misma joda, ¿me entiende?
0: Sí, sí, Richard, yo le entiendo totalmente.
1: Entonces, ¿qué hacemos?
0: Esto es muy diferente porque son bandas ya.
1: Ya son bandas criminales.
0: Bandas criminales,
1: pero
0: directivas.
1: Pero al punto de estar asesinando a niños, adolescentes de 12, 14 años.
0: Que nada tienen que ver.
1: Nada tienen que ver.
0: Sí, nada tienen que ver.
1: ¿Qué culpa tengo yo siendo su hijo si usted es un marginal?
0: No.
1: Si mi lugar es en la escuela, mi lugar es estudiando.
0: Claro que sí, así es, Richard.
1: Pero bueno, nos sacaron el derecho a ser padres hace muchísimos años en este país. Y por eso estamos de la manera que estamos. A unos años atrás, mi papá o mi mamá, cuando era niño, me miraban y yo sabía lo que tenía que hacer.
0: Con la mera mirada, sí, lógico, con la mera
1: Hoy
0: mirada.
1: Hoy usted lo mira a un niño y le dice, ¿qué me mirás?
0: Sí, lo trata uno mal.
1: Y lo maltrata y dice, estás loco, estás viejo.
0: Sí.
1: Estás ultrapasado. La ley me protege a mí. Pegame y vas a ver dónde vas a parar. O maltratame o decime alguna palabra que me pueda herir la susceptibilidad.
0: Sí, sí, sí, sí, sí, sí.
1: Entonces ya nacen los niños, en los días de hoy, ya nacen con eso.
0: Sí, bravo.
1: Libres desde infancia y no puede ser así.
0: No puede ser así, no. Lo que yo digo en el programa muchas veces que uno muchas veces... Erra.
1: Claro.
0: Pero por...
1: Queriendo acertar.
0: Sí, por queriendo acertar.
1: Sí. Claro, sí.
0: Qué pena ese.
1: Es una pena que nuestro paisito esté así, de esa manera, donde estemos matando a niños.
0: No, muy horrible.
1: Todo por el narcotráfico, todo por la droga, donde hace muchos años atrás el Pepe dijo, está liberada la maruja porque los tenemos controlados.
0: Ay, se dañó Uruguay.
1: Se le fue de la mano.
0: Ay, se dañó Uruguay.
1: Se le fue de la mano.
0: Se fue de la mano todo.
1: Sí,
0: totalmente
1: sí.
0: Todo.
1: Hoy la policía, hoy por hoy la policía, donde quiera, el día que quiera, la hora que quiera, hace allanamientos. Incauta drogas por doquier. Donde usted menos piensa que hay, ahí hay. No, pero mirá que esta familia es bien, ¿eh? Ajá. Sí, sí. Echale sí, un vistazo no. Grueso, fino, y verás cómo no.
0: Sí.
1: La plata fácil está haciendo es a nuestro país entrar en un agujero sin salida.
0: La droga se tomó al Uruguay definitivamente.
1: Y totalmente. Las también, totalmente. Totalmente.
0: Se tomó al Uruguay. Estamos, mejor dicho, al borde de un caos.
1: Sí, sí, sí. Se le fue de la mano el país al hombre.
0: Yo le voy a contar una historia hace años, ¿no? Yo venía del Ecuador para acá y venía un uruguayo, ¿no? Y yo venía en bus. ¿Tá? Veníamos para qué, para Uruguay.
1: Uh-huh.
0: Ah, llegamos a Tumbes, frontera entre Ecuador, y él tenía un pedacito así de marihuana, pero una cosita de nada, yo creo que era lo que le había quedado de fumar. Y él llega y me dice a mí, me dice, ¿usted para dónde? Yo voy para Uruguay, le dije yo. Y como en cada parte está la emigración.
1: ¿Aeropuerto?
0: No, emigración terrestre.
1: Ajá.
0: Porque yo venía en bus.
1: Ajá.
0: ¿Y sabe qué hizo el perro? Nos hicieron bajar y el perro fue directamente donde él tenía el puchito de marihuana acá en el bolsillo. Sí, sí. Y una vez. ¿Y sabe qué? Me quería comprometer a mí porque llega y me dice, le dice al de migración, pregúntele al señor que trabaja en Uruguay también, que allá es libre la marihuana, y le dijo al policía, pero aquí no.
1: Claro.
0: Y lo dejaron detenido. Ahí
1: una obviamente vez. Que sí.
0: Lo dejaron detenido y le dije yo, no, es libre allá, pero acá no. Le dije, yo ni fumo. Menos mal que el policía cayó en cuenta de que me quería involucrar y no pudo.
1: Claro.
0: ¿Por qué? Porque yo le dije, no, yo ni fumo siquiera. Uh-huh. Lo conocí aquí dentro del bus. Por eso es malo uno.
1: Sí, sí, sí.
0: Decir o recibirle a alguna persona algo sin conocerla. Richard.
1: Muchas veces es como dice el dictado, ¿no? Dime con quién andas, te diré quién eres.
0: El hombre venía para acá también y bueno, y tal.
1: Hicieron relación en el ómnibus.
0: En el ómnibus únicamente, eso fue todo.
1: Tan pronto.
0: Por ser el uruguayo de Flores, era el muchacho, y lo estuvieron y mandó una carta. ¿Y sabe qué me dijo el policía? No se comprometan a llevar nada, dijo.
1: Claro.
0: Entonces yo le hice caso al policía.
1: Obviamente.
0: Y no, a mí no me comprometen nada.
1: Obviamente que no puede.
0: No sé absolutamente nada.
1: Obviamente que no
0: puede. Bueno, Richard, qué información esa tan triste, ¿no?
1: Es lamentable.
0: Es lamentable.
1: Es lamentable. Le falta mucha herramienta al Ministerio del Interior, al Estado, para poder controlar eso.
0: Qué pena, ¿no, Richard Pedroso?
1: Fíjese usted que ahora en Montevideo están soltando hasta los soldados. Para controlar los puntos de conflicto.
0: ¿Sabe qué falta aquí, Richard? No sé, que mis palabras la escuche. Policía militarizada, mano. Falta acá. La policía militarizada, más respeto.
1: Perdón.
0: Policía aquí en militarizada.
1: Amigo, acá en el Uruguay hay que cambiar la ley.
0: La ley, ¿no?
1: La ley.
0: La ley, sí.
1: La ley. Dice el dictado. Echa la ley, echa la trampa. Y esta ley nuestra está ultrapasada.
0: Va.
1: Ya está.
0: Ya está lista, ¿no?
1: Tenemos que renovarla toda.
0: Toda.
1: Llamar a plebiscito igual.
0: Sí, sí.
1: Pero
0: sí.
1: Tenemos que reformular toda la ley nacional del país.
0: Transformarla
1: la ley de nuevo. La ley uruguaya.
0: Sí, transformarla de nuevo. Yo sé que hay parte donde la policía militar, hermano, es... Vea. No tiene... La policía militar no tiene por qué pedirle permiso al ministro para entrar a una casa, no, porque ella, déntate una vez, sin permiso, lo que sea. La que tiene aquí en Brasil, no, en San Pablo,
1: ¿sí?
0: Policía militar, y Colombia también tiene policía militar. La policía militar que tiene, otra, Chile.
1: Claro.
0: Policía militar.
1: Pero lo que pasa es que Uruguay, no tiene... Le falta mucha plata para militarizar la policía.
0: Sí, porque mucha son policías preparados también.
1: No, tiene que preparar, mucho sí, tiempo lleva.
0: Muy preparados ellos, bien hablados.
1: Uruguay tiene que tomar cartas en el asunto ya.
0: Ya, ya. Rápido, pronto y ligero.
1: Para ayer, no para mañana, pasado, vamos a ver.
0: No.
1: El 75% de los productos uruguayos exportados a Estados Unidos... Ahí está una noticia buena. Quedan fuera del nuevo arancel impuesto por Trump, asegura el Ministerio de Economía. El presidente Borsi fue consultado sobre el nuevo arancel de Estados Unidos a productos uruguayos. A trabajo forzoso se veía venir, respondió. El 75% de los productos uruguayos fuera del arancel.
0: Fuera del arancel, sí, señoras y señores.
1: ¿Significa qué? Vamos a trancar la pata, no vamos a exportar lo que estábamos exportando.
0: Vaya, ya.
1: El desempleo, el despido, seguro de paro, y por ahí va.
0: Por ahí va todo, ¿no? Bueno, Richard, gracias por esa información.
1: Será hasta el lunes, amigo. Buen fin de semana para usted.
0: Mi pana, yo lo que quiero que usted esté bien. ¿Este fin de semana para dónde?
1: No, en casita nomás. Tengo un cumpleaños mañana. Tengo, me había pensado ir allá para Los Lagos, pero me quedo en casa porque tengo un cumpleaños.
0: Pero, casa. Ay, curruquito, vamos a ver qué mensaje me mandó el curruco.
1: Puede ser, sí, puede ser que sea.
0: Ah, curruco, me dice que para mañana...
1: Ajá, lo espera.
0: Nos espera a los dos con asado y... lechona va a ser,
1: chancho. No, pero no puedo, ya hice compromiso. Vaya usted con Samir. Será bien recibido.
0: Bueno,
1: curruquito. Eso tengo la total seguridad.
0: Por esa invitación que nos hacen.
1: Hasta el lunes, amigo.
0: Bueno, gracias. Bueno,
1: disfrute del fin de semana.
0: Señoras usted. Y señores, damas y caballeros, fueron mi hermano el alma Richard Peloso con lo último. Qué noticia tan desagradable, el niño, ¿no? En medio de la balacera, de esas bandas que últimamente están tomando al Uruguay. Bueno, yo ya me despido y les deseo mucha paz, mucha tranquilidad, muchos éxitos a todos mis oyentes. Y esperemos que este país vaya a ir cambiando lo más pronto posible. Con permiso me pido chao, chao y feliz de semana para todo el mundo.
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0: 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Aquí nadie nos obliga a nadie, uno lo hace por su voluntad y a la vez de agradecimiento, de agradecida por lo que ustedes me han ayudado a mí realmente. Muy contenta y muy feliz, y muy agradecida a la vez también. No se encierren en sí mismos, que pidan ayuda, que concurran y que no tengan desconfianza, porque las cosas se solucionan. Siempre me ayudaron a salir adelante, siempre estaban al lado mío apoyándome, diciéndome, haga esto.
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2: ¿Cómo se enteró del maestro Abraham?
3: Me enteré escuchando la radio y escuchando a otras personas que habían venido a verlo.
2: Testimonios de la radio.
3: Testimonios de la radio, sí.
2: Hermano Nelson, ¿usted qué edad tiene? ¿Cómo se llama?
3: Tengo 63 años. Ahora vivo en Yun, pero antes vivía en el campo.
2: Pero ahora he visto la mejoría totalmente acá en la ciudad de Yun.
3: Ah, sí, toda la mejoría acá, sí.
2: ¿Quién le agradece especialmente a usted este cambio que está teniendo en su vida?
3: Bueno, agradecerle a los misioneros que me han llevado adelante, me han curado y me siento mucho mejor.
2: ¿Más feliz, contento?
3: Ah, sí, muy contento, sí.
2: Una mejoría bastante alta en su salud, el cambio positivo, y también obviamente esto era algo sobrenatural, no solamente era algo del médico, era algo sobrenatural que le estaba afectando, y con la ayuda y el conocimiento de nosotros, y especialmente el maestro Abraham, está cambiando su vida.
3: Sí, estoy cambiando, sí, me siento mucho mejor.
2: Usted me dice que también había visitado al médico, había ido al profesional de la medicina y no había mayores cambios.
3: No había cambios, bueno, ¿no? Siempre me daban calmante y seguía igual con los dolores, hermano.
2: ¿Y acá con el tratamiento que hicimos?
3: Sí, ahora se me pasó todo el dolor.
2: Camina y anda mucho mejor.
3: Sí.
2: Bien, hermano, le agradecemos por el testimonio suyo. Muchas gracias por confiar en el maestro Abraham. Y también nosotros agradecidos en usted por la confianza, la fe y haber recibido el cambio en su vida espiritualmente.
3: Yo le agradezco a usted también por todo lo que me han ayudado. Muchas gracias.
2: Usted que en este momento tiene tanta mala suerte, este programa es dedicado para usted, que no sale adelante, que no progresa, dinero que agarra se le va como agua entre las manos, en el campo los animalitos se le mueren, las cosechas no producen. 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Usted va a invertir en su salud, usted va a invertir en la mejoría en su vida para alejar la mala suerte, las malas vibras, ese enemigo oculto, esa persona que te envidia, que te odia y el día de hoy te está derrumbando, el día de hoy está provocando que todo te salga mal. Busque una ayuda, busque una terapia con los misioneros.
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2: Estamos en nuestra consulta con la señora Mari, que nos va a entregar un testimonio. Usted también me contaba ahora de que un hijo también había venido donde nosotros y él le había recomendado a que llegara acá.
5: Sí, mi hijo me dijo, dice, anda mamá, Abraham, dice que es el único que te puede ayudar a salir de la situación que vos estabas. Y bueno, y yo vine y está, ahora voy con la noticia para darle que es contenta porque es realidad, la verdad que sí.
2: Es un cambio.
5: Es un cambio, sí, es un cambio, sí, cómo no.
2: ¿Y qué dice su familia, su pareja, sus hijos?
5: Y bueno, está ellos tan contentos de ver un cambio. Ya es una alegría de notar un cambio. Que sí.
2: Y dígame una cosa, ¿qué le recomienda a las personas que aún no han podido llegar acá? Dele un consejo a ellos.
5: Ay, que vengan. Lo único que digo, que vengan, que es totalmente un cambio espectacular. Que venga la gente, que no se pierdan de venir.
2: Espectacular con... y con fe.
5: Y con fe, sí, más claro bien. Sí, sí, claro.
2: Dígame, madrecita, ¿usted cómo se llama, de qué lugar es y qué edad tiene?
5: Tengo 56 años, me llamo Mari y soy de acá de 33.
2: ¿A quién le agradece usted?
5: Abraham, a Dios y a Abraham. Un agradecimiento grandísimo. Grandísimo. ¿Cómo no? Sí. Y un cambio espectacular.
2: Sí, la verdad. Espectacular, ¿vio? Ahora sí, esa sonrisa, esa alegría, esa motivación, eso es importante, madre. Y me alegra mucho que se le hayan abierto los caminos en pocos días y haya regresado a contar el cambio que ha habido. Eso es importante, madrecita. ¿Alguna última palabra, algo más que quiera decir?
5: No, pero que venga la gente, que se anime y venga, que haga un esfuercito y que vengan porque la verdad que vale la pena.
2: Vale la pena. Uh-huh. Gracias, madre, por su testimonio y ha sido muy, me da alegría de verla bien y positiva y para adelante.
5: Para adelante, como no, con mucha fe.
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2: 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Usted que vive enfermo, día a día ha visitado al profesional de la medicina, le han hecho exámenes, placa, ha tomado remedio y no encuentra una solución definitiva. Usted que sufre de depresión, sentimiento de tristezas, ganas de llorar, desesperación, dolores de cabeza, migrañas. Usted que vive de alergias, picazones, se le hacen llagas en el cuerpo, de hongos, dolores en los huesos, dolores en las articulaciones, tiene reumatismo, artritis, artrosis, calambre, dolores infinitos en su cuerpo. 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
6: Hermano, le voy a tomar el testimonio. Usted que ha venido a nuestro templo de sanación para esa bendita oración que yo doy todos los días. Y por eso en este momento, hermano, usted que toma el vasito de agua que ha hecho nuestra oración, ¿qué ha sentido? Cuénteme usted cómo lo hace, cómo comenzó, dónde lo escuchó.
7: Lo escuché donde el hermano mío y después ya cuando estoy en la casa lo escucho en la casa mía. Pero me he encontrado súper mejor yo ese mismo día, anteayer fue que lo hice. Mismo, hay un vaso de agua en la mesa, vine, lo tomé rapidito y me gané la mano mía arriba de la radio y con esta mano con el vaso de agua tomado ahí. Y enseguida ya me tomé un poco de agua, dejé para mojarme los dedos y me sube en la espalda. Me noté súper mejor ahora. Ahora con ánimo para venir para acá. Que lloviera, dije yo, venía igual nomás. Porque tengo mucha fe yo. Gracias a Dios. Y a usted.
6: ¿Qué le recomienda a las personas que nos escuchan y que tal vez en este momento no ha hecho esa oración? ¿Qué le recomienda a ellos?
7: Que lo hagan. Que lo hagan la, con fe y tomen un vasito de agua y lo pongan en la mesa donde estén. Y lo escuchen y se suena donde sienten el dolor. Con fe son más la oración.
6: Una última palabra de las personas que escuchan el programa, que no hacen la oración.
7: Sí, que hagan la oración, con, que tomen un vaso de agua y lo hagan con fe. La oración del misionero Abraham, que lo hagan con fe y vengan aquí.
8: Para usted, mi querido hermano, que en este momento está pasando una situación difícil, amorosa, sentimental, económica, laboral, y también si usted sufre en su salud, cada día enfermo, decaído, con dolores y malestares, lo invito a que ponga un vasito de agua al lado de la radio y acompáñenos a hacer esta milagrosa oración.
9: Oh glorioso Padre Celestial, líbrame de todo mal, aleja de mí a mi enemigo, dame tu protección. Y acude en mi auxilio, Señor, aparta el mal de mí, que mis enemigos ojos tengan y no me vean, manos tengan y no me toquen, pies tengan y no me alcancen. Donde quiera que vaya, la mano de Dios me guíe, donde quiera que esté, la Virgen me proteja. Recibe, Señor, mi oración y plegaria, que mi hogar sea iluminado por tu luz, por tu paz y tu armonía, y que hoy, mañana y siempre, para nosotros sea un mejor día. Amén.

0: Agarramos el vasito con agua y si usted tiene un dolor, un malestar en su rodilla, en sus brazos, en su cadera, dolores de cabeza, tiene úlcera varicosa, tiene dolores en su estómago, donde usted siente ese dolor, pásese en forma de cruces agüita bendecida y sentirá el alivio. Y también si tiene un familiar, un amigo, un pariente, un hijo, una hija enferma, dele de tomar esa agüita y también verá el cambio. Usted, hermano del campo, también con sus animalitos que estén enfermos, decaídos, llévele, dele de tomar esa agua y sentirá un cambio inmediatamente con mucha fe.
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2: Amables oyentes, el saludo cordial, como siempre, compartiendo con todos y cada uno de aquellos deseosos de encontrar el progreso, el bienestar, de poder superarse positiva y favorablemente día tras día en cada una de aquellas situaciones negativas o contrarias por las cuales pueden estar cursando. Les recordamos, mis queridos amigos, que todo problema en la vida tiene solución. Toda situación, todo hecho o acontecimiento por el cual podamos estar cursando tiene una solución. En muchas ocasiones no es lo que deseamos, no es lo que queremos o de la manera en la cual queremos darle una solución a la situación por la cual estamos viviendo, pero siempre en cuando tengamos la fuerza, la fe, la voluntad, la perseverancia de seguir adelante, de luchar, de golpear puertas, de pedir una orientación, de pedir un consejo ante aquellas dudas, ante aquella incertidumbre, nos va a permitir poder encontrar mejores caminos, mejores alternativas para darle una respuesta favorable a esas inquietudes, a esos inconvenientes, a esos tropiezos por los cuales usted está cursando. Y por encima de todas las cosas debemos de entender, mis queridos amigos, que el estar preparados en cualquiera de las situaciones por las cuales estemos viviendo nos va a permitir tomar decisiones con mayor certeza, con mayor seguridad, con mayor precisión para poder mejorar, trascender, superar positiva y favorablemente aquellas dificultades o inconvenientes por los cuales se está viviendo. Y día tras día los invitamos a compartir con nosotros este pequeño espacio a través de ese mensaje, a través de un WhatsApp, a nuestra línea de teléfono celular con su nombre, con su fecha de nacimiento, comentándonos el motivo o el problema por el cual está cursando, para de esta manera poder darle esa orientación, ese consejo, esa guía ante cada una de aquellas dificultades.
3: Y efectivamente, Juan, la gente no se hace esperar. Buscan asesoría, buscan ayuda y les damos respuestas. Respuestas palpables y tangibles a cada una de aquellas inquietudes. Este mensaje lo está enviando María Isabel con fecha de nacimiento el 9 de febrero del 73. Maestro, tengo problemas con mi pareja, no sé qué pasa, él se quiere separar de mí. Se llama Juan Pedro, fecha de nacimiento el 4 de enero del 80. A ver, María Isabel, de acuerdo a los datos que me envía, es importante que sepa que su marido tendría que haberse separado de usted ya hace mucho tiempo atrás. Primero, porque usted es una persona que emocionalmente es inestable, no reconoce que necesita ayuda. Usted necesita ayuda psicológica, tiene que visitar un profesional clínico o médico para que le ayude con este problema que está teniendo. Mi querida amiga, el desorden que usted tiene en su cabeza y que tristemente está afectando su progreso, su felicidad, su relación de pareja, no la podemos arreglar nosotros. Este problema que usted está teniendo tiene una solución, tiene una respuesta y se le podría brindar una respuesta positiva, pero en el caso suyo, mi estimada amiga, es importante que vaya al profesional médico. Allí va a encontrar la respuesta y el tratamiento. Debe hacer un tratamiento, si es necesario, psicológico, psiquiátrico, bueno, en fin, ya le van a indicar qué es lo que necesita, pero ante todo debe reconocer que necesita esa ayuda, o de lo contrario su hogar y su situación van a seguir empeorando y en efecto su marido se podría separar de usted sin la más mínima dificultad. Gracias por participar de nuestro programa.
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5: La percepción sagrada del espíritu sobre el cuerpo. Señor, ayúdame a decir la verdad delante de los fuertes y no mentir para ganarme el aplauso de los débiles. Señor, ayúdame siempre a ver la otra cara de la medalla. Y no me dejes inculpar de traición a los demás por no pensar igual que yo. Señor, enséñame a querer a la gente como tú lo has hecho y no juzgar a los demás podrían llegar a juzgarme. Señor, recuérdame que el fracaso es la experiencia que precede al triunfo y no me dejes caer en el orgullo ni en la desesperación. Señor, enséñame que perdonar es un signo de grandeza y que la venganza es una señal de bajeza. Si me quitas el éxito, déjame la fuerza para aprender del mismo. Señor, si yo ofendiera a la gente, dame valor para disculparme. Y si la gente me ofende, dame valor para eximirlos. Que así sea.
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2: Recuerden, mis queridos amigos, si no han escuchado la respuesta de su mensaje a través del programa, estén pendientes que durante el día estaremos respondiendo sus mensajes como lo merecen.
3: De esta manera, mis amigos, quedan ustedes cordialmente invitados para que nos escriban o nos visiten personalmente en cualquiera de nuestros centros de atención y consulta. Hemos llegado a la parte final de esta pequeña disertación. Quedan ustedes en la compañía de Dios Todopoderoso y hasta un próximo programa, si el Señor quiere y lo permite.
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3: Que la bendición de Dios Padre ilumine siempre en todos los hogares con una bendición, con fuerza, con energía y paz, calma que necesitamos para poder afrontar todas y cada una de las vicisitudes que siempre se nos presentan en la senda del camino. Muchas personas que precisan curar todos los males, las energías negativas, porque están siendo víctimas de uno u otro trabajo. Por ejemplo, estuvimos tratando hace poco a una señora pobrecita, muy enfermita, muy decaída. Ya había sido tratada por un curandero y le habían hecho un trabajo para mejorar y limpiar, pero ella desistió de la ayuda y volvió y recayó. Meses después vino, fue peor prácticamente, a continuar tratándose bajo el trabajo que le habían hecho anterior y queriendo continuar en otro lugar que era el nuestro, la curación que le estaban haciendo en otro sitio. Nosotros no podemos continuar un trabajo que otra persona inició. Entonces la señora, un poquito nerviosa, pobrecita, angustiada, yo siempre me pongo en el lugar, en la situación, porque queremos ayudar, queremos de verdad que la gente se mejore, que se cure de todos sus males, daños, trabajos de ocultismo y maldades. Y evidentemente esta señora pues empezó a curarse con nosotros, pero también nos dimos cuenta que estaban yendo a su casa a hacerle unas venceduras, unas gitanas que cruzaban siempre por ahí, iban y le hacían una curación. Yo quiero decirle a todo el mundo que usted no necesita curarse con dos o tres lugares, ni necesita dejar un trabajo a medias y continuar en otro lugar. Hay que tener un orden, como cuando usted se toma unas pastillas. Si usted se toma unas pastillas que debe tomársela cada 8 horas y se la toma a las 3 horas, a las 5 horas, se le olvida y se la toma al otro día, díganme usted cómo le va a hacer efecto ese tratamiento. Por eso hay que tener cuidado y un orden específico para no alterar nuestro propio sistema y podernos curar realmente de todos los males. No estoy diciendo que curamos con medicamentos, al contrario, es un ejemplo para que ustedes me entiendan. Sin embargo, tratamos a esta señora, le hicimos liberar de su cuerpo todas estas malas energías a través de limpiezas, imposición de manos, curaciones de aura, ayudas que logran armonizar energéticamente su cuerpo, y ya liberó, ya largó una cantidad de cosas a través de las glándulas sudoríparas y empezó a arrojar una especie de malestar, como una especie de flujo que empezó a alargar y a liberar de su propio cuerpo. Es importante que esto se limpie. ¿Por qué? Porque nosotros, nuestro cuerpo vive en completa contaminación, y hay personas que no lo saben, pero es así. Necesitamos limpiar y curar lo que se encuentra mal. Para ello es importante seguir un tratamiento al pie de la letra, no dejar un trabajo.

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0: Tenemos una persona que nos viene a dar un agradecimiento a través de su fe. Vamos a escuchar de sus propias palabras de qué se trata. ¿Cómo le va, hermano?
3: Por el momento me siento, la verdad, que bastante conforme con el trabajo que vengo realizando con ustedes. Digo, pienso que la fe es todo lo que lo lleva a uno hacia adelante también, por el asunto del trabajo que ustedes me están brindando, y para mí una satisfacción de que estoy saliendo adelante.
0: Dígame una cosa, hermano, ¿cuáles eran las enfermedades o los problemas que le aquejaban cuando nos visitó?
3: Bueno, primeramente me sentía muy nervioso y a su vez, digo, unos problemas familiares, y que me atraían con un bajón tremendo y tal vez hacer cualquier cosa en la vida. Digo, y ese no era el motivo. Digo, cuando lo escuché a ustedes, digo, puedo tener la salida ahí, y por eso tengo fe y por eso estoy hoy acá con ustedes.
0: Pero ¿cómo ha sido el tratamiento? ¿Cómo ha ido viendo los resultados? ¿De qué se ha tratado las cosas? ¿Cómo ha notado usted todo?
3: Y bien, yo lo que veo en el trato, en el tratamiento que me están brindando, que me están dando, la evolución cada día más, me siento mucho mejor me siento.
0: Perfecto, me alegra, hermano. Y cuénteme una cosa, ¿este testimonio usted lo da con fe, con sentimiento, con ganas, o de pronto, no sé, obligado de alguna manera?
3: No, la verdad que no. Le digo a la gente que escucha que trate de que, si siente mal o algo, venir a hacerse ver con ustedes. Digo acá, digo, porque esto es tener fe, tenerse confianza de que uno va a salir adelante y va a ser así.
0: Gracias, hermano. De todas maneras, ya ha recomendado a muchas personas, palabras que serán plasmadas en el corazón de mucha gente. De todas maneras, seguiremos ayudándole, porque el trabajo, la idea es que usted por el resto de su vida ande bien y ande positivo, ¿de acuerdo?
3: Bueno, desde ya un agradecimiento enorme, digo, a ustedes, digo, y decirle a la gente que se tenga fe, que se tenga confianza de venir a visitarlo a ustedes. Desde ya, muchísimas gracias.
0: Gracias, Dios lo bendiga.
3: Gracias, hermano.
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0: 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Saludamos al señor Paolo de 32 años. Me siento cansado, parezco un viejo, me siento enfermo y sufro de impotencia. ¿Qué me pasa? Amigo Paolo, el problema es que usted tiene enemiga y esa enemiga es una expareja que usted tuvo y que le ha jurado hacer la guerra. Usted sabe que es así y es algo que le ha venido pasando de mucho tiempo atrás. No puede ser que hoy estés decaído, 32 años y con problemas de impotencia. 32 años y vivir enfermo, desgastado, como si te hubieran robado la energía. Eso no es normal. Aquí pasa algo muy negativo y debe tratarse con suma urgencia para retirar y descargar toda vibra negativa que ya le está afectando. Son trabajos de maldad. El problema es que esta mujer tiene una fotografía suya, la pone en un congelador para que usted entienda, y fuera de eso le coloca un cuchillo con el filo hacia arriba para cortar toda energía en su suerte y que todo le salga negativo. Se debe liberar de estas ataduras, se cura, se limpia, se descarga, pero es importante hacer una consulta presencial. 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
0: A veces su pareja no es mala. A veces su señora o su señor no es el malo, sino que se va marchitando poco a poco con todos los problemas que afectan en la relación. Si a usted le dicen de cambiar y usted no cambia, si a usted le dicen de poner de su parte y usted básicamente no pone absolutamente nada de su parte, esa persona que estaba a su lado va perdiendo el brillo, quizás ya no es la misma pareja que usted quiere, se va perdiendo cierto encanto, se va enfriando la relación. En la relación sexual se va perdiendo el estímulo, el incentivo, el líbido, y esa energía sexual ya se vuelve frígida. Ella frígida, él frío, él impotente. Y se daña la parte sexual, se daña el incentivo, se daña la unión de la relación y ya no se llevan bien. Realmente hay que estimular muchas energías en el ambiente. Algo negativo puede llegar también a pasar, ya sea pensamientos malos que te ponen y te posicionan y te tiran para atrás. pero esas quejas, lo que callas, lo que guardas y lo que no le dices a tu pareja para solucionarlo o remediarlo, es lo que estás permitiendo que suceda después, y ahí es donde va para abajo tu relación. Consúltenos, porque sabemos equilibrar la parte sentimental, atraer al ser querido, ayudar en la parte emocional, ayudar en la impotencia, en la frigidez, y mejorar las relaciones íntimas y las relaciones interpersonales. 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
0: Estamos en presencia de una de las tantas personas que se está tratando directamente con esta maravillosa institución. ¿Cómo le va, hermana? ¿Cómo está?
4: Muy bien, mejorando.
0: Gracias a Dios, esa es la idea. Cuénteme una cosa, antes de venir acá, ¿cuáles son las manifestaciones de sus problemas, hechos directamente, toda su situación? Cuénteme, reláteme sus dificultades.
4: Todo marchaba mal en la casa, no había trabajo, se retiraron todas las amistades, los animales se murieron, mi pareja se fue, todo mal.
0: ¿Cuántos años esa situación?
4: No sé, alrededor de 10 años tal vez.
0: Bueno, pero ahora que ve una lucecita de esperanza, cuénteme, ¿esto está comprobando realmente o es algo que se lo cuentan?
4: Estoy comprobando porque me estoy empezando a sentir mejor, estoy mejorando.
0: ¿Qué le recomienda a la gente que ha perdido la fe, su creencia, que piensan que van a otros lugares y le lastiman la fe, la creencia? No hay un cambio. ¿Qué les recomienda?
4: Que vengan, que hagan un sacrificio, porque es por su bienestar y por su vida.
0: Muchas gracias, Dios la bendiga.
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0: Si usted ya no es feliz, No tiene por qué aguantarse una vida de dolor y de sufrimiento. No tiene por qué rellenar un espacio en una casa donde ya el ambiente es frío. No tiene por qué aguantarse los problemas de los demás y vivir usted en sufrimiento. Si usted realmente quiere liberarse de todo pensamiento triste, negatividad, depresión, fracaso, enfermedad o problema, lo más importante es querer salir adelante y superarse. Realmente hay una ley de la superación personal que nos promueve al éxito y a mejorar. Pasa que nosotros nos estancamos, somos seres que, a pesar de que somos seres de evolución, nos quedamos en el molde y no avanzamos. Esa negatividad hace que se prolifere más negatividad. Por eso decimos, pensar en bien equivale a contrarrestar el mal. Pensar el mal equivale a proliferar el mal. Y todo lo malo se termina volviendo más malo y negativo en su vida. Lo importante es que usted quiera para que suceda. Busque la solución. La puerta está abierta. Las puertas están abiertas al conocimiento, a las técnicas espirituales y a liberarse de ataduras que lo llevan al fracaso y al sufrimiento, ya sea emocional, sentimental, físico, mental o espiritual. Soy un coach holístico. Tratamos sus males, curamos toda atadura, daño, trabajos de envidia o de maldad. Consúlteme personalmente. Amigos de la sintonía, ten compasión, enamórate de la vida, no te quedes en el karma, porque vas a generar siempre mucha más tristeza. Que lo bueno, lo bonito y lo mejor del universo siempre, siempre les suceda.
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0: Recuerde que la fe es la base fundamental de nuestras propias convicciones hacia Dios, y esa fe se imprime en todo lo que hacemos, en nuestro ser, en la voluntad, en los propósitos y designios para salir adelante. Le pedimos que aliste el vasito con agua. Vamos a hacer la oración bendita.
6: Purifico criatura de agua. En el nombre de Dios Padre Omnipotente, y por virtud del Espíritu Santo, a fin de que te conviertas en agua bendecida, para ahuyentar, expulsar al mismo enemigo, por virtud del mismo Señor nuestro Jesucristo, que ha de venir a juzgar a los vivos y a los muertos. Dios, que para salud del género humano pusiste la mayor parte de tu sacramento en las sustancias de las aguas, atiende propicios nuestras invocaciones y a este el evento preparado con diversas purificaciones infunda la virtud de su bendición. Recibe el afecto de tu divina gracia para arrojar los demonios. Se aparten todas las acechanzas del enemigo oculto para que la salubridad pedida por medio de la invocación, tu santo nombre, se vea libre de toda impugnación.

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1: En punto cero, el Poder Ejecutivo observa con preocupación la falta de avances entre empresarios y el Sunca. La negociación tiene más de 120 días y no logran alcanzar un acuerdo para el convenio colectivo. Mientras tanto, el Sunca denunció que empresas constructoras en Maldonado enviaron a 500 trabajadores al seguro de paro. Su presidente, Richard Ferreira, acusó que se utiliza la herramienta del seguro de desempleo como medida de fuerza contra los obreros sindicalizados.
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1: El PIT-CNT decretó un paro general parcial para el 11 de agosto. Reclaman al gobierno el cumplimiento de los acuerdos surgidos en el diálogo social y critican las reasignaciones de la rendición de cuentas. La medida se adoptará ese día de 9 a 13 horas e incluirá una movilización desde la UDELAR hasta el Palacio Legislativo. En el interior del país, cada plenario definirá las actividades que realizarán durante el paro. La vicepresidenta de la Central Sindical, Carolina Spielman, brindó los detalles del plan de lucha y explicó los otros reclamos en los que se enmarca la iniciativa.
2: Acabamos de resolver un paro general parcial de 9 a 13 horas en Montevideo y área metropolitana. La movilización va a ser desde la universidad hasta el Palacio Legislativo. Y los plenarios del interior van a hacer sus propias actividades en los distintos departamentos. Lo que se valora es la capacidad que tienen los distintos sindicatos de movilización en los casos de paro parcial, que muchas veces no se tienen los paros de 24 horas por distintas temáticas, pero bien, entendimos que en este momento era la mejor opción. Es algo que veníamos discutiendo ya en el secretariado ejecutivo. Estamos de cara a una rendición de cuentas que nosotros entendemos que se va a estar discutiendo en estos próximos días y que entendemos que tiene que ser una rendición de cuentas que busque de dar solución a las problemáticas de nuestro pueblo. También tiene como parte de la plataforma reivindicativa la reducción de la jornada laboral. El tema de la reforma tributaria, de grabar con el 1% el 1% más rico, ¿sí? Y por último, como sabrán, y es de público conocimiento, lo que sucedió esta semana del incumplimiento de parte del Poder Ejecutivo con el acuerdo que teníamos con el diálogo social, también lleva a que tomemos esta definición.
1: El movimiento sindical rechazó la decisión del Poder Ejecutivo de que las AFAP continúen gestionando los ahorros de los trabajadores. En este sentido, Spielman entiende que el gobierno no tomó en cuenta lo surgido en el diálogo social, por lo cual mostró su preocupación al respecto. Criticó también las reasignaciones en la rendición de cuentas y señaló que lo que están haciendo es dejar la sábana más corta.
2: Sí, lo que molestó específicamente es la falta de cumplimiento con los acuerdos, porque nosotros tenemos una trayectoria de 60 años, el movimiento sindical tiene esa trayectoria y la verdad que desde los espacios de diálogo que participamos lo hacemos con mucha responsabilidad y entendemos que esperamos lo mismo del Poder Ejecutivo, que en esta oportunidad no se dio así. Y eso es una preocupación que tenemos, incluso porque participamos de otros espacios de diálogo. Entonces, por eso también definimos que era importante movilizarnos en esta situación. Las reasignaciones lo que están haciendo es dejar la sábana más corta. Es bien complicado porque estamos en una situación de emergencia social en nuestro país, con todo lo que venimos planteando, lo de la pobreza en las infancias y adolescencias, todo el tema de las personas en situación de calle, los salarios precarizados, o sea, hay unas cuantas situaciones que nos pasan como sociedad que se complica cuando uno mira esa rendición de cuentas, ¿no? Porque hay resignación, como decís tú, lo que va a pasar es que vamos a dejar a alguien con menos recursos, pero bueno, creemos que sí tiene que ir a educación, sí tiene que ir a combatir el flagelo de la pobreza en las infancias y creo que en ese sentido estaría bien direccionado, pero cortísimo, ¿no? O sea, es muy poco lo que hay para empezar a revertir esta problemática.
1: Unos 18 efectivos policiales fueron capacitados para manejar los blindados Cóndor. El ministro del Interior, Carlos Negro, había expresado que seguramente ya estarían disponibles en esta jornada los blindados para hacer patrullaje en zonas de altos índices de criminalidad. Por su parte, el comandante en jefe, Pablo González, acotó que los efectivos de la Policía Nacional realizaron manejos diurnos y nocturnos de los vehículos pesados en zonas complejas del batallón. Además, subrayó que mientras dure el préstamo, los vehículos son como si fueran del Ministerio del Interior y descartó la militarización.
3: En principio, 4 vehículos RPZ 4x4 Cóndor para el apoyo a la seguridad pública. Pensamos que se ha volcado honestamente todo el saber de esta unidad y el resultado sin duda que va a ser positivo.
4: Ha podido desarrollar con normalidad lo que tiene que ver con esta capacitación que recibieron los oficiales del Ministerio del Interior.
3: Sí, por supuesto, y ha sido exigente, han tenido conducción diurna, conducción nocturna, conducción en escenarios complejos, justamente tratando de prepararlos de la mejor manera posible para lo que van a tener que enfrentar en otros ambientes.
4: ¿Se descarta totalmente alguna versión de militarización de lo que pueda hacer la ciudad en cuanto a esta participación de los vehículos?
3: Sí, al menos en principio sí. Los vehículos están ploteados con enseñas del Ministerio del Interior. Es como si fueran del Ministerio del Interior mientras dure este préstamo. Esta enseñanza que se le ha brindado al Ministerio del Interior es para que ellos se hagan cargo por completo de la operación de los vehículos. Eso no quita que haya tareas de apoyo, por ejemplo, en lo que hace al mantenimiento de esos mismos vehículos, pero no en la operatividad de la ejecución de operaciones, valga la redundancia. Va a ser todo a cargo del Ministerio del Interior.
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1: Presidencia trabaja en la confección de un solo protocolo para hacerle frente al fenómeno conocido como superniño. Para ello, el SINAE se nutrirá de los documentos elaborados por cada uno de los ECOET, así lo informó el presidente Yamandú Orsi.
5: Estamos analizando, ya en julio hicimos el primer avance de lo que nos va a pasar ahora en primavera. Es de verdad lo de el fenómeno climático. El próximo mes de agosto, y eso es bueno que tú lo hayas planteado, vamos a socializar, vamos a poner sobre la mesa todos los protocolos que surgen de los ECOED que ustedes mismos están generando. Tenemos una historia desde el año 98 de cómo repercuten las inundaciones, las aguas que vamos a tener. Sabemos, porque tenemos los informes de meteorología que se hicieron todos los trabajos este año, en este mes, dónde va a pegar más, dónde va a pegar menos, y quizá la semana próxima, ya que estamos, generemos ese espacio de colectivización del SINAE con la mesa para que ustedes puedan, porque no va a golpear de la misma forma a todos lados, pero no es el momento acá, y la historia nos dan datos relevante. ¿Qué quiere decir? Que desde el 98, que es de donde se tiene registro, los distintos niños han golpeado de manera bastante parecida. ¿Qué quiero decir? Que no, más allá de lo triste de esto, no vas a tener muchas sorpresas. Sabemos dónde no va a golpear más y menos. Entonces, con estos estudios hechos, con todo el avance de meteorología que ya está hecho y con los protocolos que van a estar ahora para agosto, sentamos a conversar de eso.
1: Por su parte, José Serra pronosticó para los próximos meses variabilidad en el clima con tormentas y probables inundaciones para el norte y noreste del país. El meteorólogo adjudica este comportamiento al fenómeno de El Niño y señala que las afectaciones se producirían hasta mediados del próximo año. En tanto, sostuvo que las lluvias van a continuar y en alto volumen.
6: Entiendo que nos aguarda varios meses, por lo menos hasta mediados del 2027, con mucha variabilidad atmosférica, con fenómenos meteorológicos severos que cada vez van a ser más frecuentes y más severos, sobre todo afectando los departamentos de la región norte, noreste del territorio, o sea, Artigas, Salto, Rivera, Cerro Largo, 33, parte de Tacuarembó, parte de Rocha, y norte de La Valleja. Esa región va a ser, a mi modo de ver y entender, la más castigada. ¿Esto qué es lo que va a dar? Esto va a dar lluvias copiosas abundantes, tormentas, la probabilidad de inundaciones, el suelo va a quedar saturado, a capacidad de campo, el suelo no va a admitir el ingreso de mayor precipitación, de más precipitación, y bueno, ahí tenemos ya un problema. Es decir, ya en este episodio anterior que hemos tenido acá en Uruguay, hemos tenido zonas inundadas, como el caso de Lascano, en varios departamentos, zonas inundadas también, los valles de inundación desbordados, rutas cortadas, en fin. Pero vean ustedes, ya Itaipú y Yaciretá, dos represas que están sobre el Paraná, ya han comenzado a abrir sus vertederos, alivianar la carga que viene de las precipitaciones de la naciente del río Uruguay y del Paraná. O sea que hay grandes volúmenes de precipitación que ya están preocupando la gente de Salto Grande, de CTM, en que ya se está viendo que las lluvias van a continuar y mucho y de alto volumen, y esto va a impactar. ¿Van a tener que abrir las compuertas? Sí. ¿Va a haber zonas inundadas? También, aguas abajo. Además, el Cualem, el Arapey, hoy en día el Río Negro, el río Cegoyatí, río Tacuarembó, toda esa cuenca está prácticamente ya saturada.
1: Por otra parte, Sarra indicó que podemos esperar del clima para lo que resta de la semana.
6: El día sábado, soleado, algo nuboso, 17, 18 grados, la máxima 19 y una mínima de 10. Nieblas, sí, muy densas, cuidado. Estas jornadas, la humedad relativa muy alta, nieblas densas a la mañana y a la noche. Y la tendencia para el domingo, sin lluvias, soleado, 18, 20 grados la temperatura máxima y 11 la mínima. Pero a partir del lunes en adelante, en todo el territorio nacional, ingresamos en un periodo de alta inestabilidad. Así que esto nos está indicando que vamos a tener nuevamente ciertos fenómenos atmosféricos significativos a partir del lunes en gran parte del país.
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1: Vamos a la información policial correspondiente a las últimas 24 horas. Se solicita a la población la colaboración para ubicar a Luis Enrique Ferreira Paredes, uruguayo, 29 años, quien falta de su hogar en calle Domingo Alor, Barrio Vicio, desde el 18 de julio. Por cualquier información, comunicarse con los teléfonos 911 o a través del 2030-6011 de seccional novena. Estupefacientes, personas detenidas. Referente a lo ocurrido en la jornada de ayer, donde efectivos de la Dirección de Investigaciones, bajo la égida de la Fiscalía Semiespecializada de Tercer Turno, abocados al combate del microtráfico de sustancias estupefacientes, luego de un trabajo de información e inteligencia, realizaron un total de 8 allanamientos en distintos barrios de la ciudad, resultando en la detención de 2 mujeres, 23 y 27 años, y 4 hombres. Puestos a disposición de Fiscalía, el magistrado dispuso formalización de un hombre de 25 años y una mujer de 27 con la presunta comisión de un delito continuado de suministro de sustancias estupefacientes prohibidas en calidad de autores. A su vez se comunica que por interlocución se falló, dispónese como medida cautelar respecto a los imputados la prisión preventiva por el término de 90 días, sin perjuicio de su modificación, revocación o cese por trámite incidental. Para los demás se dispuso cese de detención. Hombre detenido por agravio a la autoridad policial. Ayer un hombre de 18 años ingresa al seccional primera portando piedras en sus manos y con actitud agresiva hacia los funcionarios policiales, por lo que los mismos intentan dialogar con el mismo, no logrando que el hombre se depusiera de su actitud, por lo que se procede a su detención, conducido al hospital, posteriormente a la base de la Brigada Departamental de Tránsito, se realiza test de espirometría, el cual arrojó resultado positivo. Entera la fiscal dispuso, una vez recupere lucidez, cese de detención. Agravio a la autoridad policial. Ayer personal de seccional novena concurrió a calle Bacacay, esquina Tomás Ofensor, a verificar la situación de una persona la cual estaría caída en la vía pública. Una vez ubicado un hombre de 35 años, el mismo comenzó a proferir insultos a los funcionarios policiales y a realizar gestos obscenos, por lo que al intentar dialogar con el mismo no se logra que depusiera su actitud, y en determinado momento, en forma agresiva, arremete hacia los funcionarios policiales con una picana eléctrica, por lo que se procede a su detención. Conducido al hospital, posteriormente a base de la Unidad Departamental de Tránsito, se realiza test de espirometría, el cual arrojó resultado positivo. Enterada la fiscal de turno, dispuso acta a los funcionarios actuantes, espirometría, que fije domicilio y cuando recupere lucidez, libertad. Billete apócrifo. Ayer, momentos en que un chofer de ómnibus de una empresa interurbana realizaba el viaje desde Masoller con destino a Rivera, levantando un pasajero en la parada de Paraje La Palma, en ruta 30, kilómetro 238, abonó el pasaje hasta Tranqueras con un billete de $100, recibiendo el respectivo vuelto en pesos uruguayos. Una vez que el colectivo llegó a destino en la terminal de esta ciudad, la víctima se percató que el billete era apócrifo, realizando la denuncia correspondiente. Trabajaron en el hecho personal de la zona 12 en coordinación con la fiscalía de turno. Hurto. De una finca en calle Andresito, barrio Lagunón, hurtaron una motocicleta color anaranjado, año 89. Trabajaron en el hecho personal de la zona 1 en coordinación con la fiscalía de turno. Por último, hurto de una finca en calle Brasil, barrio Don Bosco, hurtaron un celular, una billetera color rosado conteniendo licencia de conducir, tarjetas de crédito y dos cédulas argentinas. Trabajaron en el hecho personal de la zona 1 en coordinación con la fiscalía de turno. En materia de información policial, es todo hasta el momento.
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7: Amigos de Radio Internacional, bienvenidos a la columna deportiva del día viernes. Vamos a comenzar este informe hablando de los grandes. Comenzamos por Nacional, donde el equipo tricolor mejoró su oferta inicial por el extremo de Montevideo City Torque, el argentino Esteban Obregón. Los tricolores ofrecen $1,000,000 por el 100% de la ficha, más un bonus y porcentaje de plusvalía de una futura venta. Montevideo City Torque pide $1,500,000 por el 70% de la ficha. Por ahora la negociación está lejos de cerrarse. Desde el martes no han vuelto a existir diálogos entre ambas instituciones. Uno de los apuntados en Nacional es un volante ofensivo de creación que llegaría a préstamo, no sería Guido Mainero, el hombre de Platense, el nombre que se maneja. También Nacional trabaja para destrabar la situación de Cristian Quique Olivera. Bahía desea cancelar el préstamo al atacante y que su ficha vuelva a Gremio. Van a haber reuniones esta semana con Bahía y charlas con el equipo de Porto Alegre. La oferta de Nacional ronda $1,500,000 para un porcentaje de la ficha. Gremio necesita que el pago sea mayormente contado porque precisa saldar una deuda con Los Ángeles y debe hacerlo antes de que termine el mes. Los tricolores y el jugador ya tienen todo acordado, los términos contractuales, duración del vínculo y el salario. Por otro lado, se supo que Sebastián Coates presentó un desgarro del músculo sóleo de la pierna izquierda. Ya comenzó el proceso de recuperación en la Ciudad Deportiva Los Céspedes. Recordemos que Coates salió en el entretiempo del partido que Nacional perdiera con Tigre por 3-0 en el Gran Parque Central. Hoy habrá una charla con la prensa entre Jorge Bava y Sebastián Eguren, entonces del equipo tricolor, ante los medios de comunicación. En Peñarol, a Gastón Togni ya le fue comunicado que no será tenido en cuenta por Diego Aguirre. Saldrá del club, ya tiene todo encaminado para su retorno a la República Argentina para defender a Defensa y Justicia. Al día de hoy, la opción de Franco Pisichilo, el jugador de Torque, ya no es considerada por razones económicas. Lo único que puede acelerar la llegada de algún jugador más es la de Barinaga, lateral argentino, que sería préstamo y con cargo. Es que Aguirre y el presidente Ignacio Rubio se pongan de acuerdo con la llegada de un nuevo futbolista para cubrir ese puesto, y se supo que Jesús Trindade será prácticamente baja por un mes. Vamos a los detalles de los partidos que se van a jugar, todos partidos pendientes, tanto la A como la B. Comenzamos por la A, sexta etapa del intermedio, los partidos pendientes que arrancan hoy, con Montevideo City Torque Danubio a las 19 en el Estadio Centenario. Prosigue mañana sábado con dos compromisos, Central Español Cerro Largo a las 15 en el Palermo y Defensor Sporting Liverpool a las 18 en el Francini. El domingo, un solo partido colgado, Cerro Racing 15 horas en el Estadio Luis Trócoli. Por su parte, la B completa la 11ª etapa de la fase regular. Mañana sábado con dos partidos, Colón Paysandú a las 10 en el Palermo, Tacuarembó Plaza Colonia a las 13 en el Estadio Goyenola. Los otros dos compromisos para el domingo, Fénix, Atenas de San Carlos a las 12 en el Parque Capurro y Miramar Misiones, La Luz, 19:30 en el Estadio Charrúa. También tendremos actividad en la C, que arranca el torneo final buscando los ascensos a la Primera Divisional B. Primera etapa, cuatro partidos el sábado, Bellavista Salus a las 10 en el Parque José Nasazzi, Deutscher Sportivo Bella Italia a las 10 en el Contador José Pedro Damiani, Lito Terremoto a las 15 en el Parque Ancap y Artigas Huracán Buceo a las 16 en el Estadio Matías González. El domingo tres partidos, Mar de Fondo Deportivo Italiano 9:30 de la mañana en el Palermo, Deportivo Colonia Rapla Juniors a las 15 en el Estadio Alberto Suplicy de Colonia y Platense Sudamérica también a las 15 en el Estadio Contador José Pedro Damiani, quedando un partido para el día lunes. Durazno Deportivo LCM 19:30 en el Estadio Silvestre Octavio Landoni de la ciudad de Durazno. Este partido va televisado. El partido entre Salto y Los Halcones ha sido postergado debido a los daños causados en el Estadio Obispo Mari de Salto a raíz del reciente temporal. Vamos al plano internacional. Gremio de Porto Alegre, uno de los clubes históricos de Brasil, anunció la contratación del delantero de la selección de Cabo Verde, Giovane Cabral, selección que fue revelación en el reciente Mundial 2026. El jugador firmó un contrato con el equipo tricolor hasta finales del 2027, según comunicó el club en sus redes sociales. Atención que Pep Guardiola y Carletto Ancelotti son los candidatos de la Federación Italiana para su selección de fútbol. Pero Carletto Ancelotti ha comunicado su deseo de seguir en la selección brasileña. Ayer dábamos la noticia de Casemiro estaría integrando el plantel del Inter de Miami. La Major League Soccer investiga este pase por irregularidades en la negociación. Se supo que Los Ángeles Galaxy, que tenía la prioridad por el volante brasileño en Estados Unidos, denunció al equipo rosado por su proceder. Atención que Darwin Núñez busca reencauzar su carrera a lo grande en Barcelona y su agente Jorge Méndez llegó a la ciudad para negociarlo. Según un medio catalán, Darwin Núñez fue ofrecido al Barcelona y su empresario Jorge Méndez está trabajando en esa opción que puede darle un giro radical a la carrera de nuestro compatriota. Y para finalizar, culminamos diciendo que ayer hubo tres nuevos compromisos por la Copa Sudamericana. Los triunfos fueron todos locatarios. Bolívar le ganó 3-2 al Gremio Porto Alegre en la ciudad de La Paz. Boca Juniors le ganó 1-0 en la Bombonera a los O'Higgins de Chile. El gol de la bestia, Miguel Merentiel. Y en Bogotá, Independiente Santa Fe derrotó 2-0 al Caracas de Venezuela. Hasta aquí entonces el informe del día viernes. Nos vamos a reencontrar mañana sábado con mucha más información aquí en Radio Internacional.
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8: Esto es El Mundo Ahora en la pantalla de France 24. Mi nombre es Juan Pupiales. Gracias por estar conectados con nosotros. Vamos ya con los titulares. Emergencia nacional en España por los incendios en la Comunidad de Madrid y en la vecina provincia de Ávila, en el centro del país. Hay temor ante la inminente unión de dos de las conflagraciones que ya han calcinado 15.000 hectáreas. Hay miles de evacuados. Cuatro palestinos y dos israelíes muertos en el norte de Cisjordania. En un cruce de disparos, el ejército de Israel respondió con el anuncio de una operación antiterrorista. Tenemos informe de nuestra corresponsal. Se cumple un mes del doble terremoto que sacudió a Venezuela. Son cerca de 5.400 los muertos y miles los desaparecidos. Los allegados de las víctimas buscan los cuerpos de sus seres queridos, mientras los daños materiales se estiman en casi 20.000 millones de dólares.

0: Es crítica la situación de los incendios en España. El gobierno decretó la emergencia nacional en la Comunidad de Madrid y en la vecina provincia de Ávila, en donde dos incendios que han consumido 15.000 hectáreas están muy cerca de unirse, según las autoridades locales. Para la presidenta madrileña, este es el peor incendio en la historia de toda la región. Una persona ha sido detenida ya bajo la sospecha de instigar las llamas. Gabriel Colchen nos amplía.
1: En los centros de acogida, a unos kilómetros alrededor de la ciudad de Madrid, los voluntarios se organizan para recibir a las personas que tuvieron que huir de sus hogares por los incendios.
2: Pusimos manos a la obra, habilitamos el polideportivo municipal y desde las 6 de la tarde hasta fecha de hoy, pues estuvimos coordinando un poco la gestión de acoger a tanta gente.
1: En la Comunidad de Madrid, más de 20.000 personas fueron evacuadas de sus casas.
3: Coger a mi madre y, bueno, me ayudó la Guardia Civil a sacarla porque tiene 88 años, entonces con movilidad muy, muy reducida. Y nada, y vinimos aquí, cogimos un sitio, unas colchonetas.
4: Y a pasar la noche.
1: En este refugio del pueblo de Cebreros, las personas cuentan cómo se libraron de las llamas.
5: Instantáneamente aquello deflagró de tal manera que hizo como una especie de explosión. Ya nos bajamos a la calle para poder ir salir de casa viendo ya lo que se nos venía, porque había muchísimo humo y eso ya no daba buenas señales. ¿Qué hicimos? Salir de la calle y en ese momento un remolino de viento como especie de tornado en cosa de 15 segundos hizo unos giros muy raros que ni los coches ni los podíamos abrir. Y abiertos no los podíamos cerrar.
1: Este viernes España declaró por primera vez el estado de emergencia nacional por la gravedad de los incendios, avivados por el calor de la temporada y las ráfagas de viento.
0: España es el país de la Unión Europea más afectado por las llamas. Es un fenómeno, es el de los incendios, que no es extraño en medio del verano europeo. Sin embargo, preocupa el incremento en la frecuencia e intensidad de las llamas. Al respecto, hablamos previamente con Artemi Cerdá, director del Grupo de Investigación sobre Erosión y Degradación de Suelos de la Universidad de Valencia.
6: Bueno, se combinan varias condiciones. Una es un abandono del territorio que lleva ya décadas, es decir, una acumulación de biomasa ingente. La otra es el aumento de las temperaturas y de las sequías, es decir, cambio climático, cada vez más evidente. Le estoy hablando desde el interior de Valencia en una actividad de una conferencia internacional sobre la degradación de la tierra y su restauración y estamos con 45 grados en estos momentos. Hemos tenido que suspender parte de la actividad en el campo. Además, se producen estos momentos de olas de calor tan extraordinarios, ¿no?, que han afectado también a toda Europa en estos días. España, que está un poco más al sur, obviamente lo sufre aún más, ¿no? Se reúnen muchas condiciones, es como una bomba en el tiempo, ¿no? Hemos ido acumulando materiales en las montañas con nueva vegetación, no tenemos tanta gestión en el campo como la teníamos con una economía agrícola de hace 60 años y el cambio climático, ¿no? Por lo tanto, no es nada especial lo que está ocurriendo. Esas cosas que los científicos preveíamos y hemos informado desde hace tiempo. Y lo que sí debo decir que no es este evento el único evento catastrófico. En esta región donde estoy yo, en el interior de Valencia, tuvimos ya 50.000 hectáreas en el año 79 quemadas en un solo incendio. Esta superficie aún no se ha superado, pero sí esperamos que se supere. Incluso preveemos incendios que pueden llegar a 1 millón de hectáreas si se quemasen, por ejemplo, los Pirineos. Tenemos con el cambio climático una nueva situación que tenemos que gestionar de una forma más eficiente, por supuesto, porque si no tendremos incendios recurrentes y difíciles de mantener.
0: En la vecina Francia, 32 son los focos activos de incendio, según el ministro del Interior, Laurent Núñez. Son más de 50.000 las hectáreas quemadas en lo que va de 2026, según Núñez. Esto supone cerca de 3 veces más respecto a la cifra del año pasado. Al suroeste del territorio galo se contabilizan unos 63.000 evacuados. Más noticias. Israel amenazó con una operación a gran escala contra palestinos en Cisjordania ocupada, mientras que grupos de colonos armados también atacan a los pobladores de las aldeas palestinas. Una respuesta tras el último enfrentamiento que dejó 2 soldados israelíes y 4 palestinos muertos. Patricio Peralta con el informe.
7: Entre rabia, tristeza y temor, los palestinos en la Cisjordania ocupada por Israel lloran a los muertos que dejaron el último enfrentamiento con las fuerzas de defensa israelí en la aldea de Tal, en Nablus. Con rabia, porque no es el primero y saben que tampoco será el último ataque de colonos.
8: Decenas de colonos israelíes entraron a la aldea desde el este, se acercaron a las casas y atacaron una vivienda antes de ir al suroeste, donde se produjo otro ataque.
9: Lo que está ocurriendo en Tal y lo que ha ocurrido en otros pueblos es consecuencia de la violencia de los colonos. Nadie los detiene. Sus acciones provocaron la muerte de estos jóvenes.
7: Con tristeza, suman los 4 muertos de Nablus a una lista que asciende a más de 80 palestinos que han muerto en las gobernaciones de Cisjordania ocupada en lo que va del año. 21 de ellos a manos de colonos israelíes. Y con temor por la amenaza de Israel de una respuesta más agresiva. El primer ministro Benjamin Netanyahu prometió una acción contundente tras los enfrentamientos que también provocaron la muerte de 2 soldados israelíes. La oficina del primer ministro calificó a los palestinos de terroristas y detalló acciones en su contra.
10: Demolición de la casa del terrorista detrás del ataque. Acción contundente en aldeas que actúan como centros terroristas. Refuerzo de unidades. Aceleración de la legalización de puestos agrícolas y establecimientos de nuevos.
7: Ocupación del territorio palestino que, aparte de ser ilegal según sentencias de organismos internacionales, han derivado en una mayor violencia. Desde que Netanyahu asumió el poder en 2022, se han establecido 231 nuevos puestos de avanzada y granjas en Cisjordania, según Peace Now. Estos han tomado el control de casi el 20% del territorio por la fuerza, desplazando a más de 120 comunidades y asentamientos palestinos.
0: Estados Unidos amenaza con pagar los daños a buques con activos iraníes y Teherán afirmó que se trata de un precedente peligroso. El ejército norteamericano atacó a Irán por 13ª noche consecutiva, alegando que el objetivo era reducir su capacidad para impactar buques después de que los rebeldes hutíes iraníes golpearan 2 petroleros en el Mar Rojo. Veamos.
11: El mes pasado, Washington acordó en principio liberar los activos iraníes congelados. Ahora amenaza con gastarlos.
12: A partir de ahora, todos los daños causados a buques, carga o cualquier cosa relacionada con ellos serán pagados con dinero iraní que Estados Unidos tiene en su poder y bajo su control.
11: Respuesta a la amenaza, Irán advirtió sobre el caos.
13: Quienes celebran o se benefician de estos fondos deben recordar, una vez que los gobiernos normalizan la confiscación, los activos de nadie están a salvo. El caos resultante no será ni agradable ni pacífico.
11: Se han registrado 13 noches consecutivas de conflicto desde que se rompió el acuerdo de alto el fuego entre Irán y Estados Unidos. Medios iraníes informaron que Estados Unidos atacó la isla de Qeshm y la ciudad de Abbas. Mientras tanto, Irán atacó objetivos militares estadounidenses en Jordania, Bahrein y Kuwait. Ahora se ha abierto un nuevo frente. Los hutíes de Yemen, aliados de Irán, atacaron 2 petroleros saudíes en el Mar Rojo, otro importante punto estratégico para el transporte marítimo. La agencia Reuters informó que Irán envió misiles, drones y personal a Yemen días antes, lo cual fue negado por los hutíes. Como consecuencia, los precios del petróleo y de los seguros marítimos se dispararon. Mientras tanto, el estrecho de Hormuz, el foco del conflicto, alcanzó su nivel de actividad más bajo desde principios de mayo. Solo un buque logró cruzarlo el jueves.
0: En la India, la actualidad continúa girando en torno al Partido de las Cucarachas, el movimiento estudiantil que genera dolores de cabeza al gobierno del premier Narendra Modi. En el foco del conflicto hay 2 grandes preocupaciones entre la juventud: un sistema educativo en gran medida inadecuado y un elevado riesgo de desempleo entre los jóvenes, incluso entre los titulados universitarios.
1: Con más de 20 millones de seguidores en las redes sociales, el movimiento de protesta de las cucarachas ha sabido captar las principales preocupaciones de millones de jóvenes indios, empezando por el desempleo, que va en aumento en su franja de edad, pero también las dificultades para acceder a la educación y un sistema educativo muy desigual desde hace décadas.
14: El sistema indio no permite un acceso equitativo a la educación para todos los estudiantes, pero sobre todo para los más desfavorecidos. No tenemos medios para permitirnos una educación de calidad.
1: Casi la mitad de la población india tiene hoy menos de 30 años y entre los millones de jóvenes que han conseguido un título en los últimos años, casi 1 de cada 2 no ha encontrado trabajo en 2025. Como consecuencia, son cada vez más los que intentan emigrar.
14: Aspiran a marcharse a los países desarrollados, Estados Unidos, Reino Unido.

0: porque limitan sus contrataciones.
1: Un mes después del doble terremoto en Venezuela, la tragedia aún no termina. Los sismos de magnitud 7,2 y 7,5 se cobraron la vida de más de 5.300 personas, según cifras oficiales. La emergencia entra en una nueva fase centrada en la reconstrucción, pero también en la asistencia humanitaria y en la salud mental de los supervivientes. El informe lo tiene Dacil Lanza.
0: Los venezolanos continúan buscando entre los escombros a familiares que siguen desaparecidos, un mes después de que el 24 de junio dos terremotos devastaran edificios residenciales en La Guaira, zona costera del país. Milagris Rodríguez, que reside en Chile, volvió a Venezuela para buscar a su madre.
2: El día del temblor o del terremoto, mejor dicho, no sé nada de ella, no he dado con ella desde esa fecha.
0: Trabajadores humanitarios advierten que ahora los sobrevivientes enfrentan crecientes presiones en materia de salud mental, atención médica y vivienda.
3: Una de las mayores necesidades que tienen las personas es en temas de atención psicológica, en temas de salud mental. Tenemos muchísimos casos detectados ya de ideación suicida, otros casos que lamentablemente personas pues ha tomado la decisión de quitarse la vida.
0: Rafael Velázquez, del Comité Internacional de Rescate ante los Terremotos, informó que más de 38 hospitales y 400 escuelas resultaron afectados.
4: Ya existía un plan humanitario en Venezuela antes del terremoto, que contemplaba originalmente 7.9 millones, casi 8 millones de personas con necesidades humanitarias, enfocándose en 5 millones de los más vulnerables, y ahora se les ha agregado 1.4 millones. De personas en vulnerabilidad.
0: Los terremotos de magnitud 7.2 y 7.5 fueron especialmente devastadores en el estado de La Guaira, donde se ubican el principal aeropuerto del país, un importante puerto y cientos de edificios residenciales de gran altura que se derrumbaron total o parcialmente. El gobierno de la presidenta interina Delcy Rodríguez asegura que está poniendo todos los recursos con los que cuenta para atender a la población. Sin embargo, las críticas persisten. Pero los venezolanos no se han quedado en las críticas y desde el principio se volcaron a colaborar en las tareas de rescate. Este es el caso de Sebastián Corro, de 10 años, que se ha dado a conocer como el topito venezolano.
5: Bueno, veníamos pasando, entonces los muchachos nos llamaron y lo vieron, uniformados, entonces bueno, de ahí nos quedamos, como dicen los muchachos, quedamos pegados, ¿qué? Y él lo bautizó como el topo de Venezuela, el padrino, el topito de Venezuela.
0: La participación civil se dio incluso antes de que se les unieran rescatistas internacionales, bomberos, funcionarios de protección civil y algunos soldados venezolanos. Expertos, incluido el Servicio Geológico de Estados Unidos, han pronosticado que la cifra final de muertos podría casi duplicar la cantidad informada por el gobierno.
1: Terminamos con deportes. A recta final del Tour de Francia, etapa 19, y el esloveno Tadej Pogačar, que dio seguramente el golpe definitivo para conquistar su quinto título. El pedalista del equipo UAE Team Emirates se impuso en la primera de dos llegadas al mítico puerto de Alpe d'Huez. En esta ocasión fue a través del recorrido tradicional. Pogačar, que cruzó por delante del francés Lenny Martínez y el ecuatoriano Richard Carapaz. El esloveno sigue como líder con más de 7 minutos de ventaja sobre el belga Remco Evenepoel. La carrera termina el domingo. El mexicano Isaac del Toro es tercero y Carapaz es octavo en la clasificación general.
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28: Para la próxima canción, vamos a invitar a dos muchachos que tiene mucho que ver con la identidad de nuestro folclore. Dos chiquilines, sí. Hay uno que es poco estudioso, se llama Mario. No estudia. Y el otro se llama Eduardo. La hermana Carrero.